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1: En la primera carta del apóstol Pablo a los Corintios, el capítulo 1, los versículos 18 al 24, dice así la palabra de Dios: Porque la palabra de la cruz es locura a los que se pierden, pero a los que se salvan, esto es, a nosotros, es poder de Dios. Pues está escrito: Destruiré la sabiduría de los sabios, y desecharé el entendimiento de los entendidos. ¿Dónde está el sabio? ¿Dónde está el escriba? ¿Dónde está el disputador de este siglo? ¿No ha enloquecido Dios la sabiduría del mundo? Pues ya que en la sabiduría de Dios, el mundo no conoció a Dios mediante la sabiduría, agradó a Dios salvar a los creyentes por la locura de la predicación. Porque los judíos piden señales, y los griegos buscan sabiduría, pero nosotros predicamos a Cristo crucificado, para los judíos ciertamente tropezadero, y para los gentiles locura. Mas para los llamados, así judíos como griegos, Cristo, poder de Dios y sabiduría de Dios. En esta ocasión, nuestra meditación en la palabra de Dios es la dinamita de Dios. En estos versículos que acabo de dar lectura, en ellos notamos algunas palabras que llaman nuestra atención. Cuando hablamos de la cruz en su sentido literal, no podemos más que añadir e inmediatamente comprendemos que la cruz es símbolo de infamia, de castigo, de muerte y vergüenza. Cuando hablamos de la cruz, nos recuerda cómo el Señor Jesucristo fue llevado a una cruz, fue clavado y murió. Murió por todos los pecadores de este mundo. Así que cuando hablamos de la cruz, nos recuerda que es símbolo de infamia y vergüenza. Sin embargo, si miramos detenidamente, se descubre en su sentido espiritual como el objeto más poderoso que usó el Señor Jesucristo para aplastar la obra del diablo. Tan poderoso fue que se pudiera decir que fue dinamita, porque allí en aquella cruz, Cristo Jesús venció al diablo, al pecado y a la muerte. Por eso con toda seguridad podemos decir que la cruz es la dinamita de Dios. El glorioso evangelio de nuestro Señor Jesucristo es el poder de Dios, es la dinamita que destruye el pecado, que destruye los malos pensamientos, que destruye las malas actitudes en la vida de los hombres. Considerando pues la palabra de Dios que nos dice: porque la palabra de la cruz es locura a los que se pierden, pero a los que se salvan, esto es, a nosotros, es poder de Dios. Y el apóstol Pablo da testimonio de esto en su carta a los Romanos, el capítulo 1, el versículo 16 nos dice: porque no me avergüenzo del Evangelio, porque es poder de Dios para salvación a todo aquel que cree, al judío primeramente y también al griego. Aquí el apóstol Pablo nos está diciendo que el Evangelio es el poder de Dios para salvación a todo aquel que cree en el Señor Jesucristo. El Evangelio es la dinamita de Dios. Vamos a mirar, ¿para qué sirve la dinamita? La dinamita nos sirve para abrir caminos en lugares dificultosos. Los constructores de carreteras, cuando tienen que atravesar por montañas y que aún las maquinarias más modernas que se usan en este tiempo no pueden destruir grandes y dificultosas piedras, ¿y qué es lo que hacen entonces? Meten dinamita, y aquellas grandes y dificultosas rocas son dinamitadas y después se convierten en pedazos que son disparados por todos lados, y ahí donde estaba la dificultad pueden hacer bellas carreteras, pueden perforar esas montañas dificultosas. Si el Evangelio es la dinamita de Dios, y el apóstol Pablo nos dice, porque no me avergüenzo del Evangelio, porque es poder de Dios para salvación. En la cruz, Cristo abrió el camino al cielo. Cristo, en la cruz, hizo lo que nadie de los hombres puede hacer: vencer al diablo, vencer al pecado y vencer a la muerte. Algo dificultoso, pero no imposible. Y Cristo lo hizo para que los hombres puedan tener el perdón de sus pecados. Por eso el apóstol Pablo dice, porque no me avergüenzo del Evangelio, porque es poder de Dios para salvación a todo aquel que cree. Si usted cree en el glorioso y bendito Evangelio de nuestro Señor Jesucristo, usted puede tener el perdón de sus pecados y puede tener la vida eterna que Cristo Jesús le puede dar, pero es necesario que usted crea que Cristo Jesús es el poder de Dios, es la dinamita de Dios. La dinamita también nos sirve para derribar edificios viejos. En el año de 1984, cuando el sismo que causó muchos estragos en la Ciudad de México, allá en aquel lugar llamado Tlatelolco, donde estaban unos multifamiliares, los cuales quedaron inservibles y tenían que ser derribados porque no podían ser habitados más. Y para derribar esos viejos edificios llevaría mucho tiempo si lo hacían con hombres, porque estos hombres al estar en las alturas corrían peligro. Pero con los adelantos que en estos tiempos hay, los peritos en la materia dinamitaron aquellos edificios, colocaron estratégicamente la dinamita en los lugares adecuados y cuando todo estuvo, prendieron la dinamita y así en un momento tan rápido, aquellos edificios quedaron solamente un montón de escombro. Lo derribó la dinamita, porque la dinamita es poderosa. Si el Evangelio de nuestro Señor Jesucristo es la dinamita de Dios, puede derribar viejas vidas, vidas que han sido golpeadas por el pecado, la maldad, el vicio. Y cuando a esas vidas se aplica la dinamita de Dios, las destruye. Y allí comienza el comenzar de una nueva vida, de una vida en Cristo, Cristo en la persona y la persona con Cristo. Y ahora que ha sido derribada aquella vieja vida, ahora se levanta una vida nueva, y lo nuevo es agradable. El pasado ha sido derrumbado. Esa vida vieja, esa vida pasada, una vida de viejas costumbres, viejos hábitos, malos hábitos, malas costumbres. Cuando la dinamita de Dios derriba eso, empieza una nueva vida con Cristo. Y la persona llega a ser una nueva criatura en Cristo. Y ahora que su vida está en Cristo, la persona tiene nuevas experiencias. Ahora no está solo. Ahora Cristo llega a estar en su vida. Y si usted, querido oyente, quiere tener esta experiencia de que su vida vieja sea destruida, permita que el poder del Evangelio destruya su vieja vida. ¿Cómo? Aceptando al Señor Jesucristo como el único y suficiente Salvador personal de su alma. Y si usted permite que Cristo entre su corazón, Cristo va a destruir esa vieja vida, va a destruir esos viejos hábitos, esas viejas costumbres, y usted va a llegar a ser una nueva criatura. La dinamita de Dios también nos sirve para romper paredes de separación. Como usted sabrá a través de la historia, que en Alemania, en Europa, estaba dividida la Alemania occidental y la Alemania oriental, una comunista, otra democrática. Y había una barrera. Los comunistas no podían pasar al otro lado, porque ese muro les separaba. Y mucha gente quedó separada de sus familias. Pero gracias sean dadas a Dios que hace apenas algunos años se derribó ese muro. Y al derribarse, esas familias que habían quedado separadas ahora podían unirse otra vez. Cuando la dinamita de Dios es aplicada en la vida del hombre, la dinamita de Dios rompe esas paredes que separan al hombre, algunas veces de sus seres queridos por causa del pecado. ¿Cuántos hombres han caído en el vicio del alcoholismo? ¿Cuántos han caído en las drogas? Y por satisfacer esos vicios del alcohol y la droga, ¿cuántos hombres voluntariamente abandonan, se separan de sus familias? Y cuando el vicio los convierte en harapos, no pueden acercarse a sus familias, porque su vicio los está separando. Pero cuando Cristo viene y destruye esos muros de pecado, esos muros del vicio, esos muros de maldad, entonces el hombre puede acercarse no solamente a su familia, sino lo más importante, ahora puede acercarse a Dios, porque el hombre, estar en el vicio, en el pecado, en la maldad, se encuentra separado de Dios. Y esa barrera, que es el pecado, no le deja acercarse a Dios. Pero cuando el poder de Dios es aplicado a la vida del hombre, todos aquellos obstáculos son destruidos y el hombre puede acercarse a Dios y tener comunión con Dios. Hay algunas personas que tienen interés en las cosas espirituales, pero no pueden acercarse a Dios. ¿Por qué? Porque esa barrera, que se llama pecado, impide que el hombre pueda acercarse a Dios, porque Dios espera que todos los hombres se acerquen a Él. Pero el pecado es lo que separa al hombre de esa comunión. Pero cuando el poder del Evangelio es aplicado a la vida del hombre, es destruida esa barrera. Querido oyente, ¿quiere que sea destruida esa barrera que le impide acercarse a Dios, a su familia? Permita que en esta hora Cristo Jesús entre a su corazón y Él destruirá todo obstáculo y usted podrá tener acceso a la presencia de Dios y acercamiento a su familia, porque el Evangelio es poder de Dios. Es la dinamita de Dios. Permita entonces que esa dinamita de Dios obre en su vida, para que su vida sea cambiada, sea transformada, y sea Cristo el que habite en su corazón. Sea Cristo quien gobierne su vida, y con Cristo todo será diferente. Ahora mismo, ahí donde usted se encuentra, abra su corazón y permita que Cristo entre a su corazón. Acéptelo como su Salvador personal. Dios bendiga su palabra.
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0: Cadena Radial Samaritano da la hora, 7 de la noche. 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
2: Con tantas opiniones, conceptos y religiones, habrán personas que todavía se pregunten qué o quién es el Espíritu Santo. Aquí está el doctor Adrián Rogers.
3: El Espíritu Santo es una paloma, no es un león. Usted puede entristecer al Espíritu Santo. De paso, le diré que el Espíritu Santo es una persona. Los testigos de Jehová no creen que es una persona. Dicen que es una influencia. Mi amigo, usted no puede entristecer a una influencia. Usted solo puede entristecer a una persona. Y más aún, solo puede entristecer a una persona que le ama. Entristecer es una palabra de amor. Los hijos de su vecino le pueden fastidiar, pero solo sus propios hijos le pueden entristecer, ¿verdad? Usted solo puede entristecer a una persona que le ama. Verá, el Espíritu Santo de Dios le ama, pero cuando usted no ama, contrista al Espíritu de Dios y él se cierra y se retira. Y usted no tiene con Dios la comunión que debería tener.
2: Bienvenidos al Amor que Vale. Soy Irving Ravelo. Les saludamos cordialmente y agradecemos por su sintonía. ¿Por qué es que, habiendo tantas leyes y reglamentos en todos los países del mundo, aún vivimos desordenadamente? Porque no cumplimos con dos mandamientos primordiales. Quisiera saber cuáles son. El doctor Adrián Rogers, en la voz del pastor Lenín de Llanón, nos entrega la segunda parte de su mensaje, El legado del amor.
3: Por favor, busque 1 Timoteo 1:19. Manteniendo la fe y buena conciencia. En Hechos 24:16, el apóstol Pablo dice, y por esto procuro tener siempre una conciencia sin ofensa ante Dios y ante los hombres. Bill Gothard, gran siervo de Dios, dijo que una buena conciencia es una libertad espiritual interior y la seguridad de saber que se tiene una transparencia frente a todos y que nadie podrá señalarle con el dedo y acusarle de proceder mal con aquel que nunca ha procedido bien. Tome esta definición y escriba sobre ella la palabra amor. Absolutamente no hay manera de que usted tenga una buena conciencia sin amor. Cuando usted ama, hará lo correcto. Y cuando usted hace lo correcto, tendrá transparencia. Y eso, mi estimado amigo, le será mucho mejor que una píldora para dormir. Anote 1 Juan en los versos 19 y 20. Y en esto, y aquí está haciendo referencia al amor, y en esto conocemos que somos de la verdad, y aseguraremos nuestros corazones delante de Él. Pues si nuestro corazón nos reprende, mayor que nuestro corazón es Dios, y Él sabe todas las cosas. Su corazón lo condenará. Y escuche, usted nunca tendrá una buena conciencia hasta que haya aprendido a amar. Cuando usted ame, cuando usted verdaderamente ame, cuando haga lo correcto, usted poseerá esa dulce seguridad. Este es el primer legado del amor, y se construirá uno sobre otro. El primer legado del amor es una buena conciencia. El segundo legado del amor es una gran confianza. notemos cómo el uno se permea en el otro. Y en esto conocemos que somos de la verdad y aseguraremos nuestros corazones delante de Él, pues si nuestro corazón nos reprende, mayor que nuestro corazón es Dios y Él sabe todas las cosas. Amados, si nuestro corazón no nos reprende, confianza tenemos en Dios. Confianza, osadía. Note que si mi corazón no me condena y todo lo demás está en el contexto del amor. Cuando mi corazón no me condena, entonces tengo confianza en Dios. Osadía en la fe de nuestro Señor Jesucristo. Bueno, dirán algunos, ¿cuán buena es esta confianza? Bien, esta confianza que usted tiene en Dios, este corazón confiado que es el resultado de una conciencia limpia, es lo que le ayuda a orar y que sus oraciones sean contestadas. Note la frase, si nuestro corazón no nos reprende, confianza tenemos en Dios. Y cualquier cosa que pidiéremos la recibiremos de Él, porque guardamos sus mandamientos y hacemos las cosas que son agradables delante de Él. Pero, ¿de qué mandamientos está hablando? Bueno, veamos lo que dice el versículo 23. Y este es un mandamiento, que creamos en el nombre de su Hijo Jesucristo y nos amemos unos a otros como nos lo ha mandado. De eso es de lo que está hablando. ¿Cómo pueden sus oraciones ser contestadas? Pues teniendo una buena conciencia. ¿Qué logra con eso? Le dará mucha confianza y podrá acercarse a Dios y pedir en el nombre de Jesucristo y ver sus oraciones contestadas. Los rebeldes no reciben respuestas. Y aquellos que tienen sus corazones llenos de odio jamás recibirán respuestas a sus oraciones. La Biblia dice, si en mi corazón hubiese yo mirado a la iniquidad, el Señor no me habría escuchado. Esta es una oración promesa que no nos gusta citar, pero que sigue siendo una oración promesa. Déjeme ilustrar este punto. En el capítulo 3 de su primera epístola, Pedro les dice a los esposos y esposas cómo vivir juntos como herederos de la gracia de la vida. Y me gusta esa frase, la gracia de la vida. Es como poner la cereza encima del pastel, la gracia de la vida, un matrimonio feliz, para que vuestras oraciones no tengan estorbo. Permítame darle un ejemplo real de esto. Usted y su esposa están teniendo una de esas pequeñas discusiones que pueden ser escuchadas a 5 cuadras de distancia. Algunas veces aún parejas de creyentes pueden actuar así, ¿verdad? Aunque parezcan santitos. Quiero decir, cuando se deja de mirar al Señor y comienzan los insultos y están que se matan mutuamente, entonces no están viviendo juntos como herederos de la gracia de la vida. Luego la madre va a ver cómo está su bebecito y regresa con una expresión de temor en su rostro porque es obvio que su bebé está muy enfermo. Y ustedes dos son creyentes y saben que necesitan orar. Este momento se sienten tan tontos que usted dice es mejor que oremos, pero no puede orar. No puede orar en esa atmósfera de envenenada hostilidad. ¿Qué hacer entonces? Usted dirá, querida, lo siento mucho. Estuve equivocado, soy un tonto. Por favor, perdóname. Y ella le contesta, también fue culpa mía. Yo también me equivoqué, perdóname. Y se abrazan, y se besan, y se contentan. La conciencia está limpia, retornan la seguridad y entonces pueden orar. ¿No le parece? Escúcheme, no se puede orar con un corazón que nos condena. Quiero decir, si usted no tiene una buena conciencia, usted no tiene gran confianza. Y si usted no tiene gran confianza, usted no verá sus oraciones contestadas. Es así de simple. Y de eso está hablando Juan. Es muy práctico. El amor otorga una buena conciencia, y cuando el amor otorga una buena conciencia, el amor tiene gran confianza. El tercer legado del amor es que provee una grata comunión. Leamos 1 de Juan capítulo 3, versículos 23 y 24. Y este es un mandamiento, que creamos en el nombre de su Hijo Jesucristo, y nos amemos unos a otros como nos lo ha mandado. Y el que guarda sus mandamientos permanece en Dios y Dios en él. y en esto sabemos que Él permanece en nosotros por el Espíritu que nos ha dado. Cuando aprendo a amar y a vivir por amor, tengo una buena conciencia. Y cuando tengo una buena conciencia, voy a tener gran confianza. Y cuando tengo gran confianza, voy a tener grata comunión. Quiero decir que escucharé al Espíritu Santo hablando a mi corazón y diciéndome que pertenezco a Jesucristo y que Él me pertenece. Ahora el Espíritu Santo puede estar ahí y usted puede ser salvo. Y sin embargo, no tener la absoluta seguridad de que lo es, porque usted ha fallado en amar, ha contristado al Espíritu Santo. Y usted sabe que el ministerio del Espíritu Santo es otorgarle gozo, paz, entendimiento, sabiduría, poder y gracia, a fin de que Jesucristo sea una realidad para usted. No solo los que escuchan un sermón el domingo por la mañana o por la noche, sino Dios en su corazón, habitando con su Espíritu, dándole grata comunión. No solo unión, sino comunión, koinonía, que es la palabra que Juan usa en su primera epístola. Ahora quisiera decir algo acerca del Espíritu Santo. El Espíritu Santo es muy gentil. Por favor, busque Efesios, capítulo 4, versículo 26. Airaos, pero no pequéis. Airaos quiere decir enojo. De paso, la única forma de estar enojado y no pecar es cuando nos enojamos contra el pecado. Airaos, pero no pequéis. No se ponga el sol sobre vuestro enojo. Eso quiere decir, esposos y esposas, que no hay que irse a la cama enojados. No se ponga el sol sobre vuestro enojo, ni deis lugar al diablo. Un poco más adelante, en el versículo 30, leemos, y no contristéis al Espíritu Santo. Cuando usted le da lugar al diablo, ¿qué es lo que hace? Usted contrista o entristece al Espíritu Santo, porque el Espíritu Santo mora, vive, habita en su corazón y en su vida desde el instante en que fue salvado. Y no contristéis al Espíritu Santo de Dios, con el cual fuisteis sellados para el día de la redención. Pero veamos el versículo 31. Quítense de vosotros toda amargura, enojo, ira, gritería y maledicencia, y toda malicia. ¿Qué es lo que contrista al Espíritu Santo? Todas estas cosas. Y deseo que las entendamos. Primero habla de amargura. ¿Sabe lo que es la amargura? Amargura es una ofensa no resuelta. ¿Lo escuchó? Una ofensa no resuelta. ¿Alguien le ofendió? ¿Alguien le hizo un mal? Puede ser un mal real o imaginario, pero usted lo percibe como que alguien le ha hecho daño. ¿Entre quienes me escuchan? ¿Alguien está experimentando esta realidad? ¿Alguien le ha ofendido? ¿Tal vez un niño, o padre, o madre, hermano o hermana? ¿A lo mejor su jefe o su amigo, o aún su querido pastor? ¿Alguien le ha hecho daño y usted siente amargura? Ahora observe esto. La amargura se transforma en enojo. ¿Y sabe lo que significa enojo? La palabra enojo conlleva la idea de calor, de algo que se quema muy lentamente. Por ejemplo, un montón de trapos aceitosos guardados en algún lugar de la casa que comienzan a arder, sin llamas, pero sí con humo. Que el calor se va acumulando y acumulando. Bien, primero está la amargura, luego viene el enojo, seguido de la ira. Ahora, ¿cuál es la diferencia entre el enojo y la ira? Enojo es ese quemarse lentamente. Pero la ira es cuando alguien abre la puerta y el oxígeno inflama esos trapos aceitosos que revientan en llamas. ¡Ira! Cuando eso sucede, algunos tratan de disculparse diciendo, perdí mi temperamento. Mi amigo, no es así. Más bien, lo encontró. Verá, cuando una persona dice que perdió su temperamento, lo que en realidad está diciendo es, pero no es mi culpa. No era verdaderamente yo mismo. Al actuar así, lo que sucede, mi amigo, es que usted está mostrando lo que hay en su corazón. Y las voces comienzan a elevarse y comienzan a decirse cosas unas tras otras. Y cuando la gritería se torna en maledicencia y dice cosas que nunca las ha dicho antes e insulta a sus seres amados, cónyuge e hijos, y les dice que ojalá nunca hubieran nacido. Y los hijos dicen a sus padres que no les aman. y la esposa le dice a su esposo que se vaya, que quiere el divorcio, y usted le dice a alguien, desearía que estés muerto o muerta, mientras el diablo sigue susurrando a su oído, dile más, dile algo más, lo estás haciendo muy bien. Y usted pronuncia palabras increíbles, terribles, dolorosas, horribles. La Biblia las identifica como maledicencia. Y luego tenemos la malicia. ¿Sabe lo que es la malicia? Eso es cuando la maledicencia tiene el deseo de herir a alguien. Es actuar con malicia y significa el querer hacer daño. Hacer daño a alguien en lo físico, en lo financiero, en lo emocional. Usted quiere abusar de ellos y hará cosas violentas. Luego, cuando usted mira hacia atrás, dice, oh, ¿cómo pude hacer eso? Pues le diré cómo lo pudo hacer. Usted no estaba lleno del Espíritu Santo. Usted dejó que el sol se ponga sobre su enojo. Usted le dio lugar al diablo y contestó al Espíritu Santo. Espíritu Santo que es tan gentil. ¿Alguna vez ha visto de cerca cerrarse el espíritu de alguien? El Espíritu Santo es una paloma, no es un león. Usted puede entristecer al Espíritu Santo. De paso, le diré que el Espíritu Santo es una persona. Los testigos de Jehová no creen que es una persona. Dicen que es una influencia. Pero usted no puede entristecer a una influencia. Usted solo puede entristecer a una persona, y más aún, solo puede entristecer a una persona que le ama. Entristecer es, aunque usted no lo crea, es una palabra de amor. Los hijos de su vecino le pueden fastidiar, pero solo sus propios hijos le pueden entristecer. ¿No es verdad? Usted solo puede entristecer a una persona que le ama. Verá, el Espíritu Santo de Dios le ama, pero cuando usted no ama, contrista al Espíritu de Dios, y él se cierra y se retira, y usted no tiene con Dios la comunión que debería tener. Oh, el extraordinario legado del amor. Cuando usted ama, tiene una buena conciencia, tiene gran confianza y tiene grata comunión. ¿No es eso maravilloso? Pablo en su carta a los Romanos dice, porque el amor de Dios ha sido derramado en nuestros corazones por el Espíritu Santo que nos fue dado. Antes de terminar, déjeme decirle algo con mucho cuidado, pero con mucha claridad. No le hará ningún bien de ninguna manera si usted dice, como el pastor dijo que hay que amar, y esto usted lo dice con dientes apretados y el puño cerrado, voy a amar aunque eso me mate. Amigo, usted no tiene lo que se requiere. Por favor, escúcheme con atención. El amor no es el camino a Dios. Dios es el camino hacia el amor. Y esto es mucho más que una frase bonita. Veamos lo que nos dice 1 Juan 4:7. Amados, amémonos unos a otros. Ahora note la siguiente frase. Porque el amor es de Dios. O sea, el amor proviene de Dios. Todo aquel que ama es nacido de Dios y conoce a Dios. El que no ama no ha conocido a Dios porque Dios es amor. ¿Lo ve? La única forma, la única manera en que usted puede amar es el tener el amor de Dios en su corazón. ¿Sabe cuándo lo obtiene? Cuando es nacido de Dios. ¿Es usted nacido de Dios? Y si se está preguntando, ¿qué es el nuevo nacimiento? Le diré que no es un sentimiento. Es una transacción en la cual usted se acerca al Señor con absoluta sinceridad y se reconoce como pecador necesitado de perdón y salvación. La Biblia dice en 1 Juan 5:1, todo aquel que cree que Jesús es el Cristo es nacido de Dios. Mi amigo, no es un asunto emocional. Puede mostrarse en emociones, pero estas son la parte más trivial de nuestra naturaleza. La salvación es la obra profunda de Dios, y Él no puede realizar una obra profunda en partes superficiales. Usted solo confía en Él, invítelo a entrar en su corazón. Cuando yo era solo un jovencito, confié en Cristo, y puedo decirle lo siguiente, y Dios me está escuchando, desde ese momento y hasta ahora, un río de amor está fluyendo en mí y proviene de él. El amor es de Dios. Usted nunca amará a su cónyuge o a sus hijos o a sus vecinos como debiera hasta que entregue su corazón a Jesús. Recuerde, el amor no es el camino hacia Dios. Dios es el camino hacia el amor y Jesús es el camino hacia el Padre. ¿Cuál es el legado del amor? El legado del amor es primero una buena conciencia, Segundo, una gran confianza. Y tercero, una grata comunión. Amigo, si usted nunca ha recibido al Señor Jesucristo como su Salvador personal, me gustaría ayudarle a tomar esa decisión ahora mismo. Le invito a decir conmigo la siguiente oración. Señor Jesús, gracias por pagar con tu propia vida en la cruz del Calvario para pagar la deuda de mis pecados. Este momento te recibo en mi corazón como mi Salvador y mi Señor. Hazme la clase de persona que tú quieres que sea. Dame la fuerza para nunca avergonzarme de ti ni de tu palabra. Lo pido en tu santo nombre. Amén.
1: 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Verá, las personas que creen que el gozo se obtiene al comprar cosas, pronto y muy pronto, se dan cuenta que las cosas no proveen gozo. Ahora, Dios sí nos creó para que conozcamos el gozo. Y Dios creó algo que Él llama bueno y que al formar parte nos da gozo. Hablamos de la familia de Dios, de la palabra griega koinonia, que se refiere a la comunión. 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
2: Rafael nos escribió: desde que comencé a escuchar, no hay días que no tome fuerzas para vivir y transmitir lo que aprendo de ustedes. Los quiero como un hermano cristiano, pero lo digo de verdad y con mi corazón lleno de alegría por aprender día a día a vivir como Dios quiere. Gracias a ustedes, con Adrián Ruiz, he aprendido a amar a todos con mi corazón cristiano.
1: De Santa Cruz, Bolivia, Lidia nos cuenta: muchas gracias. Sus predicaciones me fortalecen para seguir en los caminos de nuestro Dios. Hace 3 meses que me entregué al Señor Jesús. Gracias a ustedes. Dios los bendiga siempre.
2: Estamos muy agradecidos con todos ustedes que nos escriben diariamente, animándonos a continuar, comunicándonos cómo el Señor Jesús le edifica a través del amor que vale y confirmándonos que efectivamente oran por nosotros. Nos gozamos y agradecemos al Señor por ustedes. Cuando recibimos su correspondencia, su testimonio y palabras de motivación. 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Asimismo, una vez más, nuestro número estadounidense es el 901-382-7900. 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O escríbanos a El Amor que Vale, P.O. Box 38400, Memphis, Tennessee, 38183, Estados Unidos. Una vez más, muchas gracias por escucharnos. Soy Irving Ravelo. Me despido orando que las enseñanzas claras y prácticas del pastor Adrián Rogers le ayuden a conocer el amor de Cristo profundamente y que usted crezca y se acerque aún más a Él a través de lo que Dios revela a su corazón al escuchar El Amor que Vale.

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0: 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Esa canción que acabamos de cantar no es para mí nada más un pensamiento bonito que se me ocurrió un día. Es una realidad en mi corazón. Yo estoy convencido que si yo dejara al Señor, yo no tengo a dónde ir. Si en esta noche yo decidiera negar mi fe y no seguirle más, cuando salgo de este auditorio, literalmente no tengo a dónde ir. Yo no puedo regresar con mi esposa porque mi relación con mi esposa gira alrededor de la persona de Jesús. Tampoco puedo volver con mis hijos porque mi relación con mis hijos gira alrededor de la persona de Jesús. Todo lo que yo hago, todo lo que mi esposa y yo hacemos, todo lo que en mi familia hacemos, gira alrededor de la persona de Jesús. ¿Es así en tu vida? Sin Él no tenemos a dónde ir. Escribir canciones es algo que yo empecé a hacer cuando tenía 16 años y fue algo que me gustó en el momento que lo empecé a hacer. Dios puso en mi corazón cierta habilidad para escribirlo, para escribir ciertas canciones, y lo he hecho por muchos años, pero de vez en cuando soy sorprendido y soy tocado por canciones que Dios está haciendo surgir en estos días, y compositores y cantantes y músicos que Dios está levantando en estos días. Y es para mí un placer en esta noche invitar aquí a la plataforma a un amigo mío que para mí es uno de los mejores compositores que conozco, joven, con mucho futuro, y él va a pasar ahora a este lugar y vamos a cantar una canción él y yo juntos. Abel Zavala.
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0: Cadena Radial Samaritano da la hora, 8 de la noche.
1: El que ha aprendido a obedecer sabrá cómo dirigir. 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
2: Casadas están sujetas a vuestros maridos. ¿Por qué es esto? ¿Por qué tiene que ser así? Por el diseño de Dios. Es simplemente que Dios diseñó a los hombres para proteger, para proveer, para asegurar a la esposa por el diseño de Dios.
3: Estamos muy agradecidos por su sintonía en Gracia a Vosotros. Ministerio de Enseñanza del Pastor John MacArthur. Winston Churchill dijo que es en torno a la familia donde se crean, se fortalecen y se mantienen las virtudes más importantes de la sociedad humana. Fin de la cita. Churchill alude al importante principio bíblico de que la familia es la unidad fundamental de la sociedad. Por lo tanto, ¿cómo puede estar seguro de que su familia funcione tal como Dios lo diseñó? El día de hoy, el pastor John MacArthur, en la voz del pastor Luis Contreras, nos enseñará principios fundamentales para el matrimonio en el sermón titulado El diseño divino para el matrimonio, primera parte, en gracia a vosotros.
2: Estad sujetas a vuestros maridos. ¿Por qué es esto? ¿Por qué tiene que ser así? Bueno, por el diseño de Dios. Y entonces, por diseño divino, Colosenses 3:18 dice que es apropiado. Que los hombres han sido diseñados por Dios para ser los proveedores, los protectores de las mujeres. Y usted ve eso en 1 Timoteo 2, vea 1 Timoteo 2:11. La mujer debe recibir instrucción con toda sumisión. Esto está hablando de la iglesia. No permito que una mujer enseñe o ejerza autoridad sobre un hombre, sino que permanezca callada. En la vida de la iglesia no hay lugar para mujeres predicadoras. Las mujeres pueden enseñar a las mujeres, claro. Las mujeres pueden enseñar a los niños. Vamos a ver Tito 2 en un minuto. Y se instruye a las mujeres para que enseñen a las mujeres, pero no para que prediquen en la iglesia. Yo, versículo 12, no permito que la mujer enseñe ni ejerza autoridad sobre el hombre, sino que permanezca en silencio. ¿Es esto cultural? No. Versículo 13, fue Adán quien fue creado primero y luego Eva. No fue Adán el que fue engañado, sino la mujer, siendo engañada, cayó en transgresión. Las mujeres necesitan la protección y la provisión y el cobijo de un hombre fuerte. Fue porque Satanás sacó a Eva de debajo de Adán que ella fue engañada. Adán no fue engañado, él no fue engañado. Él carga con la culpa por conducir a la raza al pecado, pero él no fue engañado, la mujer fue engañada. Una ilustración notable del hecho de que las mujeres necesitan la protección que los hombres pueden brindarles. Pero para que no piense que eso hace que las mujeres sean de segunda clase, el versículo 15 dice, pero las mujeres serán preservadas o salvadas o libradas, ¿de qué? Del estatus de segunda clase. ¿Cómo? A través de engendrar hijos, si continúan en la fe, el amor y la santidad con moderación. Hágase esta pregunta. Cuando usted piensa en un niño piadoso que crece hasta llegar a amar al Señor Jesucristo, ¿asumiría usted que la mayor impresión que tuvo ese niño fue su padre o su madre? Lo más probable es que es la madre la que viene a la mente. Porque la madre que amamanta ese niño, la madre que cuida de ese niño pequeño, tiene la relación más íntima con ese niño. Eso equilibra la autoridad masculina. Y dice que se salvará teniendo hijos. Ahora, ha habido cierta confusión sobre eso. Estuve en Rumania hace algunos años atrás, en una conferencia de pastores, en una iglesia llena en Bucarest, y estaban teniendo una sesión de preguntas y respuestas, y una de las preguntas era, ¿qué significa ese versículo, las mujeres se salvarán teniendo hijos? ¿Qué significa eso? Y yo ignoraba las circunstancias, así que simplemente di una respuesta simple. Bueno, ciertamente no significa que tu alma se salva si tienes un bebé. Eso no es posible porque eres salvo por gracia a través de la fe en Cristo, así que no puede significar eso. No puede tener nada que ver con tu salvación. El traductor tradujo eso y el salón quedó en silencio total. Y supe que algo estaba pasando. Y el hombre que estaba tratando de ayudarme con esto se inclinó y dijo, ese fue un golpe que no entenderías. A estas personas se les ha enseñado durante años que si haces algo para evitar un embarazo, perderás tu salvación, en base a ese versículo. Sí, si haces algo para evitar cualquier cosa normal, a menos que quieras quedar embarazada todo el tiempo, cualquier cosa que hagas para anular un embarazo, pierdes tu salvación en base a ese versículo. Y entonces dije, bueno, necesito decir más. Así que redoblé la respuesta y expliqué a detalle que eso no era lo que significaba y que no podías perder tu salvación de todos modos, ciertamente no porque decidieras no quedar embarazada. Y cuando terminé con la explicación, usted podía ver estas mujeres, estas esposas de pastores, que tenían entre 12 y 16 hijos. Sí, mirando a su esposo y diciendo, ¿entonces tenías que estar equivocado sobre ese versículo? Digo, ¿no podrías simplemente equivocarte en el bautismo? ¿Qué me has hecho? No significa eso, significa que una mujer se salva de cualquier pensamiento de estatus de segunda clase por el hecho de que ella da a luz a los hijos y ella los influye en la fe, el amor y la santidad con moderación. Ella es la parte más íntima del proceso de crianza de los hijos. Entonces, pero observe que aquí hay una palabra clara de que las mujeres deben ser sumisas porque ese es el orden creado. Ese es el orden creado y es por eso que Colosenses 3:18 dice que es adecuado. Ahora, vea 1 Pedro capítulo 3. Algunas porciones más de las Escrituras y volveremos a Efesios en un minuto. 1 Pedro capítulo 3, solo quiero mostrarle la consistencia de las Escrituras en esto, al respecto. Hay mucho acerca de la sumisión en 1 Pedro capítulo 2, versículo 13. Someteos por causa del Señor a toda institución humana, reyes, autoridades, gobernadores, etcétera, etcétera. Versículo 18, siervos, estad sujetos a vuestros amos. De nuevo, es el mismo tipo de lenguaje. Y después usted llega al capítulo 3, de la misma manera en la que usted se somete a aquellos que tienen autoridad civil sobre usted, de la misma manera en la que usted se somete a su amo o a su jefe o al que tiene autoridad sobre usted, así también, de la misma manera, vosotras mujeres estás sujetas a vuestros propios maridos. Sea sumisa a su propio marido. Muy obvio. De la misma manera en la que su sumisión sería una realidad en cualquier otra función. De nuevo, estamos hablando de función o de naturaleza o calidad esencial. Y además, para que incluso si alguno de ellos fuere desobediente a la palabra, si se desvían de la palabra de Dios, ustedes todavía son sumisas para que sea ganado, sin una palabra, por la conducta de sus esposas al observar su conducta casta y respetuosa. Si usted quiere ganar a un esposo desobediente, la forma de hacerlo es mostrar lo que el versículo 2 describe como un comportamiento respetuoso. Así que realmente no hay forma de salir de esto. Obviamente, si su esposo le pide a usted que peque o le pide que peque de tal manera que a usted no se le permite hacer lo que usted sabe que Dios le ha mandado hacer, usted tiene que reclamar Hechos 5 y decir, bueno, juzgad si obedecemos a los hombres o a Dios, no puedes pedirme que viole mi lealtad y devoción a Cristo. Pero aparte de eso, cuando a usted se le manda por un marido que haga cosas que están fuera de línea, debe recordar el hecho de que la manera de ganarse ese esposo no es al ser rebelde, sino al ser sumisa, y él puede ver su conducta casta y respetuosa, y usted dice, ¿de qué sirve eso? Muestra que Cristo cambia el corazón, ¿verdad? Es una manera de dejar que su luz brille y puedan ver sus buenas obras y glorificar a su Padre que está en los cielos. ¿Cómo convence a un esposo desobediente de que el cristianismo es una realidad transformadora? Usted lo hace al ser una persona transformada. Usted ya no está viviendo en la categoría de Génesis 3:16, donde usted está tratando de dominar a su esposo, sino que usted es sumisa. Y su atavío, si se va a adornar, si se va a arreglar, no debe ser meramente externo, trenzando el cabello y usando joyas de oro, poniéndose vestidos, sino versículo 4, que sea la persona oculta del corazón, con lo incorruptible, es una gran palabra, con la cualidad imperecedera, la virtud de un espíritu afable y apacible que es de gran estima, es decir, de gran valor a los ojos de Dios. incluso si usted tiene un esposo que está fuera de lugar. Cuando su corazón está bien delante del Señor, usted demuestra lo imperecedero, es realmente el valor eterno, la belleza eterna, la preciosidad eterna. Esa palabra estima o preciosa, por cierto, se usa en Marcos 14:3 para referirse a la caja de alabastro del ungüento. Y entonces tiene gran valor. ¿Y qué es eso? Es un espíritu afable y apacible. Es de gran estimo precioso a la vista de Dios. En el versículo 5 se nos recuerda que esto no es nada nuevo, esto no es nada que simplemente se le ocurrió al apóstol Pedro aquí, sino más bien así también en otro tiempo se adornaban las santas mujeres que esperaban en Dios estando sujetas a sus propios maridos. Usted no puede escapar de esto, simplemente sigue regresando usted. Este siempre ha sido el estándar, las santas mujeres siempre hacían esto, eran santas en parte porque estaban sujetas a sus propios maridos. Y usted tiene una ilustración de ello en el versículo 6, así como Sara obedecía a Abraham llamándolo Señor. Ahora no estoy sugiriendo que usted vaya tan lejos, eso podría empujarlo un poco demasiado lejos al hombre en la dirección equivocado, pero solo en el sentido de que Sara obedeció a Abraham llamándolo Señor, es decir, reconoció su liderazgo y que él estaba a cargo, y ustedes se han vuelto sus hijas y hacen lo correcto sin tener miedo. Entonces Pablo dice en Romanos que si usted es una persona de fe, si coloca su fe en Cristo, es un hijo de Abraham. Abraham es como el padre de la fe y todos los que creen en el Evangelio son hijos de Abraham en un sentido espiritual. Bueno, todas las que son sensibles y sumisas a sus maridos son también hijas de Sara. Hijas de Sara. Entonces, de nuevo, las Escrituras no le dan a usted ningún margen de maniobra en esta responsabilidad, aparte de lo que dije hace un momento, que nunca puede estar haciendo lo correcto si hace lo incorrecto. Así que, en cualquier momento, si su esposo le pide que peque a usted de cualquier manera, encubiertamente, abiertamente, por acción o omisión, usted no puede hacer eso. Y usted hace esto, y creo que esto es muy importante. Al final del versículo 6, usted hace lo correcto sin tener miedo de ninguna amenaza, sin ser intimidada. Cuando usted hace lo correcto, ¿quién está de su lado? Dios está de su lado cuando usted hace lo correcto. Y nuevamente, solo requiere que haga lo correcto y confíe en Dios. Comprométase con un Creador fiel, lo cual es exactamente lo que hizo nuestro Señor cuando Él se sometió a los hombres malos dentro del propósito del plan redentor de Dios. Ahora, quiero mostrarle otro pasaje conforme avanzamos hacia el final, Tito capítulo 2. Y todavía estamos hablando sobre el tema de la sumisión y cuán consistentes son las Escrituras. Tito capítulo 2 está hablando acerca de cosas que son propias, cosas que convienen a la sana doctrina, y entre ellas hay una palabra para las mujeres en los versículos 3 al 5. Las ancianas también sean reverentes en su comportamiento, no calumniadoras, ni esclavas de mucho vino, enseñando lo que es bueno. Entonces sí, hay un lugar para que las mujeres enseñen en la iglesia, por supuesto, deben ser reverentes en su comportamiento y enseñen lo que es bueno para que esto anime a las mujeres jóvenes. Entonces las mujeres mayores enseñen a las mujeres jóvenes a hacer ¿qué? Amar a sus maridos, amar a sus hijos, a ser prudentes, castas, cuidadosas de su casa, amables, sujetas a sus maridos, para que la palabra de Dios no sea blasfemada. Y de nuevo, eso se trata de qué tipo de testimonio da usted. Si usted va a demostrar que el Evangelio la transformó usted, usted no puede ser una esposa rebelde. Eso no va a comunicar la gracia de Cristo al haber transformado el corazón. Esta es una declaración enfática de la función de una esposa. Nuevamente, lo que estoy diciendo es que esto no se trata de la cualidad esencial, la virtud de uno. Esto es simplemente en el diseño de Dios. A las mujeres se les debe enseñar a amar a sus maridos. No es solo someterse, es amar. Y es la palabra griega que significa tener un fuerte afecto por. Deben amar a sus maridos y lo mismo con sus hijos. Deben ser conocidas como las que aman a sus maridos y aman a sus hijos. Esa es la prioridad para una mujer. Y eso es lo que realmente significa su sumisión. Ella se somete en amor y por amor. Y siguiendo un paralelo aquí, si bien podría tener dificultades para someterse al amor de su esposo y amar a su esposo como debería, es poco probable que tenga problemas en amar a sus hijos como debe. Pero no hay diferencia. En realidad es una forma de la misma raíz. Debe tener usted el mismo afecto hacia su esposo que el que tiene por sus hijos. He dicho a lo largo de los años que lo mejor que usted puede darle a sus hijos es amar a su cónyuge. Ese amor dominante en el hogar es la realidad más segura que los niños pueden experimentar. Así que sí, las mujeres mayores enseñan a las mujeres más jóvenes, les enseñan a amar a sus maridos y amar a sus hijos, y no hay diferencia en el tipo de amor que le dan a cada uno. Y luego ser prudentes, castas, y luego esto, cuidadoras de su casa, cuidadoras, trabajadoras en su casa. Esa no es una idea popular. 25 millones, creo que ese es el último número que pude encontrar, 25 millones de mujeres estadounidenses con niños pequeños están en la fuerza laboral. Las consecuencias de eso son trágicas. Es terriblemente trágico porque usted tiene a hijos que no tienen un sentido de amor y afecto y seguridad y protección, y se les deja ser víctimas de cualquier corrupción de los medios que pueda apoderarse de sus mentes jóvenes. Pero usted debe ser una trabajadora en casa. Este es el único lugar donde aparece esto en las Escrituras. Trabajadoras en la casa. Haga su trabajo en casa. Oikos es la parte de la palabra que significa la casa, el hogar. El hogar de la mujer es el hogar. Y no lo limita a usted, porque como la mujer en Proverbios 31 tenía muchas cosas sucediendo. Y como Dorcas tenía muchas cosas en el libro de Hechos capítulo 9, al hacer prendas para todo tipo de personas a tal grado que lloraron cuando ella murió porque ella había sido tan amable con ellos. Y ciertamente en el mundo en el que vivimos hoy día hay muchas formas de trabajar en casa. Aparentemente, cada vez más desde que aparecieron cosas como COVID, puede hacer eso no en detrimento de su tiempo con la familia, pero sea lo que sea que usted haga, el hogar debe ser el centro de su mundo, en donde usted ama a su esposo y ama a sus hijos. Esto adopta un aspecto diferente si va rápidamente a 1 Timoteo 5. Esto se trata de viudas, y habla de viudas aquí, pero solo para darle una perspectiva. Habían viudas en la iglesia y necesitaban ser atendidas, necesitaban ser honradas. En el versículo 3, 1 Timoteo 5, 3, honra a las viudas. Esa palabra honor puede significar apoyo, dinero, finanzas. Las viudas deben ser cuidadas, las viudas no deben tener que ir al lugar de trabajo, deberían ser atendidas. Si alguna viuda tiene hijos, esta es la primera línea de cuidado, hijos y nietos. Usted aprende a practicar la piedad con respecto a su propia familia. Devuelve algo a sus padres. Usted cuida de esa viuda. Esto es aceptable a los ojos de Dios. Eso es lo que deben hacer los hijos y los nietos. Solo porque una mujer ha perdido un esposo no significa que ella debe ser arrojada a la fuerza laboral y sacada del hogar. Una mujer que es, en verdad, viuda en el versículo 5, eso significa que tal vez no haya nadie a su alrededor en una familia que pueda cuidar de ella. ¿Qué hace ella? Bueno, ella fija su esperanza en Dios y continúa en súplicas y oraciones noche y día. Ella recurre a la oración para que se satisfagan sus necesidades. Si alguien da un paso al frente, tal vez la familia extendida, abajo en el versículo 8, si alguno no provee para los suyos, especialmente para los de su casa, ha negado la fe y es peor que un incrédulo. Así que los suyos podría significar la familia o podría significar alguien fuera de la familia que sabe que usted tiene necesidad. De nuevo, no hay nada aquí que diga la viuda está sola, tírala y espera que pueda ganarse la vida. Todo el mundo da un paso al frente para cuidar de ella. Incluso la iglesia debe hacer eso. Versículo 9, la viuda debe ser puesta en la lista. Las iglesias tienen una lista especial de viudas que necesitaban cuidado. Si tenían más de 60 años de edad y tenían, esta es la virtud que básicamente las calificaba para recibir un cuidado especial. Una mujer de un solo hombre, eso es lo que es, una reputación de buenas obras. Niños, se ha creado hijos, se ha mostrado hospitalidad, eso es el hogar. A los extraños, lavó los pies de los santos, ayudó a los que estaban en aflicción, se dedicó a toda obra buena. Entonces, al final de la vida, cuando usted llega a la edad de 60 años o más, la palabra de Dios dice que este es un momento para que la iglesia evalúe el cuidado de esta viuda. Obviamente nos hacemos cargo de las viudas y los huérfanos, Santiago dice eso. Pero hay una lista especial de preocupación y cuidado por aquellas que han cumplido fielmente con su deber designado por Dios, y eso se describe allí en el versículo 10. Así que todas las escrituras, ya sea que esté viéndolas al final de la vida, desde el comienzo del matrimonio, al final de la vida, desde el momento de la viudez, transmite el mismo mensaje, el mismo mensaje. Dios, el diseño de Dios para las mujeres es que se sometan, llamen a sus esposos, llamen a sus hijos y sean trabajadoras en el hogar. Ahora, con eso en mente, regresemos a Efesios capítulo 5 y terminaremos. Así que he tratado de mostrarles a partir de varios pasajes el asunto o el tema de la sumisión. En segundo lugar, la manera de la sumisión, versículo 22. ¿Cómo al Señor? ¿Cómo al Señor? Es un sentido en el que trataría a su esposo como trataría al Señor, porque el Señor ha diseñado esta función. ¿Cómo al Señor? Siempre es la perspectiva en toda la sumisión, como al Señor. De regreso al versículo 21. Sométanse unos a otros en el temor de Cristo. Versículo 25, cuando llegamos a los esposos. Maridos, amad a vuestras mujeres como Cristo amó a la iglesia. Capítulo 6, versículo 1. Hijos, obedeced en el Señor a vuestros padres. Capítulo 6, versículo 5. Esclavos, sean obedientes a aquellos que son sus amos. Y al final del versículo dice, como a Cristo. Y los amos, en el versículo 9, hagan lo mismo, sabiendo que tanto el amo de ellos como el de ustedes está en los cielos, y no hay excepción de personas con él. Cada deber, en cada relación, asume que estamos tratando a alguien más como si fuera Cristo. Como si fuera Cristo. Esta es una vida santa. Por eso usted se somete. Porque Cristo nos ha pedido que hagamos eso. Y en cierto sentido, cuando usted hace eso, usted lo está honrando. Así que, la manera como al Señor. El motivo. ¿Cuál es el motivo para que las mujeres sean sumisas? Versículo 23. El marido es la cabeza de la mujer. Ese es el motivo. Eso es por el diseño de Dios. Usted lo hace porque es correcto. Es lo que Dios ha diseñado. Y luego él redondea esta parte hablando de las esposas con un modelo. El tema, la materia, la manera, el motivo y el modelo de la sumisión. ¿Quién es el modelo? Cristo. ¿Quién es la cabeza de la iglesia? Siendo el mismo el salvador del cuerpo. Pero como la iglesia está sujeta a Cristo, así también las mujeres deben estarlo a sus maridos en todo. La iglesia está sujeta a Cristo en todo. En todo. Confesamos a Jesús como ¿qué? Como Señor. Él es la cabeza de la iglesia. Eso se explica en un hermoso lenguaje al final del capítulo 1 de Efesios. Así que, esposas, sométanse a sus esposos como la iglesia se somete a Cristo. ¿Por qué haces eso? Porque Él es el salvador del cuerpo. Él es el salvador. No porque usted es forzada sin reciprocidad, sino porque en el nivel más claro y simple de la realidad, Él es el proveedor, el protector y Él es el libertador de la esposa. Él es la cabeza de la esposa, no en el sentido de control dominante, no en el sentido de dar órdenes, no en el sentido de soberbia, sino en la dulzura humilde y sencillez del desinterés, de la abnegación, del desinterés. Él ofrece protección, provisión a la mujer como la parte más fuerte físicamente. Él está comprometido con el cuidado de ella, con el bienestar de ella, con los beneficios de ella, con las necesidades de ella, y ese es su llamado. Nos sometemos a Cristo porque todo lo que tenemos está en Él, ¿verdad? Todo lo que tenemos es Él. Luego hay un sentido en el que su esposo es como Cristo para usted. Ahora, sé que eso parece una exageración, lo entiendo, nadie es perfecto, pero ese es un buen recordatorio para los hombres de lo que debemos ser. Pero el diseño de Dios es claro, y claro, el mundo odia todo esto. Entiendo que esto es difícil de escuchar porque han sido tan condicionados por la cultura, pero en el marco de referencia de vivir a la luz de todo lo que Dios nos ha concedido en Cristo, este es el camino a la bendición, ¿verdad? Amén. Oremos. Padre, te agradecemos por tu palabra, te agradecemos por su claridad, lo directo que es, y entendemos que esto lucha contra el mundo que nos rodea. Entendemos que incluso lucha contra nuestra propia naturaleza, los elementos caídos que aún están dentro de nosotros, que nosotros los hombres tendemos a ser demasiado dominantes y enseñorearnos, y como mujeres hay una tendencia a rebelarse a partir de la carne. Así que, Señor, tenemos que regresar a la llenura del Espíritu, tenemos que ser llenos del Espíritu, tenemos que estar llenos del Espíritu para ser adoradores gozosos, estar agradecidos por todo y someternos unos a otros para que someterse a su esposo sea normal para una creyente llena del Espíritu. Y, Señor, te pedimos que traigas la gracia plena de la paz y el gozo conyugales a todos aquellos que han sido bendecidos con esa gracia de la vida. Sana matrimonios y familias. Y, Señor, protégenos de las mentiras del mundo que nos rodea, que son tan destructivas. Y ayúdanos a darnos cuenta de que depende de nosotros mostrarle al mundo cómo debe verse un matrimonio en Cristo. No queremos que la palabra de Dios sea calumniada. No queremos que la gente descarte el cristianismo por no tener poder, porque no pueden ver matrimonios transformados. Así que, Señor, haz de nuestros matrimonios todo lo que deben ser y que podamos vivir la plenitud de la relación rica que tú has diseñado para que el Evangelio pueda ser atractivo y los corazones estén abiertos a él. Gracias de nuevo en el nombre de Cristo. Amén.
3: De esta forma se nos enseñó que las mujeres son llamadas por Dios a someterse a sus maridos y amarlos, a cuidar a sus hijos y a vivir fielmente en el hogar como expresión de una obediencia centrada en Cristo. En el sermón, el diseño divino para el matrimonio, primera parte, aquí en Gracia a Vosotros. 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

0: No estoy interesado en el pasado. Estoy interesado en el futuro porque es ahí donde espero invertir el resto de mi vida. Olvidando ciertamente lo que queda atrás y extendiéndome a lo que está delante, prosigo a la meta, al premio.
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0: Cadena Radial Samaritano da la hora 9 de la noche. 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
1: En la vida no hay nada como la compañía de un amigo. Alguien que lo conozca a uno íntimamente y lo quiera. Una persona especial, que a la vez escuche con los oídos, pero también con el corazón. 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Hoy continuamos nuestra serie actual, Aprendiendo a Vivir por Fe, con ustedes, el Dr. David Jeremiah, en la voz de Miguel del Castillo, con unas pocas palabras más sobre este interesante estudio del libro de Génesis.
2: Gracias por acompañarnos hoy. Estamos disfrutando mucho al escarbar verdad espiritual en este estudio de la vida de Abraham. Hoy vamos a hablar de nuevo sobre la discusión de la fe. Volvemos al capítulo 18 de Génesis, uno de los capítulos verdaderamente singulares del Antiguo Testamento, en donde encontramos a Abraham, el amigo de Dios, sosteniendo lo que pudiera considerarse una discusión con el mismo Dios Todopoderoso, mientras Abraham intercede por sus amigos. Hoy vamos a terminar esta parte de la historia. Así, ahora, con la Biblia abierta en el capítulo 18 de Génesis y nuestros corazones abiertos de nuevo para oír la palabra de Dios, sigamos con nuestro estudio de la discusión de la fe. Oigamos lo que Dios tiene para nosotros hoy.

Quiero que noten cómo Abraham cuidadosamente protegió la reverencia de su comunión. Noten en el versículo 3 del capítulo 18, Abraham dijo: Señor, si ahora he hallado gracia en tus ojos. Observen con toda atención cómo se dirige al Señor. Versículo 17, Abraham responde y dice: He aquí ahora que he comenzado a hablar a mi Señor, aunque soy polvo y ceniza. Abraham no abusaba de su confianza con Dios, demuestra la reverencia que él tiene por Dios. El versículo 30 dice: No se enoje ahora, mi Señor, si hablare. En el versículo 31 él dice: He aquí ahora que he emprendido el hablar a mi Señor. Versículo 32: No se enoje ahora, mi Señor, si hablare solamente una vez. Observe lo cuidadoso que es Abraham en su comunión con Dios. Es hermoso tener comunión con Dios, pero nunca debemos olvidar quién es Él. Él es Dios. El salmista lo dice de esta manera: Santo y temible es su nombre. Salmo 111:9. El personaje con quien tenemos comunión es santo y temible. Tal vez no entiendan lo que estoy tratando de decir, pero de vez en cuando oigo a alguien que se refiere a Dios como el de arriba, o habla de Dios diciendo que es el mandamás del cielo, o usando alguna otra frase de familiaridad desenfadada con el Todopoderoso. Amigo mío, si usted anda y habla en comunión con Dios, nunca se dirigirá a Él de esa manera, porque usted sabe que Él es santo y temible. Es el creador del universo. Bien, aquí tenemos a Abraham teniendo comunión con Dios y hemos visto su intimidad con el Señor. El Señor quiere que nosotros tengamos la misma comunión con Él, pero eso nos lleva a la segunda parte de esta porción de la Biblia. Primero, vemos la intimidad del hombre con Dios, pero ahora vamos a ver cómo esta intimidad, cómo esta comunión, avanza una especie de intercesión que Abraham hace a Dios a favor de las ciudades de Sodoma y Gomorra. La Biblia nos dice que, para que tengamos comunión con Dios y podamos interceder por otros, tenemos que andar con Dios. Tenemos que permanecer en Él. Hemos establecido que Abraham tenía una relación con el Señor. Hablemos ahora acerca de su intercesión. Estos siguientes versículos son algunos de los más intrigantes del Antiguo Testamento. En primer lugar, veamos el lugar de la intercesión. Una vez más, volvemos a la historia. Abraham está andando con dos ángeles y con Dios y se dirigen a Sodoma. La Biblia dice que mientras caminaban hacia Sodoma, llegaron a un precipicio que ofrecía un panorama del valle donde Sodoma y Gomorra se hallaban. Los hombres se vuelven y se dirigen a Sodoma, pero Abraham se quedó quieto ante Dios. Y se acercó a Abraham y dijo: ¿Destruirás también al justo con el impío? Al caminar con los tres extraños, llegaron al borde de una profunda quebrada que lleva hacia el Mar Muerto. Los dos ángeles evidentemente siguieron su viaje y desaparecieron a la distancia, pero Abraham se quedó y él y el Señor se detuvieron en algún risco desde donde podían ver todo el valle. Nos dicen que uno puede ir a este lugar hoy y visitar el lugar donde Abraham conversó con Dios y ver el lugar donde tuvo lugar esa conversación. Estando ahí, en ese mirador, podían ver a la distancia, abajo, las ciudades condenadas de Sodoma y Gomorra. En el valle se levantaban estas ciudades. Hay que saber algo acerca de logística para ver cómo todo esto encaja, porque es un cuadro visual de lo que significa interceder. Por un lado, tenemos a las ciudades de Sodoma y Gomorra, y por otro, tenemos a Dios. Abraham está parado entre las ciudades y Dios. Es como si él plegara sus manos y dijera: Dios, por favor, no hagas esto, no hagas esto. Yo intercedo por estas ciudades, no hagas esto. Dígase lo que se diga de la intercesión es pararse entre Dios y el hombre. Cuando usted ora por alguien, cuando usted intercede por esa persona, usted está acudiendo a Dios a favor de esa persona. Usted se para entre Dios y esa persona y pide que Dios oiga su oración a favor de esa persona. Esto es lo que Abraham está haciendo. Está intercediendo por estas ciudades condenadas. Está
en el lugar de la intercesión. Noten, la oración de intercesión que eleva dice: destruirás también al justo con el impío. Muchas veces me he preguntado, al leer esto, ¿qué hubiera hecho si yo hubiera sido Abraham? Abraham sabía del pecado de Sodoma y Gomorra, era bien sabido que eran ciudades perversas. Probablemente, Abraham incluso detestaba pensar en eso. Había tenido su parte en ellas, una pequeña parte, cuando atacó por sorpresa a Kedorlaomer y rescató a Lot, y luego todos volvieron a su lugar. ¿Recuerdan ese episodio? Así que Abraham probablemente no se inclinaba en lo absoluto por lo que pasaba en Sodoma y Gomorra. Me pregunto, si yo hubiera estado en esa situación, si acaso no hubiera dicho: Señor Dios, ¿las vas a incendiar? Permíteme encender el fósforo, yo te ayudo. Que se queme, que se queme. No me miren como si no hubieran hecho lo mismo. Saben, especialmente para los que somos creyentes y no tenemos cuidado, nos volvemos fundamentalistas. Nos indignamos casi al punto de la exageración, supuestamente con justicia, contra todo lo que anda mal en el mundo, al punto en que ni siquiera podemos alcanzar a los necesitados. Estamos demasiado indignados por lo que hacen. A lo mejor hubiéramos hecho eso. Pero Abraham no lo hizo así. Abraham empezó a hablar con Dios, empezó a regatear con Dios, empezó a rogarle a Dios y dijo: Señor Dios, hay gente justa en esas ciudades, no las vas a destruir junto con los demás, ¿verdad? No vas a hacer eso. Le dice: el juez de toda la tierra no ha de hacer lo que es justo. Lo interesante de esta oración es que Abraham intrépidamente se acercó al Señor con esta necesidad. No sé lo que le pase a usted, pero cuando yo leo estos versículos, me aterro. Me aterro a leer lo que Abraham dice: Señor Dios, ¿vas a destruir a los justos con los impíos? Sé que somos amigos, pero no estoy seguro que tan buenos amigos somos, ¿verdad? En el resto de este pasaje, vemos la petición de la intercesión, que es realmente interesante. Comencemos a leer en el versículo 24 y veamos la conversación entre Dios y Abraham. Quizá haya 50 justos dentro de la ciudad. ¿Destruirás también y no perdonarás al lugar por amor a los 50 justos que estén dentro de él? Lejos de ti el hacer tal, que hagas morir al justo con el impío y que sea el justo tratado como el impío. Nunca tal hagas. ¿El juez de toda la tierra no ha de hacer lo que es justo? Abraham, estás hablando con Dios aquí. Pero el Señor oyó el clamor de su corazón, vio la pasión que Abraham tenía en su oración, de tal manera que Dios dice: si hallare en Sodoma 50 justos dentro de la ciudad, perdonaré a todo este lugar por amor a ellos. Y Abraham replicó y dijo: he aquí ahora que he comenzado a hablar a mi Señor, aunque soy polvo y ceniza. Pienso que le dio algo de miedo cuando pensó en lo que había dicho, así que vuelve a eso de ser polvo y ceniza. Quizá faltarán de 50 justos 5. ¿Destruirás por aquellos 5 toda la ciudad? Y dijo: no la destruiré si hallare ahí 45. Y volvió a hablarle y dijo: quizás se hallaran ahí 40. Y respondió: no lo haré por amor a los 40. Y dijo: no se enoje ahora, mi señor, si hablaré. Quizás se hallaran ahí 30. Y respondió: no lo haré si hallare ahí 30. Esto suena como alguien que está regateando en Tijuana, ¿verdad? Y dijo: he aquí ahora que he emprendido el hablar a mi señor. Quizá se hallarán ahí 20. No la destruiré, respondió, por amor a los 20. Y volvió a decir: no se enoje ahora, mi señor, si hablare solamente una vez. Quizás se hallaran ahí 10. No la destruiré, respondió, por amor a los 10. Ahora bien, cuando uno llega al final de este versículo, la pregunta que surge de inmediato en el corazón es:
¿Por qué se detuvo en 10? Quiero decir, si comenzó en 50 y llegó a 10, ¿por qué se detuvo ahí? No sé la respuesta a eso, excepto que tengo la idea de que en su mente Abraham, a pesar de que no menciona a Lot ni una sola vez en su mente, Abraham recordó que en Sodoma estaba Lot y su familia. Si vuelven a leer los capítulos 18 y 19 con atención, notarán que en Sodoma vivía Lot y su esposa y tenía dos hijas solteras. Dice que tenía nueras, lo que es plural en el vocabulario del Antiguo Testamento, de manera que a lo mejor eran tres. Así que tenemos a Lot, su esposa, dos hijas solteras, tres nueras y tres esposos. ¿Cuántos suman? Suman 10. Ustedes dicen, bien, Pastor Jeremiah, si Abraham hubiera sido el hombre apasionado de Dios que debió haber sido, habría seguido reduciendo la cifra hasta estar seguro sobre seguro. Habría seguido reduciéndola hasta 5. Amigos míos, aunque hubiera bajado a 5, de nada habría servido. ¿Por qué? ¿Cuántos salieron de ahí? Veremos más adelante que cuando Dios mandó su juicio sobre la ciudad de Sodoma, los ángeles trataron de advertir a las nueras y a sus esposos, pero a ellos les pareció como si estuvieran jugándoles una broma. No quisieron hacer caso de la advertencia. La Biblia dice que solamente fueron Lot, su esposa y sus dos hijas solteras las que salieron de la ciudad. Así que, de toda esa ciudad, de los miles de personas de Sodoma y Gomorra, solamente 3 fueron salvadas y quedaron con vida. Así que Abraham suplicó su caso hasta bajar el mínimo común denominador, intercediendo por una ciudad. A veces me pregunto, ¿le pedimos a Dios así por nuestros seres queridos, o acaso los mencionamos simplemente al paso de la oración y después nos preguntamos por qué Dios no nos responde? Sea lo que sea que aprenda en este pasaje bíblico, hay que entender que la intercesión incluye persistencia. Abraham volvió 6 veces a Dios suplicándole, tratando de que su oración tuviera respuesta. La Biblia nos dice que así es como debemos orar, persistentemente. Debemos orar siempre con toda la oración, dice Efesios. La Biblia dice que debemos orar siempre y no desmayar. La Biblia nos enseña que debemos orar de manera consistente. Y hay parábolas en la Biblia que nos hablan de la importunidad de la oración y acudir a Dios a menudo. Ustedes dicen, bien, Pastor Jeremiah, ¿por qué debemos acudir a Dios a menudo? ¿Acaso Dios no nos puede oír a la primera? Absolutamente. Pero como verán, estoy aprendiendo más y más al andar con Dios que la oración no es tanto lo que Dios hace por mí cuando oro, sino más bien lo que Dios hace en mí cuando oro. Cuando oro, Dios me cambia. Algunas veces las respuestas demoradas de Dios lo son así a fin de que Él tenga tiempo de obrar en mi vida y hacerme lo que debo ser como intercesor: la persistencia de la oración. No quiero terminar este estudio sin decirles cómo terminó todo, porque en realidad quiero que entienda que hay poder en la intercesión. He leído probablemente unos 100 libros sobre la oración. Y por favor, no piensen que se debe a que soy tan espiritual. Simplemente, se trata de que necesito toda la ayuda que pueda conseguir respecto a la oración. Leo todo libro que puedo encontrar sobre la oración, ¿saben? En casi todo libro, si se lee con atención, dicen que la intercesión es la forma de la oración más alta en la cual uno puede intervenir. Orar de todo corazón a favor de otro es el elogio más grande que uno pueda obtener de Dios. Muy a menudo, nuestras oraciones no son intercesión. Se refieren solo a nosotros mismos, lo que necesitamos y las cosas personales que nos atañen. Pero al entrar en una súplica, en una conversación con el Dios Todopoderoso a favor del alma de otra persona, eso es una oración genuina, de acuerdo a la Biblia. El resultado fue, como leímos hace unos momentos, que Dios oyó a Abraham. Interesantemente, Abraham dejó de pedirle a Dios antes de que Dios diera su última palabra, ¿verdad? Abraham se quedó cuando llegó a 10.
No tenemos ni idea de lo que Dios hubiera respondido si Abraham hubiera reducido 5 más, pero Dios estaba listo para oír la oración de Abraham. La Biblia dice, él le oyó. ¿Se salvó la ciudad? No, porque no había ni 10 justos en toda Sodoma, pero no deje que esto lo desaliente. Lea conmigo el versículo 29 del capítulo 19. Así, cuando destruyó Dios las ciudades de la llanura, Dios se acordó de Abraham y envió fuera a Lot de en medio de la destrucción al asolar las ciudades donde Lot estaba. De acuerdo al regateo de Abraham con Dios, Lot debería haber muerto, ¿verdad? No hubo ni 10 justos en la ciudad. Lot fue uno de 3 personas que salieron con vida y, sin embargo, a pesar de eso, Dios mostró misericordia a Lot porque Abraham intercedió por él. Amigos míos, si eso no enciende una llama para la oración de intercesión, no sé qué podría hacerlo. Que uno literalmente determine el destino de otros al acudir al Dios Todopoderoso a favor de ellos, el que uno pueda orar para que la gente no vaya al infierno y vayan al cielo si uno se interesa por orar así. El que Dios oiga las oraciones de su pueblo cuando intercedemos por las personas por quienes nos interesamos profundamente y acudimos a Él apasionadamente y persistentemente y le pedimos a Dios a favor de ellos. Tengo que decirles que necesito aprender mucho sobre este tipo de oración. Le estoy pidiendo a Dios que me enseñe. Me pregunto, ¿qué pasaría si los que asisten a nuestra iglesia Shadow Mountain en realidad se volvieran intercesores? Todos tenemos nuestras propias listas, ¿verdad? Probablemente 8 o 10 personas que conocemos y que queremos mucho y que no conocen de Dios o no están andando con Dios. ¿Qué pasaría si todos los días revisáramos esa lista y le suplicáramos a Dios e intercediéramos a favor de ellos sin ningún programa, sin ningún tipo de ministerio especial en la iglesia? Dios comenzaría a oír las oraciones de su pueblo y habría un flujo continuo de personas que vuelven a Cristo y otros que llegaran a conocer a Cristo debido a las oraciones de su pueblo. Tal vez el mejor programa de evangelización que podría existir en una iglesia es un grupo de personas que intercedan por los perdidos y oren a Dios que les salve. Así como salvó a Lot de la destrucción de Sodoma debido a que Abraham oró, Lot fue rescatado del juicio que tuvo lugar. ¿Por qué no tomamos eso como nuestro reto y empezamos a orar por otros? Muchos han oído hablar de un hombre llamado George Mueller. Probablemente ha recibido la reputación de ser el hombre más grande de oración que haya vivido en estos tiempos modernos. Habría sido, con certeza, el Abraham de su generación. George Mueller vio el dolor y la angustia de los huérfanos de sus días. Dios puso en su corazón comenzar muchos orfanatos para cuidar de los que no tenían casa. Muy temprano en su ministerio, Dios le habló a su corazón y le dijo, «No quiero que le pidas nada a nadie de lo que necesitas, quiero que siempre me lo pidas a mí». Por supuesto, como pueden imaginarse, con la administración de tantos orfanatos, había necesidad de ropa, de comida y de toda clase de otras necesidades. George Mueller hizo con Dios el pacto de que le diría solo a Dios lo que necesitaba y que acudiría a Dios con toda necesidad que tuviera. Empezó a hacer eso fielmente y Dios comenzó a oír sus oraciones. Mueller dijo que Génesis 18 era el capítulo que transformó su vida de una manera en la que nunca se recuperó. Dijo que aprendió que podía suplicarle a Dios por las cosas que necesitaba. Solía regatear con Dios de esta manera, oraba, «Señor Dios, estos no son mis huérfanos, son tus huérfanos. Tú dijiste que serías el padre de los huérfanos y aquí están. No sé cómo darles de comer, pero tú eres el dueño del ganado de 1000 colinas y las riquezas de toda mina. De seguro que tú puedes poner comida en las bocas de tus propios huérfanos. Señor Dios, hazlo para tu propia gloria». Él decía, «Señor, no quiero que la gente de este mundo, los que observan lo que está pasando en mi vida y con estos huérfanos, piensen mal de ti, Señor, por amor a tu nombre, a tu reputación, Señor Dios, oye mi oración».
y oraba de esta manera vez tras vez, y dice que aprendió el poder de la oración intercesora unida a una discusión basada en la Biblia. Me pregunto, ¿cómo se traduce eso en su vida y en la mía? Señor Dios, me diste este hijo, me diste esta hija. Te aseguro que me los diste para que te conozcan. Señor Dios, acudo a ti, suplicando por la vida de mi hijo, de mi hija. O tal vez se han alejado de Dios como creyentes y puede penetrar en lo que significa acudir a Dios apasionadamente y no simplemente limitarse a decir, Señor Dios, salva a mi hijo. A este tipo de oración le falta algo. ¿La oye Dios? No estoy seguro. Pero sí sé que cuando Dios percibe el fervor de nuestro corazón y le suplicamos por las almas de hombres y mujeres que conocemos y amamos, Dios oye nuestras oraciones y nos recuerda que Él trata con ellas. ¡Qué promesa más maravillosa! El último pensamiento que quiero recordarles es que Lot escapó del castigo de Dios porque él fue la respuesta a una oración. Hay personas que han estado orando por algunos de ustedes por largo tiempo y a usted hasta le irrita saberlo. A lo mejor es su abuela o algún amigo y simplemente le dicen, bien, sigo orando por ti. Por favor, ya basta, no lo hagan. Pero en estos días, usted va a tener que decidir si va a ser obediente a la llamada interior y ser una respuesta a una oración, o si es que se va a quedar en Sodoma y reducirse a humo con la ciudad. Porque tal como Sodoma fue juzgada por Dios, la Biblia dice que uno de estos días va a haber un juicio sobre este mundo. Solamente si conocemos a Cristo como Salvador personal y tenemos comunión con Él, vamos a librarnos del juicio venidero. Le insto, hoy, si usted no conoce a Jesucristo de una manera personal, le insto que permita que esa oración sea respondida en su corazón.

0: Este capítulo en particular me hace recordar un énfasis especial que tenemos con frecuencia aquí en Momento Decisivo, en el que oramos específicamente por los que nos escriben. Abraham oró por sus amigos, así como nosotros nos hemos sentido estimulados para interceder por los que amamos. Esperamos que este programa le haya animado a usted a hacer lo mismo. Asimismo, si al fin de este mensaje en particular usted ha elevado una oración para recibir a Jesucristo como su Salvador, nos encantaría saberlo, porque tenemos información que le será útil para empezar con el pie derecho su andar con el Señor. Así que, si usted ha recibido a Jesucristo, o si quiere hacerlo, pídale que le perdone su pecado y Él lo hará. Él vendrá a vivir en su corazón, Él establecerá su trono en su vida y le ayudará a abrirse paso por la vida conforme usted aprende a vivir por fe. Es importante que nos haga saber esta decisión para que podamos enviarle información que le ayudará a crecer en su andar con el Señor. Queremos agradecerle por escuchar hoy Momento Decisivo.
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0: Cadena Radial Samaritano da la hora, 10 de la noche.
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Bosai. La gloria de Dios te va a llenar. La gloria de Dios te va a llenar. Lázaro tenía 4 días muerto. Llegó un hombre llamado Jesús que vino a alterar la realidad de Lázaro. Jesús vino a alterar tu realidad en esta noche. Vas a ser alterado, prepárate. Vas a ser alterado. El Espíritu de Dios te dice: sal fuera.

nosotros somos hijos. Dios envió a nuestros corazones el Espíritu de su Hijo, el cual clama, Abba Padre, el cual está clamando dentro de nosotros, Abba Padre, te necesitamos. Por eso ya ninguno de nosotros somos esclavos. Y si no somos esclavos, es porque somos hijos de Dios. Y somos herederos de Dios por medio de Cristo Jesús, nuestro Señor.

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0: cerca de ti, Señor. Ahí queremos estar. Esa canción que acabamos de cantar no es para mí nada más un pensamiento bonito que se me ocurrió un día. Es una realidad en mi corazón. Yo estoy convencido que si yo dejara al Señor, yo no tengo a dónde ir. Si en esta noche yo decidiera negar mi fe y no seguirle más, cuando salgo de este auditorio, literalmente no tengo a dónde ir. Yo no puedo regresar con mi esposa porque mi relación con mi esposa gira alrededor de la persona de Jesús. Tampoco puedo volver con mis hijos porque mi relación con mis hijos gira alrededor de la persona de Jesús. Todo lo que yo hago, todo lo que mi esposa y yo hacemos, todo lo que en mi familia hacemos, gira alrededor de la persona de Jesús. ¿Es así en tu vida? Sin Él no tenemos a dónde ir. Escribir canciones es algo que yo empecé a hacer cuando tenía 16 años y fue algo que me gustó en el momento que lo empecé a hacer. Dios puso en mi corazón cierta habilidad para escribirlo, para escribir ciertas canciones, y lo he hecho por muchos años, pero de vez en cuando soy sorprendido y soy tocado por canciones que Dios está haciendo surgir en estos días, y compositores y cantantes y músicos que Dios está levantando en estos días. Y es para mí un placer en esta noche invitar aquí a la plataforma a un amigo mío que para mí es uno de los mejores compositores que conozco, joven, con mucho futuro, y él va a pasar ahora a este lugar y vamos a cantar una canción él y yo juntos. Abel Zavala.
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así fue. En el momento de mi aflicción entró el amado, quitando el velo que impedía su presencia en mí. Por eso el salmista dijo: en mi angustia invoqué al Señor y clamé a mi Dios, y él oyó mi voz desde su templo.

0: Es la una en punto. 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
1: Hace un par de semanas nosotros estuvimos en el país de Guatemala, en esa bella tierra, que para mi esposa y para mí es muy especial. Es en ese lugar donde nosotros nos comprometimos para casarnos, pero también es un lugar especial para nuestra iglesia, porque es en ese lugar en el que nosotros decidimos como iglesia desde hace un tiempo buscar la manera de servir a nuestros hermanos y hermanas en ese sitio en particular. Y tiene recuerdos muy especiales. Y déjenme decirles que aunque nosotros les extrañamos muchísimo, sabíamos de alguna u otra manera que muchos de ustedes estaban orando por nosotros. Mi esposa estuvo en la ciudad de Antigua, que estaba a unos 45 minutos de la ciudad de Guatemala, estudiando más español. Ella está determinada a aprender español y yo estoy contento por eso. Y les pido que sigan orando por ella, porque yo sé que Dios tiene planes muy especiales para ella. Yo también estuve determinado a no quedarme en donde he estado los últimos, ¿qué les diré?, casi 18 años desde que salí del seminario para continuar mis estudios. Inicié mi doctorado en el liderazgo cristiano ahí en el CETEC, en el Seminario Teológico Centroamericano, en un programa coordinado con el Seminario de Dallas. No procuro buscar un título más. Sin embargo, yo me doy cuenta que para poder seguir preparando y alimentando al pueblo de Dios como Dios lo espera, nosotros los predicadores, los pastores, necesitamos constantemente ser estudiosos de la palabra del Señor. Un día el profesor Hendricks, maestro del seminario de Dallas, al grupo nos dijo en una ocasión: nosotros debemos dar de beber del agua viva, no de agua estancada. Y cuando sentimos que es necesario poder avanzar más, tenemos que hacerlo. Ahora, no todo tiene que ver que abandonemos lo que hacemos y nos dediquemos a estudiar nada más, sino que al mismo tiempo buscar la manera de prepararnos. El reto que tengo para ustedes como iglesia el día de hoy estriba en lo siguiente: no nos conformemos donde estemos, sigamos avanzando en nuestro caminar espiritual. No nos conformemos donde estamos, hermanos. Hay mucho que el Señor quiere darnos a conocer cada día. Sigamos siendo buenos estudiantes de su palabra. El tema de hoy precisamente se trata de eso, de cómo ser obedientes totalmente en su palabra. ¿Cómo podemos nosotros obedecer a nuestro Dios? Y quiero invitarles a que mientras nos ponemos listos para que el Espíritu Santo nos hable, le pidamos precisamente a Dios a través de su Espíritu que nos guíe en este momento. Cierren sus ojos un momento, no se distraigan, concéntrense en el Señor y busquen de todo corazón que el Señor hable a su corazón. Oremos brevemente. Papá Dios, estamos en este lugar agradecidos por el gran amor que usted nos tiene, convencidos, Señor, que usted, que ha comenzado la buena obra en nuestras vidas, no la dejará sin concluir hasta el día en que el Señor Jesucristo venga por su iglesia. Gracias, Papá Dios, por todo lo que hace, por todas las bendiciones con que usted nos cobija cada día. Al saber, Señor, que no hay ninguna circunstancia en nuestra vida que le tome a usted por sorpresa. El darnos cuenta, Señor, de que a pesar de nuestras circunstancias, Señor, usted permanece fiel. Usted es fiel. Oh, bendito Dios, pedimos que como resultado del estudio de su palabra en este momento, nosotros, bendito Dios, podamos no solamente recibirla, sino ponerla en práctica. Es su palabra, Señor. Es su palabra y no las circunstancias que hagamos lo que permite que nosotros podamos, Señor, entender su voluntad a través de las circunstancias que nos rodean. Todo está en sus manos y ahora que comenzamos este año queremos tomar una firme determinación Así como queremos tener una entrega total, hoy, Señor, queremos reafirmar una obediencia total a su palabra. Permita, pues, que esa, su palabra, sea la que nos hable y no las circunstancias alrededor de nuestra vida. Es en el precioso nombre de Jesús, el nombre, por sobre todo nombre, en quien oramos. Y todos decimos, adiós. Es mejor recordar. Esa es la frase que más me llamó la atención de uno de los libros del autor C.S. Lewis. El libro se titula Más allá del planeta silencioso. Es mejor recordar. Ese libro es una novela ficticia, es una novela de ficción y contiene mucha enseñanza que es como si fuera una especie de metáfora de la vida cristiana que nosotros vivimos. Me llamó la atención porque el personaje principal de esta historia, el Dr. Ransom, es secuestrado y enviado, le digo que es ficticia, a un planeta lejano, más allá del planeta silencioso. El planeta silencioso es el planeta Tierra. Él fue enviado a un planeta, más allá del planeta silencioso, a otro lugar llamado Malacandra. Después él se da cuenta que es el planeta Marte. Y es enviado allá para ser sacrificado de alguna manera. Pero logra escaparse y cuando corre llega a un lugar donde recibe la ayuda de varios grupos de extraterrestres, en este caso marcianos. Y va a decir, el pastor cree ahora en extraterrestres. No, estoy contándoles una historia ficticia, por favor, no me citen fuera de contexto. Pero tengan paciencia, estoy llegando a un punto clave aquí. Cuando llega a ese lugar, el Dr. Ransom habla con estas personas y se da cuenta de que estos seres que viven en armonía y que son súper inteligentes, no tienen ningún libro alrededor, no hay absolutamente ningún libro del cual ellos puedan estar investigando o estudiando. Y él, preocupado porque siempre ha asociado la inteligencia con el estudio, les dice a estos seres, pero ¿dónde están los libros? No veo ningún libro en sus bibliotecas. Es más, no he visto ningún libro en ningún lugar de por aquí cerca. ¿Qué ha pasado? Uno de los seres, precisamente llamados los Thorns, le responde al Dr. Ransom de la manera siguiente, libros no los necesitamos. Es mejor recordar. Escribir las cosas únicamente harán que sea más fácil olvidarlas. Por lo tanto, nosotros hemos determinado siempre recordar lo que tenemos nosotros que hacer. Es interesante poder ver la historia desde este punto de vista. Porque si usted es como yo y tiene usted una agenda electrónica o una agenda en papel o en un libro, constantemente está poniendo notas ahí de lo que quiere usted que no se le olvide. Si tiene una cita con el médico, si tiene una cita con alguien o simple y sencillamente tiene una lista de cosas por hacer, anota todos los puntos ahí para que no se le olviden, ¿cierto? Pero curiosamente, dependemos de ese libro. Sin ese libro no nos podemos acordar de las cosas que tenemos que hacer, no todo el tiempo. Constantemente tenemos que revisar. Lo que me llama la atención de esta historia es el hecho de que muchas cosas que son importantes en la vida, debiéramos recordarlas simple y sencillamente porque son importantes y no porque estén anotadas en un libro. Desafortunadamente, si ustedes son como yo, que espero que estemos todos en la misma página, sabemos que el conocimiento viene de los libros. Pero el conocimiento de nada sirviera si permaneciera dentro de esos libros. Miren, estamos rodeados de información. Por donde sea hay información. Libros, revistas, la internet. Estamos rodeados de información, ¿cierto? El problema no es la información, porque aunque estemos rodeados de información muchas veces, la información no está dentro de nosotros. Podemos estar rodeados de información, pero esta información no está en nosotros. ¿Qué podemos hacer para que, sobre todo la información que vale la pena para nosotros, que es el conocimiento de la verdad bíblica, esté en nosotros? ¿Qué podemos hacer para que así suceda? El conocimiento sin la aplicación no cumple el deseo que Dios tiene para sus hijos. El conocimiento sin la aplicación no cumple el deseo que Dios tiene para sus hijos. ¿Por qué digo esto? Porque realmente el Señor desea que pongamos en práctica lo que aprendemos. Y la mejor manera de que nosotros podamos poner en práctica lo que aprendemos es que precisamente apliquemos. Le voy a decir esto en palabras sencillas, para que no se le olvide. La idea principal de este mensaje es la siguiente. Para que usted aplique, recuerde y ponga en práctica. En otras palabras, para que usted aplique, recuerde y practique. Cuando nosotros recordamos las cosas, hay más posibilidades de que nosotros podamos llevarlas a cabo, podamos actuar. Vivimos en un mundo que está en contra de todo lo que nosotros quisiéramos aprender acerca de Dios. Nos bombardea con información constante que muchas veces, en lugar de ayudarnos, nos aleja de los principios bíblicos y hace que muchas veces no solamente pasemos por alto, sino que nos olvidemos de lo esencial en nuestro caminar espiritual con Dios. Es por eso que tenemos que hacer un firme propósito en poder recordar las verdades fundamentales de la Escritura. Ahora, esto no es nuevo. Siempre, de alguna u otra manera, ha ocurrido. Ocurrió en el tiempo del Antiguo Testamento a los hijos e hijas de Dios, al pueblo de Israel. Y precisamente alguien que estaba al frente de ellos en ese momento tomó una preocupación muy especial para que la gente no solamente recordara, pero también pusiera en práctica los principios de las Escrituras. El mundo que nosotros vivimos está sumido, hermanos, sumido en una ignorancia espiritual. El mundo que nosotros vivimos está sumido en el analfabetismo bíblico. La gente está contenta porque conoció a Jesús como su Salvador, está feliz porque va a una iglesia donde se predica la sana doctrina, está contenta porque de alguna u otra manera en ese lugar se cantan hermosas melodías al Señor, está feliz porque al menos ahí se puede abrir la Biblia y se puede aprender de ella el domingo en la mañana. Pero es curioso que la mayoría de los cristianos, que se supone que deben ser los que ponen el ejemplo al resto del mundo de ser estudiosos de la palabra del Señor, es ahí, entre los cristianos, donde hay más negligencia en el estudio de la Escritura. Decimos que sabemos porque hemos, de alguna manera, desde que estábamos en la escuela dominical o desde que veníamos cuando éramos pequeños a la iglesia, recordábamos algunos puntos. Y decimos, la Biblia dice, pero nos cuesta trabajo decir el pasaje específico donde está ese pensamiento. Y decimos, la Biblia dice, y es por eso que muchos se confunden, porque muchas personas, incluyendo cristianos evangélicos, aseguran que la Biblia dice, ayúdate que yo te ayudaré. Hay ignorancia espiritual, hay analfabetismo en las Escrituras. En un examen que se le hizo a estudiantes en una escuela cristiana, hermanos, jóvenes entre 15 y 17 años de edad, se le hizo un examen de conocimiento bíblico. Y eran exámenes fáciles porque eran cerrados, era con puntos, o sea, realmente iban a elegir la respuesta más acertada. Entre las preguntas que se hacían, preguntaban quién era Juana de Arco. Y la respuesta de la mayoría dijo que era la esposa de Noé. ¿Puede usted creer eso? No estoy bromeando. No sé qué sucede específicamente con nuestra juventud y amo a los jóvenes y por eso es que voy a tomar un espacio especial. Pero tal parece que no solamente los jóvenes hoy en día, sino todos nosotros, pero de alguna manera particular con la juventud de hoy en día, como le decía alguien por ahí, pareciera que como a la edad de 13 años le sacan el cerebro, lo guardan en una caja y se lo vuelven a colocar cuando cumplen 18 años de edad. ¿Quién sabe dónde está su mente o en qué está centrada? Ojalá que no sea el caso con alguno de los jóvenes que tienen esa edad y están aquí escuchándome en este momento. Pero lo cierto es que de alguna otra manera, no nada más los jóvenes, pareciera que la mente de todos nosotros es como el teflón que hay en algunos sartenes, donde nada se pega. Escuchamos sermón tras sermón, escuchamos enseñanza tras enseñanza, tomamos curso tras curso, Acudimos a cuanto estudio bíblico haya, verdades fundamentales, y de alguna u otra manera pareciera que nada se nos queda. Escuchamos el buen consejo de una persona madura en Cristo, pero a los 5 minutos se nos olvida. Escuchamos lo que dice el sermón el domingo de la mañana y cuando salimos por la puerta, ¿quién sabe qué dijo el pastor? No importa si haya sido claro o no al explicarlo. Pero estamos en una total ignorancia de las Escrituras. ¿Y saben qué? El problema del escándalo de lo que es el analfabetismo bíblico reside en nosotros, en nosotros los cristianos. Porque en muchos de los casos nos conformamos únicamente con lo que se escucha el domingo en la mañana, cuando realmente todos debemos ser estudiantes de la palabra del Señor. Pero es que, pastor, si yo la estudio por mi cuenta, yo no la voy a entender. Bueno, el domingo mañana cuando nos reunimos aquí en un servicio como este y abrimos la palabra del Señor para estudiarla, es un buen momento para tomar nota y para poder reflexionar en las maravillas del Señor. Pero no puedo limitarme a ese espacio únicamente, porque realmente lo que escuche yo un domingo en la mañana, ya sea en el sermón o en un estudio bíblico en la escuela dominical, debe motivarme a ir más allá durante la semana para poder seguir aprendiendo más de lo que Dios quiere que yo conozca. Hermanos, vivimos experiencias con Dios todos los días. Y la experiencia que tenemos con Dios en su palabra es como el maná que recibieron los israelitas en el desierto. Era nueva cada día y no podía almacenarse nada más porque sí para el día siguiente. Cada día podemos experimentar cosas grandes cuando nos sumimos a Él, nos sumimos en su palabra y le conocemos cada día más a Él. Pensemos en estos aspectos. Muchos de los investigadores argumentan que un gran porcentaje de los cristianos evangélicos, más allá del 80%, leen ocasionalmente la Biblia por su cuenta. Y yo creo que es muy alto. En muchas de las otras estadísticas que se levantan, se ve que cada día más, vamos dejando las Escrituras por un lado y nos vamos enfocando más en los sermones que escuchamos, en los sermones que por ahí nos pasan o los puntos que vemos de algún predicador que nos cae bien. Pero se nos pasa ese aspecto fundamental de aprender directamente de la palabra del Señor. Ahora, si somos como las personas que aparecen en la historia de C.S. Lewis y que nos basta con recordar, no necesitamos leer, entonces, bueno, los felicito. Ya saben lo suficiente. Ahora hay que poner en práctica todo lo que recuerdan. Pero como nos falta a nosotros recordar, y no recordamos porque nos falta estudiar, cuán importante es que al comenzar este año centremos nuestra atención, centremos nuestra mirada en las cosas que de verdad valen la pena. Dios bendice a aquel hombre o aquella mujer que pone primero lo primero. Hay una historia bien interesante en el Antiguo Testamento y es una historia que aparece en el libro de Esdras. En Esdras, específicamente en el capítulo 7, encontramos ahí una analogía muy interesante de lo que ocurre hoy en nuestros días, hoy en la actualidad, que también le sucedió al sacerdote Esdras en la generación que estaba. Vaya conmigo al libro de Esdras, capítulo 7. Vamos a leer los primeros 10 versículos. Esdras, capítulo 7, dice lo siguiente. Muchos años después, durante el reinado de Artajerjes, rey de Persia, hubo un hombre llamado Esdras. Hasta ahí. ¿Mucho tiempo después de qué? Bueno, si usted lee los primeros 6 capítulos del libro de Esdras, se dará cuenta de a qué se refiere el autor con eso de mucho tiempo después. Si pudiéramos dividir el libro de Esdras en 2 grandes partes, la primera de ellas la podríamos nosotros dividir de esta manera: el regreso del primer contingente de israelitas a Jerusalén bajo el dominio del rey sirio, gobernados o comandados por Zorobabel. Mientras que la segunda parte podemos ver el regreso del segundo contingente de israelitas que venían del exilio bajo el reinado de Artajerjes, comandados por el sacerdote Esdras. Y esto comienza a partir del capítulo 7 hasta el final del libro. Realmente vemos la historia de cómo los grupos de israelitas que estaban en el exilio volvían por fin a su añorada ciudad de Jerusalén. Ustedes recuerdan la historia perfectamente, saben perfectamente qué fue lo que ocasionó el exilio para estos israelitas. Ahora, quizás no sean los mismos que habían estado en aquel tiempo cuando fueron llevados a cautiverio. Quizá eran nuevas generaciones, habían pasado muchísimo.

que asimilen a la cultura lo más que puedan. Si usted no tiene cuidado, ellos van a ser tan asimilados a la cultura que ya no van a comunicarse en el idioma que usted y yo hablamos. Y ocurre muy a menudo. No los queremos forzar. Por X o Y razón, ellos no aprenden esa hermosa cultura de la cual provienen, sea de cualquier país de Latinoamérica. Quizá los padres están sumidos en el trabajo, en las ocupaciones, dos, tres trabajos, no permiten pasar el tiempo suficiente en la casa con tal de asegurar de que ellos puedan recibir ese tipo de herencia cultural que se le transmite. Sea cual sea la razón, algo sucede. Pongo eso en contexto para que usted se imagine lo que pudo haber ocurrido con aquella nación que fue llevada en contra de su voluntad al cautiverio en Babilonia, y estaban ahí por muchísimos años y se habían olvidado completamente de quiénes eran, sobre todo aquellos que eran nuevos, jóvenes en ese tiempo. Muchos quizá ya no se preocupaban por eso, pero no el sacerdote Esdras. Él estaba muy preocupado por las circunstancias que estaba viviendo la nación. A tal grado que decidió no quedarse con los brazos cruzados, sino hacer algo, algo para ellos. Entonces, al saber que por designios de los reyes en ese tiempo, primero que nada, cuando Babilonia estaba siendo derrocada por el imperio medo y persa, los reyes de los medos, los reyes de los persas, estaban permitiendo a Israel volver de la cautividad. El primer remanente que vuelve están comandados por Zorobabel, y ellos van con una idea fundamental en mente, y es reconstruir el templo sobre las bases originales. Esto lo puede leer en los primeros 6 capítulos de este libro maravilloso de Esdras. Ellos estaban construyendo, pero siempre que alguien quiere hacer algo por Dios, va a despertar oposición a los demás. Y aquellos enemigos del pueblo de Israel que no estaban conformes con ver nuevamente levantarse ese templo sobre aquellos escombros del templo anterior, comenzaron a amedrentar, a ahuyentar, a meter miedo a estos jóvenes, adultos, hombres, mujeres que regresaban después de años de cautiverio. ¿Pero qué sucedió? La construcción se detuvo por muchísimos años. Es ahí donde encontramos este capítulo 7 de Esdras, donde vemos que bajo un nuevo rey continúa un segundo remanente volviendo a su querida Jerusalén. Muchos años después, durante el reinado de Artajerjes, rey de Persia, hubo un hombre llamado Esdras. Esdras, hijo de Seraías, hijo de Azarías, hijo de Hilcías, hijo de Salum, hijo de Sadoc, hijo de Ahitob, hijo de Amarías, hijo de Azarías, hijo de Meriaot, hijo de Seraías, hijo de Uzi, hijo de Buki, hijo de Abisuá, hijo de Finés, hijo de Eleazar, hijo de Aarón, el sumo sacerdote. Esdras, que es el autor de esta carta o de este libro, se está asegurando de que sepamos específicamente quién es él. Él no era solamente un levita cualquiera que ayudaba en el templo, él era un descendiente directo de ese linaje sacerdotal de Aarón, el hermano de Moisés. Por eso da toda la genealogía para que no quede ninguna duda. Está autentificando su función, está autentificando quién es él en realidad. Y aquí está diciendo, este es el sacerdote descendiente del linaje. Versículo 6. Este Esdras era un escriba muy instruido en la ley de Moisés, la cual el Señor Dios de Israel había dado al pueblo de Israel. Él subió de Babilonia a Jerusalén y el rey le dio todo lo que pidió, porque la bondadosa mano del Señor su Dios estaba sobre él. Algunos del pueblo de Israel, junto con varios sacerdotes, levitas, cantores, porteros y sirvientes del templo, viajaron con él hasta el 7º año del reinado de Artajerjes. Esdras llegó a Jerusalén en agosto de ese año. Había hecho arreglos para partir de Babilonia el 8 de abril, el primer día del nuevo año, y llegó a Jerusalén el 4 de agosto, pues la bondadosa mano de su Dios estaba sobre él. ¿Qué es lo que tenemos aquí en estos pasajes? Vemos la fidelidad de Dios sobre un hombre a quien va dirigiendo. Cuando usted lea en la página de la Escritura, sobre todo en el Antiguo Testamento, que la mano de Dios está con alguien,

se imagine a Dios poniendo la mano sobre alguien, como recargándose, o cuidándolo, o acariciándolo. Piensa en la mano de Dios como dirigiendo. Alguien que de alguna otra manera está diciendo, es por este rumbo, es por aquel rumbo. La mano de Dios estaba con Esdras por la obediencia que él tenía a su palabra, porque había hecho un firme compromiso consigo mismo acerca de lo que él había aprendido de Dios. Obviamente miraba la situación alrededor de su pueblo y se daba cuenta de la ignorancia bíblica en la que vivían, se daba cuenta que muchos de ellos ni siquiera elevaban una oración al Señor, porque lo habían olvidado o que quizás las circunstancias lo mantenían alejados de ellas, otros ni siquiera conocían a ese Dios del cual los padres quizá hablaban. No sabían cómo dirigirse, no sabían qué hacer. Ante la problemática que había del analfabetismo de las escrituras en ese tiempo, Esdras tiene una solución. Esdras realmente analiza la situación y empieza a trabajar para solucionar el problema que había de tanta ignorancia espiritual en el pueblo. ¿Cuál era la función de Esdras? Era un sacerdote. Por lo tanto, era un hombre que representaba al pueblo delante del Señor. Los sacerdotes, su función fundamental era representar al pueblo. Ofrecían los holocaustos adecuados representando a la nación delante del Señor. Pero también, aparte de eso, tenía una función muy particular y era un escriba. Pocos escribas se mencionan en este tiempo. Aquí está Esdras mencionándose como un escriba, una persona conocedora, un maestro de la ley. ¿Cuántas veces él pudo haber leído los pasajes desde el Génesis hasta Deuteronomio? Quizás los poemas escritos por David, quizás los proverbios de alguna otra manera. ¿Cuántas veces él pudo haber tomado las escrituras del Antiguo Testamento y haber analizado las promesas del Señor, diciendo, el Señor es fiel, el Señor siempre cumple lo que promete? Y quizá eso estaba en su mente, diciendo, estamos en medio de un pueblo que está sumido en la ignorancia, necesitamos ayudarles a volver a lo básico y fundamental, que son las Sagradas Escrituras. La Biblia, para nosotros, es lo básico en nuestro crecimiento espiritual. La Biblia, para nosotros, es lo fundamental, es lo que más necesitamos cuando nosotros queremos conocer más a nuestro Dios. Esdras conocía esto de primera mano y tomó una firme decisión. Veamos un poquito lo que Esdras hizo en este tiempo, que seguramente va a ser de mucha ayuda para nosotros en este momento en el que vivimos. Esdras, dice el versículo 10, propuso en su corazón, decidió tener un compromiso personal consigo mismo, propuso en su corazón estudiar y obedecer la ley del Señor y enseñar sus decretos y ordenanzas al pueblo de Israel. Esdras contempló la situación alrededor y tomó un compromiso personal. ¿Cuál era este compromiso? En primer lugar, él quiso estudiar. Él quiso inquirir, dice otra versión de la Escritura. Él quiso adentrarse en las profundidades de lo que la verdad de Dios tiene que decirle. Él quiso no solamente leer de pasadita o en la noche antes de dormir o un ratito en la mañana antes de salir del trabajo. Él quiso tomar el tiempo adecuado para profundizar en lo que dice el texto o en lo que no dice el texto. Él quiso poner esas promesas en la perspectiva adecuada y en el contexto adecuado para poder de alguna otra manera comprender cuál es la verdad que él tenía que sacar para meditar, para conocerla. ¿Qué habrá pensado él cuando leyó lo que dice la palabra del Señor en Josué 1:8, donde dice el Señor, mira que te mando que te esfuerces, que seas valiente, no temas ni desmayes? Ese es el versículo 9. Y el anterior dice, nunca se aparte de tu boca este libro de la ley, sino que de día y de noche meditarás en él, para que hagas todo lo que conforme a él está escrito. Entonces harás prosperar tu camino y todo te saldrá bien. La promesa del Señor es, esfuérzate, sé valiente, porque tu Señor estará contigo donde quiera que vayas. ¿Cómo pudieron haber llenado el corazón de Esdras esas palabras?
¿Cómo pueden llenar en nuestros corazones las palabras de Esdras en el contexto en el que vivimos? ¿De qué manera, de alguna manera en particular, nosotros podemos aprender de esto y aplicarlo a nuestras vidas hoy en día? ¿Acaso cuando nosotros pasamos crisis, no la Biblia puede ayudarnos con los principios adecuados para vivir una vida victoriosa en medio de la situación dura que vivimos? Pero tal parece que cuando enfrentamos una crisis, corremos para todos lados, pero nunca volvemos al punto fundamental. Lo básico, lo fundamental, hacer un compromiso firme de estudiar las Escrituras. Un entrenador de los empacadores de Great Bay, era, ¿se acuerdan ustedes del nombre? Lombardi, Vince Lombardi. Hizo algo bien inusual en una ocasión. Los empacadores de Green Bay habían ganado casi todos los partidos de la temporada. Iban invictos, no habían perdido un solo juego en ese tiempo. Cuando les tocaba jugar el juego previo al campeonato, les tocó enfrentarse a un equipo que no era un buen rival para ellos, era un equipo sencillo para ellos, pero de alguna u otra manera tenían que jugar en contra de este equipo. Para ellos era pan comido, como dicen en nuestros países, fácilmente los iban a derrotar, pero no lo hicieron. Entonces, los jugadores no decidieron entrenar en ese fin de semana. Habían llegado al lugar y llegaron confiados y se fueron de parranda quizá toda la noche. Total que llegaron el día del partido, algunos todavía amanecidos. Y cuando enfrentaron a ese equipo contrario, que pensaron que iban a ganar como si nada, sufrieron la más terrible y grande de sus derrotas. Se confiaron demasiado. Cuando iban de regreso a su lugar de origen, no dijo nada el entrenador Lombardi, no dijo absolutamente nada. Solamente que cuando llegaron, en lugar de despachar a cada uno a su casa, les dijo, vamos al campo de fútbol. Y los llevó precisamente hasta el campo de fútbol, era ya medianoche. Prendieron las luces, sentó todo el equipo al frente, venían cansados por el viaje, cansados, avergonzados, llorando por la derrota. Se les había ido de sus manos el gran premio del campeonato. Y los sienta alrededor y comienza a decirles a todos, para jugar bien, tenemos que aprender lo básico. Y luego tomó una bola de fútbol americano y les dice, esta, jóvenes, es una pelota de fútbol. Lo básico. ¿Queremos nosotros enfrentarnos a las situaciones de la vida? ¿Queremos nosotros vivir una vida cristiana victoriosa? ¿Queremos nosotros, de alguna otra manera, saber que tenemos que conocer más al Señor y darlo a conocer? Tenemos nosotros que entender qué es lo básico. Y queridos hermanos, esta es la Biblia. Esta es la palabra de Dios. No puedo pretender conocer a un Dios si no entiendo lo que Él quiere, lo que Él es, lo que Él espera y lo que Él determina de mí en su palabra. Porque aunque usted no lo crea, nosotros somos parte de ese plan de Dios en este mundo. Pero tenemos que aprender lo básico. Entonces él propuso, Esdra propuso en su corazón algo muy importante. Hizo un compromiso personal. Debemos ser personas de compromiso, personas comprometidas a poner primero lo primero en nuestras vidas. Y la palabra de Dios es primero. En segundo lugar, él propuso obedecer la palabra de Dios. Obedecer la palabra de Dios. Porque una cosa es leer la Biblia, otra cosa es ponerla en práctica, obedecerla. Y la obediencia debe ser total. Cuando Dios nos habla en su palabra y determina algo específico en nuestras vidas, nuestra respuesta siempre al Dios que nos llama a hacer algo debe ser, sí, Señor, aquí estoy, envíelo a Él. No, ¿verdad? La obediencia es completa, es total a lo que dice Dios en su palabra. Esdras propuso en su corazón estudiar la palabra del Señor, pero no solamente estudiarla, desmenuzarla, meditar en ella, sino también ponerla en práctica, actuar con respecto a eso. Situaciones habían pasado, jóvenes necesitaban recordar qué eran las fiestas de los judíos, las tradiciones de los judíos. Si abre brevemente el libro de Nehemías, en el capítulo número 8, encontramos algo muy interesante. En la antigüedad se decía que el libro de Esdras y el libro de Nehemías era un solo libro. De cierta manera son dos, pero en un tiempo en la Biblia hebrea se unieron estos dos libros porque se complementan muy bien. Ahí aparece también el sacerdote Esdras. ¿Por qué? Porque Nehemías está narrando al tercer contingente de israelitas que volvían de nuevo
a Jerusalén, el último de los grupos. Ellos venían con la

al escriba, Nehemías capítulo 8, le pidieron al escriba Esdras que sacara el libro de la ley de Moisés, la cual el Señor había dado a Israel para que la obedeciera. Así que el 8 de octubre el sacerdote Esdras llevó el libro de la ley ante la asamblea, que incluía a los hombres y a las mujeres y a todos los niños con edad suficiente para entender. Se puso frente a la plaza, justo dentro de la entrada de la puerta del agua, desde temprano por la mañana hasta el mediodía. Algunos ya están mirando el reloj en este momento. Y leyó en voz alta a todos los que podían entender. Todo el pueblo escuchó atentamente la lectura del libro de la ley. Versículo 4, escuche. El escriba Esdras estaba de pie sobre una plataforma de madera que se había construido para la ocasión. A su derecha se encontraban Matatías, Sema, Anías, Urías, Hilcías, Maacelas, y a su izquierda estaban Pedaías, Misael, Malquías, Asum, Asbadana, Zacarías y Mesulam. En pocas palabras, junto a él estaban sus líderes, estaban las personas que servían directamente junto con él la administración de la palabra del Señor y los aspectos del templo. Esdras estaba de pie en la plataforma a plena vista de todo el pueblo. Cuando vieron que abría el libro, se pusieron todos de pie. Entonces Esdras alabó al Señor, el gran Dios, y todo el pueblo con las manos levantadas exclamó: ¡Amén! ¡Amén! Luego se inclinaron y con el rostro en tierra adoraron al Señor. Entonces los levitas, Jesúa, Bani, Serebías, Jazmín, Acub y todos los demás líderes que rodeaban a Esdras instruyeron al pueblo en la ley mientras todos permanecían en sus lugares. Vuelva conmigo al libro de Esdras para el último punto. Una vez que Esdras propuso en su corazón, hizo un compromiso serio de estudiar la palabra del Señor, lo primero que hizo fue estudiar la profundidad. Conocer lo que dice y lo que no dice el texto. De alguna otra manera, ver de qué forma Dios se relacionaba con ellos como pueblo, con él como sacerdote, como él como guía, como líder espiritual, para poder entender cuál era la voluntad del Señor. Hoy en día, con tristeza, vemos que hay muchos predicadores que consideran que el Espíritu Santo les dará a ellos lo que van a decir el domingo en la mañana. Miren que yo quería probar eso esta mañana y yo creo que no me funcionó. En una ocasión un pastor le había dicho a su congregación, porque ellos se quejaban un poquito de que el pastor muchas veces decía cosas y no sabían por dónde iba. Parecía que tenía más salidas que un cerco viejo. Entonces él les decía: no, es que yo no tengo que estudiar la escritura, yo solamente dejo que el Espíritu llene mi mente. Cada vez que yo salgo de mi casa, él vivía al lado del templo, en la casa pastoral, cada vez que yo salgo de mi casa y vengo acá al púlpito, el Señor me da su mensaje para ustedes. Entonces, todo el grupo de ancianos y diáconos decidieron comprarle una casa a 45 minutos de la iglesia para que tuviera más tiempo el Espíritu de llenar su cabeza. Si un predicador no pasa no menos de 20 horas, 18, 15 quizá, estudiando el pasaje dentro de su contexto, entendiendo cómo se relaciona uno con otro, de alguna otra manera explicar expositivamente versículo a versículo, aunque predique temáticamente. Si un predicador no invierte el tiempo adecuado para hacerlo, no está invirtiendo el tiempo adecuado para que el Señor llene su mente y su corazón. Si como predicadores lo único que hacemos es pasar información y hacemos que lo que el contenido de la Escritura llegue a nuestra mente y empezamos a espolvorear en todas las personas el conocimiento, pero no permitimos de que ese conocimiento baje hasta el corazón y lo pongamos en práctica, no hemos cumplido con nuestra responsabilidad. Porque realmente es muy común que hoy en día se pase información, pero esa información muchas veces quizá no provoque la transformación. Ahora, no dudemos el poder de la palabra del Señor, pero es poderosa cuando está en los labios de una persona que no solamente conoce, pero que también pone en práctica lo que la palabra dice. Esdras propuso en su corazón estudiar, comprender, meditar, entender. Entonces, no se limitó a eso, sino que también puso en práctica. Puso en práctica lo que decía la palabra del Señor. Y el último punto de lo que Esdras hizo, después de obedecer la palabra del Señor, fue enseñarla a otros.
fue enseñarla a otros.

0: El versículo 10 de Esdras, capítulo 7, dice de esta manera: había decidido estudiar y obedecer la ley del Señor y enseñar sus decretos y ordenanzas al pueblo de Israel. ¿Cómo hacemos entonces, queridos hermanos, para que la verdad del Señor que transforma, la verdad que realmente nos muestra a nosotros la voluntad del Señor, se pegue en nuestras mentes, se aplique a nuestro corazón? Como se los dije en un principio, para que la verdad aplique, recuerde y practique. Necesitamos también comunicarla a otros. Experiencias existen cuando una persona decide tomar un discipulado con alguien y prepara el material, porque esta persona le puede preguntar muchas cosas. Esta persona que está enseñando a este discípulo logra entender con más profundidad el mensaje de la palabra. ¿Por qué? Porque sabe perfectamente que tiene que estar bien preparado a la hora de que le pregunten. Usted nunca va a lograr, óigalo bien, quizás nunca pueda lograr que las cosas se queden pegadas en su mente si solamente las oye. Necesita ponerlas en práctica. Y si quiere que verdaderamente queden enraizadas en su corazón, necesita comenzar a enseñarlas a otras personas. Necesitamos poder vencer con la ignorancia espiritual. Necesitamos acabar con el analfabetismo bíblico en nuestras iglesias. Cuando cada uno de nosotros como cristianos aprendemos nosotros a depender de Dios por lo que dice su palabra y nos comprometemos a estudiar de todo corazón su palabra, pero también a poner en práctica, a obedecer lo que ella dice, y finalmente estamos dispuestos a enseñar a otros lo que hemos aprendido. Es triste que hoy en día la iglesia cristiana evangélica, que se puede jactar de tener la verdad, pareciera que no le sirve de mucho porque no la estudia, porque no la obedece y mucho menos la enseña a otros. Y si enseña algo, muchas veces es lo que escucha de otras personas y no corrobora en las Escrituras que de verdad sea lo que el Señor está diciendo. Estamos pasando situaciones muy duras en este país y usted lo sabe. Estamos siendo bombardeados con situaciones que se salen de nuestro control. Estamos perdiendo a nuestros jóvenes. ¿Por qué? Porque cuando llegan a las universidades, ellos son bombardeados con información antibíblica y comienzan ellos a dudar de su Dios. Estamos perdiendo a estos muchachos porque ahora ellos se levantan delante de sus padres y le dicen: tú no me puedes comprobar lo que tú dices que crees. Y lo más triste de todo es que tienen razón. Porque nosotros a veces como adultos, como padres, no hemos pasado el tiempo estudiando, no hemos pasado el tiempo practicando, y mucho menos nos damos el tiempo de enseñarles lo que hemos aprendido. Hacemos como en la escuela, dejamos a los maestros que eduquen la mente de nuestros jóvenes. Bueno, lo mismo hacemos en la iglesia, que eduquen el corazón de nuestros hijos. Pero la enseñanza comienza en la casa. El aprendizaje de las Sagradas Escrituras comienza en el hogar. Desde un principio, esa es la intención del Señor. Las cosas que escuchas de mí, dilas a tus hijos y a los hijos de tus hijos. Cuando vayas por la calle, cuando te levantes en la mañana, cuando te acuestes en la noche, siempre comunica. Es la transmisión oral. Y qué interesante que aquellos hijos e hijos de los hijos podían recordar, muchas veces sin necesidad de escribir. Porque no hay cómo poder entender la palabra del Señor, practicarla y comunicarla. Hagamos una firme decisión. Seamos buenos estudiantes de la palabra del Señor. Conozcamos qué dice el Señor. Y una vez que encontramos ese principio que hay que aplicar a la vida, pongámoslo en práctica. Hagámoslo. No esperemos mucho tiempo. Si el Señor dice que debo hacer esto o aquello, lo hago en ese instante. Y finalmente, una vez que he comprendido lo que eso significa, una vez que me he puesto yo a hacer lo que el Señor dice, no voy a perder mucho tiempo en comunicar. Primeramente a los de la casa, e inmediatamente a aquellos que se acercan a mí, compañeros de trabajo, otros hermanos de la iglesia, para poder que la verdad se aplique, recuerde y practique. Es el mejor consejo que la palabra del Señor nos puede dar a usted y a mí. ¿Lo cree? Tenemos un reto, ¿cierto? Si usted lee el final del libro de Esdras, se dará cuenta que hubo un gran avivamiento. Si usted lee ahí, se dará cuenta que el aprendizaje requiere ciertas exigencias. Porque no solamente es decir que sí lo voy a hacer, realmente requiere ciertas exigencias. Y una de ellas, una firme determinación a hacerlo. ¿Lo tiene usted? En segundo lugar, una diligente asimilación, hacer que esa verdad penetre, entenderla en su contexto. Nuestra iglesia está preparando una serie de estudios de cómo poder estudiar la Biblia por su cuenta, de manera inductiva. Aproveche ese tipo de cursos que le van a dar las herramientas para que usted por su cuenta estudie, vea el texto dentro de su contexto y entienda lo que el Señor está queriendo decir a través de su pasaje. Tenemos estudios en la escuela dominical que le van a ayudar a dar el siguiente paso en su fe cristiana. Si ya aprendió esto, ahora va a dar el siguiente paso en su crecimiento espiritual. Y aún si usted nunca ha escuchado de la Escritura, hay un curso que le permite a usted entender, ¿verdad?, de dónde ser su punto de partida para comenzar su relación con Cristo. Aproveche ese tipo de estudios. Hay una escuela dominical donde tomamos el tiempo para abordar temas de interés, temas actuales con respecto a nuestra relación con Dios y las situaciones que enfrentamos en este mundo. Ahí está la información. Al menos queremos que usted sepa que existe un lugar donde usted puede informarse, pero la determinación es suya. La decisión es suya. No deje pasar un año más viviendo en un alfabetismo bíblico, sin saber realmente en un libro qué son los números grandes o qué son los números pequeños. Necesitamos avanzar en nuestro crecimiento espiritual. En tercer lugar, entendamos que exige también una total determinación a poner en práctica lo que aprendamos. No puede ser que seamos oidores, dice Santiago, sino hacedores de su palabra. Oidores hay muchos, y escuchar la palabra del Señor no transforma, pero cuando hacemos práctica de lo que escuchamos, ocurren cosas maravillosas en nuestra vida. Pongamos a práctica. Y finalmente tenemos que tener una fiel propagación del mensaje de la palabra del Señor, donde quiera que andemos. No tenemos que enseñar con puntos y acentos, simplemente con nuestras vidas, que ellos sepan que aquel que nos ha transformado es fiel y poderoso para también transformar la vida de los demás. Pero tenemos que hacer una decisión. Padre, estamos, Señor, delante de su presencia en este lugar. Estamos convencidos, Padre, que aquel que ha comenzado la buena obra que es usted en nuestras vidas, no la dejará inconclusa, sino que la terminará en el día adecuado. Y venimos delante de su presencia para agradecer, Padre, que tengamos la palabra de Dios que se predica en este lugar con el corazón, con el deseo firme de aprender directamente de usted. Queremos agradecerle, Señor, porque en este lugar no estamos siendo llevados de cualquier viento de doctrina, porque estamos enraizados en su palabra. Pero muchas veces, Señor, hacemos caso omiso a lo que su palabra dice. Y hoy, Señor, queremos hacer un firme compromiso y una obediencia total, a ser fieles a su palabra y a seguir su palabra sin importar las consecuencias. Padre, pedimos su bendición por esta iglesia, para que a través de lo que usted ha dicho esta mañana, podamos poner las manos, Señor, sobre nuestra Biblia, no únicamente para recargarnos, sino para recargarnos de ella en nuestra mente y corazón. Para que por ese conocimiento, Padre, que entra por el oír su palabra, podamos ser transformados y poner en práctica lo aprendido. Pero ayúdenos a ser personas hacedoras de su palabra y no solamente oidoras. A que procuremos al menos enseñar a alguien más. La verdad es que aprendemos cada día. Solamente, Señor, conociendo, siendo y haciendo, podemos entender la magnitud de lo que usted ha comenzado a hacer en esta iglesia. Pedimos su bendición y rogamos, Padre, por los méritos de Cristo, lo que hizo en la cruz del Calvario, que nosotros, Señor, vivamos vidas consagradas y entregadas a Él. Que somos suyos, Padre, ovejas de su prado. Y estamos aquí para ser guiados por su santa mano. En el poderoso nombre de Cristo Jesús, Señor, le pedimos que nos ayude a recordar esta gran verdad y a practicarla. Porque realmente necesitamos entender que para que la verdad aplique, debo recordar y debo aplicar. Esto lo hacemos en el poderoso nombre de Cristo, nuestro Salvador. Y todos oramos. Amén. Aleluya. Al Señor.
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2: Son las 2:00.
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3: 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Casadas, están sujetas a vuestros maridos. ¿Por qué es esto? ¿Por qué tiene que ser así? Por el diseño de Dios. Es simplemente que Dios diseñó a los hombres para proteger, para proveer, para asegurar a la esposa por el diseño de Dios.
4: Estamos muy agradecidos por su sintonía en Gracia a Vosotros, Ministerio de Enseñanza del Pastor John MacArthur. Winston Churchill dijo que es en torno a la familia donde se crean, se fortalecen y se mantienen las virtudes más importantes de la sociedad humana. Fin de la cita. Churchill alude al importante principio bíblico de que la familia es la unidad fundamental de la sociedad. Por lo tanto, ¿cómo puede estar seguro de que su familia funcione tal como Dios lo diseñó? El día de hoy, el pastor John MacArthur, en la voz del pastor Luis Contreras, nos enseñará principios fundamentales para el matrimonio en el sermón titulado El diseño divino para el matrimonio, primera parte, En gracia a vosotros.
3: Estad sujetas a vuestros maridos. ¿Por qué es esto? ¿Por qué tiene que ser así? Bueno, por el diseño de Dios. Y entonces, por diseño divino, Colosenses 3:18 dice que es apropiado. Es apropiado que los hombres han sido diseñados por Dios para ser los proveedores, los protectores de las mujeres. Y usted ve eso en 1 Timoteo 2, vea 1 Timoteo 2:11. La mujer debe recibir instrucción con toda sumisión. Esto está hablando de la iglesia. No permito que una mujer enseñe o ejerza autoridad sobre un hombre, sino que permanezca callada. En la vida de la iglesia no hay lugar para mujeres predicadoras. Las mujeres pueden enseñar a las mujeres, claro, las mujeres pueden enseñar a los niños. Vamos a ver Tito 2 en un minuto y se instruye a las mujeres para que enseñen a las mujeres, pero no para que prediquen en la iglesia. Yo, versículo 12, no permito que la mujer enseñe ni ejerza autoridad sobre el hombre, sino que permanezca en silencio. ¿Es esto cultural? No. Versículo 13, fue Adán quien fue creado primero y luego Eva. No fue Adán el que fue engañado, sino la mujer, siendo engañada, cayó en transgresión. Las mujeres necesitan la protección y la provisión y el cobijo de un hombre fuerte. Fue porque Satanás sacó a Eva de debajo de Adán que ella fue engañada. Adán no fue engañado, él no fue engañado. Él carga con la culpa por conducir a la raza al pecado, pero él no fue engañado, la mujer fue engañada. Una ilustración notable del hecho de que las mujeres necesitan la protección que los hombres pueden brindarles. Pero para que no piense que eso hace que las mujeres sean de segunda clase, el versículo 15 dice, pero las mujeres serán preservadas o salvadas o libradas, ¿de qué? Del estatus de segunda clase. ¿Cómo? A través de engendrar hijos, si continúan en la fe, el amor y la santidad con moderación. Hágase esta pregunta. Cuando usted piensa en un niño piadoso que crece hasta llegar a amar al Señor Jesucristo, ¿asumiría usted que la mayor impresión que tuvo ese niño fue su padre o su madre? Lo más probable es que es la madre la que viene a la mente. Porque la madre que amamanta ese niño, la madre que cuida de ese niño pequeño, tiene la relación más íntima con ese niño. Eso equilibra la autoridad masculina. Y dice que se salvará teniendo hijos. Ahora, ha habido cierta confusión sobre eso. Estuve en Rumania hace algunos años atrás, en una conferencia de pastores, en una iglesia llena en Bucarest. Estaban teniendo una sesión de preguntas y respuestas, y una de las preguntas era, ¿qué significa ese versículo? Las mujeres se salvarán teniendo hijos. ¿Qué significa eso? Y yo ignoraba las circunstancias, así que simplemente di una respuesta simple. Bueno, ciertamente no significa que tu alma se salva si tienes un bebé. Eso no es posible porque eres salvo por gracia a través de la fe en Cristo. Así que no puede significar eso. No puede tener nada que ver con tu salvación. Y el traductor tradujo eso y el salón quedó en silencio total. Y supe que algo estaba pasando. Y el hombre que estaba tratando de ayudarme con esto se inclinó y dijo, ese fue un golpe que no entenderías. A estas personas se les ha enseñado durante años que si haces algo para evitar un embarazo, perderás tu salvación en base a ese versículo. Sí, si haces algo para evitar cualquier cosa normal, a menos que quieras quedar embarazada todo el tiempo, cualquier cosa que hagas para anular un embarazo, pierdes tu salvación en base a ese versículo. Y entonces dije, bueno, necesito decir más. Así que redoblé la respuesta y expliqué a detalle que eso no era lo que significaba y que no podías perder tu salvación de todos modos, ciertamente no porque decidieras no quedar embarazada. Y cuando terminé con la explicación, usted podía ver estas mujeres, estas esposas de pastores, que tenían entre 12 y 16 hijos. Sí, mirando a su esposo y diciendo, ¿entonces tenías que estar equivocado sobre ese versículo? Digo, ¿no podrías simplemente equivocarte en el bautismo? ¿Qué me has hecho? No significa eso, significa que una mujer se salva de cualquier pensamiento de estatus de segunda clase por el hecho de que ella da a luz a los hijos y ella los influye en la fe, el amor y la santidad con moderación. Ella es la parte más íntima del proceso de crianza de los hijos. Entonces, pero observe que aquí hay una palabra clara de que las mujeres deben ser sumisas porque ese es el orden creado. Ese es el orden creado y es por eso que Colosenses 3:18 dice que es adecuado. Ahora, vea 1 Pedro capítulo 3. Algunas porciones más de las Escrituras y volveremos a Efesios en un minuto. 1 Pedro capítulo 3, solo quiero mostrarle la consistencia de las Escrituras en esto, al respecto. Hay mucho acerca de la sumisión en 1 Pedro capítulo 2, versículo 13. Someteos por causa del Señor a toda institución humana, reyes, autoridades, gobernadores, etcétera, etcétera. Versículo 18, siervos, estad sujetos a vuestros amos. De nuevo, es el mismo tipo de lenguaje. Y después usted llega al capítulo 3, de la misma manera en la que usted se somete a aquellos que tienen autoridad civil sobre usted, de la misma manera en la que usted se somete a su amo o a su jefe o al que tiene autoridad sobre usted, así también, de la misma manera, vosotras mujeres estás sujetas a vuestros propios maridos. Sea sumisa a su propio marido. Muy obvio. De la misma manera en la que su sumisión sería una realidad en cualquier otra función. De nuevo, estamos hablando de función, o de naturaleza, o calidad esencial. Y además, para que incluso si alguno de ellos fuere desobediente a la palabra, si se desvían de la palabra de Dios, ustedes todavía son sumisas para que sea ganado, sin una palabra, por la conducta de sus esposas, al observar su conducta casta y respetuosa. Si usted quiere ganar a un esposo desobediente, la forma de hacerlo es mostrar lo que el versículo 2 describe como un comportamiento respetuoso. Así que realmente no hay forma de salir de esto. Obviamente, si su esposo le pide a usted que peque o le pide que peque de tal manera que a usted no se le permite hacer lo que usted sabe que Dios le ha mandado hacer, usted tiene que reclamar Hechos 5 y decir, bueno, juzgad si obedecemos a los hombres o a Dios, no puedes pedirme que viole mi lealtad y devoción a Cristo. Pero aparte de eso, cuando a usted se le manda por un marido que haga cosas que están fuera de línea, debe recordar el hecho de que la manera de ganarse ese esposo no es al ser rebelde, sino al ser sumisa, y él puede ver su conducta casta y respetuosa. Y usted dice, ¿de qué sirve eso? Muestra que Cristo cambia el corazón, ¿verdad? Es una manera de dejar que su luz brille y puedan ver sus buenas obras y glorificar a su Padre que está en los cielos. ¿Cómo convence a un esposo desobediente de que el cristianismo es una realidad transformadora? Usted lo hace al ser una persona transformada. Usted ya no está viviendo en la categoría de Génesis 3:16, donde usted está tratando de dominar a su esposo, sino que usted es sumisa. Y su atavío, si se va a adornar, si se va a arreglar, no debe ser meramente externo, trenzando el cabello y usando joyas de oro, poniéndose vestidos, sino versículo 4, que sea la persona oculta del corazón, con lo incorruptible, es una gran palabra, con la cualidad imperecedera, la virtud de un espíritu afable y apacible que es de gran estima, es decir, de gran valor a los ojos de Dios. Incluso si usted tiene un esposo que está fuera de lugar, cuando su corazón está bien delante del Señor, usted demuestra lo imperecedero, es realmente el valor eterno, la belleza eterna, la preciosidad eterna. Esa palabra estima o preciosa, por cierto, se usa en Marcos 14:3 para referirse a la caja de alabastro del ungüento. Y entonces tiene gran valor. ¿Y qué es eso? Es un espíritu afable y apacible. Es de gran estimo precioso a la vista de Dios. En el versículo 5 se nos recuerda que esto no es nada nuevo, esto no es nada que simplemente se le ocurrió al apóstol Pedro aquí, sino más bien así también en otro tiempo se adornaban las santas mujeres que esperaban en Dios estando sujetas a sus propios maridos. Usted no puede escapar de esto, simplemente sigue regresando usted. Este siempre ha sido el estándar, las santas mujeres siempre hacían esto, eran santas en parte porque estaban sujetas a sus propios maridos. Y usted tiene una ilustración de ello en el versículo 6, así como Sara obedecía a Abraham llamándolo Señor. Ahora no estoy sugiriendo que usted vaya tan lejos. Eso podría empujarlo un poco demasiado lejos al hombre en la dirección equivocada. Pero solo en el sentido de que Sara obedeció a Abraham llamándolo Señor, es decir, reconoció su liderazgo y que él estaba a cargo, y ustedes se han vuelto sus hijas y hacen lo correcto sin tener miedo. Entonces Pablo dice en Romanos que si usted es una persona de fe, si coloca su fe en Cristo, es un hijo de Abraham. Abraham es como el padre de la fe, y todos los que creen en el Evangelio son hijos de Abraham en un sentido espiritual. Bueno, todas las que son sensibles y sumisas a sus maridos son también hijas de Sara. Hijas de Sara. Entonces, de nuevo, las Escrituras no le dan a usted ningún margen de maniobra en esta responsabilidad, aparte de lo que dije hace un momento, que nunca puede estar haciendo lo correcto si hace lo incorrecto. Así que en cualquier momento, si su esposo le pide que peque a usted de cualquier manera, encubiertamente, abiertamente, por acción o omisión, usted no puede hacer eso. Y usted hace esto, y creo que esto es muy importante. Al final del versículo 6, usted hace lo correcto sin tener miedo de ninguna amenaza, sin ser intimidada. Cuando usted hace lo correcto, ¿quién está de su lado? Dios está de su lado cuando usted hace lo correcto. Y nuevamente, solo requiere que haga lo correcto y confíe en Dios. Comprométase con un Creador fiel, lo cual es exactamente lo que hizo nuestro Señor cuando Él se sometió a los hombres malos dentro del propósito del plan redentor de Dios. Ahora, quiero mostrarle otro pasaje conforme avanzamos hacia el final, Tito capítulo 2. Y todavía estamos hablando sobre el tema de la sumisión y cuán consistentes son las Escrituras. Tito capítulo 2 está hablando acerca de cosas que son propias, cosas que convienen a la sana doctrina. Y entre ellas hay una palabra para las mujeres en los versículos 3 al 5. Las ancianas también sean reverentes en su comportamiento, no calumniadoras, ni esclavas de mucho vino, enseñando lo que es bueno. Entonces sí, hay un lugar para que las mujeres enseñen en la iglesia, por supuesto, deben ser reverentes en su comportamiento y enseñen lo que es bueno, para que esto anime a las mujeres jóvenes. Entonces las mujeres mayores enseñen a las mujeres jóvenes a hacer ¿qué? Amar a sus maridos, amar a sus hijos, a ser prudentes, castas, cuidadosas de su casa, amables, sujetas a sus maridos para que la palabra de Dios no sea blasfemada. Y de nuevo, eso se trata de qué tipo de testimonio da usted. Si usted va a demostrar que el Evangelio la transformó usted, usted no puede ser una esposa rebelde. Eso no va a comunicar la gracia de Cristo al haber transformado el corazón. Esta es una declaración enfática de la función de una esposa. Nuevamente, lo que estoy diciendo es que esto no se trata de la cualidad esencial, la virtud de uno, esto es simplemente en el diseño de Dios. A las mujeres se les debe enseñar a amar a sus maridos. No es solo someterse, es amar. Y es la palabra griega que significa tener un fuerte afecto por. Deben amar a sus maridos y lo mismo con sus hijos. Deben ser conocidas como las que aman a sus maridos y aman a sus hijos. Esa es la prioridad para una mujer. Y eso es lo que realmente significa su sumisión. Ella se somete en amor y por amor. Y siguieron paralelo aquí. Si bien podría tener dificultades para someterse al amor de su esposo y amar a su esposo como debería, es poco probable que tenga problemas en amar a sus hijos como debe. Pero no hay diferencia. En realidad es una forma de la misma raíz. Debe tener usted el mismo afecto hacia su esposo que el que tiene por sus hijos. He dicho a lo largo de los años que lo mejor que usted puede darle a sus hijos es amar a su cónyuge. Ese amor dominante en el hogar es la realidad más segura que los niños pueden experimentar. Así que sí, las mujeres mayores enseñan a las mujeres más jóvenes, les enseñan a amar a sus maridos y amar a sus hijos, y no hay diferencia en el tipo de amor que le dan a cada uno. Y luego ser prudentes, castas, y luego esto, cuidadoras de su casa, cuidadoras, trabajadoras en su casa. Esa no es una idea popular. 25 millones, creo que ese es el último número que pude encontrar, 25 millones de mujeres estadounidenses con niños pequeños están en la fuerza laboral. Las consecuencias de eso son trágicas. Es terriblemente trágico porque usted tiene a hijos que no tienen un sentido de amor y afecto y seguridad y protección, y se les deja ser víctimas de cualquier corrupción de los medios que pueda apoderarse de sus mentes jóvenes. Pero usted debe ser una trabajadora en casa. Este es el único lugar donde aparece esto en las Escrituras. Trabajadoras en la casa. Haga su trabajo en casa. Oikos es la parte de la palabra que significa la casa, el hogar. El hogar de la mujer es el hogar. Y no lo limita a usted, porque como la mujer en Proverbios 31 tenía muchas cosas sucediendo. Y como Dorcas tenía muchas cosas en el libro de Hechos capítulo 9. Al hacer prendas para todo tipo de personas a tal grado que lloraron cuando ella murió porque ella había sido tan amable con ellos. Y ciertamente en el mundo en el que vivimos hoy día hay muchas formas de trabajar en casa. Aparentemente cada vez más desde que aparecieron cosas como COVID. Puede hacer eso no en detrimento de su tiempo con la familia, pero sea lo que sea que usted haga, el hogar debe ser el centro de su mundo. En donde usted ama a su esposo y ama a sus hijos. Esto adopta un aspecto diferente si va rápidamente a 1 Timoteo 5. Esto se trata de viudas. Y habla de viudas aquí, pero solo para darle una perspectiva. Habían viudas en la iglesia y necesitaban ser atendidas, necesitaban ser honradas en el versículo 3, 1 Timoteo 5, 3. Honra a las viudas, esa palabra honor puede significar apoyo, dinero, finanzas. Las viudas deben ser cuidadas, las viudas no deben tener que ir al lugar de trabajo, deberían ser atendidas. Si alguna viuda tiene hijos, esta es la primera línea de cuidado, hijos y nietos. Usted aprende a practicar la piedad con respecto a su propia familia. Devuelve algo a sus padres, usted cuida de esa viuda. Esto es aceptable a los ojos de Dios. Eso es lo que deben hacer los hijos y los nietos. Solo porque una mujer ha perdido un esposo no significa que ella debe ser arrojada a la fuerza laboral y sacada del hogar. Una mujer que es, en verdad, viuda en el versículo 5, eso significa que tal vez no haya nadie a su alrededor en una familia que pueda cuidar de ella. ¿Qué hace ella? Bueno, ella fija su esperanza en Dios y continúa en súplicas y oraciones noche y día. Ella recurre a la oración para que se satisfagan sus necesidades. Si alguien da un paso al frente, tal vez la familia extendida, abajo en el versículo 8, si alguno no provee para los suyos, especialmente para los de su casa, ha negado la fe y es peor que un incrédulo. Así que los suyos podría significar la familia o podría significar alguien fuera de la familia que sabe que usted tiene necesidad. De nuevo, no hay nada aquí que diga la viuda está sola, tírala y espera que pueda ganarse la vida. Todo el mundo da un paso al frente para cuidar de ella. Incluso la iglesia debe hacer eso. Versículo 9, la viuda debe ser puesta en la lista. Las iglesias tenían una lista especial de viudas que necesitaban cuidado. si tenían más de 60 años de edad y tenían, esta es la virtud que básicamente las calificaba para recibir un cuidado especial. Una mujer de un solo hombre, eso es lo que es, una reputación de buenas obras. Niños, se ha creado hijos, se ha mostrado hospitalidad, ese es el hogar. A los extraños, lavó los pies de los santos, ayudó a los que estaban en aflicción, se dedicó a toda obra buena. Entonces, al final de la vida, cuando usted llega a la edad de 60 años o más, la palabra de Dios dice que este es un momento para que la iglesia evalúe el cuidado de esta viuda. Obviamente nos hacemos cargo de las viudas y los huérfanos, Santiago dice eso. Pero hay una lista especial de preocupación y cuidado por aquellas que han cumplido fielmente con su deber designado por Dios, y eso se describe allí en el versículo 10. Así que todas las escrituras, ya sea que esté viéndolas al final de la vida, desde el comienzo del matrimonio, al final de la vida, desde el momento de la viudez, transmite el mismo mensaje, el mismo mensaje. Dios, el diseño de Dios para las mujeres es que se sometan, llamen a sus esposos, llamen a sus hijos y sean trabajadoras en el hogar. Ahora, con eso en mente, regresemos a Efesios capítulo 5 y terminaremos. Así que he tratado de mostrarles a partir de varios pasajes el asunto o el tema de la sumisión. En segundo lugar, la manera de la sumisión, versículo 22. ¿Cómo al Señor? ¿Cómo al Señor? Es un sentido en el que trataría a su esposo como trataría al Señor, porque el Señor ha diseñado esta función. ¿Cómo al Señor? Siempre es la perspectiva en toda la sumisión, como al Señor. De regreso al versículo 21. Sométanse unos a otros en el temor de Cristo. Versículo 25, cuando llegamos a los esposos. Maridos, amad a vuestras mujeres como Cristo amó a la iglesia. Capítulo 6, versículo 1. Hijos, obedeced en el Señor a vuestros padres. Capítulo 6, versículo 5. Esclavos, sean obedientes a aquellos que son sus amos. Y al final del versículo dice, como a Cristo. Y los amos, en el versículo 9, hagan lo mismo, sabiendo que tanto el amo de ellos como el de ustedes está en los cielos, y no hay excepción de personas con él. Cada deber, en cada relación, asume que estamos tratando a alguien más como si fuera Cristo. Como si fuera Cristo. Esta es una vida santa. Por eso usted se somete, porque Cristo nos ha pedido que hagamos eso. Y en cierto sentido, cuando usted hace eso, usted lo está honrando. Así que, la manera como al Señor. El motivo, ¿cuál es el motivo para que las mujeres sean sumisas? Versículo 23, el marido es la cabeza de la mujer. Ese es el motivo. Eso es por el diseño de Dios. Usted lo hace porque es correcto. Es lo que Dios ha diseñado. Y luego él redondea esta parte hablando de las esposas con un modelo. El tema, la materia, la manera, el motivo y el modelo de la sumisión. ¿Quién es el modelo? Cristo. ¿Quién es la cabeza de la iglesia? Siendo el mismo el Salvador del cuerpo. Pero como la iglesia está sujeta a Cristo, así también las mujeres deben estarlo a sus maridos en todo. La iglesia está sujeta a Cristo en todo. En todo. Confesamos a Jesús como ¿qué? Como Señor. Él es la cabeza de la iglesia. Eso se explica en un hermoso lenguaje al final del capítulo 1 de Efesios. Así que, esposas, sométanse a sus esposos como la iglesia se somete a Cristo. ¿Por qué haces eso? Porque Él es el Salvador del cuerpo. Él es el Salvador. No porque usted es forzada sin reciprocidad, sino porque en el nivel más claro y simple de la realidad, Él es el proveedor, el protector, y Él es el libertador de la esposa. Él es la cabeza de la esposa, no en el sentido de control dominante, no en el sentido de dar órdenes, no en el sentido de soberbia, sino en la dulzura humilde y sencillez del desinterés, de la abnegación, del desinterés. Él ofrece protección, provisión a la mujer como la parte más fuerte físicamente. Él está comprometido con el cuidado de ella, con el bienestar de ella, con los beneficios de ella, con las necesidades de ella, y ese es su llamado. Nos sometemos a Cristo porque todo lo que tenemos está en Él, ¿verdad? Todo lo que tenemos es Él. Luego hay un sentido en el que su esposo es como Cristo para usted. Ahora, sé que eso parece una exageración, lo entiendo, nadie es perfecto, pero ese es un buen recordatorio para los hombres de lo que debemos ser. Pero el diseño de Dios es claro, y Claro, el mundo odia todo esto. Entiendo que esto es difícil de escuchar porque han sido tan condicionados por la cultura, pero en el marco de referencia de vivir a la luz de todo lo que Dios nos ha concedido en Cristo, este es el camino a la bendición, ¿verdad? Amén. Oremos. Padre, te agradecemos por tu palabra, te agradecemos por su claridad, lo directo que es. Y entendemos que esto lucha contra el mundo que nos rodea, entendemos que incluso lucha contra nuestra propia naturaleza, los elementos caídos que aún están dentro de nosotros, que nosotros los hombres tendemos a ser demasiado dominantes y enseñorearnos, y como mujeres hay una tendencia a rebelarse a partir de la carne, así que Señor, tenemos que regresar a la llenura del Espíritu, tenemos que ser llenos del Espíritu, tenemos que estar llenos del Espíritu para ser adoradores gozosos, estar agradecidos por todo y someternos unos a otros para que someterse a su esposo sea normal para una creyente llena del Espíritu. Y Señor, te pedimos que traigas la gracia plena de la paz y el gozo conyugales a todos aquellos que han sido bendecidos con esa gracia de la vida. Sana matrimonios y familias. Y Señor, protégenos de las mentiras del mundo que nos rodea, que son tan destructivas. Y ayúdanos a darnos cuenta de que depende de nosotros mostrarle al mundo cómo debe verse un matrimonio en Cristo. No queremos que la palabra de Dios sea calumniada. No queremos que la gente descarte el cristianismo por no tener poder, porque no pueden ver matrimonios transformados. Así que, Señor, haz de nuestros matrimonios todo lo que deben ser y que podamos vivir la plenitud de la relación rica que tú has diseñado para que el Evangelio pueda ser atractivo y los corazones estén abiertos a él. Gracias de nuevo en el nombre de Cristo. Amén.
4: De esta forma se nos enseñó que las mujeres son llamadas por Dios a someterse a sus maridos y amarlos, a cuidar a sus hijos y a vivir fielmente en el hogar como expresión de una obediencia centrada en Cristo. En el sermón, el diseño divino para el matrimonio, primera parte, aquí en Gracia a Vosotros. 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

Dios vio a tu papá, no vio al guitarrista, al hombre que componía canciones lindas, sino cuando Dios vio a este hombre, vio generaciones. Eso es lo que Dios hace. Cuando Dios te ve a ti, Dios ve generaciones. Y Dios no solo quiere marcar la vida de un hombre y darle un talento y cosas con él, sino cuando Dios lo vio a él, vio a ese otro hombre. Y cuando Dios vio a ese hombre, vio a este hombre, vio a los nietos que andan por ahí. Eso es lo que Dios hace.

extiende tus manos sobre esos hombres de Dios. Quiero que hables toda clase de bendición para esta familia. Mientras tú bendices esta familia, el Señor bendice la

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1: ¿Quién entra al reino de Dios? Acompañe al Dr. Yeremaya a continuación aquí en Momento Decisivo, cuando nos da los requisitos bíblicos para entrar en el reino de Dios. ¿Qué sucediera si alguien le dijera que no todas las personas que afirman conocer al Señor irán al cielo? De acuerdo a Jesús, el conocimiento y buenas obras no son suficientes. La salvación solo se obtiene por medio de una relación personal con Jesucristo. En el mensaje de hoy, Palabras, Obras y una Sorpresa, aprenderemos que la entrada al cielo es más que ser religioso. Acompañe al Dr. Yeremaya mientras continuamos en la serie Cómo Vivir Según Jesús, aquí, en Momento Decisivo. Y ahora presentamos a nuestro pastor y maestro bíblico, el Dr. David Yeremaya, en la voz y adaptación de Miguel Ángel Sánchez del Castillo, con unas palabras más de introducción a nuestro programa especial titulado Palabras, Obras y una Sorpresa.
2: Bien, agradecemos que nos acompañe el día de hoy. Espero que nos escuche atentamente. Habrá muchos que intentarán entrar por las puertas del cielo sintiendo que tienen el derecho a causa de lo que han hecho. Algunos dirán que han hecho grandes obras. Algunos dirán que han enseñado gran verdad, pero no entrarán, debido a que el único camino al cielo es a través de Jesucristo, al aceptarlo como su Señor y Salvador personal. No es cuestión de a qué iglesia va. No importa cuántas veces usted asiste a la iglesia o si va. La cuestión es de solo saber cómo está su corazón con Dios a través de su Hijo Jesucristo. Vamos a hablar de eso hoy y mañana en un mensaje que hemos titulado Palabras, Obras y una Sorpresa. Abramos nuestras Biblias en el capítulo 7 de Mateo, versículos 21, 22 y 23. Abramos nuestras Biblias y nuestros corazones y escuche cómo hoy es enseñada la palabra de Dios. Bien, comencemos ahora nuestro mensaje.

En los mensajes pasados, hemos estado estudiando el Sermón del Monte, las palabras de nuestro Señor en cuanto a ética, lo que el Señor Jesús nos enseña sobre la oración, sobre la vida. Es muy evidente en esta sección de la Palabra de Dios que Jesucristo proponía una muy elevada norma de vida, nos llama a una vida de calidad totalmente diferente de lo que uno escuchará de ninguna otra persona. Hoy estudiamos a Mateo 7, versículos 21 al 23. A nuestro tiempo juntos hoy, le he puesto como título Palabras, Obras y una sorpresa. Esto es lo que la Palabra de Dios dice. No todo el que me dice Señor, Señor, entrará en el reino de los cielos, sino el que hace la voluntad de mi Padre que está en los cielos. Muchos me dirán en aquel día, Señor, Señor, ¿no profetizamos en tu nombre, y en tu nombre echamos fuera demonios, y en tu nombre hicimos muchos milagros? Y entonces les declararé, nunca os conocí, apartaos de mí, hacedores de maldad. Hace varios años, James Patterson y Peter Kim hicieron una monumental encuesta, cuyos resultados publicaron en un libro en inglés titulado El día en que Estados Unidos dijo la verdad. Hicieron una encuesta de estadounidenses respecto a muchos asuntos. Entre las preguntas había varias que se referían a la pertinencia de sus creencias religiosas. En un capítulo titulado ¿Quién realmente cree en Dios hoy? Escriben estas palabras que leo textualmente. ¿Qué está sucediendo en las congregaciones, parroquias y sinagogas en todos los Estados Unidos? Las noticias son buenas y malas. Dios está vivo y muy bien. Pero ahora mismo en los Estados Unidos, las personas que están escuchando lo que Dios tiene que decir son menos que nunca. El 90% de las personas entrevistadas dijeron que verdaderamente creen en Dios. Así que la conclusión lógica sería pensar que Dios es un factor significativo en los Estados Unidos de hoy. Pero hemos llegado a una conclusión totalmente diferente al hurgar más profundamente con nuestras preguntas. En toda región del país, cuando les preguntamos a las personas cómo toman decisiones respecto a asuntos de bueno o malo, hallamos que sencillamente no acuden a Dios, ni a la religión, ni por asomo, para que les ayuden a decidir sobre los asuntos morales del día. Para la mayoría de personas, la religión virtualmente no juega ningún papel en la formación de sus opiniones respecto a una larga lista de cuestiones públicas importantes. Esto es cierto incluso respecto a asuntos que parecen estar estrechamente ligados a la religión, tales como el control de la concepción, el aborto, la enseñanza del creacionismo y el papel de las mujeres entre los clérigos. Simplemente no acuden a la palabra de Dios en busca de respuestas. En ninguno de estos asuntos, una mayoría de personas buscó la guía de la religión para hallar respuestas. La mayoría ni siquiera sabe cuál es la posición de la iglesia respecto a asuntos importantes. Solo un estadounidense entre cada cinco consulta un ministro, sacerdote o rabino respecto a algún asunto, y la mitad de nosotros no ha asistido a ningún culto religioso por un mínimo de 3 meses. Un estadounidense de cada 3 no ha asistido a ningún culto por más de un año. Más de la mitad de nosotros asistía a los servicios religiosos regularmente cuando niños y adolescentes, pero menos de la mitad lo hacemos hoy. 1 en cada 10 cree en todos los 10 mandamientos y el 40% cree en 5 o menos de esos mandamientos. Cierren comillas. Eso es lo que dice el artículo. De cuando en cuando alguien me dice que nos hallamos en pleno avivamiento espiritual en este país. Pienso que estamos en pleno interés espiritual, pero me pregunto, ¿cuán hondo penetrará el avivamiento cuando asuntos como estos penetran nuestros corazones? En nuestros días hay un gran interés en la religión, en las cosas espirituales, pero lo que vamos a aprender al seguir las palabras de nuestro Señor en los pasajes finales de su sermón es que Jesucristo no nos da ningún lugar para estas necedades mitigantes de ser religioso, pero no fanático. De hecho, como ya hemos dicho en nuestros estudios de todo este pasaje bíblico llamado el Sermón del Monte, lo que Jesucristo dice corta el asunto hasta el tuétano. Jesús dice que no hay neutralidad posible, no hay áreas grises. Nos dice en términos inequívocos que hay una puerta estrecha y una puerta ancha, que no hay puerta intermedia, que hay un camino angosto y un camino ancho, que no hay otro camino y que hay quienes siguen uno de esos caminos y unos cuantos que siguen el camino estrecho.
nos dice que un camino lleva a la vida y que el otro lleva a la muerte. Jesús usa la ilustración de un árbol bueno y un árbol malo, de fruto bueno y fruto malo. Pero en ninguna parte podrá usted hallar a Jesús tratando de combinar las dos ideas para que haya un punto medio feliz. Jesús toma todos los términos y los asienta firmemente y luego traza una línea justo por la mitad y dice: tomen su decisión. Ustedes están de un lado o del otro. Sé que esto no es popular en nuestro mundo, que lo trivializa todo. Nos gusta la comodidad, y lo que hemos aprendido a hacer para sentirnos cómodos es sencillamente deshacernos de la polarización en la vida, mezclarlo todo en el centro, y así podemos buscar nuestro mejor acomodo y no ser fastidiados. Si fuera posible hacer eso y ser fieles a la palabra de Dios, entonces pienso que los que nos paramos detrás del púlpito sagrado y abrimos la palabra de Dios, lo haríamos con todo gusto. Pero no es posible hacerlo. Para ser fieles a la palabra de Dios, lo único que podemos hacer es hacerle eco. No podemos juguetear con ella. Mi tarea no es tomar la palabra de Dios y amasarla como plastilina para que sea más sabrosa para la generación a la que sirvo. Mi tarea es simplemente ser tan intrépido como los profetas del Antiguo Testamento, quienes, sin temer el riesgo de perder la vida, se pararon frente a la oposición y dijeron: no importa lo que ustedes piensen, las cosas son así y así. Pienso que el momento en que vivimos es un momento muy importante en el cristianismo para que volvamos a la voz profética, porque nos hemos alejado demasiado de la expresión "así dice el Señor". Hemos llegado al punto en donde las encuestas de mercadeo determinan qué temas tratamos. Tratamos de descubrir qué es lo que la gente quiere oír, dónde les pica para poder rascarles, qué necesidad tienen, de modo de poder acudir a ese punto y ayudarles. Estamos ayudando a la gente a sentirse bien a pesar de estar andando en el camino errado. Hoy quiero hablarles con toda franqueza de lo que Jesús dijo respecto a la entrada al reino de los cielos. Pienso que en la actualidad no muchas iglesias llamarían al Señor Jesucristo como pastor. Si se diera el caso de que Él se ofreciera para servirles, probablemente tendría gran dificultad para conseguir empleo. Pero, lo que sería si Él se parara frente a todos nosotros con sus ojos penetrantes y nos dijera: esto es lo que ustedes tienen que saber. Escuchen lo que Él dice. En primer lugar, dice que entrar en el reino de los cielos requiere más que profesión. Requiere más que palabras pronunciadas de labios para afuera. Observen en la Biblia y noten que Él empieza esta sección de la Biblia diciendo: no todo el que me dice Señor, Señor. Jesús empieza a hablar de esto diciendo que uno puede usar el vocabulario correcto, pero que eso no es suficiente. Lo que usted dice, el vocabulario que usted ha aprendido, su conversación, su terminología, aunque puede sonar correcta e impresionar a muchos, en lo que tiene que ver con la entrada al reino de los cielos, hay que examinarla para ver si eso es o no es suficiente. ¿Conoce usted a alguna persona que se sabe al dedillo todos los términos espirituales, todos los cantos cristianos y todos los términos bíblicos? Cuando usted conversa con ellos,

le parece como si estuviera en la iglesia, aunque esté en un parque. Pero Jesús dice que de alguna manera algo falta. Santiago, el hermano del Señor, dijo el mejor comentario sobre esto. Lo encontramos en Santiago 2:14 y siguientes. Dice: hermanos míos, ¿de qué aprovechar si alguno dice que tiene fe y no tiene obras? ¿Podrá la fe salvarle? Y si un hermano o una hermana están desnudos y tienen necesidad del mantenimiento de cada día, y alguno de vosotros les dice: id en paz, calentaos y saciaos, pero no les dais las cosas que son necesarias para el cuerpo, ¿de qué aprovecha? Así también la fe, si no tiene obras, es muerta en sí misma. Pero alguno dirá: tú tienes fe y yo tengo obras. Muéstrame tu fe sin tus obras, y yo te mostraré mi fe por mis obras. ¿Tú crees que Dios es uno? Bien haces. También los demonios creen y tiemblan. Este es uno de los pasajes más controversiales de todo el Nuevo Testamento. Si no se le entiende con cuidado, puede conducir a un serio error en uno de los aspectos más importantes de la doctrina. En el versículo 14 y luego en el versículo 15, Santiago se refiere a lo que la gente dice en cuanto a su fe. De eso es de lo que Jesús está hablando en Mateo 7. Rechaza la fe falsa, de dientes para afuera. En este pasaje, Santiago recalca varias razones por las que esta fe de dientes para afuera no sirve. En otras palabras, Santiago no está diciendo que se tiene que tener fe y luego añadir las obras a fin de ir al cielo. No es eso lo que está diciendo. Lo que está diciendo es que si su fe no es genuina al punto de producir un estilo de vida diferente del que tenía antes de conocer a Cristo, entonces usted no tiene fe real. Está diciendo en esencia que la manera en que usted vive es demostración de la realidad de lo que cree. En otras palabras, una fe que no demuestra características genuinas por lo que hace, no es genuina por ningún lado. Observen el versículo 26 del capítulo 2 y noten cómo Santiago usa esta ilustración. Dice: porque como el cuerpo sin espíritu está muerto, así también la fe sin obras está muerta. Está diciendo que un cuerpo sin espíritu está muerto y que una fe que no se manifiesta en una vida diferente igualmente no es una fe viva. Estas son palabras duras en nuestra generación, porque tal parece que nos hemos deslizado al cristianismo. Hemos embutido en el cristianismo todo lo que nos gusta hacer. Hemos hallado un lugar conveniente en donde ponerlo, de modo que en realidad no nos fastidie mucho. Y así podemos vivir de la manera en que se nos antoja en todo aspecto, y los días domingos ponernos con talante de fe, y ponemos la fe en algún resquicio, y así todo es cómodo en todo lo que hacemos. Pienso que Jesús se pararía aquí hoy y diría: no, no es así. Simplemente porque dices que eres creyente, simplemente porque sabes los términos correctos, las palabras correctas, eso no quiere decir que seas un creyente genuino. Santiago dice en el capítulo 2 que si uno verdaderamente ha nacido otra vez, su vida cambiará. Esto no quiere decir que vamos a convertirnos en santos patronos de la noche a la mañana. No quiere decir que todos vamos a ser predicadores o maestros de escuela dominical. Pero por favor, óiganme, amigos y amigas. Si usted dice que viene a Cristo con la fe que salva y no cambia su vida ni un ápice, entonces ha errado el significado real de la fe, porque la Biblia dice que cuando usted llega a ser creyente, Dios pone en usted su divina naturaleza y usted no puede ser el mismo de antes. Estará en un sendero diferente. Habrá salido del camino ancho para seguir el camino angosto, y usted podrá ver que hay una diferencia. Si usted puede decir hoy: Pastor Jeremiah, me convertí en creyente hace años y sigo siendo el mismo, hago lo mismo, vivo de la misma manera, pienso lo mismo y voy a los mismos lugares, entonces tendría que pedirle que se examine usted mismo para ver si tiene o no, en realidad, fe genuina. Una de las cosas que ni Santiago ni Cristo aceptarían es la idea de que uno puede hacer profesión de labios para afuera y que no produzca acción constructiva en la vida. La fe es significativa cuando cambia lo que uno hace. A menudo, cuando leo estas palabras de Santiago o las palabras de Jesús, sé que si no tengo cuidado, puedo intranquilizar a algunos a quienes no tengo

tengo ninguna intención de intranquilizar. En otras palabras, el propósito de este mensaje no es hacer que ustedes, que ya son creyentes, duden de su salvación. No es esa la cuestión. El propósito de nuestro Señor en estas palabras al final de su sermón es cerciorarse doblemente de que no nos ha dopado el cristianismo fácil de nuestra generación, llevándonos a pensar que somos lo que no somos. Está diciendo que simplemente porque uno lo dice, eso no lo hace cierto, a menos que haya evidencia en su vida. ¿Siente usted deseos de orar? ¿Siente deseos de leer la palabra de Dios? ¿Le gusta estar con otros creyentes? ¿O usted se asusta hasta los huesos cuando ve que se le acerca algún creyente? ¿Tiene usted deseo de crecer en el conocimiento del Señor Jesucristo? ¿Percibe usted en su espíritu que el Espíritu de Dios está testificándole de que es un genuino hijo o hija de Dios? Si no tiene nada de eso, todo lo que tiene es un "ya dije que soy creyente". Y el Señor Jesús quiere que usted haga un alto y le dice: asegúrate de no salir sin haberlo aclarado bien. Asegúrese de aclarar bien esto, porque cuando usted llegue, será demasiado tarde. Entrar al reino requiere más que profesión, más que lo que uno dice de dientes para afuera. Pero luego Jesús dice algo que realmente nos asombra en Mateo 7. Dice que entrar en el reino requiere más que producción. Al seguir hablando, dice algo que parece desdecir lo que acaba de decir. Jesús dijo: muchos me dirán en aquel día: Señor, Señor, ¿no profetizamos en tu nombre, y en tu nombre echamos fuera demonios, y en tu nombre hicimos muchos milagros? Un momento, pensé que dijimos que si tenemos fe real, eso nos cambiará. Es cierto, pero Jesús lleva toda esta conversación un paso más adelante y dice: puedes decir que eres creyente, e incluso puedes hacer cosas que haría que la gente que te observa piense que eres creyente, y así todo, no ser creyente. ¿Lo comprenden? Dice que hay ciertas cosas que uno puede hacer, y al hacerlas, la gente puede pensar: vaya, eso sí que fue grandioso, pero así todo, no haber llegado a la médula de lo que significa conocer a Cristo. Por favor, presten atención. Esto es muy importante. Noten las tres cosas que Jesús usa como ilustraciones. Dice, en primer lugar, que uno puede en realidad profetizar en su nombre. Usted puede predicar la palabra de Dios y estar bien perdido espiritualmente. Jesús dice: muchos me dirán en aquel día: Señor, Señor, ¿no profetizamos en tu nombre? ¿Quiere decirme, pastor, que habrá predicadores en el infierno? Por supuesto. Desde luego, muchos de ellos. Simplemente porque uno se para detrás de un púlpito e incluso abre la palabra de Dios y pronuncia las palabras de Dios, eso no hace ninguna diferencia si uno no ha ido a la cruz para recibir perdón de pecado. Usted puede predicar, y hay muchos grandes oradores que llegarán a ese punto y dirán: ¿no recuerdas, Señor, los grandes sermones que prediqué? ¿No recuerdas las multitudes que se apretujaban para oírme predicar? El Señor ni siquiera les hará caso. Hay un pasaje paralelo muy interesante en el libro de Lucas. Dice: después que el padre de familia se haya levantado y cerrado la puerta, y estando fuera, empecéis a llamar a la puerta diciendo: Señor, Señor, ábrenos. Él respondiendo os dirá: no sé de dónde sois. Entonces comenzaréis a decir: delante de ti hemos comido y bebido, y en nuestras plazas enseñaste. Pero os dirá: os digo que no sé de dónde sois. Apartaos de mí todos vosotros, hacedores de maldad. ¿Oyeron? ¿Cuál fue la respuesta que le dijeron? Señor, nosotros tuvimos reuniones contigo, comimos contigo, e incluso celebramos cruzadas de evangelización en nuestro barrio y te invitamos a que nos predicaras. El Señor les va a decir: eso no hace ninguna diferencia. Uno puede exponer la palabra de Dios y así todo no ir al cielo. Ahora bien, no estoy inventándome esto, lo tienen en la Biblia. Simplemente estoy diciéndoles lo que Jesús dijo porque Él lo dijo, porque es importante. Y yo quiero enfatizarlo porque es importante.
Así que ustedes, predicadores, donde quiera que estén oyéndome, ustedes, maestros y maestras de escuela dominical, sean quienes sean, es incluso posible que usted haya crecido en la iglesia evangélica y que sepa todo el vocabulario bíblico, pero si en algún momento específico usted no ha recibido a Cristo en su corazón pidiéndole perdón por su pecado, usted puede predicar hasta quedar sin aliento. Y así y todo, pasar su eternidad separado de Dios. El hecho de predicar no le lleva a uno al cielo. Si no hubiera habido un momento específico en la vida de David Jeremiah cuando en su adolescencia mi padre me explicara de nuevo lo que significa poner mi fe completamente en Jesucristo y yo elevara mi oración pidiéndole al Señor Jesús que viniera a mi corazón y perdonara mis pecados, bien podría predicar en la iglesia más grande de los Estados Unidos y así todo pasar mi eternidad en el infierno. Mi lugar en el cielo no se basa en lo que hago, ni cuál es mi empleo, o cuál es mi cargo, ni cuánto trabajo he producido. Mi lugar en el cielo no tiene nada que ver con nada, excepto con hacer la voluntad del Padre Celestial en cuanto a la salvación. Noten que Jesús usa otra ilustración. Uno puede exorcizar demonios y estar perdido espiritualmente. Dice, algunos de ustedes echarán fuera demonios y dirán, Señor, ¿no echamos fuera demonios en tu nombre? Ustedes dicen, un momento, pastor. Si no tenían a Jesús, si no eran creyentes, ¿cómo podrían echar fuera demonios? ¿Cuántos de ustedes vieron la película El Exorcista hace varias décadas? Echar fuera demonios está muy de moda en estos días. Todo mundo anda echando fuera demonios. A decir verdad, hay una ilustración en el Nuevo Testamento, en el libro de Hechos, capítulo 19, versículo 13. Esto es incluso cómico, dicen. Pero algunos de los judíos, exorcistas ambulantes, intentaron invocar el nombre del Señor Jesús sobre los que tenían espíritus malos, diciendo, «Os conjuro por Jesús, el que predica Pablo». Había 7 hijos de un tal Ezeba, judío, jefe de los sacerdotes, que hacía esto, pero respondiendo el espíritu malo, dijo, «A Jesús conozco y sé quién es Pablo, pero vosotros, ¿quiénes sois?». Y el hombre en quien estaba el espíritu malo, saltando sobre ellos y dominándolos, pudo más que ellos de tal manera que huyeron de aquella casa desnudos y heridos. Esa vez los demonios ganaron. Aquí tenemos a personas que estaban tratando de imitar el poder que vieron en el apóstol y trataron de echar afuera al demonio en el nombre de Jesús que Pablo conocía. Hoy hay personas en muchas sectas y religiones que nos han inundado con información en tiempos recientes y que dicen que están usando el poder espiritual y al parecer tienen control sobre el mundo de los demonios. Jesús dice esto y está usando la ilustración más fuerte que podía usar. Dice, ustedes pueden exponer la palabra de Dios y estar perdidos. Pueden incluso exorcizar demonios y estar perdidos. Luego añade esto, ustedes pueden tener gran evidencia de poder y así todo, estar perdidos. Dice, muchos dirán, ¿no hemos hecho maravillas en tu nombre? En mi calidad de pastor, a menudo atiendo personas que vienen a verme y me preguntan, ¿qué piensa usted de fulano de tal? Nombran a algún evangelista o algún predicador que han visto por televisión o a quien han oído, o tal vez que ha escrito algún libro que han leído. Tal vez lo que ven en mi cara es un signo de interrogación y no un signo de admiración, que es lo que ellos están buscando. Luego dicen, pero pastor, ¿no ha visto usted sus cruzadas? ¿Ha visto lo que hace y cómo hace que las personas caigan en el espíritu y hace esto y esto otro y lo demás allá? Todo lo que tengo que decir es esto. No podemos juzgar la fe de una persona en Jesucristo por los supuestos milagros que hace, porque hay dos poderes que producen obras maravillosas espirituales.

0: Es muy importante poner a cuentas aquí, ahora, mejor que ser confrontado con ello en el futuro cuando no exista manera de regresar el tiempo. Permítanme animarle hoy a que piense en su relación con Dios para que piense cuidadosamente sobre su salvación. ¿Ha habido una vez en su vida cuando usted aceptó a Jesús como su Salvador personal, cuando le pidió perdonar sus pecados y lo invitó en su corazón como su Salvador y Señor? Si usted no recuerda un momento así, permítame animarle a invitarlo a que lo haga el día de hoy. Estamos ansiosos en ayudarle en la manera en que nos sea posible. Así que, por favor, si ha tomado este paso de fe, permítanos ayudarle en su caminar con el Señor. Le animamos a que nos escriba una carta para compartir con nosotros lo que el Señor ha hecho en su vida a través de este programa. Muchas gracias por tomar unos minutos para hacer eso. Como siempre, muchas gracias por su participación hoy y hasta mañana.
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1: Son las 4 en punto.
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3: Perdónanos, Padre Santo, perdónanos. Sabemos que solo una vez que entremos a tu gloria, estaremos tan puros, tan limpios, tan santos. A veces, claro, Padre, yo te pido que vengas, que mandes a tu Hijo, que mandes a tu Hijo, pero sé que hay muchos y millones de personas que le hacen falta entregar su vida. Faltan muchísimas personas, millones de personas a entregar su vida. Y no solamente eso, Padre, sino personas que ya te han entregado su vida, pero que no quieren saber nada en este momento porque están descarriadas, porque no quieren saber nada de ti, porque están resentidos, porque están molestos contigo, Padre Santo. Están tan molestos que quieren justificarse. ¿Qué es problema con el pastor? ¿Qué es problema con una hermana? ¿Qué es problema con un hermano? ¿Qué es problema con un ministerio? Pero en sí están resentidos contigo. Pero perdónalos y dales la oportunidad. Dales la oportunidad para que se puedan, Padre, acercar a tu presencia. Te pedimos porque quizás esa persona que hoy me está escuchando sea su último momento para estar en la tierra y presentarse delante de ti, o al juicio, o a gozar de tu gloria. Te pedimos, pues, que le des conciencia espiritual a esa persona que nos va escuchando en este momento, a esa persona que es murmuradora, a esa persona que es una persona incómoda en la iglesia, incómoda en tu presencia, que le des la oportunidad. Te pido por esas personas, oh Dios, que seas tú tratando con ellas, porque el pastor, los consejeros, los hermanos se han puesto en ayuno y oración, pero ella no quiere entender. Padre, gracias. Venimos delante de ti para que este programa sea de mucha, pero de mucha bendición para las personas. Y gracias por la oportunidad que nos das. Gracias por esa gran oportunidad que nos das de estar contigo. Gracias, Señor. Te alabo y te bendigo tu santo nombre. Gracias por ser bueno y maravilloso. Glorificado sea tu nombre, Padre. Bendice a las personas que nos están acompañando en este momento para orar. Bendice a esas personas que nos vienen escuchando por primera vez y que necesitan de ti. Que le diste la oportunidad para escucharnos en este momento, para poder orar por su necesidad. Padre, gracias porque tú eres bueno y maravilloso. Te alabo y te bendigo. Gracias, Señor. Gracias, Padre.

0: si usted se quiere comunicar con nosotros aquí a las cabinas, lo va a hacer al 2226-5221. 2226-5221. Escuche, 2226-5221. O mándenos un mensaje o un correo de voz, ¿verdad? Al 95-25-11-11. 95-25-11-11. Usted puede mandar su mensaje, o a través de WhatsApp, o su audio de voz a través de WhatsApp, al 95-25-11-11. Pero si nos va a llamar, nos va a llamar al 2226-5221. 2226-5221.
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0: Padre, gracias por este día tan maravilloso. Venimos delante de ti para poder de la necesidad de la hermana Rosario Murillo, que está pidiendo un trabajo, Padre. Te está pidiendo un trabajo. Hoy venimos delante de ti. Te alabamos, te glorificamos tu santo nombre. Gracias porque tú eres bueno y maravilloso. Te glorificamos. Tu santo nombre. Pero venimos delante de ti a ponerte la necesidad de la hermana Rosario Murillo, para que tú veas, dale la oportunidad de un trabajo, y no un trabajo que le pueda satisfacer sus cosas económicas, sino primero sus cosas espirituales. Que se sienta bien, que haga bien su trabajo en el nombre de Cristo Jesús. Hoy venimos delante de ti para ponerte la vida y la necesidad de la hermana Rosario Murillo, por ese trabajo. Provéelo, oh Dios Todopoderoso, provéelo, en el nombre de Cristo Jesús, provéelo, Padre. Aleluya, Padre, gracias. Tú eres bueno y maravilloso, te alabamos y te glorificamos. Buenos días, hola, buenos días. ¿Hola? ¿Hola? Bueno, se nos perdió la llamada. Disculpen. Así que gracias, Padre, porque tú eres bueno y maravilloso. Gracias porque yo sé que tú vas a dar milagros y muchas cosas aquí, oh Dios, a través de este ministerio. Te alabamos y te bendecimos tu santo nombre. Buenos días. Hola, buenos días. Hola.
2: Buenos días.
0: Sí, buenos días, hermana.
2: Quiero que ore por mi salud.
0: Por su salud. ¿Con quién tengo el gusto, hermana?
2: Sí, le habla Ana Rodríguez, de acá de Caña Brava.
0: Permítame, Ana Rodríguez.
2: Sí, de acá de Caña Brava.
0: Caña Brava, esa es la zona sur.
2: Sí, siempre lo escucho, hermana, todos los programas.
0: Gracias, hermana. Saludos, hermana, por su salud, ¿verdad?
2: Amén.
0: Pues saludos.
2: Sí.
0: Saludos a la hermana que nos sintoniza allá en Caña Brava. Saludos, hermana, que Dios me la bendiga por su salud. Padre, gracias, te venimos a pedir por la vida de la hermana Ana Rodríguez allá en Caña Brava. Mira sus necesidades, mira su salud. Te pido, Padre Santo, pasa tu mano poderosa por ese cuerpo. Pasa tu mano poderosa por ese cuerpo. Te lo pedimos, Padre. En el nombre de Cristo Jesús, te lo pedimos. Que seas tú actuando en la salud de la hermana Ana. Bendícela, guárdala. Y cualquier cosa, Padre Santo, abre puertas para ella, para que también pueda asistir a un médico. Míralo, Señor, en el nombre de Cristo Jesús. Gracias, Padre. Amén y amén.

Padre, gracias porque tú eres bueno. Te alabamos y te bendecimos tu santo nombre. Gracias por ser bueno. Venimos delante de ti, oh Dios Todopoderoso, a ponerle en tus manos a la hermana Luisa. ¿Verdad? Pedimos, Padre, por su vida y por sus documentos que no tiene en este momento sus manos. Te pedimos, pues, que seas tú actuando de una u otra forma por estos documentos de la hermana Luisa. Te alabamos y te bendecimos y te rogamos que seas tú actuando sobre estos documentos. En el nombre de Cristo Jesús. También por Germán Alfaro, Padre, por el problema que tiene ahí en los juzgados de familia, que se pongan de acuerdo y que cumplan la ley cada uno de ellos. Mira por esos momentos tan difíciles cuando tenemos que llegar hasta los juzgados, hasta un juez, cuando no podemos ponernos de acuerdo, pero que tengan cada uno de sus partes conciencia de quien no se debe de hacer daño y otra el otro no lo debe ser. Te lo ponemos en tus manos, en el nombre de Cristo Jesús, Padre. Amén, amén. Bueno, ay, se perdió otra vez la llamada. Cuando ustedes me llaman y tal vez yo estoy orando, no les puedo contestar porque no voy a interrumpir la, ¿cómo se llama? La oración por la persona. Padre, gracias, tú eres bueno. Padre, gracias por la vida también de la hermana Carmen Matute. Gracias por la oportunidad que tú le das. Cada día, cada momento, mira por sus años, mira por su cansancio, mira por su salud, Padre Santo. En el nombre de Cristo Jesús, bendigo la vida de la hermana Carmen Matute en estos momentos que nos está escuchando. Bendícela, guárdala, protégela, y no solo a ella, sino que su familia también, Padre Santo. A su familia, te pedimos en el nombre de Cristo Jesús, por su familia, en el nombre de Cristo Jesús, Padre. Amén. Gracias, Padre. También te pedimos por la salud de Aitana Belén, Padre Santo. Hoy venimos delante de ti para pedirte por la salud de esta bebé. Te pedimos, pues, que seas tú actuando en cualquier forma, Padre Santo, por la salud de esta bebé. La ponemos en tus manos. Tú dices en tu palabra que ellos son tuyos. Porque estos tales, de estos tales es el reino de los cielos. Entonces te ponemos delante de ti por la vida de Aitana Belén, que en este momento está mal de salud. Mira la angustia de su madre, mira la angustia de su familia. Es difícil y doloroso aceptar que un bebé o una bebé esté enfermo. Queremos reponernos nosotros mismos, que seamos nosotros los que podemos sufrir por un hijo o por una hija. Tú lo viste, tú lo sentiste, Padre, cuando tú quisiste quizás tomar el lugar de tu hijo cuando estaba sufriendo en la cruz. Pero también sabemos que tenemos parte y sentimiento tuyo, porque somos creados a tu forma y a tu sentimiento, a tu espiritualidad. Entonces te ponemos, dale paz a su madre, paz a su padre, que en el nombre de Cristo Jesús sabemos que tú, Padre Santo, harás la obra en Aitana Belén. Bendícelas, guárdalas. Amén y amén. Gracias, Señor.

0: Gracias, Padre, por este día tan maravilloso. Te alabamos y te bendecimos. También quiero pedirte, Padre Santo, vamos a ver, tenemos llamada aquí. Buenos días. Hola, buenos días.
1: Dios le bendiga, hermano Juan.
0: Saludos, hermana, que Dios me le bendiga.
1: Yo fui la primera que la llamé y la llamó otra.
0: Dígame, hermana, vamos a ver, hermana.
1: ¿Cómo sigue la salud?
0: Ahí estamos, mire, con esta situación que todavía no nos hemos recuperado. Pero ahí estamos luchando. Ahí estamos luchando, hermana. Créame que es una lucha esto. Hola, hermana.
1: Dice que me dijo tal.
0: ¿Perdón? Hola, hermana. Bien, quiero pedirles que cuando llamen me escuchen por el teléfono. Porque a veces yo no los escucho por lo mismo. Yo no les escucho nada, créanme. Porque ustedes tienen encendido el teléfono, bájenle volumen a su radio. Cuando ustedes llamen a la radio, bájenle volumen a su radio. Porque entonces, y hablemos por el teléfono. Hablemos por el teléfono, bájenle volumen a su radio. Por favor, se lo pido de corazón. Y lo he pedido de muchas veces. Porque para mí es difícil escucharles a ustedes. Créanme que sí, es muy difícil. Muy difícil para mí. Así que cuando usted llame a la radio, pues le pido que en el nombre de Cristo Jesús, ¿verdad? Que me ayude, ¿verdad? Y es difícil. Bien, bien difícil. Bien, saludos. Gracias, Padre. Gracias, Señor. Te alabamos y te bendecimos. A ver. No tengo. Bien. Vamos a esperar. Vamos a esperar a ver qué pasa. Bueno, ahí tenemos bien la línea. Así que llámenos entonces, tenemos bien la línea. Tenemos bien la línea. Así que llámenos. Y esperamos pues que nos llamen. Al Padre, gracias, venimos delante de ti para pedirte por la vida de Georgina Calderón allá en Las Agüitas. Te la ponemos, oh Dios Todopoderoso. Hoy te venimos delante de ti para que Georgina siga adelante. Mira por su salud primeramente. Mira primeramente por su salud de Georgina, Padre Santo. Mira la carga que ella tiene de llevar tu ministerio frente a ti, y le admiramos y le seguimos adelante y le apoyamos en el nombre de Cristo Jesús en estas oraciones, para que tú le des fuerza y sabiduría para seguir adelante con este ministerio de la iglesia. Y te la ponemos en tus manos, en el nombre de Cristo Jesús, te la ponemos en tus manos, en el nombre de Cristo Jesús, te la ponemos en tus manos. Bendice a su esposo, su familia, sus hijos, sus hijas, nietos y a toda su familia, Padre Santo. Pero personalmente pedimos por la vida de Georgina, que puedas darle sabiduría y salud, darle esa salud que necesita Georgina, para que puedas ejercer bien su ministerio. Tú lo sabes, oh Dios, tú lo sabes que a veces queremos servirte con amor, pero sabemos que tenemos que cargar nuestra propia cruz, como dice Lucas 9:23. Que cada quien tome su propia cruz y que te sigamos. Bendícenos y guárdanos cada momento. También quiero pedirte, Padre, por las niñas y adolescentes de ahí del Centro Integral Fe y Esperanza y Amor. Por este lugar donde están ellas, Padre. Por este Centro Integral que se llama Fe, Esperanza y Amor. Te pedimos provisión de las necesidades materiales, físicas, de todas las necesidades que este centro integral necesita. Ayúdalos, Padre Santo. Bendice a sus directores, a Randolfo. Bendice al hermano Randolfo, bendice a su esposa, a sus hijos que están al frente de este centro integral. Entonces en tus manos los ponemos en el nombre de Cristo Jesús. En tus manos lo ponemos. pero provee. Provee provisión, es provisión material, comida, material didáctico, material para mantenimiento de este centro integral. Te ponemos en tus manos, Padre, en el nombre de Cristo Jesús. Te pedimos, pues, que el gobierno incluso voltee a ver estas necesidades que hay en este centro integral. Que las instituciones de gobierno miren, que no solo hablen, sino actúen. Te lo pedimos en el nombre de Cristo Jesús. Te pedimos, Padre, por ellos y por ellas. En el nombre de Cristo Jesús. Por favor, Padre, manda ayuda nacional o internacional. Abre puertas en el nombre de Cristo Jesús. Abre puertas, esas puertas que no se van a cerrar. Y Padre, si una puerta se cerró, te pedimos en el nombre de Cristo, Padre, que abra cinco. Si se cerró una puerta, es tu voluntad. Pero por favor te pedimos, Padre, que abres cinco puertas. Porque yo, Juan Padilla, sé que trabajar en estos ministerios es duro. Si se me hace duro a través, Padre Santo, de este ministerio radial. Que no recibimos apoyo más que si el sol. Pero te pido sostenimiento sobre este ministerio. Entonces yo te pido por el centro integral, para que tú los bendigas y bendigas a todos los que trabajan ahí y todos aquellos que hagan bien su trabajo. Te pido que le des salud a Randolfo, salud a Olguita, salud a sus hijos y a sus nietos, a toda su familia, para que puedan asistir cada día a darles aliento, a darles una oportunidad a estas niñas que la sociedad las ha rechazado. En tu nombre la ponemos, Padre. Amén. 2226-5221. 2226-5221. Ese es el teléfono que usted nos puede llamar. Llámenos para poder estar con usted. Ojalá que le mande Rosa Margarita, me vuelva a llamar, ¿verdad? Y que me escuche, porque si... Y que me escuche por el teléfono. Bendecimos la vida de la hermana Leslie Montoya, Satocoa. La bendecimos, bendecimos a su familia, bendecimos a Camila. Así que 2226-5221. Puede llamar y podemos orar por usted. Gracias, Señor. Padre, venimos delante de ti para pedir, para darte gracias primeramente por la vida de hermana Patti Valladares. Tú sabes la condición en que se encuentra hermana Patti. Tú sabes la condición, su salud. Tú sabes la condición y su salud en este momento. Entonces vengo delante de ti, Padre Santo. Vengo delante de ti a ponerte en tu mano la salud de la hermana Patti Valladares. Mira por sus necesidades de salud y sus necesidades en su trabajo, Padre Santo. Tú sabes la condición, pues, que no se sienta derrotada, sino animada en su condición en este momento en cual está. Entonces en tus manos la ponemos. Te ponemos en tus manos también a la hermana Daisy Méndez. Tú sabes la operación en la rodilla que se hizo. Sana. Sana esa rodilla, cierra esa cirugía. Te pedimos, pues, que esa rodilla haya quedado bien, para que pueda asistir a la iglesia. En el nombre de Cristo Jesús, te lo ponemos en tus manos, a la hermana Daisy. En tus manos la ponemos, Padre Santo. Te glorificamos y te glorificamos, Padre, y te amamos. Por eso nos acercamos a ti, para sentirnos amados, acobijados a ti. También te pedimos por la vida, Padre Santo, por la hermana Daisy Quesada. Bendícela, guárdala. En el nombre de Cristo Jesús, te la ponemos en tus manos. Muy buenos días. Buenos días.
2: Buenos días, bendiciones.
0: Bendiciones, hermana Mercedes, que Dios me la bendiga.
2: Amén. Quiero que ore por mi vida como estado de la tos. Y una dolencia en el cuerpo que ni duermo.
0: Por usted, ¿verdad?
2: Sí.
0: Perfecto. Vamos a orar, hermana, por usted. ¿Cómo está Alejandro?
2: Sí, también por Alejandro.
0: Pero él está bien, Alejandro.
2: No, y también está así con un dolor en la rodilla, también se cae, ¿no?
0: Bueno, vamos a orar ahorita mismo, ¿verdad?
2: Sí.
0: Gracias, hermana Mercedes.
2: Uh-huh.
0: Que Dios me la bendiga. Bendiciones. Saludos a la hermana Mercedes. Padre, gracias por la vida de la hermana Mercedes Rodríguez. Allá, Padre, en el barrio Poli. Venimos delante de ti, tú sabes la condición de nuestra hermana. Tú conoces, es que tú nos conoces. ¿Cómo no te voy a decir esto, Padre? Si tú nos conoces y nos conoces bien. Nos conoces bien, Padre Santo. Tú conoces nuestras enfermedades. Esto más tú dices en tu palabra que sabes. Tú sabes cuántos cabellos tenemos. Nos llevas bien inventariado. Tu inventario que por cada uno de nosotros es espectacular. Te pedimos entonces por la vida de la hermana Mercedes en este momento. Mira por su migraña, mira por su gripe, por su tos. Sobre todo esta migraña, Padre, que la tiene para hace años de años. Y que los doctores ya no saben. La han despachado que ya no hay esperanza. Pero en ti hay esperanzas, Padre. En ti hay esperanzas. Pero mira por su tos. Pido por su tos, porque eso es incómodo, Padre, andar tosiendo. La pena, vergüenza. Porque tú sabes también mi condición de salud en estos momentos, con esta tos que yo cargo. Pero gracias, porque tú eres bello. Entonces te pido por la salud también, por la rodilla de Alejandro, su esposo. Te la ponemos en tus manos, en el nombre de Cristo Jesús. Te la ponemos en tus manos, en el nombre de Cristo Jesús. Gracias, Señor. También, Padre, yo vengo a pedirte por la hermana Araceli García, que está aquí en la Kennedy. Mira su salud, sobre todo su soledad. Ese es nuestro miedo cuando nosotros llegamos a una edad, Padre, donde no hay hijos, no hay nietos. Donde la casa donde se reunían todas nuestras familias, ya quedamos vacíos. Entonces permite, mira por la salud de la hermana Araceli, por su corazón, por su sentimiento, por su espiritualidad. En el nombre de Cristo Jesús, yo te alabo y te bendigo tu santo nombre. Ayúdanos, Padre. En el nombre de Cristo Jesús, te alabamos y te bendecimos. Tú eres bueno y maravilloso. Gracias, Padre Santo. Te alabamos y te bendecimos en el nombre de Cristo Jesús. Gracias, Padre. Gracias porque tú eres bueno en el nombre de Cristo Jesús. Gracias, Padre. Gracias porque tú eres bueno y maravilloso. Así que te alabamos, Padre Santo. Ayúdanos a seguir adelante. Te alabamos y te bendecimos. Padre, gracias. 22:26-52:21. Gracias, Padre. Padre, también vengo a pedirte por la salud de Johnny. Vengo a pedirte por la salud de Johnny Ávila. Un joven. Joven, Padre. ¿Verdad? Muchacho tan joven, no sé cómo se llama esa enfermedad, pero tan joven, Padre, y caer en coma. Te pedimos que en el nombre de Cristo Jesús, oh Dios, veas tú qué es lo que le está molestando a Johnny y dale una buena salud en el nombre de Cristo Jesús. Dale una buena salud. Amén, Padre. Buenos días, hola, buenos días.
3: Buenos días, hermano, ¿cómo estás?
0: ¿Qué tal, hermana, cómo estás?
3: Aquí, pidiéndote por mi salud.
0: Bueno, vamos a orar por tu salud, ¿oíste?
3: Amén, hermano.
0: Vamos a orar, ¿oíste?
3: Te quiero mucho.
0: Bueno, cuídate.
3: Gracias, hermano.
0: Bueno, Padre, gracias por este día tan maravilloso. Te alabamos, te glorificamos y no nos cansamos de decir que queremos alabarte y queremos glorificarte. También pedimos por la salud también, oh Dios, por la salud de Rocibel. Mira por su salud, oh Padre Santo, esa infección. Quita esa infección en el nombre de Cristo Jesús. Padre, te pedimos pues que sea el mejor medicamento que ella compre. No importa, sea barato, sea caro, pero restaura la salud y quite esa infección que hay en Rocibel. Yo te pido que en el nombre de Cristo Jesús, Padre, no solamente que quites la infección, mira por su familia, por su esposo, bendice a Jorge, cuídalo. En el nombre de Cristo, mira por sus hijos, mira por Sara, mira por sus nietos. Alcánzalos cada día más para que te busquen de ti. Que busquen de ti. Que no se alejen porque estamos perdidos. Pero pongo la familia, principalmente la salud de mi hermana. Ayúdala. Ayúdala, oh Dios Todopoderoso, en el nombre de Cristo Jesús. Ayúdala, Padre. Gracias, Señor. En el nombre de Cristo Jesús. Amén y amén. 95-25-11-11. 95-25-11-11. Venimos, llámenos. Si usted quiere comunicarse a la radio, hágalo al 22-26-52-21. Si usted no quiere escribir o mandarnos un audio, ¿verdad? Hágalo al 95-25-11-11. 95-25-11-11. A ese es el número que nos tiene que llamar. Llámenos. ¿Verdad? Al 22-26-52-21. Y si quiere escribir, ¿verdad? Si quiere escribir, escríbanos entonces al 95-25-11-11. Señor, gracias. Te alabamos y te bendecimos. Gracias, Señor. Padre, te ponemos la vida de Eduardo y de Cristel. Ellos van a contraer matrimonio. Te lo ponemos en tus manos, oh Dios. A Eduardo y a Cristel. Padre, gracias. Ilumina este matrimonio y oramos por sus vidas, para que sean primero vidas cubiertas con tu Espíritu Santo. Que sean vidas cubiertas con tu Espíritu Santo. Que sean cubiertas allí, oh Dios Todopoderoso. Que los unas, que haya fidelidad, que haya comprensión. Y si hay alguna lucha, que la lleven juntos. Venimos delante de ti para que no que cubras, sino que le des fuerzas. Porque sabemos que a Satanás no le gustan los matrimonios. Le gusta la fornicación y el adulterio. Se deleita en parejas así. Pero pedimos, Padre Santo, que le des fuerzas cada momento y que estés allí con ellos. Que ellos sepan que es una lucha. Te la ponemos en tus manos. A este matrimonio, bendícelos, que no les haga falta la comida, que no les haga falta la salud. Te lo pedimos en el nombre de Cristo Jesús, Padre, por Eduardo y Cristel, que se van a unir en matrimonio, en el nombre de Cristo Jesús, amén y amén.

Padre, gracias. Hoy venimos delante de ti para ponerte a Santiago Martínez. Está pidiendo por sabiduría, Padre. Sabiduría, que es mucho mejor que la inteligencia. Padre, gracias. Mira por Santiago. Pide sabiduría. Pide sabiduría. Y tú dices en tu palabra en Santiago que si nosotros pedimos sabiduría de lo alto, sabiduría de lo alto, tú la darás sin reproches. Que sea una sabiduría de lo alto para Santiago. Que sea una sabiduría de lo alto para comprenderte a ti, que es lo más importante. Conocer tu voluntad. Porque nosotros queremos sabiduría para hablar de ti, pero no para comprenderte a ti cuando es tu voluntad. Entonces haznos sabios para comprenderte cuando tú dices sí y cuando tú dices no, cuando es tu voluntad y cuando no es tu voluntad. Danos esa sabiduría. Y por aquellas personas también que te lo han pedido, para comprender tu palabra y llevarla. Padre, tú dices que no la negarás, que la darás sin reproches a quien la pida. Te la ponemos en tus manos en el nombre de Cristo Jesús, Padre. Yo sé que tú eres bueno y maravilloso. Te alabamos y te glorificamos porque tú eres bueno. Gracias, Señor. Gracias, Señor. En tus manos lo ponemos. Gracias porque tú eres bueno. Entonces, ayúdanos. Ayúdanos cada momento. Te pedimos en el nombre de Cristo Jesús. Te alabamos, te glorificamos. Gracias, Padre Santo. Gracias, Señor. Te alabamos. Te glorificamos. Gracias. Gracias, Padre. Ayúdanos cada momento. Gracias, Señor. Gracias. Gracias, Padre. Gracias, Padre Santo. Gracias, Padre. Vamos a irnos con esta alabanza un momentito. Alaba a Dios de Maranata. Escuchémosla.

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1: Son las 5.
2: Las 5.
1: Y 41 minutos.
3: Y 41 minutos.
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0: gracias a cada uno de ustedes que nos está escuchando a través de Estéreo Vida, tu iglesia en radio. Muchas gracias por estar con nosotros. Así que le bendecimos y glorificamos su santo nombre por estar hoy nuestro Señor con nosotros. Así que gracias. Así que llámenos al 2226-5221. 2226-5221. Ese es el teléfono que usted nos puede llamar. Así que llámenos para que podamos recibir su llamada y pues podamos orar por usted. Padre, gracias por este momento tan maravilloso. Entonces venimos delante de ti para darte gracias, oh Dios, por la vida de la hermana Celina Medina. Bendícela donde quiera que esté, donde esté en este momento y como esté. Bendícela, hermana Celina, Padre Santo. Bendícela en el nombre de Cristo Jesús. Te alabamos y te bendecimos tu santo nombre. Mira por su salud, mira por su familia. Mira por ella, Padre Santo, en el nombre de Cristo Jesús. Te alabamos, te bendecimos y te glorificamos tu santo nombre. Así que la ponemos en tus manos, porque sabemos que tú eres bueno y maravilloso. Gracias, Señor, por la paz que tú nos das. En el nombre de Cristo Jesús, Padre, gracias. Tú eres bueno y tú eres maravilloso. Te la ponemos en tus manos. Gracias, oh Dios. Gracias, Padre. En el nombre de Cristo Jesús. Amén y amén. Gracias, Padre.
1: Bendiciones.
0: ¿Cómo está? Vamos a ver, tenemos aquí una un audio. Vamos a ver. Tenemos un audio aquí. A ver si lo logramos escuchar.
1: ¿Cómo está?
0: Bueno, vamos
1: estoy
0: a ver.
1: Escuchando esa preciosa oración. Qué bello programa, Javier, emisora que nos edifica tanto, hermano. Yo le deseo muchas bendiciones siempre ese clamor. Ahí está, y también bendiciones a todas las madres de nuestra comunidad y de nuestro país. Muchas bendiciones, que el día de mañana las estemos pasando muy bien. Así también al hermano Billy, a su esposa, a sus hijos. Muchas bendiciones.
0: Gracias, hermana. María Concepción, qué bonito. Al principio no la escuché, pero vamos a ver.
1: Buenos días, hermano Juan, bendiciones. ¿Cómo está? Aquí estoy escuchando esa preciosa oración. Qué bello programa, Javier, en historia.
0: Gracias. Gracias, hermana. María Concepción, saludos, hermana María. Que Dios me le bendiga y me le guarde a usted y a toda su familia. Gracias, Padre, por la vida de la hermana María. Bendícela también y con mucha bendición. Allá nos está escuchando, Padre Santo. Allá en La Fortuna, en Maguelar, nos está escuchando. Bendícela, Padre. Bendice todo lo que sus manos toquen. Se multiplique, Padre Santo. Mira por ese lugar tan bello. Ahí La Fortuna, un lugar tan bello, alto, Padre Santo. Fresco. Te pedimos que protejas esa montaña de ahí del Maguelar. Un lugar tan rico, delicioso. Bendice a la familia Sánchez, incluso de allí, de La Fortuna, el Maguelar. Bendice a la familia Sánchez. Como recuerdo a la familia Sánchez, Padre, a su padre,

0: hermano Santos Sánchez. Bendícelo, sus hijos, sus nietos. Bendice todas las personas, las iglesias que están allí presentes en la fortuna. Bendice todos esos lados de Los Ángeles, este paraísito, las colinas. Gracias, Padre, porque tú eres bueno y tú eres maravilloso. En tu mano ponemos las comunidades, como dice ella. Ponemos esa comunidad de la fortuna, de todo ese lado del Maguelar, Padre Santo. Cerro Azul, la nueva Choluteca, la nueva Palestina. Es que todo Honduras, Padre, te la ponemos en tus manos. Nos estamos desangrando, Padre. Nos estamos desangrando. Hay violencia, hay accidentes, hay personas sin conciencias. Hoy hay personas sin conciencias, políticos sin conciencias. Como le dicen y nos llaman. Nos tienen como basura, Padre Santo, no como seres humanos. Entonces hoy pedimos por las que protejas nuestras comunidades, nuestros barrios, nuestras colonias. Rechazamos en el nombre de Cristo Jesús. Y reprendemos, Padre Santo, toda cosa mala, todo aquello que está forjado para esta nación. Padre, mira por quien, Padre, mira por esa persona en este momento, porque no quiero hacerlo por molestia, sino te pido una petición hermosa. Por esas personas, Padre, por esa persona que propuso y que cambió el pago de la energía de un mes a 15 días. A esta persona, Padre, que no tiene conciencia, que hay personas que aún le deben hasta 3 meses de salario y no pueden pagar la energía, ni de un mes atrasados, sino que solo le dan 15 días. De aquel comerciante que lucha y tiene la esperanza que hasta el final de mes puede pagar, o que tiene un mes para pagar desde que le fueron a leer su contador. Mira por ese gerente de la Empresa Nacional de Energía Eléctrica, un cobarde, un inconsciente, alguien que no tiene corazón de carne. Pero no solo te pido por el gerente, sino por los que están atrás de él, que lo manipulan como un títere, porque no tiene conciencia ni voz propia. Bueno, Padre, te pido por el presidente de la República, que estamos embrollados en un problema, que no tenemos dirección como nación. No tenemos dirección como nación porque es un títere de la empresa privada en este país. Es un títere de los bancos, es un títere de los empresarios. Si lo es como padre, porque sus hijas lo ven, que es como un padre sin vocación. Tenías razón, Padre. Perdónanos cuando tú nos haces las llamadas como obispos, cuando tú nos haces la llamada a un ministerio, que sepamos gobernar bien nuestras casas. Que sepamos gobernar bien nuestras casas, porque si no comenzamos por casa, ¿cómo vamos a gobernar una nación? Mira por los diputados de cada uno de Choluteca, Padre. Mira, se está destrozando Choluteca. Se está destrozando el departamento de Valle. Y mira estos diputados, dinosaurios. Pero los dinosaurios desaparecieron. Y estos padres se han petrificado en el poder. Mira aquí en Francisco Morazán, diputado con los cuales no votamos. Y ahí están en el Congreso, Padre. Diputados que no votamos. O sea que todo fue fraudulento. Pero tú permites, yo lo entiendo, Padre, que tú permites la maldad. Yo lo sé, que tú lo permites. Y muchas gracias por permitirnos, para que la gente entienda y te pida con sabiduría, porque tú lo dices, que si nos pusiéramos de acuerdo el pueblo evangélico, sin distinción política, sino ponernos de rodillas, perdona esta nación, Padre, porque tú sabes que yo pensaba hoy en la madrugada, cuando me desperté, por esas ancianas, por esos ancianos que en este momento se están cociendo de esta calor. Y decía, tú sabes que yo decía, ¿cómo están haciendo para dormir? Tú sabes, Padre Santo, imagínate tú, oh Dios, una casa de madera con lámina de zinc, un anciano y una anciana acostado allí con esta, con estas temperaturas tan altas y venir un cobarde, un aberrado, un desconsiderado como el gerente de la ENE y permitir y decir estas aberraciones contra este pueblo. Te pido, Padre Santo, justicia. Te pido por justicia, Padre Santo, por aquellos que nos roban. Porque eso es lo que pensaba, Padre, ¿cómo va a ser si hace 15 días ya llegó a esta persona, a este hombre, a este anciano, a esta mujer, el recibo de la luz y no tiene? Porque a su hijo no le han pagado. Porque a su nieto no le han pagado. Por favor, Padre, oramos por justicia. Oro por justicia para este hombre, para este tipo de profesionales que van a la universidad para cometer tonteras. Se hacen estudiosos y son cobardes. Son tan cobardes que no dan la cara al dañar a un pueblo tan noble como es Honduras. Y no solo te pido, Padre Santo, por Honduras, sino por Centroamérica completa. Que somos títeres de cualquier presidente de Norteamérica, o de Europa, o de una, de cualquier autoridad extranjera, que no tenemos luz propia. Muéstrale a estas autoridades, tanto a los del Congreso Nacional, a todos esos aberrados, dementes, corruptos, que se impusieron allí como diputados y tienen una mente diabólica para esta nación. Quieren destruir a este país. Desde hace más de 500 años nos han asaltado los españoles, norteamericanos, europeos, todos. Nos han venido, nos han querido ver como Haití, nos han querido ver como África. Pero tú sostienes a esta nación. Tú no sostienes esta nación de una u otra forma y que no reconoce a este pueblo que solo por tu mano poderosa. Oro por la liberación de esta nación. Padre, no solamente por eso. Padre, te pido en el nombre de Cristo Jesús que no nos llenen de basura los jóvenes. Te pido, Padre, por las radios, por los medios de comunicación, que no le llenen de basura, con la basura del reggaetón, la basura de las música de banda, música de, yo no sé, pero solo se escuchan basura, violencia, drogas. Aquí hay canales, Padre Santo, de canales televisivos, escúchame, televisivos que le enseñan a los jóvenes, a las mujeres, sutilmente. Le enseñan sutilmente al narcotráfico, a la prostitución, a la vanidad, a enseñar a todo eso, Padre. Canales. Canales que se prestan para eso, Padre Santo, que promueven la prostitución de sus mismos periodistas o de sus mismas a través de telenovelas. Promueven el narcotráfico. Luchamos contra el narcotráfico, luchamos contra la inmoralidad, pero esto destruye la mente aún de la iglesia. Canales evangélicos destruidos porque son más el dinero que piden en todo el año que lo que predican, Padre, que lo que enseñan. Gracias, Padre. Te pedimos que en el nombre de Cristo Jesús nos ayudes. Ayúdanos en el nombre de Cristo Jesús. Ayúdanos, oh Dios Todopoderoso. Gracias, Padre, en el nombre de Cristo Jesús. Gracias, Señor. Te ponemos en tus manos este programa. Gracias. Gracias, Señor. Gracias, Padre. También te pedimos por Santiago, Padre, que en este momento está con un gran cansancio. y aún así está con oxígeno, pero está con un gran cansancio. En este momento él se encuentra con oxígeno. Padre, en el nombre de Cristo Jesús, en el nombre de Cristo Jesús, mira por Santiago, que la hermana está pidiendo oración desde Opatoro. La hermana Isabela Ramírez pidiendo, Padre Santo, desde Opatoro, pidiendo oración por Santiago. Pues yo vengo delante de ti, Padre Santo. Tú sabes que el oxígeno es regalado, pero aquí es caro, Padre, un poquito que le vendan. Y yo te pido que en este momento, por la vida de Santiago, que depende en este momento de un tanque de oxígeno, y aún así está con cansancio, ayúdalo. Levántalo, restáuralo, para que sea glorificado tú. En el nombre de Cristo Jesús, para que seas glorificado tú. Para que cuando este hombre se levante de esa cama, glorifique tu santo nombre. Para que la comunidad se dé cuenta que tú haces maravillas. Que tú has resucitado de los muertos como resucitaste a Lázaro. Porque el Señor Jesús te pidió desde antes. ¿Para qué? Para que seas glorificado. Te lo ponemos en tus manos en estos momentos, Padre. Bendice esa comunidad. Te alabamos y te glorificamos tu santo nombre, Padre. Gracias, Señor. Gracias, Padre. Gracias, Cristo bendito. Te alabamos y te bendecimos tu santo nombre. Gracias, Señor. Amén y amén. Regresamos entonces después de estos cantos.
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0: Informa la hora. Son las 6.
1: Las 6.
0: Y 13 minutos.
2: Y 13 minutos.
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0: Él es el señor.
1: Y sigue el gozo con el combo de Juan Padilla. Saludos y cada uno de ustedes que nos está escuchando a través de Estéreo Vida, tu iglesia en radio. Muchas gracias por estar con nosotros. Que Dios los bendiga a cada uno de ustedes que nos está escuchando. Gracias por estar con Estéreo Vida, tu iglesia en radio, y también con Cadena Radial Samaritano, la mejor cadena radial en Honduras. Cadena Radial Samaritano. Saludos y muchas gracias por estar con nosotros. Que Dios los bendiga. Así que de antemano, feliz Día de la Madre a todas las madrecitas mañanas. Así que todas las madres mañana, feliz Día de la Madre. Mañana vamos a estar aquí en Estéreo Vida, tu iglesia en radio, celebrando a través de esta grande frecuencia de Estéreo Vida, mañana celebrando el Día de la Mamá, el Día de la Madre, el Día de aquellas mujeres que parieron un hijo, aquellas mujeres que aunque perdieron a un hijo, el único hijo, seguirán, nunca se les quitará ese título de mamá. Hicieron lo mejor, por no importa que usted diga, no, es que solo nació y murió, pero lo cargó, se fecundó por un mes, por dos meses, se le cayó, se le cayó por un aborto. Usted fue mamá, usted no puede decir que no ha sido madre. No niegue a sus hijos. Me encanta cuando yo escucho a aquellas mujeres que dicen, mire, el Señor no me permitió ser madre, dice. No me permitió, sí te permitió. Un mes, un día que hayas cargado a esa criatura, te dolió. Tapias, que me enojan a mí desde mañana, ustedes. ¿Qué tal, hija? ¿Cómo ha estado?
2: Buenos días, bien, ¿usted qué tal? ¿Cómo está?
1: Hombre, si es que tapias desde mañana.
2: Y son las 6:15 todavía.
1: No, si es que me molesta porque yo he encontrado viejas que dicen, no, fíjese que Dios nunca me permitió ser madre. Y le digo, ¿por qué? ¿No tuvo marido? Hasta 5 tuvieron. Y entonces uno dice, y digo, ¿y pero qué pasa? No, es que se me cayeron. Otra vez me murió al mes. Y entonces le digo yo, ¿no fue madre entonces? Es simple y sencillamente, si se fecundó, se fecundó, mi embrión vieron tus ojos, dice la Biblia. Aún el embrión. O sea, yo les digo, pues. O sea, no hay mujer, o sea, una mujer debe sentirse amada, querida por Dios, aunque se fecundó. Y no permitió Dios, porque si Dios no permitió es porque Él conoce, dice, la maldad de la primera, segunda, tercera y cuarta generación. La maldad conoce Dios. Y muchas veces Dios nos corta nuestras generaciones. ¿Por qué? Porque vienen malos. ¿Para qué vamos a querer hijos paridos así como los diputados? Malos. Esa generación es mala. ¿Para qué, pues? ¿Para qué insistió? Entonces uno dice, ¿por cómo pues? ¿Cómo hay personas tan malas? ¿Cómo puede ser tú una generación tan malo vendiéndole drogas a un joven, a un niño, prostituyendo a un niño? ¿Cómo es tan malo eres tú? ¿Cómo eres tan mala? Hay madres prostituyendo a sus propias hijas. Entonces ya se imagina usted esta generación de estas madres. O sea, que no vayan a creer que mañana les va a ser fácil a estas viejas escucharme mañana. Voy a hablar de las buenas y de las malas madres.
2: Tal vez nos enojan.
1: Ah, ¿qué me importa a mí? ¿Qué me importa a mí? Entonces yo, como digo, hay buenas madres. Ahora, el hecho de que sean buenas madres porque le dieron sus estudios, pero fueron otorgadoras. Una madre otorgadora, que una madre que le otorgó a su hija ser corrupta. Que le otorgó y que nunca le preguntó, ¿cómo vienen tus bienes? ¿Por qué tenés este carro? No sos abogada, no sos doctora, no sos nada. No, es que fíjate que yo soy la mujer del alcalde. Ay, ¿cómo es eso? Ahora, si vos, antes que fueras, ahora que siempre has sido la esposa de ese hombre, ¿y cómo es que antes no tenías carro y hoy tenés 4 o 5 carros, cambiaste casa? Hay madres incluso que se van a ir al infierno por otorgarle la picardía a sus hijos. Mañana no se les va a hacer fácil en esta radio. Y aunque se enoje Julia María.
2: ¿Qué es la que se enoja?
1: La hermana Moncha.
2: La presidenta de la doña.
1: ¿Qué? Yo estoy seguro que ahí va a salir que me está escuchando y va a decir, ay hermano, me vengo levantando.
2: Pero no dice que lo acompañe a usted a las 5 de la mañana.
1: Por eso le estoy diciendo.
2: Sí. A ver qué le hicieron que anda enojado con ella.
1: Muchas me van a decir, hermano, hermano. Pero un día le voy a decir, no las conozco. Sí. Sí, ahí le voy a decir. Pero
2: ay,
1: no.
2: Qué barbaridad.
1: Ya me imagino que es la hermana María Concepción. Ahí ella tiene que hablarle. Si me habla, hay gente que le habla claro. La hermana Carmen Matute a mí me reprende, me regaña. Y no le importa delante de quien sea ahí en la iglesia, en la casa del padre.
2: Lo regaña.
1: Mira, hermano, mire, y con ese dedito que me pone. Con esos deditos que tiene, que...
2: Ay, no.
1: Y la hermana Carmen, porque la amo, le acepto su reprensión. Y ella me dice todas las cosas y aunque enojada, la siento con amor.
2: ¿Y qué enojan con usted?
1: Ay, estas viejas son cariñosas en la radio.
2: Yo miro cuando se les pone el audio, hermano, lo queremos. No. Hasta Remedios se los confunde con los Remedios de la tos.
1: Ahora está la vieja de Leslie allá en Tocoa, se pone brava también.
2: Ya nos fuimos para el norte, ya.
1: Ana Wendy. Vieja Alba va a decir que ahí va a aparecer ya a las 6:30, 6. Y va a decir, ay, es que estuve acompañando al hermano. La hermana Moncha apareció a las 5:58. Ya para terminar la oración.
2: La oración.
1: Sí. Aquí estoy, hermano. Ya ahí. Bien, tú. Ayer me encontré con la vieja Maura, ahí en Danlí.
2: Ah, estuvo con ella.
1: Tuvimos y le digo, no, hermana, mañana tengo que llegar temprano. Si hoy entré tarde aquí, fue por la hermana Maura Torres.
2: Se quedó hablando.
1: No, es que ella me dijo, descanse, hermano Juan.
2: Ah, bueno.
1: Descanse.
2: ¿Y qué le llevó?
1: Me llevó mínimos, una papaya. Me llevó...
2: ¿Le salió buena la papaya? Porque usted es como...
1: No, sí, buena papaya.
2: Ah, bueno, porque...
1: Que a veces se le echan en la bolsa a ella también. Y le dan unas papayas que no. Pero sí me llevó mínimos, plátanos y una papaya. Creo que fue. Ay, pero una hermana tan especial que se ganó la canasta.
2: Ah, sí. De aquí se dio vida, ¿verdad?
1: Sí, ¿cómo se llama?
2: De
1: Danlí. Ella me... Quiero agradecerle a la hermana, se me fue el nombre.
2: Aquí lo tengo.
1: Vamos a ver.
2: Tantos nombres que tienen esa hoja, ¿usted ahí?
1: Ella se llama Dilma Isabel Lobo.
2: ¿De dónde es ella?
1: Ella es de Santa Rosa del Paraíso. Quiero agradecerle mucho. Ayer, hermana, gracias por su remedio. Dormí tranquilo.
2: Ah, qué bueno.
1: Sí, dormí tranquilo.
2: ¿Para todos?
1: Tras que llegué... Me tomé el remedio que ella me dijo y dormí tranquilo con esta tos. ¿Verdad? Entonces yo quiero agradecerle a la hermana, porque yo pensé que no iba a dormir, porque ayer fue un día muy agitado, para arriba, para abajo. Entonces quiero agradecerle a la hermana. E incluso ella me llevó un jengibre, que yo creo que ella es la que lo cultiva. Uh-huh. Un jengibre ya... como listo para sembrarlo, y hoy lo voy a sembrar, para tenerlo en la casa. Voy a sembrarle el jengibre, tengo unas maceteras y tengo una tierra ahí. Entonces a sembrarlo, y quiero agradecer a la hermana. Se me fue el nombre, llegó otra hermana también, que me llevó también hojas de guayaba, esta vieja de Maura Torres.
2: Uy, grosero, ¿cómo le dices?
1: Sí, me llevó, pero ella me dijo...
2: ¿Estás seguro que eran de guayaba o de otra cosa? Ahí como es usted, que...
1: Estas viejas le zapan unos vejenes a uno, ¿qué? Pero le resulta, porque mire que esa vieja de, ¿cómo se llama? De la hermana Dilma Isabel Lobo.
2: Lo hizo dormir anoche, ¿va?
1: Sí, me hizo dormir.
2: Tranquilo el pecho.
1: A ver, ¿qué tenía eso? Pues yo... Ay, no. Ella me dijo que era jengibre, pero bueno.
2: Pero le funcionó. El plato es que le funcionó.
1: Sí. Mire, ahí está esta vieja.
2: ¿Qué dice?
1: A ver qué nos va a decir. Vamos a ver.
0: Vivamos lo que dice Eclesiastés 3, hermano.
1: Ajá, ¿qué vamos a vivir?
0: Buenos días, Abigail. Buenos días, Juan.
1: ¿Me viene a levantar?
0: Gloria sea al Señor por este nuevo día que nos está regalando. Amén. Gracias le damos al Señor porque desde ayer empezó Día de la Madre. No, Día de la Madre son todos los días, sí, hermano.
1: Pero que, sí. No es día... Vamos a hacer una pausa. No. La gente dice que todos los días...
2: El día de la madre.
1: El día de la madre. Mentiras. Ahora, que todos los días le sacan la madre a uno, eso sí es cierto. Por eso que creen estas viejas. Porque no creas.
2: Ya, ya
1: no, no, no, no, que estas viejas... Que, no, es que todos los días son día de la madre.
2: Pero ella, ella lo dijo en otra forma. Ah, pero usted lo tradució al lenguaje callejero.
1: No, es que la verdad, sí, sí. A mí nadie se acuerda de mi mamá, pero me la sacan. A la pobre vieja. ¿Y qué va a hacer? Bueno, pero vamos a seguir con el dato.
0: Todos los días amas a tu mamá, ¿verdad?
2: Sí.
0: Gracias le damos al Señor por ser madres y que en verdad se cumpla la palabra en nosotros.
1: ¿Cuál?
0: Que los hijos nos honren a nosotros y nosotros a los hijos.
1: Ah, pero vamos a pararlo ahí porque vamos a descifrar. Que los hijos honren a sus madres está bien, lo dice la palabra.
2: Sí,
1: pero ¿cuál es el problema?
2: A tu padre y a tu madre.
1: Pero ¿cuál es el problema de las madres aquí en Honduras? Vienen los hijos, trabajan, viven en la casa de ella. No, no me des pisto, compra tus cositas.
2: Ah, guacho, dígale justo a mi abuela o a mi mamá.
1: Sí, no, que mi hijo. No. No los obligan. Cuando una madre se siente honrada, cuando un padre se siente honrado, es cuando permite usted que sus hijos se hagan cargo de usted. Que sus hijos se hagan cargo. Esa es honra. Pero usted, yo no puedo llevar cargas de usted, hija. Yo no puedo llevar sus cargas.
2: No, ¿y por qué?
1: Jamás voy a... Yo mire, por eso le digo, ahorre, mija. Deja de andar comprando cosas caras, ahorre dinero, porque el joven es cuando uno decide ser rico o ser pobre.
2: Sí.
1: Pero usted con sus 30 o 40 años no va a venir a dejar nada, hija. Usted lo que va directamente a ser una mendiga. Escuche lo que le digo, mendiga. Y yo se lo digo en serio, usted va a ser mendiga y carga de la sociedad. Y yo carga de la sociedad, ya no queremos.
2: Más de lo que ya hay.
1: Sí, porque es suficiente con las lacras de ministros, con la gente que trabaja en el gobierno, que es una carga pesada para la sociedad.
2: Sí,
1: de delincuentes y paracaidistas. Te veo, vamos a seguir con esta vieja.
2: Va a salir regañada por esta también.
0: Ahí, mi hermano Juan. Bueno, vos no eres madre todavía, ¿no? Pero un día Dios te va a proveer, si él no viene, mi hijita. Y que se acerca la venida de eso, Cristo. Sí. Cada día Él está hablando a gritos, que vengamos a Él todos los que estemos trabajados y cargados, que Él nos hará descansar. Aleluya. Él es nuestro reposo. Dios te bendiga, amiga, y Dios bendiga al hermano Juan Padilla, y Dios bendiga a todas las madres que formamos parte del combo de las viejas, del hermano Juan, y de Estéreo Vida, tu iglesia en radio. Bendiciones, hermano. Quiero escuchar un himno referente a las madres.
1: Vaya, ve lo que le digo. Va.
0: Gracias le damos al Señor por una semana que le está terminando de darnos, hermano.
1: Sí. Amén.
0: Gloria sea al Señor, porque nuevas son sus misericordias cada mañana.
1: Amén. Saludos, hermana Alba. ¿Ya apareció?
2: Ya se levantó.
1: Ya apareció la hermana Justa, como le dije, a las 5:58. La hermana Carmen Matute. Los estoy escuchando por la apps. ¿Viste también?
3: Dios le bendiga, hermano Juan. Muchas gracias por sus oraciones por mí y mi familia. Gracias a Dios por su vida también y la vida de su familia también. Le guardo mucho aprecio. Que Dios le bendiga y pase buen día al lado de sus seres queridos.
1: Amén. Muy romántica, Javier. Y una voz. Le manda Lubis. Saludos, dice. Le manda Lubis. Saludos, hermana Lubis. Que Dios me le bendiga. Luis Leonel García, aquí estoy también. Aquí estoy también, hermano Juan. Y la hermana. Usted.
2: Ah.
1: Pero yo me levanté antes de las 4 de la mañana, sí, para tomar café, no escuchar Estéreo Vida ni a orar.
2: ¿No la acompañó?
1: No, sí, para
2: ¿usted mostrarme ni café había tomado todavía? Sí.
1: Entonces, después me levanté a las 4 de la mañana, pero ya como a las 5:45, me postré de rodillas, después de orar, le estoy escuchando. Ahí está. 5 minutos fue lo que oró lo más seguro.
2: Vale, digo, bueno, qué ay, lo revuelven bueno. Tan de mañana usted.
1: Bueno, please. Bien, queremos agradecer, ¿verdad, hija? A la gente que nos visitó ayer en Todos y el Sol.
2: Sí.
1: Muchas madres llegaron, ayer llegaron bastantes mamás.
2: Con sus hijos, con los bebés.
1: Sí, Sí, muy especiales, muy especiales. Sí. ¿Verdad? Muy especiales.
2: Le enviaron unas moras también a usted.
1: Sí, qué, qué especial. Yo quiero bendecir a la gente, que Dios bendiga a la gente y que Dios bendiga a esas madres tan maravillosas, ¿verdad? Maravillosas. Yo siempre he dicho, hija, el himno nacional a la madre aquí en Honduras es el mejor himno a la madre. Voy a pedir...
2: No lo tiene ahí, ¿verdad?
1: No, no, no. Voy a pedirle... voy a pedirle a... Si ojalá que me esté escuchando el hermano...
2: Wilber.
1: Que me baje el himno cantado. Uh-huh. El de la madre. Porque se me olvidó pedírselo ayer. Y si él lo puede...
2: Bajar.
1: Bajar, introducirlo a través de desde casa. Si me ayuda, por favor, el himno nacional de la madre, pero cantado. Me encanta. En el nombre de madre se encierra la más alta expresión del amor. Y entonces, vamos a tenerlo mañana, quiero tenerlo ya mañana. O sea, si el hermano Wilber me está escuchando, otro, que es los sábados, yo soy el que madrugo, yo siempre yo.
2: Estamos feriados, sí, los sábados, como está, sí, el jefe.
1: Bueno, ni modo, ¿verdad? Pero sí, mañana es un día especial, lo empezamos a celebrar, muchos colegios, muchas escuelas, ¿verdad? Celebraron. Ayer quiero agradecer a estos maestros y maestras. Quiero agradecer a los maestros y maestras que hacen lo posible, hija.
2: Sí.
1: Hacen lo posible por agradar.
2: Una alegría a las madres.
1: No, no, no. Fíjese que el maestro y la maestra, el maestro y la maestra se preocupa por cómo se expresa el niño y la niña. Cómo puede llegar a su casa, cómo ver la alegría. Porque una vez que mi mamá fue a un acto cívico, y que yo fui a, yo estaba danzando.
2: ¿Se acuerda más o menos?
1: Sí, yo me acuerdo que mamá... Yo
2: ¿En,
1: me
2: qué,
1: sentí,
2: ¿En qué?
1: No, creo que estaba en tercero, cuarto.
2: ¿En escuela ya. estaba? ¿En escuela?
1: Sí. Y mi mamá fue...
2: Al acto cívico.
1: Al acto cívico. No sé cómo se sintió, porque lo que yo fui...
2: Ay, papi, usted sabe que las madres sí. a uno lo miran bonito. ¿Puede
1: pero yo fui a una danza.
2: ¿Estaba danzando?
1: Danzando, folclórico, porque a mí me ha gustado lo que es de mi país, yo lo aprecio. Uh-huh. O sea, yo lo que es de mi país, yo aprecio. Yo no admiro a los mexicanos.
2: ¿No, por qué?
1: No, yo no admiro a los colombianos, no admiro a los norteamericanos, no admiro a ni un británico ni a los costarricenses. Tengo que admirar a mi pueblo.
2: Honduras.
1: Yo puedo amar a los vecinos como El Salvador, Nicaragua, Guatemala.
2: Pero
1: si no aprecio mi tierra... O sea, a mí me encanta la música folclórica. Y a mí me gusta cuando hay un grupo que se llama Sally en Dandí, cuando van a danzar hacia el sol.
2: Para el Día del Maíz, creo
1: para,
2: que
1: es, ¿no? Para la feria.
2: La
1: sí.
2: Feria del Maíz.
1: Para, claro, feria, sí, feria
2: sí,
1: del maíz.
2: Sí, feria del maíz. Bueno, no, en agosto.
1: Feria, feria, llamémosle feria. Entonces venga y a mí me encanta. ¿Me entiendes? A mí me dan ganas hasta de ponerme con ellos.
2: Y no se pone, papi.
1: Es que yo ya no tengo la habilidad.
2: Ay, papi, usted
1: no,
2: que
1: ya no
2: ay.
1: Tengo la habilidad. Aquí Julia me mandó.
2: Julia María sí creo que todavía sí. danza,
1: ¿va? Vamos a ver, Julia me mandó aquí, vamos a ver si Julia me mandó. Aquí dice himno a la madre.
2: Uh-huh.
1: Y es bonito. Es bonito.

0: Bonito, ¿verdad? Bonito. Mañana voy a buscar y me encanta esa parte también donde dice que cualquier espina la convierte en una flor. Mire que, como dice, mire qué poético es el himno a la madre hondureña. Y es que cualquier espina la convierte en una flor. ¿Me entiende? ¿Quién fue entonces Luis Leonel García para su madre? Una espina, pero la miraba en una, como una flor, algo delicado. Ay, mi mamá que parió 15 espinas.
1: Y cada uno diferente.
0: Y a cada uno nos miró con mucho amor, con como una flor, algo delicado que no se la fueran a tocar.
1: Sí, porque ella sufrió por sus hijos.
0: Entonces vea cómo le estoy diciendo, mire qué lindo es nuestro himno.
1: Hasta se ve, se...
0: Pero a estas viejas ahora, ya mañana, ahí van a decir, ahí se le salió el diablo a Juan Padilla, porque ahí está poniendo acá música mundana.
1: No, pero ese es el himno de la madre hondureña.
0: Por eso le digo, ahí va a estar la hermana Sandra Berríos diciendo ahí, ay hermano, ¿para qué pone ese himno a la madre? Esa es, ¿cómo se llama? Eso es del diablo.
1: Va a decir que se descarrió mañana.
0: Ahí van a decir, bueno, a propósito, de que mañana. Ajá. Bueno, hermana Sandra Berríos, va a haber entonces...
1: Chicharrones.
0: Chicharrones dijo que mañana no hay. Así que no vayan a buscar chicharrones de la hermana Sandra Berríos
1: mañana. ¿Qué va a haber mañana?
0: Mañana ella tiene arreglos florales.
1: Ah, ella también.
0: Ella vende arreglos florales, tiene regalos para las mamás. Y hoy va a cerrar hasta las 6 de la tarde o a las 5 de la tarde para que
1: alistando
0: los hijos
1: todo.
0: Y las hijas se lleguen a comprar. Ojalá que me haga una llamada esta vieja y que me explique. Pues.
1: ¿Será que ella se levantó? Todavía no.
0: Ay, Dios bendiga, hermano Juan. No, los saludos que me manda. Dios bendiga, hermano Juan, y un saludo para su hija y a todo su equipo. Bendiciones. Pero ojalá, hermana
1: Sandra.
0: Sandra Berrío, vamos a ver si me contesta, porque es que el esposo es bien celoso.
1: Ay, sí.
0: No, oye, lo bueno es que no está ahorita para que me escuche.
1: Ay.
0: Sí, entonces vamos a ver si...
1: San Lorenzo, ¿verdad?
0: Sí, sí. Vamos a ver qué nos dice. Vamos a ver. No, hombre, que no me sale. Sandra Berrío, vamos a ver qué pasó. Sí, aquí la tengo, John. Sandra Chirino, bueno, Sandra Martín... Hermana Sandra Núñez, hermana... Bueno, y sí.
1: ¿Qué tantas Sandras que tiene usted ahí?
0: No, hay como 40 aquí. Sandra Corea, Sandra González, Sandra Yamilet.
1: Vaya.
0: Pero vamos a ver. Vamos a ver. A ver si... Vamos a ver. ¡Hermana Sandra! No sé qué se hizo porque hermana Sandra... Vamos a ver. Ojalá que me pueda escribir ella. Vamos a ver. Es que este teléfono no lo entiendo mucho yo aquí.
1: Ayuda ahí.
0: Espérenme. Lo anda buscando y se imagina que está todo trabado aquí. Para que, es que hay gente que manda un montón de... Ahorita acabo de bloquear a dos personas.
1: Porque y es que siguen con lo
0: nunca
1: mismo.
0: Nunca hablan a la radio. No. Es que ellos, miren, nunca hablan a la radio.
1: Y le mandan mensajes larguísimos.
0: Larguísimos. Mandan. Entonces uno dice, se llenan las memorias de los teléfonos. Por eso le digo, si usted... va a estar mandando videos y todo, no le arruine el teléfono a otras personas.
1: Sí, porque lo ponen lento.
0: Sí, viera, qué tristeza, y uno es lucha, hija, uno es lucha, lo que hace con esto. Y hay gente que no tiene nada que hacer, digo yo.
1: ¿Y le quitan el espacio a usted?
0: No, y no ora por nadie, entonces uno dice, se preocupa porque uno dice no.
1: ¿La encontró? No.
0: Vamos a ver, no, voy a otra vez, es que estaba en llamadas. Sí, y estaba en llamadas. Y qué barbaridad, qué vieja más tacaña, ni por ningún lado, pero vamos a ver si la encontramos, pero que llamé y hambre, manda mensajes, que a esta vieja no le gusta hablar, vamos a ver.
2: Señor, ahí está. Buenos días.
1: Buenos días.
0: Vamos a ver.
2: Dígame, señor. Llame. Buenos días.
0: Llame, mi hombre, que quiero hablar con usted cómo va a estar la situación el día de hoy, ahí en el puesto 116 del mercado. Llámeme usted aquí a la radio, puede llamar al 2226-5221 o llámeme si quiere el celular, yo lo voy a ver cómo para tirarlo. Pero que nos llame, porque ¿qué vamos a tener? Bueno, vamos a ver qué le dice Luis Leonel García, que nos dice, pues chica, hombre, ya mandó una predicación.
1: Ay, Dios mío.
0: Siempre dura, mandó una predicación porque ya dura como, dice, 6 minutos 31 segundos.
1: Él le fue todo el programa.
0: Dame todo el programa, me manda Luis. Mejor venga acá que le sale más barato. Me llegó. ¡Oh, qué barbaridad! Vamos a escuchar.
1: Lo revuelven.
3: Se viene a reír usted, hermano Juan. No. 5 minutos, tío. Dice que primero pude escuchar Estéreo Vida. Y cuando me aburrió Estéreo Vida, sí. Después de escuchar Estéreo...
0: la musiquera.
3: La radio de Estéreo Vida, y primero la musiquera, dice, ¿verdad?
0: Hey.
3: No, hermano Juan, fíjese que aquí estamos siempre, ¿verdad? Claro, escuchándole. Y quiero decirle, hermano Juan, que es cierto lo que usted dice. Día de la Madre es un día especial.
0: Sí.
3: Ahora se han hallado eso de que algunos compañeros así, que platico,
0: sí.
3: Dice, no, Luis dice así, Día de la Madre es todos los días, pues, pero va a ver, mire si esto que dicen todos los días, a ver si todos los días le van a llevar a la mamá algo. Nada. De lo que van cuando van.
0: Para mí...
1: Lo cortó.
0: Sí, no.
1: O se quedó en mudo.
0: Sí, es que digo, por favor, si me van a llamar por alguna alabanza o lo que sea, que me llamen, por favor, al 2226-5221.
3: Van a la calle, ¿verdad?
0: Ay, no. Vamos a cortar, me está llamando la hermana Petronila, pero no, hermana, llámame al 2226-5221.
3: Entonces, claro.
0: Mire, eso es lo que pasa.
1: Uh-huh.
0: Yo no

0: estar tome va, porque no, no puede uno, es mentiroso, sí. no mentira, eso tiene que ser un día especial, pero por no dar de seguro es así que dicen, sí. No, que todos los días es día de la madre,
1: sí, ¿verdad? Yo así digo,
0: y cuando es ese día no llega a nada.
1: Nada.
0: Entonces, claro que mañana es un día especial, mañana pues se atreve muchos a hacer gasto, ¿verdad? Y verdad, nosotros no, pues gracias a Dios acostumbramos siempre que tenemos nuestra madre, y ella ya me dice, así como dice que le decía la suya, ¿verdad? Que Dios la tenga en buena vida, claro que sí. Entonces, que eso esperamos, y es una verdad. Bueno, me dice mamá, no me trajiste nada de abajo. Como no, mamá, le digo, que voy abajo, me traigo una paleta. Voy y compro un elote asado, o le traigo tamales, le traigo pan. Bueno, así lo llevamos con ella, gracias al Señor.
1: Qué bueno.
0: Porque me reclama cuando no le traigo nada, es una costumbre, ¿verdad?
1: No, y está bueno.
0: Entonces, mañana es Día de la Madre, ¿verdad? Sí. Día de la Madre, un día muy especial, hermano Juan. Me pregunto yo, hermano Juan, ¿qué se siente no tener... así como usted, ¿verdad? El día de mañana, ¿verdad? Gracias a Dios, pues, no me ha llegado a ese nivel, ¿verdad? Pero no debe ser, no debe sentirse bien, pues, no tener la madre ese día, ¿verdad? Como muchos. Pero, ¿qué se va a hacer, hermano Juan? ¿Verdad? ¿Qué se va a hacer? Que Dios bendiga a todos sus oyentes, hermano Juan.
1: Bueno, saludos. Dice, me recuerda los tiempos de mi escuela.
2: Ah, sí.
1: Manuel de Adalid Camero, esa es la que cantábamos. Qué bonita. No, es que mañana aquí nadie me va a estar diciendo cómo, qué música voy a poner mañana. Me pueden, y escuchen, no vayan a pedir la misma alabanza si no están atentos al programa. Porque yo voy a ir apuntando las alabanzas que van a pedir mañana. Pero que me vaya a pedir mañana, estas viejas me vayan a pedir, la hermana Dori, vamos, Dori Barahona, que me vaya a pedir, no, póngame, hermano, los cuatro hermanos, que póngame, por favor, yo te extrañaré, a mí no me van a pedir esas. Ahora, le voy a aclarar al hermano Leonel, Luis Leonel. Uh-huh. Él me dice, ¿qué se siente? Mire, hija, yo siento satisfacción saber uh-huh. que mi madre está muerta. Ya le voy a explicar por qué. Buenos días. Hola, buenos días. Hola, buenos días. Buenos días.
3: Buenos días.
1: Buenos días, hermana. Hermana Sandra.
3: Hermana Sandra, ¿cómo conoce mi voz?
2: ¿Ya apareció?
1: No, hasta ahorita es que usted, porque a mí nunca me ha hablado usted, yo la fui a buscar a usted, usted no la ha ido a buscar a mí.
2: Señor, Dios mío.
1: Bueno. Hermana Sandra.
3: Es el número de mi esposo, hermano.
1: ¿Ah?
3: Este es el número de mi esposo.
2: Le vaya, con razón.
3: Si yo le podía llamar porque el teléfono está enlazado en la radio, y si le llamo se corta la radio.
1: Ya. Ok, hermana, ¿cómo estamos para hoy y mañana ahí en San Lorenzo, en el puesto de que tiene usted ahí en el mercado? ¿Cómo va a estar el horario? ¿Cómo está el horario?
3: Cuéntame. No, pues ya desde este momento estoy en el mercado.
1: Ya está.
3: Y ofreciéndoles arreglos florales,
1: sí.
3: detalles con chocolates, con rosa,
1: sí.
3: Variedad de regalos, hermano, aquí solamente esperando a nuestros clientes, esperando la visita de ellos para sí. atenderles cordialmente como siempre.
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1: O sea, que no la van a llevar a comer sus hijos, entonces.
3: No, nosotros salimos en la noche, hermano. Me dijeron dónde me van a llevar, así que salimos en la noche.
1: ¿No ande preguntando a dónde vamos? ¿A dónde me llevan? Déjelo, que lo llevan donde quieran.
3: No, sí pregunté porque soy un poco gustosa.
1: ¡Vaya!

0: Dijo, mi hijo me va a llevar a por la mar, dice, entonces.
1: Ah, bueno.
0: A comer langosta.
1: Ah, bueno, está bueno.
2: Es fina, mira qué fina.
1: Sí, pero al marido le dejó los frijoles, así me quería dar a mí también el otro día.
0: No. No, para nada, se lo voy a llevar también.
1: Ah, bueno. Ah, bueno. Sí, hay que ver bien preparado, que no se vaya a escatimar, así dígale usted, lleven pisto porque voy a comer, dígale usted.
0: Sí, sí, claro, bueno. Claro que sí.
1: Aparte que le lleven el regalo, mire, para que no la vayan a echar a la bolsa, dígale que lleven el billete mejor, en efectivo.
0: Sí, está bueno, así me gusta.
1: ¿Verdad? Porque
0: en un tiempo, cuando mi hijo mayor estaba más pequeño, me hizo un regalo, la tía se lo...
1: De los fósforos.
0: Yo, eso le va a gustar a tu mami, que no sé qué. Y no, le digo, eso a mí no me gusta. Le dije yo,
1: vaya.
0: La próxima vez mejor deme dinero. Pero es bien valido, él me dice, mamá, ¿qué compró del dinero que le di?
1: No, ya, ni eso tienen el derecho.
0: Yo sé, y le digo, mire, hijo, eso me compré del dinero que usted me dio.
1: Ah, bueno. Y con tal sí. Que no compre cigarros, es todo.
0: No. No, hermano, para nada.
1: No, es que hay madres que a escondidas le compran el vicio, olvídese, no vaya a creer. 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
0: Sí.
1: Vaya pues, hermana, contento de haber comunicado con usted.
0: Vaya.
1: Saludos. Bueno, vaya. 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Bueno, ya he hecho más publicidad de Variedades Sandra que hacia el sol. No le digo, bueno.
2: Ay, si es que aquí cuando vengo todo se revuelve.
1: Saludos. Y estamos contentos. Entonces, hija, estoy contento. Vamos a ver. Tenemos llamada. Buenos días. Hola, buenos días. Buenos días. Buenos días. Buenos días. Hola. Hola.
3: Hola, buenos días, hermano.
1: Buenos días, hermana. Buenos días.
3: Sí, ¿cómo está?
1: Bien, bien. ¿Con quién tengo el gusto, hermana?
3: Con María Concepción de la Fortuna.
1: Saludos, hermana María. ¿Cómo está ahí la fortuna? Está caliente estos días, pa.
3: Sí, mire, en la mañana amanece un poco fresco. Ya sí. De las 10 en delante caliente.
1: Ay.
3: De las 4 de la tarde en delante, fresco.
1: Ya cuando uno viene bajando por Maguelera, queda por Barrera, mano.
3: Ah, no, sí, es cierto. Mi hermano le llamaba porque quiere hacerle una pregunta.
1: Sí, hermana.
3: Es que nosotros, bueno, la primer planta solar que compramos.
1: Sí, hermana.
3: Es de 70 watts.
1: Sí. Sí, le escucho.
3: Pero lo que le quiero decir que el panel, la piñita de baja energía.
1: Sí.
3: Se fundió.
1: La piñita donde.
2: Del controlador.
1: Del controlador. En el controlador, me habla usted. O arriba
3: del panel donde sale, donde está, donde tiene la
1: mecha,
3: baja la energía.
1: Sí, la mecha, sí, la mechita esa se derritió.
3: Sí, y entonces el panel, bueno, el panel está bueno, pero no tiene energía.
1: No, pero el controlador, ¿cómo, qué marca? ¿Qué marca el controlador?
3: No, hermano, es que compramos otra planta de 200 watts, pero esa planta la instalamos, pero el panel lo sacamos porque ya no funcionaba.
1: ¿El de 70? ¿Y el de 200?
3: Sí, el de 70. Ese panel
1: sí
3: la compramos en el 2011.
1: En el 2011, el de 70, ¿verdad?
3: El de 70, guau, no, la planta de 200 la compramos el año pasado en noviembre.
1: Pero está aparte de este panel, está aparte.
3: No, el panel lo sacamos, hermano, el panel lo tenemos alzado.
1: Ajá, ¿y el que tiene, y cuál es
3: lo que le quiero, lo que le quiero decir, que sí. Si aún tiene compostura de ponerle, poderle poner el cosito ahí para que baje energía.
1: ¿El de 70?
3: Sí.
1: Llévelo para ver ahí a la oficina. Llévelo.
3: Oh.
1: Llévelo y le hacemos todas las medidas y le decimos ahí si se puede o no se puede.
3: Sí, ¿le puedo enviar una foto por WhatsApp?
1: Mándelo pues. Mándelo.
3: Sí, para que usted mire dónde han de estar arriba. Es que me dijeron los hipotes que le preguntara a usted a ver si tiene arreglo.
1: Bueno, mándeme la foto pues. Mándeme la foto, ¿soy yo? Mándeme la foto, ¿soy yo?
3: Vaya pues,
1: hermana. Vaya pues, hermana.
3: Bendiciones.
1: Bendiciones.
3: Bendiciones, hermana.
1: Bendiciones.
2: Bendiciones.
1: Entonces, sí se puede. Vamos a ver que sí se puede arreglar, entonces nosotros le decimos.
2: Uh-huh.
1: Bueno, hija, y estamos agradecidos con todas las personas que nos visitaron ayer, todas esas madres, padres, incluso hijos, niños, niñas, sí. nos visitaron ayer, yo ayer disfruté, ¿cómo se llama?, estar en Danlí, porque vi que, ¿cómo se llama?, estuvimos con hasta los celos de esa vieja de la hermana Maura.
2: Y es que lo cela, pues.
1: Y esa vieja es celosa.
2: Vaya.
1: Dice que yo lo quiero a usted como un hijo y
2: como ya no está mi abuela viva para reclamar. Ah,
1: sí. Y entonces
2: está mi abuela.
1: Vengo yo y pues bien contento, una hermana, ¿cómo se llama?
2: No, la atención solo la quería para ella, ¿no?
1: La quería solo para ella.
2: Vaya.
1: Si es que yo vine a verlo a usted, ay, y hay un montón de viejas que tengo que saludarla, le digo yo, ¿será que solo usted puedo? Le digo. Y ahí habla lo que le digo, pero es que no tienen marido, le digo a ustedes, para ver si los matan por los celos.
2: Uy, usted.
1: Buenos días.
4: Hola, buenos días.
1: Buenos días, hermana Mercedes.
4: Sí, sí, es que quiero preguntarle algo también.
1: Dígame, hermana, dígame.
4: Es que fue Orlin a dejar una ofrenda.
1: Pues no sé si ha ido, fíjese, no me han dicho.
4: Así, así el sol le dije que me fuera a dejar 500 lempiras de ofrenda.
1: Ah, pues voy a preguntarle hoy al licenciado Orfín.
4: Pregúntele.
1: Sí, le voy a preguntar, ¿oye?
4: Le dije.
1: Vaya, pues yo le voy a preguntar.
4: Ay, cuando complazca, me complace con la alabanza Amor de Madre del dúo Celaya.
1: Amor de Madre del dúo Celaya.
4: Sí, perfecto. Y un saludo para todas las madres, para todas.
1: Bueno, gracias, hermana Meche. Saludos. Está la hermana Mercedes Rodríguez ahí, de allá del barrio Ropoli. Usted vea, como le digo, es importante, ¿verdad? Es importante que cuando nosotros estemos en una reunión, yo saludo a todos. Y como le digo, yo estoy agradecido, ¿verdad? Muchas madres recibieron un regalito. Me encantó cuando llegó la hermana Dilma, ¿verdad? Recibió su regalo. Y yo queriendo ser amable con ella, espérenme, que está muy pesada, échela que yo lo voy a chinear. Yo puedo, me dice, vaya.
2: Más bien le saluda a Recha, más bien.
1: Sí,
2: usted queriendo ser un bien.
1: De todos modos, es suyo, le digo, agárralo, pues, y chinéalo usted, le digo yo.
2: Pensó que se lo iba a quitar.
1: Sí, y fue un bonito, muy especial. Vi también cada una de las tiendas que la gente la visitó. No llegó Julia María ayer a Choluteca.
2: No quiso llegar.
1: A ver, ¿qué le pasó?
2: Anda enojada, Antonio.
1: Unas fotos ahí que estaba arriando un ganado.
2: Ah, razón.
1: ¿Usted cree que es mentira, ma? ¿Verdad que usted cree que es mentira?
2: A ver si.
1: Vaya, ya va a ver.
2: Mire cómo anda ese teléfono.
1: Ese teléfono es loco, yo no
2: sé. Ay, Dios mío.
1: Ya va a ver que...
2: Anda, ¿cómo es que se llama el perro?
1: Chester.
2: Chester.
1: ¿Y a quién andaba? Que me mandó una foto a Julia María. Y mira, vos me dices que estoy agarrando una paca, así, unos terneros y una paca. Pero fue que eran del vecino y se le metieron.
2: Ay, tío.
1: Sí, mía, hombre.
2: Andaba correteando.
1: Se le metieron ahí a los potreros de ella. Y vaya, hombre, ¿qué se hicieron? Y pues estaba, aquí está. Vamos a ver. Aquí está. Mire, ve. Logra ver ahí, ¿verdad?
2: Ah. Mire. Es Moncho.
1: Es Moncho, sí. Mire. Mire, se le metieron al potrero de ella. Cuidadito, te llevan presa, Julia. Mire.
2: Pero yo miro que Moncho, papi.
1: No, sí. Mire, es mentira, mire. Se le metieron.
2: Se le metieron.
1: Sí.
2: Y más que son tercos, los terneros.
1: Ay, sí, hombre. Pero Julia me dio encantada porque decía, ay, mira que el Señor me mandó una bendición. Presa vas a ir, le digo, no lo devuelves. Sí, que esa Julia. Esa
2: y más
1: Julia.
2: Si ya están, ¿cómo se llama? Sí. Identificados.
1: Sí, entonces mirales ahí, están con el fierro, le digo.
2: Sí, con
1: y entonces, le digo,
2: una bendición.
1: ¿Verdad? Vos me dices, sí. Vea que no es mentira, sí, lo que te dije, yo.
2: Una bendición.
1: Se le metieron a ella y me llama, mira vos, qué bendición me mandó el Señor, me dice. Y supieras qué bendición. Pero me llamó primero y me dice, supieras qué bendición me mandó el Señor, me dice, a mi casa. Ahí, entonces le digo yo, ¿qué te mandó? Ahí te voy a dar fotos, me. Cuando miro yo, y bueno, le digo yo, ¿y qué cuando te nacieron? Le digo yo, no, vos, ahí amanecieron en la casa. Presa vas a ir si no lo te volvés, le digo yo.
2: Ahí amanecieron.
1: Sí, hombre, Julia, le digo, devolvés las cosas y no vas a ir presa, le digo.
2: Ay. Sí, porque, o sea, hay que bien delicado, sí. El ganado es bien delicado.
1: Como Moncho, medio papo, bruto.
2: Más bien, ahí acariciando los está más bien.
1: Medio, es que bruto, porque todo le cree a Julia María. Mira qué bendición, y como Moncho, medio papo, ¿eh? Lelo, lelo, como dice mi mamá. Y entonces ya le creyó que era bendición del Señor. Y yo, devolvelo, Julia, porque si no, al mamo vas a ir vos, le digo.
2: Sí, porque mira que lo está acariciando y todo. Ya, sí. ya le agarró cariño más bien. Sí.
1: Pero no me han mandado y lo devolvió. Ahora es que ya la llevaron presa. Sí.
2: Ay, no.
1: Sí, yo me reía anoche porque, ay, está Julia.
2: Cada quien con sus problemas.
1: Julia. Bueno. Salud, vamos a ver, ya nos mandó la ¿cómo se llama?
2: La imagen.
1: La imagen del, ¿cómo se llama?
2: Del esto. Panel.
1: Sí, estos, vamos a ver, sí, estos son los diodos, se llaman diodos. Hermana, estos son diodos y la caja de conexión. Entonces, mándelo.
2: No que lo lleve la gente.
1: Sí, que lo mande, lo va, llévelo. Llévelo, porque sí, si los diodos se pueden reparar y la caja de conexión se puede reparar, pues ahí nosotros nomás le decimos, ¿verdad? Ahí nomás le decimos. No se preocupe usted por eso, así que lo mande, ¿verdad? Saludos. Bueno, hija, le visitaron gente de ¿cómo se llama? De la Paterica y de muchos lugares a usted, y estamos agradecidos por ese momento, ¿verdad? Que sí. Se pasó ayer, se vive un momento. Lo más hermoso es vivir el momento, ¿verdad? Vivir el momento. Ayer hubo algarabía en Nacaome, en Choluteca, en campamento. Bueno, desde antes estamos celebrando. Mucha gente hizo crompas mucho antes del Día de la Madre.
2: La refri, freezer.
1: Sí, y queremos agradecer a la gente por la confianza. A veces, como les digo, tengan mucho cuidado, porque si uno no quiere decir que nosotros como compañía, alguien no nos puede. Fíjese que estamos teniendo un problema y que, ¿cómo se llama? Que la gente compra en cualquier lado, pero sin esperanzas. Nosotros siempre damos garantías y explicamos. Hay muchas veces, ¿cómo se llama? Le damos la esperanza de la garantía a la gente.
2: Sí.
1: Porque a veces según el trato, por eso me preocupa cuando nosotros vendemos, ¿cómo se llama? Vendemos sin instalación porque la gente maltrata los paneles solares, los quiebra, ¿cómo se llama? Les pone peso, no los amarra bien y van rebotando. A veces los amarran a estructuras metálicas que tal vez tienen alguna fisura en cuanto a que el vidrio vaya golpeándose por el balanceo. Nos da lástima muchas veces, ¿verdad? Y a veces hay gente que lleva baterías que tal vez son con mantenimiento y que se les derramó todo el líquido porque se dio vuelta en el viaje. Compraron plantas sin instalación. Y lo entendemos. Entonces les explicamos a la gente que tenga mucho cuidado con los materiales, pues.
2: Sí, e incluso cuando hacemos el envío, ahora la empresa con la que nosotros trabajamos siempre nos dice, pongan que es frágil.
1: Que es frágil, pues.
2: ¿Verdad?
1: Igual no nos ha llegado, todavía no hemos tenido problemas.
2: Por los momentos no hemos, y eso sí. Que nosotros hemos enviado con ellos hasta Puerto Lempira, que es más, sí. Ahí el área más fuerte, y cuando está turbio también sí. El mar. Entonces, es algo que con la empresa que trabajamos con envíos, cuida, igual nosotros le decimos al cliente.
1: Sí, que el problema es que la gente le da jalón a la gente. Uh-huh. A veces le da jalón a una persona y lo maltrata. Entonces maltrata la batería. Hay gente que hemos visto que puso la batería, puso el panel al fondo, después la batería, después vino este panel, se cayó y lo ponen de la batería, le quebraron porque no se fijó y rebotó. ¿Y qué hago? Y a veces duele.
2: Sí, por eso es que, digamos, en el caso de nosotros aquí, en la principal, nosotros tuvimos un caso, creo que sí fue ahorita, en este año fue, que a veces ellos van todos en grupo.
1: Sí.
2: En un solo carro.
1: Sí,
2: Entonces nosotros lo que hacemos es ayudarle a colocarlos bien y que vaya como decir, el panel en un lado, las baterías en el otro.
1: Sí.
2: Igual cuando van ellos en los buses, cuando ellos compran la batería de 6 voltios, 225 amperios, yo siempre les digo, yo mejor llévelos usted ahí en las piernas, ¿verdad?
1: Abajo.
2: Sí, abajo. Porque a veces el ¿cómo se llama? Como va rápido, el ayudante solo tira las cosas.
1: Sí,
2: solo va tirando. Entonces, la vez pasada sí me gustó ver que yo iba pasando ahí por el desvío para que se acerque por el Paterica. Allá iba el panel en arriba, en un bus. De Paterica y yo le tomé foto, pero sí le hablé al cliente cómo le había llegado. Entonces, ahora hasta los que ayudan, los ayudantes ya saben
1: sí. El
2: tipo de producto que llevan. Y como usted dice, siempre que tengan lo que es la precaución, porque igual cuando nosotros hacemos envíos a nivel nacional, e incluso cuando son sin instalación y ellos lo llevan, siempre le ponemos nosotros ahí en una hoja frágil para que ya sepa la persona, el ayudante, porque como le digo, a veces hay ayudantes que solo tiran las cosas.
1: Tiran las cosas.
2: ¿Verdad? No, y como miran que es caja y que es fuerte, le ponen encima cualquier bulto en la batería.
1: Bien, le decimos a la gente, hija, seguimos, ¿cómo se llama?, vendiendo la calidad, y cualquier cosa pueden llamar al 9595-2270 y que le llamen, ¿verdad? Porque la refrigeradora toda esta semana, todo el resto de esta semana, los freezers y las refrigeradoras, el resto de esa semana que viene, van a estar en oferta.
2: Ah, bueno, muy bien.
1: Van a estar en oferta porque, como le digo, es la ola de calor que tenemos en este momento. Hay muchas personas que necesitan
2: hidratarse.
1: Se está arruinando
2: la insulina.
1: Se está arruinando la pila de las personas. Y hay personas que pueden comprar una refrigeradora para ayudar a otras que están allí en comunidad. Yo creo que debemos de ya darle un servicio a la comunidad nosotros.
2: Sí.
1: Aparte de la gente... Al comprar un freezer para un negocio, le ayudan a la comunidad. Cuando le digo que le ayudan a la comunidad es para que no vengan hasta acá a Tegucigalpa a comprar el pollo.
2: Sí.
1: Hay personas que de repente le llega una visita, no hay a qué hacer. Tienen una esperanza de decir, mira, andá de Emilio, andá de Eva.
2: Andá, para el fresco, que sea.
1: Andá a traer fresco o andá a traer, ¿cómo se llama? El pollo o para hacer comida, porque mira que me vino visita. Es una ayuda. Al no bajar, digamos, la gente que vive en Comayagua no baja hasta Comayagua, al pueblo más próximo, la gente que vive. Entonces es un servicio a la comunidad. Y hoy están más seguros los freezers solares que los freezers en una tienda como en Trojes, en Palestina.
2: Sí.
1: ¿Por qué? Porque...
2: Ya empezaron esos apagones.
1: Yo estuve...
2: Es terrible.
1: El jueves que estuve, ¿cómo se llama? En Danlí, para amanecer, yo estaba preocupado. Yo me tuve que levantar a las 2:30 de la mañana para hacer el café. Porque dije yo, ¿qué tal que en la mañana no haya luz?
2: Sí, porque dicen que es bastante corto en Danlí, ¿verdad? De luz
1: en
2: ahorita.
1: Danlí, en El Paraíso, es uno de los...
2: departamentos más afectados,
1: creo. Incluso me comuniqué con una persona que trabaja en la ENE y le pregunté y le dije, mira, fíjate qué está pasando. No, mira, Juan, esto no es cuestión de falta de energía. Es cuestión de una mano criminal. Mano criminal. Y cuando dije, pero yo no, aquí nadie es. Aquí ya no estamos pensando en poner bombas, dije yo, va. Uh-huh. Aquí antes no era como aquellos años 80 que decían que los comunistas ponían bombas y eran los mismos chafas. Siempre los mismos chafas ponían bombas en los supermercados, en la ENE. ¿Por qué? Porque nadie les hacía caso. Desde los años 80 nos engañaron a nosotros los medios de comunicaciones, grandes medios de comunicaciones, y ahora no somos tontos, pues. Dice, mira, hija, yo tengo la historia muy clara en mi vida y en mi país. Pero esto ha llevado, pues, es una mano criminal, más que todo de las empresas. De las empresas que, ¿cómo van a vender? ¿Cómo van a vender la mantequilla, la leche, embutidos, pollos, si estos no le quieren subir al salario mínimo? Entonces vienen ellos y les piden favores a alguien. Mira, quítame la luz en tal departamento, arruíname esto, aquí, allá. Son manos criminales para que se arruine el producto.
2: Al suave están matando.
1: Entonces eso nos preocupa a nosotros, pues, porque a mí me preocupa como ser humano. Y como una persona consciente de la energía. Entonces vea como le estoy diciendo, yo me preocupa, pues, una persona en este momento que está en un pueblo y tiene un freezer solar.
2: Que lo aprecie.
1: Que lo aprecie, que lo cuide.
2: Que lo valore.
1: Porque aquí hay gente que está perdiendo los helados.
2: Sí.
1: Los conos, los ice creams.
2: Imagínense que nosotros tenemos pollos. Un apagón aquí. Si nosotros se va la luz aquí en la colonia Alameda, si dicen, se va por... Perdón, por 6 horas, son 8 horas que nos las quitan por el hospital de escuela.
1: ¿Sí?
2: Porque, o sea, hay que el hospital de escuela no puede quedar sin energía por emergencias.
1: No puede.
2: Entonces, a nosotros dice, pasan un comunicado que dice, se va a quitar la luz 6 horas, y son 8 horas. A sí. veces nosotros, igual la gente que está interesada por el sistema de respaldo también, ¿verdad? Nosotros también tenemos lo que es el sistema de respaldo. Entonces, digamos, a veces...
1: ¿Qué me dijo? A ver, digamos, fíjese que nosotros ahorita vamos a entrar con esto de las antenas satelitales para internet.
2: Uh-huh.
1: La gente debe estar segura, digamos, la gente que nos está escuchando en El Porvenir, en, ¿cómo se llama?, en Trojes, en lugares allí, en los municipios, La gente que está viviendo en Nacaome no puede vivir porque tal vez su negocio es a través de internet.
2: Sí.
1: Pero tiene que invertir, pues, para que su internet
2: no se caiga
1: por falta de energía. Que su internet no falte por energía. Una persona que, imagínese, que la gente de Curarén, la gente de Luarén, de Reitoca, esos pueblos así, que si se va la luz ya quedan incomunicados. Pero hay negocios ahí que tienen que hacer la inversión. Es que en los negocios hay que invertir por tecnología. Nosotros aquí en Estereo Vida hemos invertido por esa planta solar. Mire usted ahorita qué número tienen los números rojos. ¿Lo mira ahí? Hay unos números digitales rojos.
2: A la parte del gabinete, ¿son?
1: Sí. ¿Qué le dice?
2: 128,
1: dice usted, 128. Es que 12.28.
2: No miro el punto.
1: Ese es el voltaje porque esa es la planta solar.
2: Ah, muy bien.
1: Han habido tantos apagones aquí que nos han arruinado el equipo, pero no nos han arruinado, sino que a veces si contamos
2: se disparan
1: y nosotros no nos damos cuenta. Entonces venimos nosotros y ¿qué estamos teniendo? Que la radio no se caiga aquí en las cabinas.
2: Que no se vaya la señal.
1: Que no se vaya la señal. Y no se va la señal de internet. Entonces es por lo mismo. Ya es que nosotros tenemos ya en todas las ¿cómo se llama? Estaciones, en todos los transmisores tenemos estas antenas solares de para bajar el internet. ¿Pero por qué? Porque necesitamos que las 24 horas esté el internet allí.
2: Sí.
1: Pero la gente, y no estamos pensando que hay que contratar a Tigo, que hay que encontrar a Claro, cable color, porque el cable se cayó, si un poste se cayó, que mire que no hay energía en Danlí, por eso no hay en Trojes, que por eso no. Ya no queremos eso. Tenemos muchos problemas con Contigo y Claro y con cable color.
2: Sí, es un problemático
1: que,
2: con el internet.
1: Que mire, que no le podemos mandar una cuadrilla ahorita, que no, ¿por qué? Entonces mejor decidimos nosotros poner estas antenas solares, el internet solar. Por lo mismo, claro, la inversión no es barata, pero sí, un poco más seguro para tener. Entonces, ¿qué es lo que estamos haciendo? Es eso mismo nosotros. Entonces le decimos a la gente que haga una inversión. Tiene que hacer una inversión. Bien, hija, pero le decimos, estamos agradecidos con las personas, pero estamos muy agradecidos con las personas.
2: Sí, estamos muy agradecidos con todas las personas que llegaron ayer hacia el Sol Tegucigalpa, Danlí, Choluteca, Nacaome, Campamento. Fue algo muy bonito ver a esas madres alegres, ver cómo comían. A mí me tocó hasta chiñar, le cuento, para que una madre comiera. Sí, después llorando el bebé porque no quería ir. Pero es algo muy bonito ver una sonrisa en una madre. Ver una sonrisa en una madre ayer, sí, agradecidos con los detalles, de como decía una madre, detalle pequeño pero que llega al corazón. Y agradecemos a todas esas personas también que estuvieron ayer, que siguieron llamando, que hicieron el esfuerzo por problemas que hay en el país, ¿verdad? Uh-huh. Hicieron el esfuerzo y como les decimos, algo muy bonito fue el Día de la Madre ayer, ver esa sonrisa de las madres, las ancianas, porque también nos llegaron ancianas ayer.
1: Qué bien.
2: Preguntaron por ustedes cómo seguía la garganta, porque sé que nos están escuchando en la sabaneta. Es parte del Epaterique, la sabaneta. Es parte del Epaterique, ahí nos están escuchando. Así que muchas gracias, agradecemos a esos hijos también que llamaron, también de Estados Unidos, diciéndole, mire, mi mamá va a llegar hacia el sol, en el caso de aquí de Tegucigalpa, ellos me dicen, mi mamá va a llegar hacia el sol, pero no sabía qué va. Entonces, ayer fue algo muy bonito porque llegó una persona de Epaterique que pudo llegar y me dice, mire, mi hijo me dijo que viniera hacia el sol, pero yo ni sé a qué vengo. Me lo llamé de Estados Unidos y le dice, mamá, le dice, elija la planta que usted desea.
1: Qué lindo.
2: Y no se imagina cómo se le pusieron los ojos rojos a esa madre. Porque yo le pregunté cuánto llevaba ella años sin luz.
1: ¿Toda
2: y llevaba 36 años sin luz. En Ocote, y cuando, no mamá, y el precio, le dice, usted fue como a la mamá,
1: sí.
2: Mamá, le estoy diciendo que la hija.
1: Pues, es buena mamá, porque le hubiera tocado a Julia María, le saca los ojos al hijo.
2: Sí, mamá le dice, ¿qué es lo que usted desea? Le dice, y se la llevó sin instalación, y ahí va, ella bien contenta, sí. Ella bien contenta, porque ella me decía, mire, yo vengo hacia el sol, me dice, porque mi hijo me dijo, pero no sé a qué vengo. 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
2: 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Así que muchas gracias a todas las madres que nos visitaron en las 5 agencias. Y algo muy importante, sus envíos, la gente de Comayagua, La Paz, Intibucá, la gente de Ocotepeque, sus envíos. 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
2: 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Entonces, okay, ahorita se ha estado haciendo, se dice, pruebas. Ahorita están haciendo pruebas a lo que es en la Libertad Comayagua.
1: Sí.
2: Entonces, se baja ahí a la mera ciudad, ¿verdad? Y la persona que con la que estamos monitoreando esto, para ver si nos resulta, le dice un ejemplo, a las 11 está pasando el camión. Entonces, nosotros le avisamos 2 días antes a la persona, el camión va a pasar, un ejemplo, el día martes a las 11 para que usted esté ahí con su identidad para recoger lo que es el producto. Hasta ahorita, por los momentos, nos ha funcionado, porque recuerde que hay gente que baja de aldeas.
1: Sí.
2: Entonces, nos ha funcionado, así que pendiente del teléfono. Otras, después de las 8 se le estará mandando mensajes a la hora que va a pasar el camión, ¿verdad? Lo que es, digamos, ahorita tenemos uno aquí en lo que es en Peña Blanca.
1: Sí.
2: Entonces, Peña Blanca ahorita se va a pasar lo que es a las 10 de la mañana. Pasa por ahí por Peña Blanca, por la calle principal, y la persona tiene que estar esperando. 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
1: Bien. Listo, señora, muchas gracias por haber estado con nosotros, ¿verdad?
2: Así es, saludo a todas las mamás, que Dios las bendiga, las guarde, y que les dé paciencia con los hijos también. que Dios las bendiga, los guarde de parte de Cielo Sol, la mejor compañía de energía solar en Honduras, y si hay otra es ¡Churro!
1: Saludos. Entonces, regreso después de estas alabanzas, voy a dejarlas con Estanislao Marino. Ya regreso, no se me vaya, y esta es Viendo al Invisible.

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1: Y sigue el gozo con el combo de Juan Padilla. Bueno, teníamos a Lixi y se me cortó la llamada. Teníamos a Lixi, vamos a ver si es ella. Buenos días, hola, buenos días. Hola. Hola.
2: Hola, buenos días.
1: Buenos días, Lixi. Se me cortó la llamada y quería pasarla al aire y se me fue. Pero bueno, cuénteme, ¿cómo estamos, Lixi? Saludos, que Dios me lo bendiga.
2: Yo le bendiga. Quiero hacer un saludo para mi mamá, Margarita Espinal.
1: Margarita Espinal.
2: Sí.
1: Vamos a ver, el saludo va hasta dónde va el saludo.
2: Hasta Guacanalí.
1: Guacanalí.
2: Sí.
1: Bueno, pero ¿del paraíso o del sur?
2: Porque no, del paraíso.
1: Bueno, del paraíso, perfecto. Sí. Saludos para doña Margarita. Saludos
2: para todas mis hermanas, que ellas también son mi madre, y para mis abuelas y todas mis tías.
1: ¿Su abuela es madre también?
2: Mi abuela, Sofía Espinal.
1: Sí, y es madre, ¿verdad?
2: Sí.
1: Pero qué bueno, saludos, entonces vamos a todas esas viejas, ¿verdad? Que la pasen bien mañana. Que las pasen bien, ¿verdad? Que las mimen mañana.
2: Sí, y saludos para todas mis cuñadas también.
1: También para ellas, ¿verdad? Que Dios me las bendiga a todas a ellas allí en la zona del paraíso por Guanacalí también, ¿verdad? No, pero usted de allá es de Maguelar, ¿verdad? ¿O es lo mismo?
2: No, de Santa Rita.
1: A ver, usted es de Santa Rita, que es como yo me he tirado por ahí por lado para salir por Los Ángeles, por las colinas, a salir hasta allá. Me he dado por todos. Pero saludos, ¿verdad? Que Dios me le bendiga.
2: Me complace con una alabanza.
1: ¿Qué alabanza quiere escuchar?
2: La de Whitman, madrecita.
1: Madrecita de Whitman, ¿verdad? Ahorita se la voy a buscar, ¿oyó?
2: Pero necesitaba algo, hablar algo en privado con usted, hermano.
1: Okay, deme chance entonces, después de cuando ya esté con los cantos, cuando esté con los cantos, ¿sí? ¿Sí?
2: Sí, pero ahorita...
1: Voy a poner los cantos, pero me llama de nuevo, porque no... Vaya, pues. Porque siempre se va a cortar si me voy. Bueno, saludos vaya, pues, entonces a Lixi. Que Dios me lo bendiga, que Dios me lo bendiga.
0: Los ángeles le responden.
1: Saludos entonces, gracias por estar con nosotros a través de Estéreo Vida, tu iglesia en radio. Bueno, madrecita de Whitman Camposeco, me pide la hermana y vamos a buscarla. Madrecita de Whitman Camposeco, vamos a ver, matrimonio, mi motivo, sabes una cosa, úsame, mándame, chavada, dame de tu gracia. Madrecita de Whitman Camposeco, no me aparece ninguna de aquí. No me aparece ninguna de Whitman Camposeco, de madrecita, mi matrimonio nada más. De Whitman Camposeco no tengo, pero voy a poner del dúo Celaya. Del dúo Celaya. Desde antemano se lo digo al 2226-5221, tiene que llamar 2226-5221. Ese es el número que tiene que marcar. Si usted quiere que le conteste, entonces tiene que llamarme al 2226-5221.

0: Sí, si usted quiere llamarme, me va a llamar al 22-26-52-21. Llamadas solo voy a recibir al 22-26-52-21. Bueno, no encontré esa alabanza de Whitman Camposeco, Madrecitas, no la encontré. No la encontré. Madrecitas de Whitman Camposeco, no la encontré. Bien, pero voy a leer mensajes. Hermana Moncha, ¿qué nos dice hermana Moncha? Saludos, hermana Moncha, que Dios me bendiga.
1: No, yo la escucho desde las 5 de la mañana.
0: Desde las 5, dice. Está bien.
1: Que no le escucho ningún mensaje, pero desde las 5.
0: Saludos, hermana. Ya, verdad, desde las 5 me estaba escuchando. Hermano, ¿qué dice el dúo Celaya? ¿Qué dice
2: hermano Juan? Dios le bendiga. Saludos a todas las madres el día de. Mire. El día de las madres. Que Dios me las bendiga y un abrazo para las madrecitas.
0: Bueno,
2: de Honduras.
0: Ahí está.
2: De parte del dúo Celaya.
0: Amor de madre, quieren escuchar del dúo Celaya. Perfecto, ahí está. Ahí, ahora sí hablan. Cuando yo pido que me llamen, este viejo no me llama. Vea cómo es, hermana Alba. Para que vea usted que estos todos lo hacen al revés. Hoy sí me llama, hoy sí me manda mensaje, hoy se aparece. Amor de madre, amor de madre. De amor de madre de los Celaya, así me dicen, amor de madre. Sí, aquí está. Amor de madre del dúo Celaya, aquí la tenemos entonces, ya la tenemos el amor de madre. Saludos entonces. Sí, dice, deme el número de donde venden las flores. AP, perfecto. Me imagino que se quiere decir allá en San Lorenzo, ¿verdad? Porque esto es en San Lorenzo, en el mercado. De San Lorenzo, ahí como dice, ahí en el puesto 116, ese es 31-74-95-90. 31-74-95-90.
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0: La hermana Doris, saludos hermana Doris Barahona. Dios me la bendiga, hermano Juan, saludos a su hija, que Dios me la bendiga grandemente a cada uno de ustedes. Saludos entonces, gracias Melvin Morales, que nos dice... Saludos desde Corinto, Omoa, hermano. Saludos, hermano Melvin. Ahí está el hermano Melvin allá en Corinto, Omoa. Que Dios me lo bendiga. Bueno, ya estamos en la 88.9 FM allá en Colón. Ojalá y me confirmen que ya estamos en la 88.9. Voy a terminar de leer. Vamos a hacer una cosa. Cuando yo digo que me llamen, me van a llamar porque hay mensajes. En todo estamos aquí, con tanta locura, no puedo estar contestando y leyendo mensajes. Luis Leonel García, pero lo van a criticar, hermano, si pone música mundana, ya que va a ver que le va a subir el azúcar. No, yo voy a poner el himno de la madre, y si mañana me quiere sacar la madre, usted es su problema. Mañana, ustedes no entienden la poesía. A mí me encanta la poesía, hombre. A mí me encanta la poesía, ¿verdad? A mí me encanta la poesía. Y a mí me encanta la poesía. Y si hay alguna señora que quiere que le diga una poesía, se la digo, ¿verdad? Si usted, señora, quiere que le diga una poesía, dígame. Yo si me dice usted a mí, dígame, por favor, dedíqueme, dígame una poesía. Y yo se la digo, ¿me entiende? Yo le amo, ¿verdad? Yo le se la digo ahorita, ¿verdad? Yo se la digo. Así que yo se la digo, pero no se preocupe usted. Si usted me dice, mire, por favor, pues dígame, ¿cómo se llama? Una poesía. Yo se lo digo. Yo se la digo, ¿y qué? Pues, de todos modos, yo se la digo. ¿Me entiende? Yo se la digo, ¿verdad? Yo se la digo a usted. Usted me dice, no, mire, dígame una poesía. No le voy a decir toda, ¿va? Porque quizás pueda ser larga. Pero si usted quiere una poesía, yo se la digo aquí ahorita mismo, la digo. ¿Me entiende? ¿Me entiende? Yo se lo digo. Y de todos modos somos indios, hombre. Hasta los indios, es decir, somos poéticos. ¿Quiere una? Y yo, sí, usted me manda a decir, mire, dígame una poesía, con gusto. Le manda Luis Janet Muñoz. Saludos, hermana. Saludos para todas las madres de Honduras. Que Dios me las bendiga y guarde siempre. Pero Petronila a la hermana Petronila, que nos dice.
3: Dios les bendiga, amados hermanos. Dios les bendiga ahí en la radio. Quiero que me complazcan. Me cambiaré de casa. Hermana Petronila Aranda.
0: Mire, mire, hermana Petronila Aranda. Usted dice, ¿cuál es la alabanza que usted pide? Escuche.
3: Complazcan, me cambiaré de casa.
0: Cambiaré. Aranda. Y esa alabanza se llama De casa me cambiaré. Estoy seguro que así sea, De casa me cambiaré. Yo estoy seguro, pero como todos lo dicen al revés, y después uno anda buscando lo que no es. Así se llama. Vamos a ver. Me cambiaré. Para que vean ustedes cómo vamos a buscar así. Y van a ver. Vamos a ver. Digo yo que así se llama, porque así es. De casa me cambiaré. Cambiaré de casa. Bueno, vamos a irnos, vamos a ponerle aquí a la hermana. Esta de casa me cambiaré. La verdad, me imagino que es que esa es la que quiere escuchar. La hermana Wendy Cruz, saludos, hermana Wendy Cruz, saludos, que Dios me lo bendiga. Luis Orellana, ¿qué nos dice, hermano Luis Orellana? ¿Qué nos dice?
4: Buenos días, hermano Juan Padilla.
0: Ahí está.
4: Un gran gusto saludarlo.
0: Saludos.
4: Hermano desde acá de Colón.
0: ¡Aleluya!
4: Estamos porque ya la emisora de la radio, pues ya la estamos escuchando acá de vuelta. Y es una gran bendición, es bueno. Una gran bendición, mi hermano.
0: Bueno.
4: Saludos también, hermano Wilber. Extrañábamos la radio acá. Bueno, yo la anduve escuchando por la web.
0: Sí, la web.
4: Pero no es igual, no es lo mismo, pues.
0: No.
4: Porque yo ando en el vehículo acá y ando escuchando la radio.
0: Qué lindo.
4: Un gran gusto. Que Dios los siga bendiciendo, mi hermano Juan Padilla.
0: Hey.
4: Lo bueno sí viene de lo alto, hermano, viene de lo alto.
0: Así es.
4: Confíe en Dios siempre y que Dios bendiga su proyecto. Siempre va a haber cizaña, hermano, pero cuando estamos de la mano, agarrados de la mano del Señor, lo demás va hacia el fuego.
0: Así
4: amén,
0: es.
4: Amén, hermano.
0: Ya anda el hermano Luis Lionel. ¿Cómo se llama? Luis Lionel. Luis Orellana, ¿verdad? Ya nos anda escuchando en su carro. Gracias, hermano, por estar allá. Luis Orellana Molina, llámame. Molina, ¿verdad? Y él se llama así. Luis Orellana Molina. Vea que no se va a llamar Luis Antonio, porque solo Antonio pasan por ahí. Saludos, ¿verdad? Que a mi madre se llama, dice, la de Whitman Campo Seca. No se llama mi madrecita. Pero bueno, vamos a buscarla, ¿verdad? La hermana Adela, vaya, apareció esta vieja. Saludos y bendiciones, hermano Juan. Regáleme el canto Te extraño, mamá, de Katy Mazariego. Digo yo que es la hermana Adela. De allá de, no es la hermana Adela de allá de Marateca, creo que no. Ahí la vamos a ver qué tal, porque como cambian el perfil. Mi madre querida parece que es el título de Whitman Camposeco, dice el hermano Wilber. No, hermano Wilber, desde su casa puede bajar el himno cantado, búsquese uno bonito, que lo canten bonito, el himno nacional a la madre, el himno de la madre aquí en Honduras. Tal vez ahí, no sé si desde allá se puede meter a la computadora para ponerlo, ¿verdad? Ojalá que hermano Wilber nos esté escuchando y a ver si nos puede ayudar poniendo, decir, de allá lo puede bajar e introducirlo aquí a la computadora. El hermano es experto en todo eso. Ortelia López, saludos, hermano Ortelia López, que me bendiga.
5: Buenos días, mi amado hermano.
0: Amén.
5: Que el Señor Jesucristo lo bendiga, mi hermano Juan.
0: Amén, amén.
5: Quiero bendecirlo en el nombre de mi Señor Jesucristo.
0: Amén.
5: Y quiero felicitar a todas las madres, ¿verdad? Quiero felicitar también a mis hijas, que todas son madres, a mis nueras. Y quiero saludar a mi hijo Denis Andino, que mañana, 10 de mayo,
0: mañana
5: está cumpliendo años. Le deseo mil felicidades de parte del Señor Jesucristo y que Dios me lo guarde donde quiera que ande, que el Señor le bendiga, hermano.
0: Amén.
5: Me complace una alabanza, un vals para mi madre.
0: Un vals, qué lindo va. También esa, no lo sé si la tenemos, hermano. No sé si tenemos el vals de Chapinlandia. ¿Se acuerda? Un vals para mi madre de Chapinlandia. Bueno, mañana va a ser día de ustedes. No vayan a andar. Yo sé que yo les voy a complacer a ustedes en muchas situaciones, pero no van a estar pidiendo ahí música de los Bukis ni música de los Temerarios, porque aquí tampoco es que vamos a perder la cordura. No vayan a pensar ustedes eso.
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0: Y sigue el gozo con el combo de Juan Padilla. Bien, saludos entonces. Ahí está, siempre era la vieja Adela de Amarateca. Adela de Amarateca, dije, oye, mire cómo le digo, ¿sí? Adela de Amarateca, dije que esta vieja se esconde. Yo no sé por qué me la quitaron ahí, porque yo la tenía identificada, ¿verdad? Veo que yo la tenía ahí como identificada como Adela Jacinta de Amarateca. Porque yo así digo que se llama, Adela Jacinta Amarateca. Eso es lo que me salía a mí en el WhatsApp, y por eso lo único que le agregué, de Amarateca, porque hay veces hay tantas iguales que yo no sé, ¿verdad? Y dice, Adela de Amarateca, si hay otra es churro. Bueno, usted, ahí está, Adela Jacinta de Amarateca. Ya la voy a volver a poner yo ahí otra vez como la tenía, porque así me aparecía cuando yo le daba identificado, me identificaba con Adela Jacinta. Y entonces vamos a que nos aclare si el nombre es de ella, pero no sé, yo no sé. ¿De dónde salió? Porque el identificador del teléfono, que cuando uno le da a veces identificar, entonces aparece que el nombre está a nombre de Adela Jacinta, y ya no me acuerdo el apellido, pero sí, yo le identifiqué de Amarateca, pues entonces yo ya sé que así es. Bien, saludos entonces, gracias. Entonces vamos a ver qué nos dice el teléfono, qué nos dice el teléfono, qué nos dice. Buenos días, hola, buenos días. Hola, buenos días.
7: Dios le bendiga, hermano Juan.
0: Buenos días, hermana, que Dios me lo bendiga.
7: Como usted ha estado hablando de las poesías, yo le puedo decir una.
0: Vamos a ver.
7: Que no estoy en la escuela.
0: ¿Cuál me va a decir?
7: Sí, le voy a decir una. ¿Qué
0: vamos,
7: dice?
0: Vamos a ver.
7: Yo adoro a mi madre querida, yo adoro a mi padre también. Ninguno me quiere en la vida como ellos me saben querer.
0: ¡Ay, hombre, qué vieja esta! ¿Y a dónde la aprendió esa? ¿Dónde la aprendió?
7: ¿Con oír?
0: ¿Con oír? Porque del oír, bueno, viene la palabra del Señor. Está bien, perfecto. ¿Y qué alabanza quiere escuchar, hermana? ¿Qué alabanza quiere escuchar usted? ¿Qué alabanza?
7: Cuatro hermanos, porque ya tiempo no lo escucho.
0: Vaya pues, en la siguiente pausa musical nos vamos con esa, ¿sí? ¿Oye?
7: Amén, vaya.
0: Vaya, pues bendiciones, hermana Margarita, que Dios me lo bendiga.
7: Cuídese. Mi hijo le va a hablar el lunes.
0: Cuídese usted, que usted está vieja y yo no. Hey. Me dice que me cuide, dice yo que ya estoy viejo ya. ¡Saludos! Saludos a la hermana, ahí está. Bien, ya tenemos las dos alabanzas, amor de madre del, del dúo Celaya y de don dúo Emanuel de Casa Me Cambiaré. Vamos a seguir con esta alabanza, así que ya regreso. Por favor, no se me vaya, no se me vaya.
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1: Y sigue el gozo con el combo de Juan Padilla. Bien, buenos días. Hola, buenos días. Buenos días. Hola. Hola.
2: Buenos días.
1: Bueno, vamos a ver entonces. Bueno, vamos a ver. Sigamos entonces adelante. Así que saludos entonces. Gracias por estar escuchando Estéreo Vida, tu iglesia en radio. Ya estamos en la 88.9 FM en el departamento de Colón. Con más cobertura, con más señal, bueno, nítida señal. Ojalá que nos diga el hermano, que nos diga el hermano Luis Leonel si escucha más clara la radio, porque se mejoraron las alturas, se mejoraron las antenas, se mejoraron todo para que sea más clara la radio. Ojalá que nos diga el hermano Luis Leonel, digo yo, ay Dios mío, qué barbaridad. Hermano Luis Orellana. Que nos diga el hermano Luis Orellana, ¿verdad? Hermano Luis Orellana, si, ¿cómo se llama? Si está más clara la señal. O sea, eso es lo que nosotros queremos, ver cómo está, si está más clara la señal, que eso nos interesa mucho porque de eso se está tratando en este momento. Recuerde que somos tiernos, estamos tiernos en estas cosas, ¿verdad? Estamos tiernos en estas cosas y estamos aprendiendo. Ojalá porque... Estamos aprendiendo. Ojalá el hermano Luis Orellana nos diga si la radio está más clarita. O sea, si está más clara la radio, porque le aumentamos potencia, altura, para llegar más allá de lo normal. Que nos diga el hermano, ¿verdad? Que nos diga el hermano. Así que él tiene. Por favor, no me llamen. Escuchen, no me llamen por el celular, porque no voy a contestar. Solo voy a llamar, solo voy a aceptar llamadas por el teléfono fijo. Solo por el teléfono fijo. Buenos días, hola, buenos días. Buenos días, hola, buenos días. Hola. Vamos a ver. Hola, buenos días. Hola. Bien. No tenemos respuesta. Entonces, no, el 2226, ¿verdad? 2226, así que yo le invito para que usted me llame el 2226-5221. Hermano Wilber, ¿qué nos dice, hermano Wilber? Ya la metí ahí hace un rato, ahí está, himno a la madre de Honduras, así lo rotulé, himno a la madre, ya está, gracias hermano, y tenemos esa, la de la, el, ¿cómo se llama? De la Chapinlandia, ¿cómo se llama esa alabanza? Esa alabanza, yo no sé, no, no es alabanza, es una canción esa. Pero, ¿cómo se llama esa, hermano Luis Leonel García? Esa que dice, un vals para mi madre. ¿Cómo se llama? Un vals para mi madre. No sé si se llamaba, pero, no sé si se llamará así, ¿verdad? Pero, me gusta, ¿verdad? ¿Por qué? Eso, que me, ahí lo va, mira con lo que me están diciendo. Hombre, mire que me, ahí lo va a regañar Evelio Reyes, dice. Nah, ¿qué va a regañar? Es hacer cosas que no le convienen. Mejor que quede callado el, ¿cómo se llama? Evelio Reyes. Saludos a la hermana Mirna Flores. ¿Cómo está, hermana Mirna?
3: Buenos días, hermano Juan. Que el Señor me le bendiga.
1: Amén, amén.
3: Quiero que me complazca con una alabanza, madrecita.
1: ¿Madrecita de quién?
3: No sé quién la canta. No sé si es Reina Enríquez o no, no sé.
1: Mire.
3: Ahí me la complace.
1: Mire,
3: quiero... Para mi madrecita, Gloria María Flores, somos fiel oyentes, Gloria... aquí en el Palo Real. Y un saludito a todas las madres de aquí del Palo Real.
1: Saludos para todas las del Palo Real. Entonces, mire, ve, esa que usted me dice, madrecita, mire cuántas madrecitas, bye. Madrecita de... Ah, está... Joaquino, Adán Urquía, Bismarck, Daniel Morales, hermana Reina. Bueno, me imagino que con la hermana Reina, porque ella dijo, me imagino, con esto, Humberto Sabán, Lorenzo Marisol, Nena Leal, Zulmi, Cecia y Karen, Dúo Celaya, tantas madrecitas, mi madrecita hay un montón. Pero le vamos a poner esta, vamos a ponerle esta entonces, vamos a ponerle esta y... de cuatro hermanos pidió la hermana, ¿verdad? Cuatro hermanos pidió la vieja Margarita, Rosa Margarita Curris. Cuatro hermanos, vamos a ponerle que se hizo, ¿cómo se llama? La hermana, ¿cómo se llama? La hermana, ay Dios mío, qué tacaña esa vieja, Celina Medina, ¿qué tal? Aquí me tienen vamos a ver qué nos dicen.
4: Buenos días, el Señor le bendiga, hermano Juan.
1: Amén.
4: Aquí escuchándolo. Dígame una poesía el Día de la Madre.
1: Ah, mire.
4: Saludos para las madrecitas hondureñas. Nicaragüense, el 30 de mayo.
1: Ah, el 30 de mayo es el, ¿cómo se llama? El 30 de mayo es para ella. ¿Vean? Es cierto, el 30 de mayo es allá en Nicaragua. En Nicaragua, sí, en Nicaragua. Pues mire, la única poesía que yo me aprendí para decírsela a las madres, ¿cómo se llama? Es la siguiente. Ojalá que no vayan a decir nada. Dice, le gusta, escúchela, vamos a decir. Era inútil que el indio tu amado se aprestara a la lucha con ira, porque envuelto en su sangre lempira, en la noche profunda se hundió. En la épica hazaña, en memoria la leyenda con solo... me atoré ahí. Tan solo ha guardado en un sepulcro el lugar ignorado y el severo perfil de un peñón. Bueno, no sé si les gustó a ustedes esa poesía, porque si no, les voy a decir a otra. Vive el pino color de esmeralda. No sé si la han escuchado también. Bueno, díganme ustedes si son poesías o son... Bueno, yo no sé qué podría hacer eso. Pero a mí me encanta, la digo como poesía.
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1: Buenos días, hola, buenos días. Hola. Hola, hola. Bueno. Nada, ¿verdad? Así que saludos. Nada me salió. Bueno, pero vámonos entonces.
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1: Ven, ya tengo dos alabanzas. Vamos a ver qué nos dice el teléfono. A ver qué nos dice el teléfono. Vamos a ver. Ya, sí, no sé por qué no me escuchan. Vamos a ver. Buenos días. Hola, buenos días.
7: Buenos días.
1: Buenos días, hermana.
7: ¿Cómo está?
1: Bien, bien. ¿Con quién tengo el gusto?
7: Te habla Rita aquí en Santa Rita.
1: Ay, ya. Está al aire, hermana, otra vez. Yo que esperando su llamada. Bueno, ya. Usted me llama cuando. Ahorita me voy a ir a alabanzas y me llama, ¿oyó? Vamos a ver, entonces, saludos. Vámonos con esta, entonces, vámonos a irnos con la alabanza de, de Madrecita, de la hermana Reina y cuatro hermanos. Ya regreso, por favor, no se me vaya, por favor, no se me vaya.

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7: Y sigue el gozo con el combo de Juan Padilla. Bien, saludos entonces, muchas gracias por estar con nosotros. Mire, entra una llamada, entra la otra y qué barbaridad, ¿verdad? Pero y gracias a todas las personas que me llaman extra micrófono, muchas gracias. Pero verdad que hay veces, como no tiene llamada en espera ni ocupado, hasta que cae una tercera llamada, muchas veces usted da cuenta que estoy con una llamada, está entrando otra y la tercera llamada ya le suena ocupado a usted. Pero muchas gracias por llamarme, ¿verdad? Y, ¿cómo se llama? Y créame, que yo agradezco mucho por todo lo que ustedes hacen por mí, por todo lo que llaman, créame. Buenos días, hola, buenos días, que Dios te bendiga. Ah, se perdió la llamada. Así que se perdió la llamada. Bien, dice, váyame, aquí tengo varias llamadas, bueno, perdón, varios mensajes. Voy a mensajes ahorita, voy a leer mensajes, ya voy a llamadas. Cuando yo diga que voy a llamada, voy a llamar. Hola, hermano Juan, Dios me lo bendiga. Quiero la alabanza cristiano, no puede estar enojado. ¿Y eso? ¿Quién la canta? No sé quién la canta. Hola, hermano Padilla, Dios le bendiga. Quiero la alabanza, el cristiano no puede estar enojado. Gracias, no. ¿El cristiano? No puede, no puede durar toda la noche estar enojado un cristiano, ¿verdad? O sea, yo me puedo molestar, porque yo me puedo molestar y mucho. Pero fíjese que muchas veces ya a los 5 minutos, 10 minutos, estoy como que sin nada. Por eso es que Cintia Lorena Valeriano dice, usted jefe, le pega unas regañadas a uno y usted a los 5 minutos como que sin nada. Es que yo aprendí algo, fíjese. Les cuento que yo aprendí algo. Yo aprendí algo. Y a todos ustedes les estoy diciendo que van a la iglesia. Yo comprendí cuando yo le decía, Señor, ¿por qué tú dices 70 veces 7? Y eso es diario, porque Pedro quería condicionar. Eran 70 veces que usted tenía que perdonar al prójimo 7 veces al día. Porque a veces usted ofende, o usted ofende 40 veces al día a la misma persona. A veces usted ofende a su mamá, a su amigo, a su vecino, pero el vecino a veces no se da cuenta. es tonto, es de aquí, es de allá, es bacuán. Esto usted ofende. O usted lo, el vecino, o alguien lo ofende a usted, porque a veces usted tiene que andar pidiendo, señor, perdono. Yo a veces le digo, señor, hoy he amanecido con ganas de perdonar, más todavía que ayer. Y fíjese que es algo que aprendí de la Biblia. Quiero que, ¿sabe? Escuche bien. ¿Sabe qué es lo que le da vida a un cristiano? A alguien que verdaderamente se llama hijo de Dios. A alguien que diga que es discípulo del Señor Jesucristo. ¿Sabe qué, es lo que le da vida? ¿Va que usted no sabe? Bueno, entonces pregúnteme. ¿Qué es lo que le da vida a un cristiano? Yo se lo voy a enseñar. ¿Quiere que tenga un corazón contento, andar alegre, sin nada, sin preocupaciones de nadie, ni de nada? Llámeme usted o pregúnteme por un audio, ¿qué es lo que le da vida a un cristiano? Y yo le voy a decir. Yo le voy a decir a usted qué es lo que le da vida a un verdadero discípulo de Jesucristo. ¿Qué es lo que le da vida a un verdadero hijo de Dios? ¿Qué es lo que cree usted? Le va a dar vida aquí terrenal y vida eterna. ¿Verdad que usted no lo sabe? Pues pregúnteme, quiere saber. ¿Verdad? Porque bien llama usted a esas emisoras preguntando cosas que no, denunciando cosas que no. Pues llámeme usted, yo le voy a decir qué es lo que le puede dar vida. ¿Qué es lo que le puede dar vida? ¿Verdad?
8: Saludos, bueno, saludarme a todas las madres de nuestro país, aunque la mía ya no está conmigo físicamente, pero la tengo en mi corazón. Así dice Miguel. Oiga lo que dice Miguel, que está poético, se ha vuelto Miguel. Y quien lo mira, va. Ya no la tengo conmigo, pero la tengo en mi corazón, dice Miguel. Hay algo que yo iba a decir de mi madre, que no le terminé también yo a mi hija decirle. Sí, yo sé que no voy a estar, mañana no va a estar mi madre, el año pasado sí estuvo conmigo. Sí estuvo conmigo, y lo acepto que estuvo conmigo. Pero la verdad, no me hace falta. O sea, no me hace falta como para estarla llorando y lamentándome, porque me siento satisfecho de cómo serví a mi madre. Yo estoy satisfecho de cómo honré a mi madre. Yo sí estoy satisfecho. No la voy a extrañar. No la voy a extrañar. No fui malcriado con ella. Yo no fui malcriado. Gracias, Anita. Y mañana que ya le tienen lista usted la comida. Estoy hipote. Ya tiene regalo usted, mami. ¿Qué le compró? Un pollo. Ah, vaya, pues cuídense mucho. Saludos a, ¿cómo se llama? Suani Valentina, que aquí nos anda visitando aquí. Saludos. Y mire lo que le voy a decir. Yo estoy satisfecho. Escuche bien, hermana Nora Martínez, allá de Sabana Grande. A Mario Rodríguez, lo puedo decir, de allá de comer limones, Moroselí. La hermana Adela, de allá de Manateca. La hermana Ortelia. Escuche lo que le voy a decir. Al hermano Luis Luis Orellana, escuchen bien, hermano Luis Orellana, hermano Giovanni Palma. Ya días no me habla este viejo, hombre. Bueno, no me habla, pero ya tiene que llamar al 2226-5221. Escuche lo que le voy a decir. Hermano Luis García, hermano Luis Leonel García. No, mi John, yo no. No, escuche bien. Quizás la sabe cómo voy a... ¿Sabe qué voy a extrañar yo? Y le extraño a mi madre cada vez que me enfermo. Porque era mi médico. Era mi enfermera. Era mi doctora, mi odontóloga. Mi endocrinóloga. Porque cuando yo me sentía mal, le decía y sabiamente lo sabía. Le extraño cuando estoy enfermo. Y es normal porque yo me acuerdo que mi mamá... Yo le pregunté a mi madre, mamá, ¿le hace falta su mamá? le hace falta a mi abuela. Y ella me dijo, fue bien claro, me dice, no, no me hace falta. Yo no fui malcriada, no, pero es que mi mamá yo cuando falleció me dice, tenía 16 años. Yo tenía 16 años, me dice, cuando falleció. Pero después no, quien nos vio a nosotros, fue mi papá. Y extraño mucho a mi padre. Cuando lo extraño, cuando extraño, así me dijo mi mamá, cuando yo extraño a mi papá, me dice, es cuando estoy enferma. Es cuando estoy enferma. Desde ahí entonces yo reflexioné y dije, no más. Yo soy el que estoy vivo. Yo soy el que estoy vivo. Y yo sí puedo solucionar cualquier problema de mi madre. Por mucho más me entregaba más a mi mamá. Y yo decía, y ella me decía, yo extraño a mi papá porque él me abrazaba cuando estaba enferma. Me atendía. Corría. Y entonces, ¿sabes qué hago? Me dice. Sí. Me abrazo yo sola. Me siento en la cama y me abrazo yo sola. Y pienso que es mi padre quien me abraza. Así decía mi madre. En esos momentos más duros en la vida, cuando tú estás enfermo, o vas a estar enferma, que no va a haber nadie, ni tus hijos ni tus hijas, que tú los honraste, que tú les diste todo, vas a extrañar a tu madre. Pero si te estás lamentando en ese momento que no hay, que mi mamá, es porque tú no lo diste todo. Te sacrificaste, pero no lo diste todo. Escucha lo que te voy a decir. Te sacrificaste, pero no lo diste todo. Ahora, ¿cómo es eso, hermano? Pues sí. Escucha lo que a mí me gusta. Escúchame. Yo no sé si me está escuchando en Milet. Yo no sé si está escuchando. Pero escuche. Ya se comunicó el hermano Giovanni Palma de San Lorenzo. Escucha lo que le voy a decir. Cuando uno tiene que dar, hay que darse. Cuando uno da, también hay que darse. O sea, no es suficiente con que yo te solucione el problema como amigo, como hermano, como hermana. No, me tengo que dar. O sea, darme. Darme a mí mismo. Porque no es lo mismo que tú me pidas para dar a otra persona. Pero el darse a uno mismo significa un poco más sacrificio. Darse a uno mismo. Porque yo doy a Estéreo Vida, pero me doy para Estéreo Vida. ¿Y cómo es eso, hermano Juan? Sí, yo doy, ofrendo, diezmo para Estéreo Vida. Pero me doy por Estéreo Vida. Y cuando digo que me doy, ¿sabe qué? Yo sufrí más que el hermano Luis Orellana. Porque todos los días pedía, Señor, ayúdanos, Padre. La lluvia nos está atrasando la torre. No se puede subir la torre. No se pueden subir antenas. La lluvia. El mal estado de la carretera del Politrón. Señor, que mira, que la luz eléctrica, los muchachos no pueden trabajar hoy. Todo el día no podían trabajar porque había corte de energía. Y nos llevó casi que un mes y medio, creo. Y después mandó Luis. Luis Orellana había dicho, sí, que desde Juan Padilla es un irresponsable. No, yo sufría, hermano Luis. Yo sufría. Pero más sufría porque los hermanos de Colón, de Isla de la Bahía, de Ceiba, de allá de Gracias a Dios, de Oranchito, no mandaban un mensaje. El hermano Elder era el único que mandaba un mensaje. Entonces, la cuestión es que usted puede dar, pero también tiene que darse. Yo sufro por el ministerio. Yo sufro por Cadena Real Samaritano. Yo me doy a Cadena Real Samaritano. Doy y me doy. Porque no basta con dar, basta también con darse. Así es como las madres. No basta que tú le des porque es tu obligación, sí, darse a ellas, complacerlas a ellas. Si yo no tengo esa carga de decir, ay, si tuviera mi madre, la invitaría a comer. Esa vieja disfrutó. Y a todos nos disfrutó. Disfrutó comer con todos. Con sobrinos, sobrinas, nietos, quien la invitara. No decía que no. A todos nos recibía. Vecinos, hermanas, hermanos, pastor. Entonces mi mamá nos enseñó a dar y también a darse. Porque no basta que tú vayas a llegar con un regalo mañana y te olvides todo el día. Y te olvides. ¿Cómo tú vas a ir a darle a tu mamá un pastel y te vas a ir a chupar con los amigos? ¿Cómo te vas a dar usted? Perdóname. ¿Cómo te vas a ir a dar a tu madre, tú como mujer, como hija, y te vas a olvidar que tienes que ayudarle a cocinar, sino que le das todos los platos sucios? Chancha. ¿Qué vas a dar? No te vas a dar. ¿Cómo que tú mañana? O sea, tú le vas a dar mañana una refrigeradora. Perfecto. Dios te bendiga por eso. Tú le vas a dar una refrigeradora, pero no vas a darte por ella, porque por pagar, como eres una persona que te gusta vivir endeudada, nunca ahorraste, vas a poner el pretexto, mamá, pero ¿cómo le voy a dar, cómo le voy a mandar comida si mira que estoy pagando la refrigeradora? Habrán de esas, hermana Mirna Flores. Habrán de esas Julia, no, ¿vos crees que no hay de esos en allá? Que le compran la refrigeradora, después están enojadas esos hijos y esas hijas, porque, mire mamá, usted no sabe que tengo que pagar la... Entonces dieron, pero no se dieron, no se dieron por sí mismos. No sé si me van entendiendo, no, hermano Giovanni me entiende lo que yo quiero decir. Pero, ¿qué sucede? Que hay muchos hipócritas... Muchos hipócritas y muchas hipócritas, mujeres hipócritas, hijos e hijas hipócritas que mañana van a dar. Mañana van a dar, pero el lunes no se van a dar ellos. Porque le van a estar, no, mire, que... y el recibo de la luz. La vieja ya no trabaja, no puede, está enferma. Le van a ir a cortar la luz con estos sinvergüenzas políticos que tenemos. Ese sinvergüenza, el gerente del ENEI, que me los puso cada 15 días, tenemos que pagar la luz. Un sinvergüenza, un rata, un ladrón. Anda, que le vaya a cobrar a todos esos empresarios que deben millones y millones. Ya nos está metiendo a otro rollo, como dice el hermano Giovanni. Pero es una de las cosas. ¿Me entiende? Eso es lo que vamos. ¿Me entiendes? Pero bueno, dicen que está fuera del aire la hermana Nora. Esa banda grande, ya se le fue la señal ya. Bueno, no sé qué está pasando. Entonces vea lo que le estoy diciendo. Vea lo que le estoy diciendo. Hay que dar, pero hay que darse. Porque el Señor nos dio sanidad. El Señor nos dio sanidad. ¿Entiende? Nos dio sanidad. Pero también Él se dio su vida. Él se dio su vida. Murió en la cruz por usted, por mí. Y Tomás sabe que se dio. ¿Sabe qué? Dice, pero no se preocupen que yo me voy a ir a preparar moradas para ustedes. Mire que sigue dándose. Pero le voy a dejar al Espíritu Santo, un consolador, para que me los consuele. Ahora, si tú no te sientes consolado, si no te sientes consolada mañana porque no tienes a tu mamá, si tú no te sientes, es porque nunca te diste a ella. Y ahora estás apesarado. En mi vida, En mi corazón hay consuelo. Estoy satisfecho. Como hijo estoy satisfecho. Entonces yo no me voy a poner a la par suya cuando yo estoy satisfecho con lo que hice con mi madre. Hasta el fin de sus días. Y no me importó. Hubieron hermanos, hermanas que me dijeron, ¿para qué metiste a mi mamá en ese hospital tan caro? ¿Y qué pues? Es que Milé no cuenta la verdad, Milé solo sabe decir, ah, que mi papito. No, Milé. Y digo, no se preocupen por ustedes por eso. Y me acordé de mi madre cuando me dijo en un restaurante, ha gastado en otras mujeres, no vas a gastar en mí. Ha gastado en otras mujeres, no vas a gastar en mí. Y me acordé de mi madre, voy a gastar hasta el último centavo. Como dice una canción. Es en inglés. Es en inglés, pero cuando usted la traduce en español, esa canción es poética. Y aunque ese hombre se la canta a su esposa, yo me acordé esa frase de esa canción. Que cuando uno ama a una mujer, da hasta el último centavo. La canción se llama Cuando un hombre ama a una mujer. Es en inglés. Cuando un hombre ama a una mujer. Pero hay una parte allí. Y usted va a decir, hermano, ¿y por qué usted sabe tanto de música? Porque me gusta escuchar música. Porque hay mucha gente que me llama, Juan, ¿me puedes ayudar con descifrar esta parte de esta canción? Me llama, hay gente que... Porque sabe que me gusta descifrar las canciones. Despedazar las canciones para ver qué significado, porque hay unas que tienen un trasfondo diabólico. Pero cuando un hombre ama a una mujer, y dice, y que cuando un hombre ama a una mujer, da hasta el último centavo. Si tú verdaderamente amas a tu madre, si tú verdaderamente, ve, si esa mujer que está en cama en este momento no necesita que tú le lleves, sabes que tiene prohibido comer un pastel, pero llévale un pedazo porque no se lo va a comer todo. No hagas el ridículo. No le lleves todo un pastel entero porque no se lo va a comer todo. Se lo van a comer más las hormigas y más las hormigas de dos patas. Llévale lo suficiente, un rico pastel, un pedazo de un pastel, que se lo coma. Y lo vas a llevar para tus hijos, lo vas a llevar para tu mujer, para tu marido. Y ella no va a comer pastel, entonces vas a llevar el tazón para los demás. Y llámale, mamá, ¿y qué ocupa? Y le llevo, quiero comer algo de aquí, de la ciudad, yo se lo llevo, mamá, con todo amor. Claro, yo admiro el sacrificio de las mujeres. Yo ayer que miraba que venía en la carretera de Andí, quiero felicitarle, no sé quiénes son. Pero venían dos, encontré dos o tres motocicletas, como tres más, pero venían, no venía un hombre, venía una muchacha, una mujer con un pastel en una moto. Ya imagina qué cuidado tenía que llevar esa mujer el pastel. Ya se imagina el cuidado. El cuidado que tenía que tener esa muchacha para llevarlo. Quiero bendecir a esas personas que no las conozco, pues Dios te las bendiga. Por el sacrificio, no del motociclista, porque a él le valía churro tirarse por todos lados. Y si llegaba el pastel destrozado, allá le van a regañar a ella. Yo les admiro a ustedes, las mujeres. Es que un pastel en manos de la mujer, le dan a todo mundo, pero en manos de Juan Padilla, rapidito lo destrozo y quedo debiendo a los invitados. Yo sí, porque a mí me gusta, como yo parto los pedazos grandes, no ajusta. Pero yo estoy satisfecho con mi madre. No hay ninguna lamentación. Ahora, pero si tú eres miembro de la iglesia, escúchame lo que te digo, si tú te las tiras de hombre de machista, de esos cristianos machistas, tú eres un pastor machista, dale, mañana honra a esas mamás. Honra a esas mamás, porque si estás invitando como pastor, no hagas el ridículo a que solo vayan a escuchar tu mensaje. No hagas el ridículo con solo escucharlo, que vas a ir a escuchar el mensaje. Ve y dile a todos esos hombrecitos, a esos hombres, Que por favor, hombre. 500 lempiras, 600 lempiras, que vayan a tener un pastel. Si las mamás son tan especiales, las mujeres son tan especiales. ¿Verdad, mujeres? Ustedes son tan especiales. No importa, contarle el detallito, ¿verdad? Contarle el detallito. Buenas tardes. Buenos días, perdón. Buenos días.
9: Buenos días. Bendiciones, hermano.
8: Bendiciones, hermano. Que Dios me lo bendiga. Le escuchamos, hermano.
9: Allí estamos, mire, saludándolo siempre. Me alegro que hermano Juan ya está un poco alentado de la garganta.
8: Ya estamos, gracias al Señor. Ya estamos ahí medio tosiendo, pero ahí vamos.
9: Bueno, qué bueno es el Señor.
8: Amén. Sí. Amén.
9: Estoy contento porque le escucho mucho, hermano.
8: Gracias, hermano. Que Dios me lo bendiga, créame.
9: Siempre le hablo de acá de Nacaome.
8: De Nacaome. Voy a terminar la reflexión. No he terminado la reflexión. Me espera.
9: Amén, hermano.
8: Vaya, pues, hermano.
9: Amén, hermano.
8: Gracias, hermano. Que Dios me lo bendiga. Saludos. Y escuche, yo quiero que esos pastores, hombre, esos hermanos, esos caballeros, esos jóvenes, hombres y jovencitas, esos ministerios que hagan resaltar mañana la honra de esas mamás. Pero hay pastores que solo les importa su mujer. Hay pastores que mañana solo le van a importar su mujer. ¡Ay, hipócritas! Que tienen para gastar todo lo que quieren en otras cosas, en ministerios, lujos, en la iglesia, y al ser humano, a la persona, no la miran como persona, sino como simplemente como un ingreso. Eso lo digo porque yo, Juan Padilla, lo he visto, y lo miro. Claro, ayer me dio pesar muchas escuelas con esta situación en que estamos. En muchas escuelas el maestro hace lo mejor que puede. Lo mejor que puede. Pero si esto, que este mundo tan lacra que estamos viviendo, esta generación lacra que estamos viviendo, esta generación incluso de cristianos cobardes y lacras, que les interesa más el tener un templo con aire acondicionado y el ser humano muriéndose de hambre. Y sí tenían razón, ¿verdad? Bueno, es que hermano Luis Leonel va a entender lo que yo voy a decir. Y sí. Como decían los guaraguau, ¿se acuerda, hermano Luis Leonel? Que no basta con rezar. No basta con rezar. No basta con que ustedes digan gloria a Dios y viendo las necesidades de muchos hermanos. Yo sé que hay muchos hermanos que solo van por pedir. Pero ustedes tienen que explicar lo de Job 26. Aplíquenlo ahí, búsquenlo. Que para el menesteroso, decía Job, yo era padre. Pero cosa que no entendía, me informaba con diligencia. Yo me informo con diligencia para darle a una persona ahora. Y me ha costado, porque antes solo es que daba. Porque hay gente que abusa de la amistad y de todo. Y si tú eres una de esos, tú eres uno de esos o tú eres una de esas, te acarreas maldición. Te acarreas maldición. Eso es lo único que tú pides sin necesidad. Que tú andas reclamando el bono de la mujer soltera y tienes hasta 3, 4 maridos. Que tú andas reclamando dos cosas que no. Que tú andas reclamando bonos que no necesitas para estos sinvergüenzas y corruptos políticos que lo que hacen es desviar todos esos fondos. Tú vas a acarrear maldición y después te preguntas, ¿por qué mi hijo es así? ¿Por qué mi hija es así? Porque tú maldices, le llevas veneno a tus hijos y a tus hijas. Mañana es el Día de la Madre. Ya preparaste algo tuyo. Ya llevas una costillita, ya llevas alguna carnita, un pastelito. Ay, hermano, es que la situación está crítica. Pero si tú andas con un celular de 30,000, 40,000 lempiras, de 15,000, cuando Juan Padilla anda uno de 5,000, ay, qué agarrado, hermano. No soy agarrado. Esto, mami, a veces hasta me lo regala a Tigo. Y a mí me duran 4 o 5 años. Yo no voy a andar con el último celular. ¿Pero qué te ha llenado la tecnología tú? No, es que mira, que la cámara tiene tantos píxeles. ¡Hombre! Como dice la hermana Moncha, que la hermana Moncha me dice, hombre, hermano Juan, usted con un teléfono ruin y un teléfono bueno es igual. Pues sí, soy yo. Soy yo, es que soy bonito, como le digo yo a ella. Ella me dice, mire, mi teléfono es ruin, déjeme tomar... Mi teléfono es ruin, hermano, pero lo voy a tomar una foto. Pero mira qué bonito sale, pues sí. Si no es la cámara. Es usted. Si de mañana tú vas a limitar a tu madre, dice, por favor, hay que dar, pero es mejor darse. Hay que dar, pero mejor darse. Porque cuando tú te das, tú puedes poner aclaración a tus hijos y a tus hijas. Cuando tú le das a tus hijos. ¿Me entiendes? Pero no es el hecho de solo, tenga mamá. Te vas a olvidar después de que esa refrigeradora esté llena. Tienes que darte, tienes que darle la refrigeradora, pero tienes que darte para que no le falte el alimento a tu, ¿cómo se llama? A tu madre. Y como decía Abigail hoy, ¿cuántas madres viven a oscuras? ¿Cuántas madres viven hoy a oscuras por toda su vida? Y su hijo en Estados Unidos, sus hijas en España, le mandan todo a los hijos, buenos tenis, buenos jeans, y su madre muere de hambre. Le mandan a sus maridos, pues yo, escuche, yo se lo estoy diciendo, mujeres que se han ido a España y le mandan todo al marido. Y el marido aquí se lo chupa, se lo bebe, hasta con otras viejas, amigajas, sus propios hijos, porque se fueron con la esperanza de que ese hombre iba, y aquí lo que la están manteniendo. Y a su madre, mamá, es que no me ajusta, mire, mamá no puede esperar. Mamá no puede esperar. Tu madre no puede esperar. Tus hijos tienen que esperar. Porque tú no vas a ser bendecido ni bendecida si pones primero. Si los pones primero a ellos. Escucha lo que te estoy diciendo. Porque la Biblia, ¿quién nació primero? ¿O por dónde viniste? Bueno, vámonos con mensajes. Voy a leer mensajes. Mario Rodríguez, ¿cómo sigue, hermano Juan, de la garganta? Ahí estamos, Marito. Gracias al Señor y que ayer me dieron una medicina de jengibre con una miel. Qué bueno, yo estoy agradecido con la hermana, ¿verdad?, que me llevó eso. Y yo quiero bendecir a la hermana Dilma, Isabel Lobo, que ahí estamos, hermano. Hermano, tenemos acá al hermano Giovanni Palma, ¿qué nos dice?
10: Dios le bendiga, hermano Juan, le saludamos siempre, San Lorenzo Valle.
8: Amén.
10: 709. ¿Qué tal, cómo está? Pues aquí, hermano, escuchando de la mañana, no pude agarrar el número de teléfono del...
8: 22, 26
10: y lo demás
8: 50.
10: Se me olvidó, ya uno había haberlo olvidado. Sí, hombre, ahí le estaba escuchando ahí de los 80 que le amedrentaban, que los militares tiraban bombas. Dice que estamos en lo mismo, mano. Mire, ahorita el Partido Nacional lo que quiere, ay, mandar a eliminar a todas las cabezas del libre, desde los puestos hasta quitarles la vida también, porque esta gente es grosera, mano. Ni imagines, pero está bueno, el pueblo así quiere, mano. Mire, el salario mínimo, eso es mínimo, no sirve para nada. La canasta básica cara, hermano. Ajá, y hoy los quieren dar otro trancazo, mano, que quieren que paguen seguro los de los carros, los de los motos, y ya la gente no aguanta. Mire, aquí vamos a estar peor que Venezuela, más bien con esta gente. Aquí mucha gente que vive en la frontera, de como dice el Lamartillo, Guasable, por las manos, la gente mejor se va a ir a vivir a Nicaragua o al Salvador, hermano, porque de dónde ya no aguanta tanto impuesto la gente, y esta gente solo sabe decir impuesto, impuesto, y no regulan nada en este país, mano. No sé, ¿vale? No, porque es muy cierto, yo pertenezco, como dice, primeramente a Dios, va, pero humanamente he sido ahorita libre, ¿va? Y he mirado que la señora hizo mucho por el tiempo que ella estuvo, se hizo mucho cancha. ¿cómo llaman? Puentes, kinderes, escuelas, muchas cosas hizo la señora, a pesar de cómo lo dejaron. Que si fue, la gente no entiende, mi hermano. Cuando entró esta señora, sí dejaron las arcas reventadas, costó que levantaran como unos 8 meses. Pero esta gente va entrando y van diciendo, dejaron desarmado el país sin dinero, en rojo. Ajá, y solo entraron y aprobaron como 40 mil millones para bachar, dice, y cómo sin tener pito usted se va a poner a trabajar. Pero está bueno, mano, aquí la gente no entiende. Que sigamos sufriendo, pero sufren más aquellos chiquiringuitos que quizás los que en medio tienen su empleo. No les digo, miren, el que tiene negocio compra caro, pero vende caro. Pero ¿a dónde va a parar todo esto? Al chiquito, al consumidor. Pero está bueno, no queremos levantar la cabeza en nuestro país. Sigamos adelante y que Dios nos cuide y nos proteja. Bendiciones. Saludo a las madres hondureñas, a todas. Y a mi madre, a mi esposa, ahí. Gloria sea al Señor. Amén.
7: Amén. Tienen derecho ustedes de decir todo esto. Qué bueno, con diplomacia, con educación, así como le dijo el hermano, está bien. ¡Ah, que somos cristianos! Somos ciudadanos. El hecho de que usted sea cristiano, te puede decir cómo está como ciudadano. Yo lo permito. Ahora, lo que no permita es estarse agarrando, ¿verdad, hermano Luis? Eso innova. Buenos días.
11: Mi hermano Juan Padilla, sí, en efecto, fíjese que ese era el otro comentario que se me escapó, ¿verdad? Agregarle en el primer mensaje que le envié, que sí, fíjese que se escucha más nítida y con más estéreo.
7: Ok.
11: Se escucha con más estéreo la señal.
7: La señal.
11: Y, ¿cómo se llama? Ayer anduve por el lado de parte de Lloro, sí. Adelante de Coyoles.
7: Coyoles Central.
11: Adelante de Olanchito. Y se escucha con más claridad la radio, porque ya cuando íbamos llegando allá a Olanchito, por ahí se perdía la señal, sí, y ahora sí. No. Ahora tiene continuidad. Y acá en el mero Tocoa también. No se escuchaba bien la radio, por imagino la estática de las demás emisoras que hay aquí en el mero Tocoa, no se escuchaba la radio, y ahora sí, fíjate, ya se escucha claro. Ahorita aquí estoy en el mero Tocoa y estoy escuchando la radio,
7: qué
11: se escucha nítida.
7: Qué lindo, qué reporte.
11: Más claridad, más potencia, más señal, mejor señal. Un gran gusto, mi hermano Juan Padilla, por ese aporte, ¿verdad? Y de recursos y de tiempo, de un montón de situaciones, ¿verdad? Que para mejorar inversión también, para mejorar el sistema y la señal de la radio.
7: Amén.
11: Que Dios bendiga su vida, hermano.
7: Amén.
11: Juan Padilla.
7: Amén. Gloria sea al Señor. Gloria sea al Señor. Aleluya. Escucha lo que le voy a decir. Pero este mejoramiento que estamos haciendo, ¿sabe? Nos va a costar alrededor de 6,000 lempiras mensuales.

0: Gozo y en Tocoa. Anúnciese aquí. Ojalá, porque nosotros aguantamos mantener esa nitidez, esa cosa. Nos va a costar 6,000 lempiras mensuales. Ojalá hayan... Claro. Escuche lo que le voy a decir. Su negocio no solo se va a anunciar en Tocoa, solo en Sabá, todo Colón, Olanchito, Ceiba. Gracias a Dios, Carbonales, Trujillo. Hermano, si usted trabaja en una empresa y usted es administrador, recomiéndenos como emisoras, porque aparte de que usted se va a escuchar en Tocoa y se va a escuchar a nivel de todas las 6 frecuencias, en el sur, en todos lados. Hermano, si usted trabaja con, yo voy a mencionar algunas aquí, escuche, si usted trabaja y conoce a alguien que trabaja, digamos, en Pinturas Americanas, un ejemplo, si trabaja en Tropigás, en Electra, en Yesterio, en todas esas cadenas de, por favor, necesitamos, si nosotros, mire, como le digo, hacemos todo posible. O si usted, hermano, en vez de decir, no me fíe que yo voy a ir a evangelizar, hágalo a través de Estéreo Vida para pagar la electricidad. Porque ese costo nos va a estar a nosotros, eso va a sumar ese costo. Más, pero necesitamos. Necesitamos. De corazón se lo digo. Necesitamos. Si usted trabaja en una empresa, usted recomiéndelo. Yo ayer una muchacha me dijo, fíjese que mi jefa tiene en San Lorenzo, tiene tienda, en Choluteca tiene tienda, aquí en Danlí tiene tienda. Yo le dije, te recomiéndalo, dígale que se anuncie en Estéreo Vida. Yo no sé si yo quisiera escuchar un testimonio de la hermana Sandra. Yo no sé si le han llamado y le dice, mire, yo escuché que usted vendía esto, no sé. Pero nosotros, lo poquito que hacemos por ella, pues yo sé que hay gente que le llama. No sé. Pero ya ve, pero bendito sea el Señor. Y fíjese que la hermana siempre ofrenda para la radio. Siempre. Siempre. Siempre ofrenda para la radio. Y yo quiero bendecir a la hermana Sandra Ríos. Gracias, hermana Sandra. Que Dios me la bendiga. ¿Me entienden? Pero no hay nadie ahí en, ¿cómo se llama? En Minas de Oro, en Campamento. Hay muchos empresarios, muchos dueños de negocios que van a la iglesia. Pero da pesar invertir en estas radios. En serio se lo digo, fíjense que el concepto que tienen es malo. Hay muchos comerciantes que son malos. Hay gente que me está escuchando ahí en Danlí que son malos y son cristianos. Prefieren, escúcheme, invertir en otras emisoras. Y cuando uno le dice, miren, le cuesta tanto, ay, que no sé qué, qué caro. Como el otro día me dijo uno de esos que venden publicidad. Cuando le di el precio, no era tan caro. Y sabe que me dijo, no sé, aquí las radios en Danlí por 2 pollos lo anuncian a uno. ¿Será cierto, hermano Luis? Luis Lionel. Disculpe, pero nosotros no somos para 2 pollos, le digo. Porque usted no sabe, le digo, cómo es que usted va a estar ganando 12,000 lempiras. Escuche bien, él quiere cobrarle a una agencia 12,000 lempiras y a nosotros nos quiere dar 2 pollos. Este cree, y es ladrón para mí. Jamás va a ser prosperado. Él puede tener cosas, pero ¿sabe qué es prosperidad? Que usted tenga las cosas y sea feliz. Escuche bien, que usted tenga su casa y que sea feliz. No es que tenga 4, 20 casas, 20 carros, que sus hijos están... Mire, la gente está equivocada. La gente está equivocada. Bueno. Ah, un vals para mi madre, se llama. Un vals para mi madre, hermano. Bueno, vamos a ver si nos ayuda.
1: Hermano, yo le voy a decir una poesía, soy Mirna, pero a través de audio.
0: Vamos a ver.
1: Al calor del dulce hogar, donde todo se concilia, vive feliz una familia, un sagrado al trabajar. Una madre bondadosa, un padre recto y prudente, un hijo buen obediente, hace su vida feliz. Gracias.

0: Bueno, ahí está.
1: No, hermano, esa alabanza es bonita, pero mi madre yo la tengo viva, gracias a mi Diosito que aquí la tengo viva.
0: Qué lindo.
1: Al lado de ella siempre.
0: Qué lindo, ¿verdad? Que estar agradecido con su madre, hombre. Buenos días, hermano Juan. Un saludo para todas las madres de este mundo, en especial a mi madre bella. Pero no dice el nombre. Vaya, vea lo que le digo. No entiendo yo. Mire cómo dice. Un saludo para todas las madres de este mundo, en especial a mi madre bella. Vaya, le da pena porque a ver cómo se llama. No, es que aquí le vamos a educar, como dicen, aquí le vamos a educar. Complázcame con una alabanza. Y mire cuál pide. El poderoso de Israel. Vaya, es que todos somos atravesados aquí nosotros. Vamos a ver qué dice. Bendiciones, hermano, dice. Ah, vamos a ver.
2: Madre mía.
0: Ahí está, ¿ves?
2: De lo más profundo de mi corazón he compuesto para ti esta composición como un regalo del hijo que agradece tus cariños y sacrificios. Madrecita de mi vida, escucha mi inspiración como un regalo de tu hijo que tanto te quiere. Amigos de Chapinlandia, por favor, un vals para mi madre.

0: Bien, buenos días, buenos días. Hola, buenos días.
1: Hola, buenos días.
0: Buenos días.
1: Sí, quería hacer un cordial saludo.
0: Vamos a ver, ¿de dónde nos llama, hermana?
1: Estamos hablando de aquí, de Baltimore, Maryland, de Estados Unidos.
0: Baltimore, Maryland, de Estados Unidos. Vamos a ver, hermana, ¿quién quiere saludar, hermana?
1: Quería saludar a Amalia Rufina Pineda Cruz.
0: Amalia Rufina Pineda Cruz. ¿Hasta dónde, sí, hermana? ¿Hasta dónde, hermana?
1: Hasta Honduras.
0: ¿Y el municipio?
1: Santa Fe Trojes.
0: ¡Oh! ¿Y hasta allá, hermana?
1: Sí.
0: ¿A quién? ¿Es su mamá? ¿Es... Hablemos, raro, es que usted ya
1: ella,
0: no, que...
1: Ella es mi mamá.
0: ¿Ella es su mamá?
1: Sí, mi
0: mamá. Bueno, qué bueno. Está Santa Fe Trojes, ¿verdad?
1: Trojes, sí. Y a todas las madrecitas del mundo por ser el día especial mañana de ellas.
0: Gracias, gracias. ¿Y usted, mamá?
1: Sí, yo soy mamá.
0: Saludos, hermana. Que Dios me le bendiga y gracias, pase un
1: buen... Gracias.
0: Un feliz día, porque allá se celebra en otro tiempo. Creo que allá es como en junio, creo que es. No mal recuerdo. En esa parte de ahí celebran el Día de la Madre, pero no es tan bueno como aquí.
1: Sí, ¿verdad?
0: Sí, allá es muy triste. Allá, ay, aquí, olvídenle, le sacan todos los regalos a la calle para comprarlos. Sí, ¿sabes? Sí. El día del padre, hermana, no espere mucho, no sacan nada.
1: Sí, sí, ¿verdad?
0: ¿Sí? Pero el día de la madre le sacan todo a uno, esas viejas a uno.
1: Ya, mira. Santo,
0: sí. Su mami, ¿qué tal? ¿Siempre habla con ella? ¿Siempre? ¿Cómo es la relación suya de hija a madre?
1: Sí, muy, muy bonita, ¿para qué? Me llevo muy bien con ella.
0: ¿Alguna vez le pegó?
1: No.
0: ¿Nunca le pegó? No creo yo. No. Ahora es usted que la está defendiendo a ella, mire. No creo.
1: No, ella sí, sí. Cuando estaba de rebelde, sí.
0: Ah, oye, pero le digo, ella es que le va a pagar. ¿Qué madre pega por buen hijo? Dice, nadie. ¿Nadie?
1: Ajá.
0: Sí, ¿va?
1: Sí. ¿Y
0: cuántos años tiene usted, hermana?
1: Yo tengo 27.
0: Ay, si su mamá viene y la quiere fajear, ¿qué haría usted?
1: Bien.
0: Y si su mamá la quiere fajear porque se portó mal, ¿qué haría usted?
1: Ah, pues me dejo.
0: Sí, ¿va? ¿Para qué discutir mucho ahora, va? O lo pone, sí, solo, sí. Solo pone el lomo uno, ¿qué va a hacer?
1: Exacto.
0: ¿Eh? Antes salía corriendo usted, ¿va?
1: Sí, antes sí.
0: Ay, ahora ya cómo. ahora son cariños, ¿verdad? ¿Le hace falta a su madre allá donde está usted en este momento?
1: Sí, me hace falta mucho, para qué, extraño bastante ahí.
0: ¿Verdad? Que cuando uno está solo es cuando más uno ahí, es cuando le extraña aquel consejo, sí. Aquel consejo sabio, ¿verdad?
1: Exacto.
0: ¿Verdad? Dale a este cipote tal cosa. Dice, mamá, ¿cómo le voy a dar yo ese monte? Dáselo. Ya viene. Sí, hombre.
1: Es que, fíjate. Ajá, es cierto.
0: ¿Verdad? ¿Verdad? Dale, sí, guapate, dale chichimora. De todo le daban a uno. Pero es linda. Las mamás tienen un genio. Tienen el milagro en las manos, les digo yo. Tienen el milagro en las manos.
1: Sí, es cierto.
0: Con solo...
1: Sí, ¿para qué?
0: Con solo que le pasen la mano por su espalda, su madre siente que le truena hasta la columna de alivio. ¿Verdad?
1: Sí.
0: Hoy que usted está largo, hermana, allá, ¿cuánto desearía un abrazo, verdad?
1: Uy, sí, la verdad que sí, bastante.
0: ¿Qué le dice a todos los hijos e hijas de Honduras mañana, para mañana? ¿Qué les aconseja para mañana?
1: Que sean unos hijos muy portados con sus mamitas y que las apoyen cuando ellas lo necesiten y que las valoren, las respeten, porque la madre es solo una.
0: Solo una. Ah, los tatas se encuentran en cualquier lado, uno en la calle. Cualquiera le pega. Sí, para que sea la verdad. Para que le voy a mentir. Cualquiera le quiere golpear a uno y esa es la verdad.
1: No, sí es cierto, sí pasa.
0: Sí, sí. Usted dígame cuando usted, ajá, alguien, imagínese que alguien sin solo por molestar empuja a su hijo, ¿cómo sale usted? Como una fiera, ¿va?
1: Ay, sí.
0: Como una fiera. Ya ve, ¿cómo le digo? Y así era mi mamá. A mí, yo con mis hijos me meto, no metan ustedes con mis hijos. A mí póngame la queja, decía. Que yo me arreglo. Es cierto. No, y ahí estuvo. Ahí, y, mejor que le pegara un golpe a alguien en la calle, mejor, porque cuando mi mamá me agarraba, ay, Dios mío, hasta se le olvidaba que me estaba pegando.
1: Santo,
0: ¿eh? No.
1: Le tiraba la chancla voladora.
0: No, me tiró un patazo una vez y me pegó en la cabeza y me dejó como esas gallinas cuando le torcían el pescuezo. No, no, es que,
1: ay,
0: si, es que tienen un pulsito cuando tiran las cosas. Yo no sé de dónde agarran tanto pulso. Sí,
1: ay,
0: no, tienen un pulsito. Yo me admiraba a mi mamá que tenía un pulsito para pegarle a uno y para bajar los mangos. No, le digo yo. Y le digo, a mí me bajó con un pataste. Y tú puedes bajar el mango con esa piedra. Le digo, ah, qué vos sos diferente. Ya te llevo de la mente. Sí.
1: Gracias. Ay,
0: gracias, hermana. Gracias por llamarnos. Gracias por llamarnos.
1: Gracias a usted también por sacar una sonrisa. Gracias, muy
0: gracias.
1: Amable.
0: Que Dios me la guarde. Que Dios me la guarde. Bendiciones.
1: Bueno, salud. Igualmente, bendiciones.
0: Amén. Qué salud. Lindo. Gracias que nos están escuchando en Estados Unidos. Bendiciones. Bendecimos. Bendecimos a la hermana, ¿verdad? Que nos llama. La hermana Moncha, ¿qué nos dice la hermana Moncha?
2: Yo lo bendiga, hermano.
0: Amén.
2: Dice Marjorie que le regala la alabanza un adorador.
0: Ay.
2: De Marco Witt.
0: Ya,
2: saludos, hermano, aquí lo estamos escuchando.
0: Ya.
2: ¿Cómo sigue de su tos?
0: Ay, hombre, aquí estoy. Mire, ya me hicieron... Esto sí me hace llorar, porque cuando usted me pide esta alabanza de Marco Witt, un adorador, me encanta, porque fue la primera vez que yo canté, le canté a mi madre. Esta fue la primera vez que ella me vio que yo canté, ¿verdad? Y la mamá, por muy feo que uno canta, le dicen, qué bonito, mi hijo. Fue la primera alabanza que ella, frente a la casa de ella, la canté con una pista. Estaba celebrando mi cumpleaños yo, a los 19 años, me acuerdo, en la colonia El Sitio. Fue la primera alabanza que ella me escuchó. ¿Cómo se llama? Y me dijo, mi hijo, no sabía que hacía esas cosas. No sabía, bueno, mamá. Y esta, vámonos a irnos con ella. Pero antes voy a leer otros mensajes porque tengo... La hermana Emily Jiménez, saludos. Dios le bendiga, hermano Juan. Hermano, esa poesía que dijo es la tercera estrofa del himno nacional.
3: Pasado
0: ya. Si es hondureña, la hermana Emily Jiménez, si es hondureña. Dios le bendiga, hermano Juan. Hermano, esa poesía, esa no es poesía. Dijo la tercera estrofa del himno nacional. Para que vea que soy catracho. Para que vea. Yolivet, saludos. Bendiciones. Aquí les escucho en Jardines de Trojes. Saludos, Yolivet. Que Dios me lo bendiga. Gracias por estar escuchando. Bueno, que mandaron. Vamos a ver. Estas son las fotos, hermano. Usted me puede ver. Ahorita está bien. Ok, perfecto. Gracias. Ya me mandaron la foto. Sí, hermana. Ya. Ya le voy a comunicar al licenciado Orfile para que se comunique usted sobre este asunto que me comentó privadamente. La hermana Nora Martínez, ayer también se fue la señal, hermano. Estuvimos varias horas sin escucharlo, dice ayer. Ah, bueno. Bueno, pero y hoy todavía siguen, bueno, es cosa seria. El pastor Guillermo Carías Ríos. Hola, buenos días, hermano Juan Padilla. Que Dios me lo bendiga. Me complace con la alabanza Mamá, Mamá, de Aníbal Marroquín. Por favor, gracias. Saludos a todos los oyentes de Estéreo Vida, tu iglesia en radio. Así es la que ha dicho Jehová de los ejércitos de Israel. Morad en vuestros caminos, en vuestras obras, y os haré morar en este lugar. No fíes en palabra de mentira. No fíes en palabra de mentira. Diciendo, templo de Jehová, templo de Jehová, templo de Jehová. Es este. Pero si mejorareis cumplidamente vuestros caminos y vuestras obras, si con la verdad hicieres la justicia entre el hombre y su prójimo, no oprimiereis al extranjero, al huérfano y a la viuda, ni en este lugar derramaréis la sangre inocente, ni anduviereis en pos de dioses ajenos para el mal, por el mal puesto. Os haré morar en este lugar, en la tierra que di a vuestros padres, para siempre. He aquí vosotros confiáis en palabras de mentiras y no aprovechan. Hurtado, matado, adulterado, jurado, jurando en falsos e incensios a Baal. Así dice la palabra del Señor. Escuche lo que digo. ¿Verdad? Vuestros padres para siempre, dice. He aquí vosotros confiáis en palabras de mentira que no aprovechan, hurtando, matando, adulterando, jurando en falso, en incensando a Baal y andando tras dioses extraños que no conocéis. Y está en Jeremías 7:3-9. Saludos. Nakaome, ¿qué dice Nakaome? Ya estamos al aire en las radios de Nakaome. ¡Ah! Y en Estéreo Vida, pues. Pero no me dice si en Estéreo Vida. O sea, ayúdenme ahí, por favor. Cierto, hermano, los hijos primero son los hijos. Y la mujer y la madre que espere. Bueno, es cierto. Bueno, el comentario. Gracias a 8243. Vamos a ver. Hola, buen día. Quiero enviarle un saludo para de parte de todos los hijos y nietos de doña Celina Medina, porque mañana es el Día de la Madre. Por favor, dice, y dice muchas gracias que el del regalo que le dio compró forros para la Biblia. Ah, bueno, qué linda, ¿va? Yo le di una cosa, pero ella dice que compró forros para sus Biblias. ¡Qué bueno! Bendiciones, hermana Celina. Que Dios me la bendiga. Dios le bendiga, hermano. Complázcame con una alabanza. La almohada de una madre. Saludos a las madres de la Iglesia Evangélica. Amor y paz. Especialmente a mi madrecita hermosa, Argentina. Y a mi hermana Araceli. Saludos para ella. Luis Leonel García. Hola, hermano, casi ahora ya no se escucha esa canción que dice Amigos de Chapinlandia. Por favor, un vals para mi madre. Buen comentario, buen comentario y testimonio, hermano Juan, para todos los oyentes. Si me acuerdo, no basta con rezar, es cierto. Hace falta muchas cosas para conseguir la paz y la paz de Dios también. Así es, sí, hermano, ya ve, que el hermano es viejo, hombre, para que no se acepta. El hermano Luis Leonel ya tiene 76 años, y él se mira como cipote, pero él sabe lo que, porque es la época que él vivió, y yo viví esa época. Yo viví la época, hermano Julio, ahí está, que se le olvida todo. Y él, no, es para que vea, es que nosotros escuchábamos música para ver qué le sacábamos. No, es que escuchamos un montón de tambores, que purón, gororón, bararán, bididón. No. Escuchamos la letra, ¿verdad? Para ver, sea buena, sea mala. Ya me treparon el azúcar, dije el pobre hermano Juan Padilla. Ustedes dicen, déjenlo tranquilo, el hermano Juan, hombre. Dicen,
3: es cierto, hermano Juan. Ajá. Que cuando nosotros vendíamos publicidad, ¿verdad? Cuando trabajamos en la radio, la desaparecida Radio Sonora, la gerente nos decía que nosotros nunca deberíamos de vender como trucheros, sino que debíamos de vender como comerciantes, ¿verdad? La publicidad. Porque había veces que compañeros locutores que hasta por un aguacate anunciaban el negocio de alguna persona, ¿verdad? Que tenía negocio. Entonces eso se ha venido dando. Entonces no valoran la publicidad. Hay gente que no entiende qué es la publicidad todavía hasta el día de hoy, ¿verdad? Entonces cuando vendíamos nosotros en publicidad para el paquete navideño de 24 y 31, nosotros le explicamos que el anunciarse promueve las ventas, promueve el negocio, ahí viene el dinero, fluye el dinero. Más en una emisora cristiana como Estéreo Vida, porque, a decirlo, ahorita y siempre estará en primer lugar Estéreo Vida, ¿verdad? Para la gloria y honra de Dios, hermano Juan.
0: Pues sí, déjeme decirle que mire, escuché bien, de la radio de Cholutecas, Radio de Valle, sea, de la frecuencia de Choluteca y la frecuencia de Valle, la frecuencia de Campamento, la frecuencia de Danlí, sabe que son las más poderosas de todas las radios cristianas. Y se lo digo, poderosas, nosotros en el centro sur oriente, y ahorita puede, ya escucharon ustedes, hermano Luis Orellana, en lugares que no escuchaban. ¿Por qué? ¿Por qué creen ustedes? Si ustedes no ofrendan a Estéreo Vida, ya a mí no se me va a demandar nada. Porque yo hago lo mejor y hago lo que ustedes me dan. ¿Me entienden? Porque yo estoy cumpliendo el versículo de este año, el versículo que le estamos dando honor. Escuche bien, está en Romanos 15:20. Y de esta manera me esforcé a predicar el Evangelio. De esta manera nos estamos esforzando a predicar el Evangelio. Yo dije, Señor, dame un versículo para que yo pueda cumplirlo en este 2026. Y cuando estaba leyendo Romanos 15, me paré ahí y dije, dice Pablo lo estaba diciendo, que se estaba esforzando, pero lo tomé yo, Juan Padilla, y no es que me la tiro de apóstol, yo tomé esa palabra para mí, me la tragué, primero la leí, la reflexioné y me la tragué, y la estoy queriendo que sea vitamina para todos ustedes. Y de esta manera me esforcé a predicar el Evangelio, no donde Cristo ya hubiese sido nombrado. O sea, yo no ando buscando irme a otra emisora para predicar la palabra del Señor. Me estoy esforzando para predicarla aquí. Y escucho, me alegra, hermano Luis Orellana, que dice él que habían lugares ahí en Olanchito y Oro. Imagínense, en Coyoles Centrales. No se escuchaba Estéreo Vida. Hoy tenemos mayor altura en la torre. Tenemos mayor altura. Mayor potencia. Pero si usted que me escucha en Olanchito, usted que me escucha en Tocoa, usted que me escucha allá en Roatán, ahora estoy preocupado por el hermano William Ramos, de allá de Roatán. Ojalá que si tiene la licenciada Rufilia, le diga que ya estamos en la radio. Si el hermano William Ramos, no lo tengo acá. ¿Cómo se llama? No lo sé si lo tengo acá. Aquí agregado, porque como cambiamos teléfono, se arruinaron, hay muchos contactos que los perdimos. ¿Me entiende? Pero ojalá el hermano William Ramos nos esté escuchando. ¿Me entiende? Y vamos a buscarlo. Porque no me acuerdo. Pero sí, ojalá y lo tengamos. ¿Me entiende? Podamos hacer un contacto con él. ¿Me entiende? ¿Me entiende? Ojalá que no lo tengo porque aquí... No lo tengo. Pero ojalá lo que sea que la licenciada me lo pase o que le notifique que ya estamos al aire. No lo tenemos, qué lástima. Qué barbaridad. No copié, es que hay varios contactos que los perdimos. Y qué lástima, va. Porque cómo me hubiera gustado con, ¿cómo se llama? Avisarle que ya estamos. La hermana allá de la mosquita también, no sé. Ojalá y se comunique con nosotros. Que si ya estamos, porque eso es lo que queremos. Cuando ustedes nos reportan la radio, métanle potencia para que escuchen más claro el mensaje. Bueno, así estamos, pero vamos a hablar el lunes sobre esto, hombre. La hermana Lizeta Alvarenga, Bueno, elimina. Ah, no, espérenme. ¿Qué lo dice?
4: Dios me bendiga, hermano Juan. Espero que ya esté más mejor de salud, hermano. Deseándole bendiciones, ¿verdad?
0: Amén.
4: Qué bonito, hermano, qué preciosa reflexión la que está dando usted, ¿verdad? Como usted habla de su madre, de que su madre, usted no tiene nada, ¿verdad? Que le estorbe de su madre, que le dio lo que ella le pedía, ¿verdad? Yo agradezco a Dios, hermano Juan, porque yo tengo a mis hijos, a mis tres hijos, y mis tres hijos, ¿verdad? Todos son iguales, ¿verdad? Ellos, para mí, todos son especiales. Sí, mis hijos, ellos los varones, ellos se encargan de una cosa, hermano, y mi hija también, ¿verdad? De otra. Y yo agradezco a Dios, ¿verdad? Porque Dios me los ha dado, los eduqué como habla la palabra del Señor, ¿verdad? Y qué preciosa reflexión, hermano, qué preciosa. Sí, muchas gracias por esas reflexiones, hermano, y sigan hablando con la verdad, porque eso es lo que...
0: Bueno, cuando ustedes me llaman, me interrumpen el audio.
4: Que queremos que nos hablen con la verdad, ¿no? Verde, hermano. Bendiciones, hermano, le habla la hermana Lice Galvarenga de aquí del Ojo de Agua, el Porvenir número uno. Bendiciones, hermano.
0: Saludos.
4: Quiero que me complazca, ¿verdad? Una alabanza saludando siempre a mi madre, a Marina Espinal, ¿verdad? Y a mi hija, y a Zaira Cruz, y todas mis hermanas. Quiero que me complazca con la alabanza de Oscar Medina, ¿verdad? Madrecita.
0: Bueno, estoy dejando todas esas alabanzas para mañana, es la verdad. Ana Giselle, quiero que me... ¿qué dice, hermana? Una alabanza para mi madre, Felipa. Saludos, hermana Felipa. Un día le dice... el día de la madre... ¿Cómo es? Una alabanza... Espérame, una alabanza del día de la madre... Cualquiera, dice. Me llamo Gisela. Bueno, bueno, no lo entendía. Saludos, hermana. Que Dios me le bendiga. ¿Verdad? Que Dios me le bendiga. Buenos días. Buenos días. Es que tengo un montón, infinidad de... Así se llama, dice. El bal para mi madre, dice. Perfecto. Bendiciones, aquí le escuchamos. Hasta una foto creo tiene. Vamos a ver. ¿Y aquí dónde es, me? Ah, bueno. Hasta una... Bendiciones, aquí le escuchamos, hasta una foto creo que tiene, creo, sí, cuando sí, creo que hay una foto cuando yo canté, sí es cierto, tiene razón, Emilet. Mario Rodríguez, el otro día no yo pude escuchar, hermano Juan, porque no daba la aplicación, sí, estaba mala, pero ya está bien la aplicación, gracias. Hola, pues. Un saludo para mi madre por acercarse el Día de la Madre. Ella me complace con Mujer Admirable de Judith. Se llama Virginia Maradiaga. Lo escucho aquí en Las Labranzas, Moroselí. Salúdeme también a mi abuelita Marina Ramos, para mis hermanas que son madres, que las quiero mucho. Que la pase feliz Día de la Madre. Complace, buena alabanza, pero no me dice quién fue. No me dice quién. No dijo nunca quién es. ¿Quién saluda a quién? Hermana Reina Díaz, saludos. Buenos días, hermano Juan. Quiero saludar a todas las madres de Honduras y todas mis hermanas y mi madre María Lagos de Reina Díaz. Hasta aquí, Danlí. Me complace con una alabanza, madrecita querida. Madre, solo hay una. Eso sí. Y si hay todos, a otro es churro. Porque si primero hay la voluntad, porque vamos a ver. Porque si primero hay la voluntad dispuesta, será acepta. Según lo que uno tiene, no según lo que no tiene. Bueno. Mana Blanca Ferrufino, aquí está.
5: Claro, complázcame con una alabanza. Y mire cuál pide, el poderoso de Israel. Vaya, es que todo hemos atravesado aquí.
6: Buenos días, hermano Juan, que Dios me lo bendiga y me lo guarde siempre.
0: Amén.
6: Bendiciones para sus hijos también y para todos los que están en cabina. Hermano, yo quiero que me complazca también con la alabanza, un bar para mi madre. Es cierto que no la tengo, pero sí es bonita, mi hermana. Y saludo a todas las madres de Honduras, todas las madres que escuchan la emisora también, hermano Juan. Bendiciones para cada una de ellas, hasta allá del Matapalo de Alauca y para todas las madres.
0: Ahí están, están las viejas escuchando. Están ahí escuchando esas viejas, qué bueno, me alegra que estén escuchando, ¿verdad? Que están escuchando. Mi vida Dios me las mi vida Dios me los bendiga en tu casa. Hoy estoy de hoy está de cumpleaños mi prima Dalila, la negra como le decimos cariñosamente. Es que cuando yo las confundo porque tiene otra prima que es hermana de ella, Priscila, Dalila. Entonces las confundía, entonces yo le decía, mamá, y yo no entiendo quién es Dalila y quién es Priscila. Entonces, ay, Dalila es la negra, vos que sí le decimos. Ah, pues ahorita me quedé con la negra. Saludos, negra, que Dios te bendiga en este día tan hermoso. Que Dios te bendiga, prima, que te siga dando salud, que es lo más importante en nuestras vidas. Dios te bendiga, prima, te apreciamos. La familia Padilla Cuello te aprecia. Que Dios te bendiga y también aquí, desde Estéreo Vida, tu iglesia en radio, esta radio que es de la familia. Saludos, prima. Que Dios me la bendiga, negra. Así que saludos a la negra que está cumpliendo años. Hoy está de cumpleaños la negra.
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0: Bien, saludos entonces. Bueno, debo un montón de alabanzas. Debo un montón de alabanzas que la voy a dejar programada y ahí me voy a ir porque ya no la voy a. Quiero hacer un saludo para mi querida madre María, que la queremos mucho, de parte de sus 4 hijos y sus 2 nietos. La escuchamos en Tiu Pacenti. Saludos a María. Un saludo también, un saludo muy especial también, ¿verdad? A Rafael Gómez, que nos está visitando ahí en. Él viene de la Concepción, Nueva Cotepeque. Imagínese de dónde viene, hermano Rafael Gómez. Que Dios me lo bendiga. Saludos, hermano Rafael Gómez. Desde Ocotepeque, oyente de Estéreo Vida a través de la página web. A través de la página web. Soy Dunia Murillo. Pues sí, a ver si es que hermana Dunia aquí no dice nada. Le mandó saludos a todo mundo y Raimundo y no dice de parte de quién. Bueno. Un adorador. Después venimos con alabanzas.

0: mañana las espero entonces, porque no va a ajustar el tiempo al regresar con toda esta alabanza. Mañana las espero, vamos a celebrar. Y ya la gente de esas viejas ya decidieron, que hay que dar 20 recargas de 100 lempiras. 20 super recargas de, de 100 lempiras, ¿verdad? Ojalá y hayan patrocinadores para más recargas mañana, pero vamos a que... Ojalá que Anita Carranza va a patrocinar, una que patrocine. Vamos a ver. Ojalá que Anita Carranza, que patrocine, Cintia Lorena. Vamos a ver, Fernando, pues, que Fernando, que patrocine. No, pero que de ellos, no es que van a parir de Ciel Sol tampoco. No. Personal de ellos. Para esas viejas de Nacaome que van allá. Ojalá que Elvin me mande ahí y me diga, sí, hermano, ayúdeme y yo voy a pagar una super recarga. Ojalá que, ¿quién más? La licenciada Orfilia ahí, quien está escuchando allá en Danlí, que patrocine una o dos recargas, pero de la bolsa de ellos, porque ya sí, ya aquí Estéreo Vida tiene 20, ¿verdad? Y aquí ya tenemos 20, pero cada que estas viejas y estos viejos, ojalá que, ¿quién más? Anthony, una repucha, Anthony, hombre, no seas así, hombre, Dios te ha bendecido, hombre. A Abigail, que no den muchas, una, si es una la que les pido. A todas las viejas que conocen a Josué tan siquiera, una, ¿verdad? Una ahí, ay, los empleados, ojalá que Juan Antonio, que los empleados se unan, hombre, para que yo aquí voy a apuntar. Que me manden ahí en secreto para hacerlo público.
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0: Ah, sí, entonces vamos a esperar a ver qué dicen estos muchachos y muchachas. Vamos a ver, tal vez Luis García. No, le mando Luis Leonel, sino que Luis García, el motorista de, ¿cómo se llama? De Danlí, que a ver si puede regalar una recarga. Me saquen de ahí, hombre.
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0: Bueno, vamos a ver. No, aquí está. Dígale también a Wilber, dice. Que Wilber diga que sí o que no. Dígame, no, también va. También si Luis Leonel García quiere dar una super recarga, porque no puede, aquí lo vamos a apuntar, hombre. Bueno, no, que mira que este hermano. Dígale a la hermana Sandra Berrío, de parte de, ¿cómo se llama? De variedades, dice. Hermano Juan, Dios le bendiga, quiero la alabanza, el cristiano no puede estar enojado, ya dijimos, vaya. La canta Giovanni Ríos, cierto, hermano, los hijos primero son los hijos y la mujer y la madre. Bueno, sí, tienen eso. Bueno, saludos, que Dios me lo bendiga. Vamos a ver, hermana Reina Díaz, ¿qué nos dice, hermana Reina Díaz? Ella es mi madre, hermano, tiene 95 años, María Lagua. Pero qué guapa, ya tiene 95 años, mire que tiene un ramo de flores de girasoles, hombre, si la vieja no es fea, hombre. ¡Oh, qué linda esa anciana! ¡Qué linda! 95 años, ya me imagino que no tenía 35. ¡Saludos para María Lago! ¡Saludos, hermanita! ¡Que Dios me la bendiga! Aquí, ¿quién más? ¿Qué nos dicen? Bueno, Día de las Madres, perfecto. Voy a subir esta, pero mañana en la página web de Estéreo Vida, mañana domingo, programación especial para el Día de las Madres. ¡Claro que sí! Mañana es programación especial para el Día de las Madres, mañana. Mañana va a ser un programa, vamos a hacer un programazo. Si el sol Nacaome, ¿quién dice? Hola, don Juan, Fernando y Miguel, vamos a dar dos recargas cada uno o uno a cada uno. Aclárenme, porque yo sumo aquí que dos por dos son cuatro. Bueno, ya se unió Fernando. Que me aclare, va uno y uno, porque dos por dos son cuatro, así que yo no sé, pero yo aquí. Una cada uno, perfecto, ya cayó Fernando, ya cayó Luis Miguel, ¿cómo se llaman, ve? Es que estos bárbaros aquí en Ciel Sol le dicen, no entiendo, no entiendo, pero bueno. Hermano Juan, mañana le toca candela, como decíamos ahí en los colegas de la comunicación, por el Día de la Madre, claro que sí. Mañana nos toca mucha candela, como dicen, así que nos toca duro aquí en la radio. Mañana estar celebrando el Día de la Madre.
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0: Saludos a cada uno de ustedes que nos está escuchando a través de Estéreo Vida, tu iglesia en radio. Saludos a cada uno de ustedes Así que le invitamos para mañana. Mañana estaremos listos. Mañana vamos a estar listos aquí a través de Stereo Vida, celebrando el Día de la Madre. Mañana vamos a estar celebrando el Día de la Madre. Mañana aquí en la radio Stereo Vida, tu iglesia en radio. 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
0: la hermana Marjorie. Gracias, hermano. Dice.
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0: un... Saludos, hermana Marjorie. Pastor Guillermo, la hermana Ana que se reporta, dice, con la recarga. Bueno, vamos a ver, que no creo yo que se reporte. Bueno, si el Sol Nakaome ya está listo, ya con dos recargas, nos va a regalar Fernando y Miguel, nos van a regalar una cada uno de ellos. Así que saludos, que Dios me le bendiga a cada uno de ellos, que Dios me le bendiga. El hermano Walter, ¿qué nos dice, hermano Walter? Saludos, hermano.
2: Buenos días, hermano Juan. Que Dios le bendiga.
0: Amén.
2: A usted y a su familia. Le habla Walter Rivera. Quiero que me complazca con la alabanza, La Meta Final.
0: La Meta, Oscar Medina. Oscar Medina.
2: Y felicidades a todas las madres de Honduras, ¿verdad?
0: Saludos, hermano. Fíjense que la vez pasada no complací. La alabanza al hermano, ¿cómo se llama? Al hermano. No le complací. No le complací al hermano. Meta Final. Pero aquí lo estoy buscando. No sé. La Meta, va. Ah, es que puse la metal final, metal final, te pone yo. Yo también, no creo que soy bueno para esto. La Meta Final, sí, aquí está, de Oscar Medina. Saludos, hermano, muchas gracias por estar atento a nosotros aquí en la radio, porque él vive aquí en Tegucigalpa, aquí vive aquí en Tegucigalpa. No me llamen al radio a través del celular, porque ustedes me bloquean muchas cosas y no puedo ver ni mensajes. Buenos días, buenos días, saludos a mi madre por el Día de la Madre, Luisa Cuello. ¿Pero quién le manda, hombre? ¿Quién le manda el saludo? ¿Quién le manda el saludo? No sé quién le manda el saludo, ¿verdad? No sabemos, ¿verdad? No sabemos quién, Luisa Cuello. Pero bueno, tantas Luisas Cuello que hasta ahí en Río Bajo hay un montón de Luisas Cuello. Pero bueno, voy a dejarles con esta Meta Final y después vienen las alabanzas que ya están programadas. Saludos, hermanos, hermanas, viejas. Mañana nos chequeamos. Aquí voy a estar.

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2: Informa la hora. Son las 9.
3: Las 9.
2: Y 41 minutos.
3: Y 41 minutos.
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1: Era un día caluroso y un niño decidió ir a nadar en la laguna detrás de su casa. Salió por la puerta trasera, se lanzó al agua y nadaba feliz sin advertir nada de riesgo. Su mamá, quien miraba desde la casa, vio con horror lo que sucedía. Un cocodrilo se dirigía hacia el niño. Ella corrió desesperada, gritando lo más fuerte que podía. Oyéndola, el niño se alarmó y nadó hacia donde su madre. Pero fue demasiado tarde. Ella agarró al niño por sus brazos, justo cuando el caimán le agarraba sus piernitas. La mujer jalaba determinada con toda la fuerza de su corazón. El cocodrilo era más fuerte, pero la mamá era mucho más apasionada y su amor no la abandonaba. Un vecino que escuchó los gritos se apresuró hacia el lugar con una pistola y mató al cocodrilo. El niño sobrevivió y, aunque sus piernas sufrieron bastante, aún pudo llegar a caminar. Un periodista le preguntó al niño si le quería enseñar las cicatrices de sus pies. El niño se las mostró, pero entonces con gran orgullo se remangó las mangas de su camisa y señalando hacia las cicatrices en sus brazos le dijo: "Pero las que usted debe ver son estas". Eran las marcas de las uñas de su mamá que habían presionado con fuerza. "Las tengo porque mamá no me soltó y me salvó la vida". Nosotros también tenemos las cicatrices de un pasado doloroso. Algunas son causadas por nuestra desobediencia y errores, pero algunas son la huella de Dios que nos ha sostenido con fuerza para que no caigamos en las garras del mal. ¿Qué es lo que más recuerdas de tu madre? ¿Sus consejos? ¿Su entrega? Y tú, querida mamá, ¿luchas porque tu hijo e hija no sean arrebatados del camino del bien? Cada padre, y en especial la madre, tiene la responsabilidad de luchar por la correcta crianza de sus hijos. 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

0: Cadena Radial Samaritano da la hora, 10 de la mañana.
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4: Muy buenos días, gente linda. ¿Cómo me les va? ¿Cómo han pasado la semana? ¿Cómo están terminando esta semana? ¿Con menos achaques, con más achaques? ¿Más bendecidos, menos bendecidos? ¿Enfermos, menos enfermos? ¿Cómo están? Y a mí me encanta el chambre, entonces a mí me gustaría tanto que usted usara esos teléfonos que acaba de escuchar para que me llame, para que me cuente cómo se está sintiendo hoy, que estamos terminando este segundo mes del año. Bendito sea el Señor que hasta aquí Él nos ha ayudado y nos seguirá ayudando. Pero allá el que se deje ayudar, ¿verdad? Y el que sepa manejar su cuerpo y manejar entonces su vida y tener una vida saludable, tal como Dios lo desea, que usted y yo estemos sanitos y bonitos, porque Él no hace nada feo, ustedes. Si Dios es perfecto, hace todo perfecto. Pero nosotros nos encargamos de destruir lo lindo y maravilloso que Él nos ha entregado, que es nuestro cuerpo, que es el equipaje para pasar y transitar toda esta vida que yo no sé cuántos años Dios le tiene a usted asignados y me tiene a mí asignados, ¿verdad? Pero tenemos que vivir como que si fuese el último día de nuestra vida, disfrutando nuestra vida y, como dice aquella alabanza, un día a la vez, ¿verdad? 2213-7044 y 9971-4007. Y usted está escuchándome en otro país, marca primero el área de Honduras, que es 504. Entonces pone más 504-9971-4007 o más 504-2213-7044. Ay, hermana Lorette, se me olvidó. 2213-7044, 2213-7044. Hasta los güerros se aprenden esta cancioncita del teléfono de Salud para Todos. Gracias, nuestro Dios Padre Celestial. Gracias, nuestro amado Señor Jesús, por tus cuidados, por tus bondades, por tu protección, por tu provisión también para cada uno de tus hijos en esta tierra. Gracias, Señor, porque tu promesa es que estarás con nosotros todos los días hasta el fin del mundo. Y gracias, Señor, porque usted ha dicho que tenemos su mente, que tenemos la mente de Cristo. Y usted no es un Señor olvidado. Usted no es un señor deprimido, usted no es un señor esquizofrénico, usted no es un señor que pasa con dolores, con achaques, usted es un señor perfecto. Entonces, si tenemos su mente, debemos de vivir tal como usted lo dice, con la mente de Cristo. La honra y la gloria va a ser siempre para el Señor Jesús. Y Padre Celestial, que cada palabra que salga de mi boca sea de bendición para nuestros oyentes, sea de bendición y también de edificación para nuestros oyentes. Bienvenidos entonces una vez más a su programa Salud para Todos. Les saluda Lorette de Soto. Siempre aquí atendiéndole en Tegucigalpa, en la misma dirección de hace montón de años atrás, salida Adán Lee, aquí en Tegucigalpa, salida Adán Lee, atrás del Centro Comercial Vía del Sol, la calle que baja al campo fútbol de la Kennedy, en el edificio de Veterinaria Soto. Ahí me encuentra de lunes a viernes de 8 de la mañana a 5 de la tarde, los sábados de 8 de la mañana a 12 del día. Pero si usted llega en el momento que estoy acá en la radio, pues mi hijito me va a esperar y la espera va a tener buen provecho, va a decir usted, más vale que me espere, porque si me voy desesperado, el que espera desespera, pero yo me espero a la hermana Lorette de Soto porque yo quiero platicar con ella. Qué gozo, qué privilegio para mí es cuando usted llega y me dice, ay, hermana Lorette, yo quiero que me ayude. ¿Y qué es lo que yo le digo? puedo y quiero ayudarle. Y estoy segura de lo que hablo, y estoy segura de lo que entrego, y estoy segura de lo que sugiero que usted tome para resolver esos achaques de salud que usted está teniendo y que ya se acostumbró a tenerlos. No, hermana Loret de Soto, yo gracias a Dios no padezco de nada, absolutamente de nada. Qué bien, y lo felicito que se mantenga tan sano y que sepa cuidar y escuchar a su cuerpo. Ah, pero una cosa, gracias mamá, pero una cosa, aunque usted esté sano, ok, tiene cerebro, tiene corazón, tiene pulmones, tiene barriga, tiene estómago, tiene colon, tiene riñones, tiene próstata, tiene ovarios, tiene útero, en fin, tiene venas, tiene bronquios, en fin, tiene cabeza, tiene piel. Entonces debe de cuidarla. No nos vamos a tener que, porque no estoy enfermo, no necesito tomar eso que habla la hermana Loreto Soto. Yo no estoy enferma de nada, usted. Gracias al Señor, no me enfermo de nada. Pero yo tomo todos los días esta nutrición maravillosa porque me gusta tanto estar sanita. ¿Ok? Entonces, no se toman porque estoy enferma, se toman porque estoy viva y quiero seguir viviendo con salud. Y en salud para todos, de eso se trata. 2213-7044 y 9971-4007 son los teléfonos que usted tiene, necesita tener ahí en la pared, escritos en la cabecera de su cama, apúntelo en una chancleta, qué sé yo, en algo que usted siempre va a andar y que no se va a olvidar. En una chancla, anote mi número de teléfono, ¿verdad? Para que no se olvide. No se me, siempre recuerdo esto. Una vez, años atrás, cuando yo estaba diciendo 2213-7044, y me dice una señora, ay hermanita, qué bueno que lo repitió, porque mire que cuando lo dio la vez pasada, yo lo anoté en el fogón. Con un pedazo de carbón, hasta en rima me salió, con un pedazo de carbón. Y cuando limpié el fogón, usted sabe, ¿verdad? Las que hemos usado fogón, porque yo, mi mamá usaba fogón cuando yo era chiquita. Entonces tenía su trapo y en agua, yo no sé, era con ceniza o con cal, no me acuerdo con qué era, que tenía un agua con una tierra ahí blanca y con eso blanqueábamos el fogón. Entonces, cuando la hermanita empezó a blanquear el fogón, se le borró el 2213-7044. Pero de su cerebro no se va a borrar si usted se aprende esta cancioncita. Y fíjese que algo tan importante de nuestro cuerpo justamente se llama cerebro. Hermana, pero yo la estoy escuchando. Mire, oiga bien, hermana Loret de Soto. Me gusta su programa, yo aprendo. Pero yo vivo muy lejos, hermana. Usted vive en Tegucigalpa. Ni modo que voy a viajar si a mí me da mareo, me da náusea cuando yo me subo a un carro, hermana. Tengo que caminar yo no sé cuánto y madrugar yo no sé cuánto, hermana, para poder ir donde usted. No, hermana, me sale muy caro, hermana. Nada. Ah, bueno, si usted se pone con pretexto, entonces le voy a decir algo muy sencillo. Si usted no quiere venir hasta Tegucigalpa porque no puede o no quiere, entonces me llama siempre. Me llama ya listo con todos los achaques que me va a dictar. Anota papel y lápiz o se tiene WhatsApp, le voy a enviar por WhatsApp la información, le doy un número de cuenta de banco donde usted deposita y le digo cuánto le cuesta lo que necesita o lo que le alcanza con el billetito que usted tenga y se lo mando por encomienda a la ciudad más cercana. ¿Verdad? No a los rincones, porque la empresa esta que lleva encomiendas no llega así, no se mete a las aldeas y caseríos y cosas así, a las ciudades principales donde a usted le queda más cerca. Así que no hay ninguna excusa para no tratarse con Loret de Soto. Ah, pero está en otro país. Ay, quiero saludar a la Paula. La Paula ayer me llamó y me dice, miraba yo que era un número bastante largo. Ya, yo identifico yo cuando es de Estados Unidos o es de España. Entonces dije, usted es de España. Y me dice, hermana Loret, y hablando como española, ¿verdad? Hermana Loret, me dice, ¿se acuerda de mí? Si no te estoy viendo, le digo, ¿cómo me voy a acordar? Soy Paula, me dice, ¡ah, ya! Le digo, Paula es una de mis primeras personas que empezaron a tratar a su madre ahí conmigo. Y me larga plática nos dimos con la Paula y me comentó que tiene unos nietos acá, que una niña de 3 años, un niño de 3 años, que le está costando hablar y la otra de 5 años que quieren nutrición, porque ya va a empezar el kinder, entonces necesitan nutrirla. Y ni cosa mejor, dice, yo me acordé de usted, hermana Loreta, y le dije a mi hija, ay, hoy va a llegar a Jacipota, a propósito, ¿ve? Hoy va a llegar con los muchachitos porque me dijo que me los iba a llevar hoy sábado. Bueno, entonces, si está en otro país, entonces marca a mi WhatsApp, escribe, +504 99 71 4007. Me manden un mensaje de voz, todo lo que me quiera consultar, y yo le voy a enviar la información también donde hay en su país, España, Estados Unidos, América del Sur, América del Norte, donde usted quiera, América Central también, claro, de Nicaragua, un saludo a toda la gente de Nicaragua. Entonces, pueden escribirme y en el lugar donde esté, ahí le va a llegar su tratamiento. En Tegucigalpa, ya sabes, solo en Tegucigalpa atiendo. Oigan ustedes, el cerebro. Esta cosa que andamos aquí en la cabeza, ustedes, es tan importantísimo cuidarla. ¿Qué les paso diciendo yo? El cerebro, lo que más usamos y lo que menos cuidamos. A un montón de veces el cerebro, voy a hablar de la cabeza. En la cabeza nos habla, nos pide, nos suplica que le ayudemos, y nosotros nos hacemos los sordos, usted. Pero cuando el cerebro, nos hacemos los locos y no escuchamos al cerebro, ahí es donde nos va bien feo, ustedes, bien feo. Porque cuántas enfermedades, cuántos malestares, la gente se queja, al menos en mi oficina, tocándose y contándome la cabeza. Es de la cabeza que están enfermos. Es de la cabeza que los niños también necesitan tratarlos. Esos niños que no aprenden, esos niños hiperactivos, esos niños muy pasivos, esos niños que ya están convulsionando y que ya los tienen con químicos para las convulsiones y que los ponen así tontitos y después no pueden ni desarrollar el lenguaje. Ah, ni su crecimiento también. ¿Sabe por qué? Porque los primeros 5 años de vida es cuando se desarrolla un cerebro y es cuando más abono le tenemos que meter a esa personita, a ese niño, para que pueda desarrollar su cerebro, su aprendizaje sea excelente, sea brillante en todo y siempre, como dice la palabra, que estén siempre por arriba y nunca por debajo, siempre 10 veces mejor que los demás. ¿Pero por qué? Porque supimos nutrirle el cerebro a esos chiquitos que están en crecimiento. Y cuando ya estamos adultos garrudos, que se nos empiezan a olvidar las cosas, que empezamos a padecer de demencia senil y todas esas cosas que usted ya conoce, y que ha escuchado, de repente tiene un familiar, eso es por falta de nutrición y por falta de atención al cerebro. Yo quiero hoy leerles, esto no me lo inventé yo, no, esto está escrito en esta revista que es muy interesante, que esta revista siempre es de la empresa OmniLife de los suplementos nutricionales con que yo trabajo hace más de 20 años. 22-13-7444, 22-13-7444-99-71-4007. Si yo estoy leyendo y usted me interrumpe con su llamada, ay, pues continúo después de que le conteste a usted. No hay ningún problema. Oye, bueno, está en sintonía de su programa Salud para Todos, que se transmite todos los sábados a las 10 de la mañana en punto y termina a las 10:55. O sea, aproveche al máximo estos minutos que son esenciales aprender cuidar nuestro cerebro. El cerebro, escuche, ponga atención, pare las orejas, escúcheme. Parte del sistema nervioso central, el cerebro. Este órgano es el encargado, oiga bien, es el encargado de controlar la mayoría de las funciones en el cuerpo y la mente, desde sencillas como respirar, el hambre o la sed, hasta otras más complejas como razonar, la memoria o la conducta. Conocer cómo funciona nuestro cerebro ha constituido una de las interrogantes más ambiciosas para el ser humano, pues es una de las creaciones más complejas, bendito sea Dios, enigmáticas y a la vez perfectas del universo. Está encargado de controlar, regular y dirigir las funciones que se llevan a cabo en el organismo, como el razonamiento, la memoria, la temperatura, la presión sanguínea, la respiración, dormir, comer, caminar, correr, hablar y estar de pie. es responsable de nuestras emociones y conductas. Me estoy refiriendo, y esta lectura está refiriéndose al cerebro. Dividido en dos hemisferios, derecho e izquierdo, están conectados entre sí por una estructura denominada cuerpo calloso, formado por millones de fibras nerviosas que recorren todo el cerebro. El hemisferio derecho está relacionado con la expresión no verbal. En él se ubican la percepción y orientación, la conducta emocional, la facilidad para expresar y captar emociones, la intuición, reconocimiento de caras, voces y melodías. El cerebro derecho piensa y recuerda en imágenes. Diversos estudios han demostrado que las personas en quienes su hemisferio dominante es el derecho estudian, piensan, recuerdan y aprenden en imágenes, como si se tratara de una película sin sonido. Oiga, qué perfecto es el cerebro, tanto el lado derecho como el izquierdo. Estas personas son muy creativas y tienen muy desarrollada la imaginación. Sin embargo, el hemisferio izquierdo es el dominante en la mayoría de los individuos. Este controla el lenguaje. Oiga bien, esos niños que no están hablando bien cuando son chiquitos. El pensamiento lógico y la escritura. El hemisferio izquierdo. En él se encuentra el centro del habla, del pensamiento y el análisis. Es la parte motriz capaz de reconocer grupos de letras formando palabras y grupos de palabras formando frases, tanto en lo que se refiere al habla, la escritura y la numeración. Las matemáticas y la lógica, como a las facultades necesarias para transformar un conjunto de informaciones en palabras, gestos y pensamientos. ¿Qué le parece? ¿Qué le parece a usted las funciones del cerebro, tanto el hemisferio derecho como el hemisferio izquierdo? Pero los dos lados necesitan nutrición. Los dos lados necesitan cuidarse. Esto es para que conozcamos la capacidad de un cerebro. Es un órgano singular. Es la herramienta más... Oiga esto, qué lindo. Es la herramienta más avanzada que poseemos y la central en donde se controlan todas las funciones del cuerpo, desde las muy sencillas hasta las más complejas. ¿Se da cuenta usted lo maravilloso y valioso que anda cargando en esa cabeza? El cerebro, que todos tenemos cerebro. Yo no sé si estoy desinformada, pero yo no sé si hacen injerto de cerebro o trasplante de cerebro usted. A mí me gustaría que me pusieran uno de muy inteligente.

inteligente de un sabio. No sé, que operan el cerebro sí, pero que haya trasplante de cerebro no lo sé, ¿verdad? 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Todos tenemos cerebro, no hay un ser vivo que no tenga cerebro. 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Oiga, qué maravilla de producto. Oiga, qué maravilla de nutrición para ese cerebro, un órgano tan importante y valioso que anda cargando usted y que ando cargando yo dentro de esta cabeza. ¿Se da cuenta? ¿Se da cuenta? 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Son las 10 de la mañana con 19 minutos, hoy sábado 28 de enero. ¿Ya se dio cuenta o se le ha olvidado a usted que este mes es bien cortito? ¿Ah? Solo 28 días trae. Ajá, hermanito, a mí me pagan el 30, o no, me olvida, hermana. Bueno, ¿qué vamos a hacer? Si le salieron 2 días o hasta 3 días menos de trabajo y le tienen que pagar el mes. Ah, eso no se le olvida, ¿verdad? De eso sí está atento, que hoy es día de pago y que se le tiene que pagar el mes completo, aunque esté más corto, más chingo el mes. Bueno, hoy es día de pago, chiquis. Bueno, gocémonos. 10 de la mañana con 19 minutos. 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Espéreme, me voy a preparar un trago de agua, porque dice yo escucho mi garganta, ustedes, dice la garganta, mija, hidratame, mija, ponete ahí un poco de líquido. Pero no te vayas a ahogar, me dice, porque ahí se la pone fea. Muy bien, conozcamos más nuestro cerebro. A dormir. A dormir, mi bebé, que los ángeles van. Pero si el niño no puede dormir, usted, porque tiene falta de nutriente en el cerebro, por más que le cantemos, no se duerme ese guirro. Óigame, ¿cuánta gente hay que visita mi oficina Salud para Todos por problemas de no dormir? Óigame, no hace mucho una señora me dijo, óigame, si yo tengo 30 años de no dormir. ¿Se imagina usted 30 años sin dormir? No, hombre, eso es una tiranía, como decimos las abuelitas. Conócelo más. A dormir. Un estudio de la Universidad de Duke, en Estados Unidos, y de la Universidad Nacional de Singapur, yo estuve en Singapur, es precioso ese país, concluyó que por cada hora, oiga bien, concluyó que por cada hora que reducimos la duración del sueño, más disminuye gradualmente nuestro rendimiento cognitivo global. Dormir menos de 7 horas al día provoca una reducción en el volumen cerebral y una disminución en el desempeño cognitivo. Como consecuencia,

de un envejecimiento más rápido del sistema nervioso. El proceso se produce de una forma lenta, gradual, pero imparable. ¿Se da cuenta usted la importancia que es dormir para nuestro cuerpo y lo necesario que es dormir? Oiga bien, el proceso se produce de una forma lenta, gradual, pero imparable. O sea, que el envejecimiento de nuestro sistema nervioso, la poca concentración que tenemos, la memoria que debemos de tener, aunque estemos adultos y bien mayores, esa nadie la para si nosotros no cuidamos nuestro cerebro. Dice, se produce de una forma letal, no, lenta, lenta, gradual, pero imparable. Y claro que puede ser letal, ¿ah? Claro que puede ser letal. Porque hay enfermedades del sistema nervioso que lo pueden llevar a desvivirlo, ¿verdad? Y eso es muy doloroso, habiéndolo podido evitar. ¿Y cómo? Oxigenando el cerebro, dándole de comer al cerebro. Yo siempre digo en lenguaje común, como yo hablo, porque yo no soy médico, yo le digo, el que no duerme es como el que no come, ¿verdad? Cuando usted no come, ¿cómo anda? Tembloroso, mal encarado, hasta sudando, porque no ha comido. Igual se siente una persona cuando no duerme. Anda de mal humor, anda tembloroso, anda angustiado, anda ansioso, anda desesperado, temblequera le agarra, porque no durmió. O sea que el dormir es importante, es vital para nuestro cuerpo, dormir. Hermana, pero es que yo trabajo de noche. Pues entonces ni modo, le tocó trabajar de noche, pero en el día seguro que necesita dormir. ¿Y cómo lo va a lograr? Dándole alimento bueno, oxigenándolo, dándole suplementos nutricionales a su cerebro que contengan, como contiene este producto oxigenador, cuando yo le digo el poderosísimo oxigenador del cerebro, que contiene colina, glicina, taurina, vitaminas del complejo B y minerales. Ay, hermana, pero este que estoy tomando, mire esta cajita. 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Mire qué bonito este botecito, hermana. Aquí dice que es oxigenador para el cerebro. Mire, ya ven 3 meses que me lo estoy tomando, pero todavía no empiezo a dormir. Pues que me dijeron que como es natural, va a tardar mucho. No, Tito, no, mi chiqui. Si es natural, el cerebro lo va a empezar a utilizar ya. Ya, desde el primer momento que me lo tomo, el cuerpo lo va a empezar a utilizar. ¿Por qué? Porque está hecho de tú a tú. ¿Ah? Es como cuando a usted se le queda un automóvil o una moto. No, las bicicletas no usan combustible. Son sus canillas las que mueven la bicicleta. Es como cuando usted se queda sin combustible. Viene y le pone el combustible, ya sea diésel o gasolina, y el motor va a arrancar. ¿Verdad? No va a decir, no, es que yo no soy súper, yo soy regular, por ahora no arranco. No, está elaborado, se hecho, se hizo, se diseñó para que arranque el motor. Pues lo mismo son estas vitaminas del complejo B, colina, niacina, que contiene este producto nutricional llamado Optimus, de la empresa maravillosamente diseñado OmniLife. ¿Ah? Porque está hecho a la medida del cerebro y el cerebro lo va a utilizar correctamente. Fíjese que no hace mucho, estamos hablando de dormir, ¿verdad? Ya le voy a decir otras bondades de lo que es el sueño. Vaya, por ejemplo, le voy a contar este caso. 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Creo que vino el hepateri, ¿qué será? Claro, nuevo producto, teñida, Santos, señora Santos, teñida con mareo. Exactamente. Ella, mire, esta señora que vino de Sabana Grande, vino, pero la primera vez que vino fue el 4 de noviembre del 2024. Tenía problemas de colon, como siempre, tenía problemas para dormir, el sistema nervioso, era muy ansiosa, pero fue en el noviembre del 2024, vino el 4, vino el 30 de noviembre y apareció hasta ahora, el 10 de febrero del 2026. Y ahorita el 28, hoy, el 10 de febrero, hasta ahora regresa, me dice.
¿Cómo viene esta señora? Tiene 47 años. ¿Cómo viene esta señora? Desesperada, ansiosa. Se le duerme todo el cuerpo. Se le olvida todo. No duerme y se ve ida, ida de la mente. Como que si no estuviera así, mire, fija, me miraba. ¿Ah? El esposo, el que me estaba diciendo lerolero, candelero, todo lo que le pasaba. Ah, él fue el que me dijo esto. Estar desesperada, ansiosa, así como la mira, no duerme, tiene dormido. No duerme ella, pero el cuerpo sí duerme, tiene dormido todo el cuerpo. Se ve ida. Y yo empecé a platicar con esa señora y parece que estaba en el más allá. Me quedaba viendo así con los ojotes pelados, mire, pues como que no se concentraba en lo que yo le estaba diciendo. ¿Ah? ¿Cuál fue uno de los productos nutricionales que está tomando esta señora? Justamente este oxigenador del cerebro, ¿ah? Que se llama Optimus. Y el otro relajante muscular y oxigenador también que me baja la ansiedad, el estar bien. ¿Cómo le dije? Tómese un sobre 4 veces al día de cada producto. Lo revuelve en un mismo vaso y se lo toma 4 veces al día. ¿Cuántas sobres trae la cajita, hermana? Trae 30 sobres. Le va a durar una semana, pero no quiero que le dure, quiero que le ayude. ¿Ah? ¿Cuál fue el resultado? Gracias a Dios. Bendito sea el Señor. El Señor Jesús, pues, no el Señor esposo de ella. Hoy regresó, ahorita antes de venirme. Me dice, ya duerme, ya come. Ya está despabilada, me dice. Se le ha visto gran mejoría, hermana Loret. Y ahora vengo a llevarle. Deme una caja de cada uno, más media caja de cada uno. ¿Ah? ¿Por qué? Porque quería llevarle más tratamiento, más producto. ¿Por qué? Porque está viendo el resultado. ¿Qué hicieron estos productos? ¿Ah? Estos nutrientes. Fueron al cerebro. El cerebro es el que más está burgido. Para despabilarse. Para dormir. Para comer. Para defecar todos los días, porque el cerebro le ordena al colon, usted sabe eso, ¿verdad? Nuestros órganos no están puestos ahí de adorno, ¿ah? No, todos son importantísimos, necesarios, y todos tienen una función especial que Dios les ordenó que tuvieran en nuestro cuerpo. 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Son las 10 de la mañana con 31 minutos y usted está en sintonía de su programa Salud para Todos, que lo puede escuchar y recomendar que lo escuchen todos los sábados a las 10 de la mañana. No importa el día que sea, el año en que esté, el mes en que esté, la información va a ser la misma. 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Hablando del cerebro, ustedes. Bueno, le voy a contar aquí otro testimonio, pero quiero seguir leyendo esto que está bien interesante, lo de esta revista. Hablando del cerebro, conozcamos nuestro cerebro, conozcámoslo más. Dice, no siente dolor.
A pesar de que es el órgano encargado de detectar este estímulo en el resto del cuerpo, el cerebro es inmune a sentir dolor. Oiga bien, qué interesante. Esto es para usted cuando me dice, bien, hermana, es un dolor en el cerebro, hermana, y se toca así la cabeza, ¿ve? O se toca aquí la nuca, el cocote, y usted me dice, sí, hombre, el cocote, óigame, y usted me dice, es un dolor en el cerebro, hermana, también me duele la cabeza, dice, oiga, oiga esto, está interesante. A pesar de ser que es el órgano encargado de detectar este estímulo en el resto del cuerpo, el cerebro es inmune a sentir dolor. Esto se debe a la carencia de nociceptores. A saber qué será eso, ¿verdad? Esto se debe a la carencia de nociceptores, también llamados receptores del dolor. Vaya pues, los nociceptores son los receptores del dolor. Entonces el cerebro no duele, ustedes. Oiga esto, ante esta idea queda descartada la relación entre dolor de cabeza con el cerebro. Pues lo que en realidad nos duele es el tejido que lo rodea, así como los vasos sanguíneos circundantes al sufrir una dilatación. ¿Quiere que le repita esto hoy ustedes? Está bien interesante. Fíjese que muchas veces cometemos los errores, o no sabemos expresarnos, o no sabemos realmente lo que nos están diciendo, por justamente lo que dice la palabra, por falta de conocimiento. Oiga, yo voy a repetir esto a ustedes porque está bien bueno, fíjense. El cerebro, conozcamos más el cerebro. Se lo voy a repetir, no me voy a cansar de repetírselo. No siente dolor. Dice, a pesar de que es el órgano encargado de detectar este estímulo en el resto del cuerpo, o sea que puede doler la pata, la uña, la barriga, pero el cerebro no. El cerebro es inmune a sentir dolor. Esto se debe a la carencia de nociceptores, también llamados receptores del dolor. Ante esta idea queda descartada la relación entre dolor de cabeza con el cerebro, pues lo que en realidad duele es el tejido que lo rodea, así como los vasos sanguíneos circundantes al sufrir una dilatación. Fíjese que yo voy a referirme con esta lectura que le estoy dando, me voy a referir a que el día 25 de febrero, hace 3 días atrás, yo estaba en una reunión con asuntos de administración y manejo de personal ahí en la veterinaria. Yo estaba en el segundo piso. Entonces mi asistente me manda un mensaje y me dice, hay una señora que la traen a consulta que está muy ansiosa. Y como está muy ansiosa y les dije que se esperaran, la tenían que esperar, entonces la dejaron en el carro. Pero en el carro estaba de llorar desesperada. Entonces yo leí el mensaje cuando nomás terminamos la sesión, porque si estoy en reunión con personal, no voy a estar con el celular en la mano. Entonces, en cuanto leí el mensaje, yo les dije, ok, yo me retiro porque alguien me necesita ahí abajo. Entonces bajé y estaba el esposo y la hija de la señora, y les dije, ok, aquí estoy para servirles. Se fueron a traer a la mamá, a mamá y esposa, ¿verdad? Entró la señora a mi oficina, una señora de 53 años, y ahí vive cerca de mi oficina, ahí en la colonia Villanueva, tiene 53 años. Pero la historia de esta señora es que hace 3 meses la operaron porque ella tuvo un gran dolor de cabeza. Oiga bien, estamos hablando del cerebro, de la cabeza, ¿verdad? No dije dolor de cerebro, dije dolor de cabeza. Y resulta que le hicieron exámenes y toda la cosa, y encontraron que lo que tenía era una obstrucción, tenía un aneurisma. Y la operaron. Aquí andaban las señas de la operación, aquí nomás, aquí en la entrada, aquí en la cabeza, a un lado de la cabeza, encima del ojo. Ahí andaba medio todavía pelona su cabeza. Ahí fue donde le abrieron para corregirle el daño que tenía. De la obstrucción que tenía ahí en sus nervios, aneurisma. Pero la señora, actualmente, bueno, le dijeron que era la presión y que era, entonces la señora quedó con gran temor, oiga, gran temor de que se le vuelva a subir la presión y que le dé
Ah, porque le dio un derrame. Le dio un derrame también, sí. Entonces quedó con un ojito así corto y con un poco torcida la boca. Entonces la señora lo que la está martirizando, la estaba martirizando este día, es un temor terrible. Que no, que esta pastilla no me la tomo porque me puede subir la presión, me la puede bajar, me puede volver a dar el derrame, no sé qué. Una señora súper ansiosa. En cuanto empezó su hija a explicarme lo que le pasaba, ella empezó a llorar. Y yo le dije, déjenla que llore. Usted desahóguese, hermanita linda, no voy a decir el nombre. Usted desahóguese, llore. Y entonces es que fíjese que no, ella no quiere comer, ella no quiere tomar agua y no sabe. Y empezaron a echarle tierra a la pobre señora. Entonces, al final, yo quiero hablar, me dice. ¿Ah? Entonces, ok, ya lloro, ahora la escucho. Pero antes de que empezara a hablar, yo le dije a Katy, mi asistente, prepáramele un sobrecito, un vasito con Optimus y estar bien. Ah, no, Tito, manos a la obra. ¿Ah? Porque como sabemos el dicho, el que sabe, sabe, y el que soba, soba. Entonces le dije, hacémele un vasito con un sobre de estar bien y un sobre de Optimus. Tómese esto, preciosa, en el nombre de Jesús, tómese este juguito. Y mientras hablaban los familiares, ella estaba tragando el juguito que le di. Al rato ya estaba calmada y dice, yo quiero hablar. Ella me dijo, es que fíjese que yo tengo miedo por esto y esto y esto, y es que yo no como, y ellos quieren que yo coma a la fuerza. Me lo dijo en otras palabras. Ellos quieren que yo coma la fuerza, dice, y los exámenes me sale que yo no tengo nada, que yo estoy bien, pero solo yo sé cómo me siento. Y esa frase me gustó, fíjense ese comentario de la señora, solo yo sé cómo me siento, porque hay un montón de veces, yo creo que a usted le ha pasado, que le dicen, no, todo le salió bien, fíjese, no, yo no creo que lo que usted tiene es estrés, lo que usted tiene es psicológico, pero solo usted sabe cómo se siente. Como me dijo años atrás una señora, todo me sale bien. Me dijo el que me estaba atendiendo, todo está bien, doñita, todo está bien. Y yo le dije, pues me voy a morir de buena. ¿Ah? Me voy a morir de buena porque todo está bien, yo me estoy muriendo. Entonces de buena que me estoy muriendo. ¿Ah? Una bien lógica la respuesta de la doñita, ¿verdad? Bueno, hablando de esta señora que me buscó, que buscó ayuda conmigo, gracias a Dios. Ay, pero la otra cosa que me encantó, que me gustó tanto de ella, dice, yo siempre la escucho, hermana Loret, y yo hoy amanecí, óigame, yo no estoy inventando eso, Dios me es testigo que yo no me invento nada. Óigame, me dice, y yo esta mañana estaba orándole al Señor y yo le decía, Señor, dígame, ¿qué hago? Dígame, ¿a dónde voy ahora? Y mire, el Señor me dijo, ¿dónde Loret anda? Hermana, si yo la escucho a usted, yo les dije a ellos, llévenme donde la hermana Loret de Soto, yo quiero ir donde ella. Bendito sea el Señor. Llegó, estuvimos platicando, alabamos al Señor, porque me dicen que a ella le gusta cantar un día a la vez. Señor, por mi bien, yo quiero vivir un día a la vez. Entonces lo cantamos juntas, ¿ah? Ya la señora estaba más tranquila, más relajadita, después de que habló, se expresó, y en resumen, ¿qué hice con esta preciosa hermana? Le dije, mire hermana, la palabra de Dios dice que Él no nos ha dado espíritu de cobardía, sino de poder, de amor y de dominio propio. ¿Ah? Y que nos ha dicho también que todo lo honesto, todo lo amable, todo lo puro, y todo en eso pensad. Entonces usted va a cambiar de pensamiento. No va a decir, es que la presión, es que la pastilla, es que aquí. Cuando vengan esos pensamientos, oiga lo que dice la Biblia. Todo lo amable, lo puro, lo honesto, en esto pensar. Usted va a pensar en cosas buenas, que Dios va a hacer la obra en usted también, así como lo ha hecho en cientos, en miles de personas, ayudando cuando ellos hacen lo correcto. Lo que humanamente hace usted, y lo que divinamente lo va a hacer Dios, pero lo humano lo va a hacer usted. Bueno, para la honra y gloria del Señor, estoy segura que esa señora hoy está mucho mejor y tiene apenas 3 días con hoy, que estamos empezando el día, de estar en tratamiento con oxigenadores del cerebro. ¿Puede seguir tomándose los medicamentos que le dieron? Sí, lo puede seguir tomando, pero dele al cerebro algo diferente. 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
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Claro que sí, tienen cerebro, ¿verdad? Entonces, claro que sí puede dárselos. ¿Me está escuchando en otro departamento, aquí dentro de nuestra amada Honduras? 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

0: neuronas envían señales entre ellas, produciendo una enorme cantidad de actividad eléctrica en el cerebro. Esta forma un patrón de ondas cerebrales que varían dependiendo del tipo de actividad que se realice. Se da cuenta lo maravilloso y complejo que es el cerebro. Como les paso diciendo, el que más usamos y el que menos cuidamos. Entonces, para cuidarlo, le voy a leer esto. 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Muy bien. Escuche, este oxigenador para el cerebro sirve para una óptima concentración, lucidez mental y organización de ideas. Mejora la memoria, ayuda a las personas con problemas de aprendizaje y de lenguaje, ayuda a personas de edad avanzada con dificultades cerebrales, ayuda a personas que han padecido trombosis, derrames cerebrales, etcétera. Hablando de los derrames cerebrales, claro, el cerebro pidió ayuda, no le dieron. A ver qué dice aquí.
1: Estaba llamando para pedir un purgante, pero hoy no creo que pueda depositar hoy. Entonces por eso la llamaba ayer, porque como ya van a cerrar ya el banco.
0: Okay. Bien, luego le contesto a él. Tiene un laxante, dice, pero que hoy ya van a cerrar el banco. Bueno, yo le contesto. Que han tenido personas derrames cerebrales. Óigame, cuando a usted le ha dado un derrame cerebral, que ha quedado con secuelas, con su manito torcida, con la boca torcida, con el ojo gacho, con la piernita, una piernita que no la puede colocar, algo así, la terapia física, claro que es importante, pero si falta la terapia nutricional, entonces el resultado no va a ser tan excelente. Por eso le estoy hablando de este oxigenador del cerebro. Ayuda a personas, dice, que han padecido de derrames cerebrales. Es un magnífico auxiliar para problemas de migraña. Ese nombre que le pusieron al dolor de cabeza que usted sufre y que yo sufrí por años y que hace más de 20 años no lo sufro, bendito sea el Señor, porque empecé a tomar justo este oxigenador del cerebro. Ayuda a combatir el insomnio. Ayuda a controlar el mal de Parkinson y que no se le siga dañando el sistema nervioso y muscular. Ayuda a los niños hiperactivos o muy lentos, a esos hipotíos 440 o a los que son muy pasivos, que hay que sacarle chispa. Limpia el organismo de toxinas. Está indicado para personas que utilizan su cerebro al máximo. Los estudiantes, los profesionales, los que van a sembrar y tienen que saber cuánta semilla tirar. No hay actividad que desmerite a otra. Está indicado para personas con problemas de epilepsia y convulsiones. Hermana, bueno, este hombre que está en tratamiento tenía desde pequeño, y es un adulto de casi 40 años, desde pequeño padecía de convulsiones. Ahí está en tratamiento justo con estos dos productos, oxigenadores del cerebro, y me dice la esposa, hermana, ya no convulsiona. Antes era, hermana, solo una vez a la semana convulsionó, pero en este momento no está convulsionando. ¿Ah? De tanto mandarle al cerebro estos nutrientes, el cerebro está respondiendo, bendito sea el Señor. Está indicado para personas con problemas de epilepsia y convulsiones. Ayuda a combatir adicciones. ¿Cuáles adicciones, hermana? Hable de eso, hermana Loret de Soto. ¿Alcoholismo? ¿Tabaquismo? ¿Drogadicción? Está interesante, hermana Loret de Soto, porque mi marido, usted no se imagina cómo bebe ese hombre. Hoy es sábado, le van a pagar, pero ya sé que a mí me va a traer chiribiscas, porque el resto del billete que le costó ganárselo toda la semana, hermana, lo va a dejar allá a la esquina, donde la dueña del estanco es, hermana. Ay, viera qué preocupante. Y mire que mi hijo está agarrando el mismo vicio, hermana, y hasta se droga, hermana. O sea que el alcohólico, el que fuma, el que se...

0: droga? ¿Puede tratarse y corregir esas adicciones? Claro que sí. S-I en mayúscula, se lo digo. Y en inglés, yes, para que no te calles. Óigame. ¿Ah? ¿Y cuándo va a dejar de beber esa persona que tiene toda una vida estar bebiendo? Bueno, pues va a ser largo el tratamiento, pero si es constante, usted va a ir viendo que ya sale menos, que ya le entrega más billetito porque ya se lo chupó menos, ¿verdad? Entonces, claro que va a empezar a sentir mejoría. Estoy en la radio, comuníquese con Katy. Comuníquese con Katy, que estoy en la radio. Ok, claro que pueden dejar las adicciones al alcohol, a la droga y al cigarro. Son las 10 de la mañana con 49 minutos. 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No. ¿Hace cita? No. ¿Pide exámenes? No. ¿Me examina? No. No lo toco. Lo escucho. Hablando se entiende la gente, ¿verdad? Entonces nos vamos a entender usted contándome todos los achaques que tenga o toda la buena salud que tenga. Entonces yo le voy a decir cómo seguir manteniéndose sano. Oigan bien, el cerebro, lo que más usamos y lo que menos cuidamos. Aprendamos a escuchar nuestro cerebro. Oiga, esta cosa me gusta, cuando termine esta lectura que les he dado hoy. Mantener el orden en lugar de corregir el desorden es el principio máximo de la sabiduría. Oiga, qué bonito esto usted. Se lo voy a repetir usted. Mantener el orden en lugar de corregir el desorden es el principio máximo de la sabiduría. Qué bonito. Refiriéndonos al cerebro. Mantener funcionando y sano el cerebro es mejor que corregirlo y buscar arreglar el desorden que tiene el cerebro, el sistema nervioso central. ¿Qué le parece? 10 de la mañana con 51 minutos. Estoy a punto de terminar, cerquita de terminar ya el programa Salud para Todos. Hoy que estamos terminando el segundo mes del año 2026 y que hasta aquí Dios ha sido fiel y lo seguirá siendo, porque Dios no es hombre para que mienta, ni hijo de hombre para que se arrepienta. Si Él ha dicho, estaré con ustedes todos los días hasta el fin del mundo, entonces lo va a cumplir. También es el que nos dice, mira que te mando que te esfuerces, que seas valiente, no temas ni desmayes, porque yo, tu Dios, estaré contigo en donde quiera que vayas. Y recuerde, amado oyente, que somos espíritu, alma y cuerpo. Así como usted cuida su espíritu, así como cuida su alma, también cuide su cuerpo, porque su cuerpo es el templo del Espíritu Santo de Dios. No es cualquier cosa. Es el templo del Espíritu Santo de Dios. Y Dios desea que usted tenga salud. Y Dios desea que usted sea prosperado. Pero si usted pasa enfermo, achacoso, cansado, estresado, nervioso, que no duerme, etcétera, etcétera, ni trabajar va a poder. Entonces, ¿cómo va a prosperar? Si usted no trabaja, entonces, ¿qué dice? El que no trabaja no coma. ¡Ay, Tito! 2213-7444 y 9971-4007 2213-7444 9971-4007. ¿Dónde encuentra usted a Loret de Soto? 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Hay un muchacho que hoy me escribió en la mañana y me dice, ya recibí el paquete, hermana Loret. Y ese muchacho lo que me pidió un tratamiento fue para su vida sexual pobre que tiene. Baja la natura, como me dicen, ¿verdad? Mandó a traer el tratamiento de 3 meses, de un solo, ¿ah? De un solo. Ahí se lo mandé a Juticalpa. Entonces, cuando usted tiene poquito dinero, poquito compra. Cuando tiene mucho, empieza. Dice esta, hola, buenos días, hermana Loré, yo le escucho en el paraíso. Muy bien, el paraíso. Tengo 48 años. Un abrazo fuerte y siempre escuche Salud para Todos. Y recomiende también que escuchen Salud para Todos. A ver qué me está escribiendo aquí. Rapidito, termina de escribir que ya tengo que cerrar el programa, Tita. O Tito, no sé si es hombre o es mujer. 9971 4007 2213 7044. A ver qué me dice, escriba, mande un mensaje rapidito y quiero medicamento para la menopausia. Perfecto, yo le voy a dar tratamiento para su sistema hormonal. Estoy terminando el programa, luego le digo, me llama, me dice qué malestares tiene. Muy bien, gente bella, gracias por escuchar, gracias por estar siempre esperando el programa. Salud para todos, es un honor para mí. Y que el Señor les bendiga hoy, mañana y siempre. Como siempre les digo también, bendiciones, bendiciones, bendiciones.
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0: Cadena Radial Samaritano da la hora, 11 de la mañana.
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1: Jesús, necesitamos ser como tú. Haz nuestro carácter más como el tuyo. Ayúdanos. Levante sus manos y dígaselo al Señor.

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1: Cadena Radial Samaritano da la hora, las 12.
0: La persona menos instruida, pero con pasión, es más persuasiva que la persona que goza de gran elocuencia, pero sin ella. Pues conozco vuestra buena voluntad y vuestro celo ha estimulado a la mayoría.

0: La dirección exitosa depende de seguidores receptivos. Y como seguidores de Cristo, veremos que hay algunas respuestas que deben ser evidentes. Bienvenido a Visión para Vivir con el pastor Carlos A. Azazueta. Hoy observaremos que los líderes son inspirados a servir aún más a través del compromiso y la respuesta valerosa de los que les siguen. Así que le invito a que nos acompañe con la continuación de este estudio del segundo capítulo de la primera carta a los Tesalonicenses, titulado El otro lado del liderazgo.
1: Si tiene una Biblia cerca, le invito a que la abra en la primera carta a los Tesalonicenses, capítulo 2, versículos 13 al 20. Por lo cual, también nosotros, sin cesar, damos gracias a Dios de que cuando recibisteis la palabra de Dios que oísteis de nosotros, la recibisteis no como palabra de hombres, sino según es en verdad la palabra de Dios, la cual actúa en vosotros los creyentes. Porque vosotros, hermanos, vinisteis a ser imitadores de las iglesias de Dios en Cristo Jesús que están en Judea. Pues habéis padecido de los de vuestra propia nación las mismas cosas que ellas padecieron de los judíos, los cuales mataron al Señor Jesús y a sus propios profetas, y a nosotros nos expulsaron y no agradan a Dios, y se oponen a todos los hombres, impidiéndonos hablar a los gentiles para que éstos se salven. Así colman ellos siempre la medida de sus pecados, pues vino sobre ellos la ira hasta el extremo. Pero nosotros, hermanos, separados de vosotros por un poco de tiempo, de vista, pero no de corazón, tanto más procuramos con mucho deseo ver vuestro rostro, por lo cual quisimos ir a vosotros. Yo, Pablo, ciertamente una y otra vez, pero Satanás nos estorbó. Porque, ¿cuál es nuestra esperanza, o gozo, o corona de que me gloríe? ¿No lo sois vosotros, delante de nuestro Señor Jesucristo en su venida? Vosotros sois nuestra gloria y gozo. Quisiera que observáramos de los Tesalonicenses las respuestas en la actitud que ellos tuvieron. Ellos ilustran hermosamente el principio de que cuando se recibe la palabra de Dios con brazos abiertos, la obra de Dios es evidente. Veamos las actitudes de aquellos que eran dirigidos. Podemos observar tres evidencias santas de la fe en Cristo de los Tesalonicenses al seguir el liderazgo de Pablo. La primera respuesta fue cooperación con los cambios necesarios. La iglesia tesalonicense estaba compuesta por judíos, por griegos temerosos de Dios y por expaganos idólatras. Es obvio que el trasfondo de las personas que habían recibido la palabra de Dios en sus corazones era muy variado. Con el tiempo y a través de las aflicciones que ellos tuvieron, la Biblia había empezado a hacer su obra y por lo tanto había hecho nacer brotes de cambio en sus vidas. La parte que les correspondía realizar a estos creyentes no era apretar las mandíbulas y obligarse a sí mismo a creer. Ellos no podían hacerlo. Más bien, ellos debían cooperar con los cambios que ocurrían por dentro. La palabra de Dios, y no su propia iniciativa, estaba alterando sus actitudes y percepciones, proveyendo el poder para el cambio. Cuando predicamos, no estamos dando a conocer nuestras convicciones personales. Es nuestra responsabilidad informar a los hombres y mujeres sobre el consejo de la palabra de Dios. ¿A quién le interesa mi opinión a largo plazo? Después de todo, mi opinión pasará. Es solamente una opinión, pero la palabra de Dios permanece para siempre. Cuando Pablo escribe a Timoteo, describe muy bien las obras que las Escrituras realizan en nuestras vidas. Él dice que es apta para enseñar, para reprender, corregir e instruir en justicia, a fin de que el hombre de Dios sea perfecto, enteramente preparado para toda buena obra. Como resultado de que la verdad estaba obrando en sus vidas, los tesalonicenses empezaron a mostrar señales de una segunda respuesta. La primera fue una cooperación con los cambios necesarios. La segunda fue una imitación de un estilo de vida santo. Fíjese lo que dice el versículo 14. Porque vosotros, hermanos, vinisteis a ser imitadores de las iglesias de Dios en Cristo Jesús que están en Judea. El libro de los Hechos describe la resistencia y dedicación que mostraron las iglesias en Judea, en donde había comenzado el cristianismo. Pablo elogió a los creyentes tesalónicos, diciéndoles que ellos eran como aquellas iglesias. Pero, ¿cómo sabían ellos cómo eran las iglesias en Judea? ¿Acaso habían visto una serie de películas sobre los creyentes que sufrían en Jerusalén? Pues no, por supuesto que no. La conexión entre las iglesias era un objetivo común. A medida que cada grupo avanzaba en la santidad, el Espíritu Santo los movía unos hacia otros. De esta manera, dos grupos de personas separados por cientos de kilómetros y viviendo en culturas distintas, se imitaban unos a otros como resultado de imitar la vida de Cristo. Esto es maravilloso, porque usted puede estar en los Estados Unidos, en México, en cualquier lugar en Centroamérica, hasta en Europa o en cualquier otro lugar. Y la palabra de Dios sigue tocando los corazones y cambiando las vidas. Y la misma hebra de santidad comienza a verse en personas de cualquier continente, de cualquier raza, cuando estudian y aplican la misma palabra, la palabra de Dios. Una tercera respuesta de estos seguidores fue la perseverancia en medio del intenso sufrimiento. No solo que tenían el mismo destino de santidad, sino que también se enfrentaban a los mismos peligros en el camino. Los versículos 14 al 16 nos dicen, «Pues habéis padecido de los de vuestra propia nación las mismas cosas que ellas padecieron de los judíos, los cuales mataron al Señor Jesús y a sus propios profetas, y a nosotros nos expulsaron, y no agradan a Dios y se oponen a todos los hombres, impidiéndonos hablar a los gentiles, para que éstos se salven. Así colman ellos siempre la medida de sus pecados, pues vino sobre ellos la ira hasta el extremo». Existen muchas diferencias entre los creyentes alrededor del mundo, pero hay algo en lo que todos participamos: el sufrimiento. Pablo mismo sentía este vínculo con los tesalonicenses, de igual manera que la propia gente de los tesalonicenses se volvía en contra de ellos. Así también los propios compatriotas de Pablo se habían puesto en contra de él. De hecho, estos antagonistas procedían de la misma fuente envenenada que levantó a los que crucificaron a Jesús y asesinaron a los profetas. Todos los creyentes sufrían de las mismas heridas producidas por un mismo enemigo común, un enemigo a quien Dios finalmente conquistará en el juicio final. Pablo dice que todos estos opositores hostiles siempre llenan la medida de sus pecados. Es decir, su vaso de culpa ya está muy cerca de llenarse y su conducta presente lo hacía llenarse al borde. Han llegado al punto sin retorno en su oposición al Evangelio y la retribución final e irremediable será inevitable. Creo que Dios ha definido con absoluta claridad los límites para permitir el pecado en la humanidad. No es que Dios esté de acuerdo con que el hombre peque, pero los deja que cometan esos pecados. Pero aunque aparentemente Dios permanezca inmóvil ante estas atrocidades del ser humano, Dios ya ha establecido los límites al comportamiento del hombre. En el tiempo determinado, la ira de Dios se derramará sobre aquellos que han menospreciado su gracia y su misericordia, y la disciplina divina será impuesta sin contemplación. Hablando de los límites que Dios establece, podemos observar esto con claridad en el ejemplo de la vida de Job. Dios permitió a Satanás intervenir y hacer estragos en la vida de Job. Le permitió el sufrimiento, le permitió la enfermedad, le permitió que le quitara cosas, pero Dios puso límites a Satanás y determinó hasta dónde él podía llegar. Con estas palabras, Pablo animaba a sus seguidores a seguir firmes. Él y ellos estaban juntos en la lucha, y sin importar qué ocurriera, Dios tenía el control de todo. Hay paz en saber que aunque los vientos rujan, el rayo caiga y los mares crezcan, nada se ha salido de las manos de Dios. Él siempre tiene el control soberano. Pero, ¿cuáles son las actitudes dentro del mismo líder? Los seguidores que responden tan valientemente y con tanta consagración inspiran a sus líderes y los motivan a un nivel de servicio superior. Es verdad que cuando un grupo tiene una buena actitud que genera una respuesta adecuada, genera la misma respuesta en el otro. De acuerdo a lo expresado cuando Pablo cambia de tema en los versículos que siguen, notamos tres maneras en que los líderes responden a sus seguidores. Su primera respuesta es una expectación anhelante a pesar de la separación. El versículo 17 nos dice: pero nosotros, hermanos, separados de vosotros por un poco de tiempo de vista, pero no de corazón, tanto más procuramos con mucho deseo ver vuestro rostro. El versículo 17 nos dice: pero nosotros, hermanos, separados de vosotros por un poco de tiempo de vista, pero no de corazón, tanto más procuramos con mucho deseo ver vuestro rostro. La palabra griega que se usa aquí para separados significa dejar a alguien huérfano por la separación, así como un padre a quien se le han arrebatado sus hijos para abandonarlos en las calles de una ciudad distante. Pablo anhelaba ir corriendo a ver a los creyentes y estrecharlos en sus brazos. Y es que el amor real crece entre líderes y seguidores a medida que la relación personal entre ellos se va profundizando. En segundo lugar, hay una búsqueda constante en medio de la oposición satánica. Dice el apóstol en el versículo 18: por lo cual quisimos ir a vosotros, yo, Pablo, ciertamente una y otra vez, pero Satanás nos estorbó. Pablo sentía que Satanás les impedía cumplir su sueño de volver a Tesalónica. La palabra griega ecopto, que aquí se traduce estorbó, tiene una historia fascinante que añade peso a lo que Pablo quiere decir. La palabra originalmente se usaba para referirse a la acción de interrumpir un camino al punto que se impedía el paso. Ese término se usó más tarde en un sentido militar para referirse a la acción de abrirse paso entre las líneas enemigas. También se usaba en un sentido atlético, cuando se estorbaba a alguien durante una carrera. La verdad es que Satanás trata de estorbarnos en nuestro camino. Él quiere hacernos perder el paso para que caigamos. A veces es difícil percibir la intervención satánica en nuestras vidas, de modo que debemos aprender a percibir su influencia, a ser persistentes y estar sujetos al Espíritu Santo, y estar firmes en la palabra nos va a ayudar a dominarlo, porque, como dice el apóstol Juan, mayor es el que está en nosotros que el que está en el mundo. La tercera respuesta de Pablo como líder fue una esperanza llena de gozo que no es disminuida por los problemas. Los versículos 19-20 dicen: porque ¿cuál es nuestra esperanza o gozo o corona de que me gloríe? ¿No lo sois vosotros delante de nuestro Señor Jesucristo en su venida? Vosotros sois nuestra gloria y gozo. Pablo pudo haber fijado su vista en el problema que enfrentaba al sentirse por la fuerza alejado de sus amigos e impedido de volver a verlos. Podía haberse quedado sentado en Corinto, consumiéndose por la soledad y sintiendo lástima de sí mismo. Pero en lugar de eso, Pablo alzaba sus ojos al cielo y se gozaba en la esperanza de la gloriosa venida de Cristo. Por la fe, Pablo ya se imaginaba que a su lado estaban sus hijos espirituales, a quienes había visto nacer en la familia de Dios y que eran su orgullo y su alegría, y nada podía restar su esperanza de verlos de nuevo. Si no ocurría en esta vida, ocurriría en la venidera. Cuando los problemas de este mundo amenazan abrumarnos, A veces respondemos agachándonos y damos una imagen de terrible duelo. Algunos piensan, ay de mí, mis circunstancias nunca cambiarán, mi vida jamás mejorará y a nadie le importa. Es fácil perder nuestra esperanza, nuestro humor y nuestra hambre por las cosas espirituales y a la vez seguir apretando las riendas de nuestra vida cristiana y pasar de una actividad a otra. Nuestro testimonio deja de ser el que Dios espera y nuestra adoración queda hueca, vacía, sin vida. Allí es cuando necesitamos recordar que lo que verdaderamente importa es el Señor y es su pueblo. Es en ese momento en el que debemos reflexionar, cambiar nuestra actitud y disfrutar de las relaciones personales que tenemos para la eternidad. En el capítulo 2 de Primera Tesalonicenses, hemos observado unos cuantos principios respecto a los seguidores y a los líderes. Para evitar que se pierdan en nuestra mente, quisiera que los organizáramos en dos categorías: los principios que hemos oído y lo que podemos hacer con ellos. Hay tres cosas importantes que usted debe recordar con el fin de desarrollar esa actitud de gratitud de los tesalonicenses. Y si es necesario, piense que la acción a tomar pudiera ser escrita en una de esas calcomanías que van en la defensa de los autos. De esa manera será fácil para que lo recuerde. Piense primero en el principio y luego la acción. Principio número 1. Una actitud de gratitud puede desarrollarse al recibir con brazos abiertos la verdad divina. Una actitud de gratitud puede desarrollarse al recibir con brazos abiertos la verdad divina. ¿Cuál sería la acción? Recuerde, piense en esa calcomanía. Recibo la verdad bíblica que oigo. Por favor, no deje que estas verdades pasen desapercibidas. No deje que se alejen de su mente. Estas verdades son importantes. Determine que usted va a hacer un esfuerzo para cumplirlas. Principio número 2. Una actitud de contentamiento se fortalecerá al aceptar la voluntad de Dios. Una actitud de contentamiento se fortalecerá al aceptar la voluntad de Dios. La acción: acepto el sendero por el que ando. Recuerde que el Señor viene. Usted está seguro en Él. Si usted es un hijo de Dios, nunca se perderá. En este mundo podrá pasar por situaciones conflictivas, pero el Señor nunca lo dejará. Y más aún, Él le espera con los brazos abiertos. Una felicidad en medio de las dificultades se cultivará al afirmar al pueblo de Dios. Este es el tercer principio. Una felicidad en medio de las dificultades se cultivará al afirmar al pueblo de Dios. ¿Cuál sería la acción? Afirmo al pueblo que amo. Siga amando al pueblo de Dios. Deje de resentirse y de amargarse por cosas irrelevantes. Siga amando a sus hermanos, viviendo en ese amor mutuo que nos enseña la palabra de Dios. Porque ustedes son nuestra gloria y gozo, escribió Pablo, y su corazón se derramó en amor y afirmación por sus seguidores. Piense por un momento y responda: ¿quién es su gloria y quién es su gozo?

0: ¿Con quién ha compartido usted el Evangelio? ¿Tiene algunos nombres en mente? ¿Vienen a su mente personas que usted puede decir, estos son mi gloria y mi gozo? Si tiene nombres, determine comunicárselo hoy mismo, hágaselo saber. Los creyentes tesalonicenses no solo recibieron la palabra de Dios, sino que le dieron una cordial bienvenida en sus corazones. ¿No es cierto que a veces la distancia entre nuestras mentes y nuestro corazón nos pareciera que es un camino largo que recorrer? Oímos la verdad y a veces demora un buen rato hasta que le damos una calurosa bienvenida. Por ejemplo, oímos en el Salmo 146:9, el Señor protege a los extranjeros, sostiene al huérfano y a la viuda. Pero en realidad no le damos una bienvenida a esta realidad, sino hasta cuando ocurre una tragedia. Amamos esa verdad cuando muere un esposo o cuando un padre se va de casa. De repente, la palabra de Dios está a la puerta de nuestro corazón y la abrazamos con lágrimas en los ojos. Estimado oyente, le animo a que vuelva a familiarizarse con versículos importantes. Tal vez uno de ellos bien puede aplicarse directamente a las circunstancias presentes suyas. Medite en ese versículo, dele la bienvenida con brazos abiertos, dedique tiempo para determinar cómo esa verdad de la palabra de Dios va a darle aliento en esta semana.
1: 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Y ahora, por favor, permanezca unos momentos más con nosotros, ya que en breve concluiremos este programa. ¿Qué es el matrimonio? ¿Cuál es su importancia? Las respuestas que le demos a estas preguntas marcarán nuestros compromisos. 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Y bien, para cerrar el día de hoy, regresa nuevamente con nosotros el pastor Carlos.
0: Si usted nunca ha conocido a Jesús, y usted sabe que si usted muriera hoy, usted no estaría listo para entrar en la eternidad con Él. Le suplico que no juegue con esas cosas. Son serias. Deténgase y resuelva el hecho de que Cristo murió por usted, pero también resucitó de los muertos, para que usted, creyendo en Él, también resucite en el día postrero. Y usted viva ahora una vida eterna, una vida que en este momento puede ser vivida en abundancia, pero que va a durar para la eternidad. ¿Y sabe qué? Cuando usted confía en Él, Él le perdonará todos sus pecados, le dará de su gracia y le llevará hasta su misma presencia cuando usted deje de existir en este mundo. Estoy tan contento, Padre Celestial, de poder estar rodeado de gente que ha puesto este asunto en orden. Y estoy muy contento, Señor, de no estar en la cueva de Elías preguntándome si acaso seré yo el único que sea salvo de la condenación eterna. Estoy agradecido porque podemos hacer una gran diferencia, porque tenemos tiempo para hacer la diferencia, aunque sea

0: Será corto, pero tenemos todavía tiempo. Oro por cualquier ministerio que pueda estar comprometido en compartir las necesidades críticas y sobre todo por compartir las buenas noticias en el crepúsculo de una nueva era. Oro para que tú, Señor, los animes y los ministres a ellos y a sus familias, que ministres a los que todavía están solteros, a los jóvenes, que ministres a aquellos que están luchando en contra de abusos, no solamente de tipo de abuso doméstico, pero de abusos en un mundo cruel como el que vivimos. Las heridas y el dolor que ellos tienen, Padre, tú sánalas en su momento adecuado y que puedan aprender de cada una de ellas, porque el dolor, como dice aquel gran escritor C.S. Lewis, es el megáfono tuyo para despertar a este mundo sordo. Padre, ciñenos y permite que podamos nosotros cobrar nuevas fuerzas. Danos un nuevo celo por tu palabra. Danos un nuevo celo por hacer las cosas de la mejor manera. Que la apatía que nos hace soñar, en lugar de trabajar, mientras que esperamos que tu Hijo regrese, sea sacudida, sea simbrada dentro de nosotros. Pero Padre Santo, haz que haya un balance en todo este trabajo, que esté marcado por la gracia, que sea una labor de amor, que haya una firme esperanza, ya sea que trabajemos con jóvenes o con niños o con personas mayores, que nuestros corazones y nuestras mentes estén tratando de hacerlo todo para tu gloria. Te confiamos el estudio de esta maravillosa carta, que escrita por un hombre que amaba esta iglesia, este anciano apóstol llamado Pablo, a esta iglesia hermosa que estaba en la ciudad de Tesalónica. Que podamos aprender de su experiencia, que estemos listos para escuchar este mensaje, que estemos listos en nuestra mente para cambiar de forma de pensar, y en nuestros corazones que estemos listos para aplicar las enseñanzas de tu palabra. En todo esto, Señor, pedimos que tu Hijo sea glorificado y que tu Hijo, Señor, solamente tu Hijo, pueda ser el único que reciba la honra, la gloria, el poder y la majestad. Es en tu Hijo Jesucristo en el que pedimos todas estas cosas y en su nombre oramos. Amén.
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1: El que nunca ha cometido un error es porque nunca ha intentado hacer nada nuevo. Olvidando el pasado y con la mirada fija en lo que está por delante, me esfuerzo hasta lo último por llegar a la meta.
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Dice el Salmo 1, bienaventurado el varón que no anduvo en consejos de malos ni en sillas de escarnecedores se ha sentado. Esta es una canción que Lili me robó, no, no es cierto, se la dimos en su proyecto, pero me gusta mucho y se llama Bienaventurado.

0: Bienaventurados, ¿cuántos bienaventurados hay aquí en esta noche? Somos bienaventurados cuando guardamos su palabra, cuando meditamos en ella, cuando estamos en su presencia, somos bienaventurados.
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0: Cadena Radial Samaritano da la hora, 1:00 p.m. La grandeza no recae en ser fuerte, sino en el uso correcto de la fuerza. 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
1: Comunicamos cosas que irán en una dirección o en otra en la vida de nuestros hijos. Esos mensajes que comunicamos serán positivos o negativos. Por eso, papá y mamá, debemos ser extremadamente cuidadosos en cuanto a lo que comunicamos a nuestros hijos.
2: Bienvenido en Contacto, el Ministerio de Enseñanza Bíblica del Dr. Charles Stanley. A los niños hay que verlos y no oírlos. Ese viejo refrán tiene a menudo el efecto de disminuir el valor de los más jóvenes. Pero el Señor Jesús tenía una visión diferente sobre ellos. De hecho, los acogió con entusiasmo. Hoy se nos ayuda a estar atentos a los mensajes que envían los padres.
1: ¿Se considera usted un comunicador? Lo más probable es que diga que no, pero la verdad es que sí lo es. Usted se comunica a menudo por medio de su persona. Ahora bien, pensando en lo que los padres comunican a sus hijos y en la clase de efectos impresionantes que eso tiene sobre ellos, la verdad es que esos efectos son perdurables. Todos somos producto de lo que nuestros padres nos han comunicado. Así que quisiera que hablemos acerca de este asunto y me gustaría que me acompañara primero de Samuel capítulo 20 y permítame que le hable de los acontecimientos previos. Pues bien, Jonatán y David eran muy amigos y el padre de Jonatán era el rey Saúl. David trabajó para él y le sirvió. Pero Saúl se volvió muy celoso de David y se llenó de enojo contra él. Saúl sabía que su hijo Jonatán amaba a David, lo cual le molestaba muchísimo. Ahora bien, el asunto es que David le dijo a Jonatán que iría a ofrecer un sacrificio y a pasar unos días con su familia, además de otras cosas, y Jonatán le respondió que todo estaría bien. Luego, cuando Jonatán se sentó a comer con el rey Saúl, este le preguntó, ¿dónde está David? Ahora, sus motivos al preguntar por él no eran buenos y Jonatán le respondió, pues yo le di permiso de ir a ver a sus padres y quisiera que escuche la respuesta que le dio el padre a su propio hijo. Dice así a partir del versículo 30 de este capítulo 20 de Primero de Samuel. Entonces se encendió la ira de Saúl contra Jonatán y le dijo, «Hijo de la perversa y rebelde, ¿acaso no sé yo que tú has elegido al hijo de Isaí para confusión tuya y para confusión de la vergüenza de tu madre? Porque todo el tiempo que el hijo de Isaí viviere sobre la tierra, ni tú estarás firme ni tu reino. Envía pues ahora y tráemelo porque ha de morir». Imagínese lo que es decirle a un hijo nuestro que vamos a matar a su mejor amigo. Y Jonatán respondió a su padre Saúl y le dijo, ¿por qué morirá? ¿Qué ha hecho? Y sin responderle la pregunta, Saúl le arrojó una lanza, es decir, a su propio hijo para herirlo, de donde entendió Jonatán que su padre estaba resuelto a matar a David. Y se levantó Jonatán de la mesa con exaltada ira y no comió pan el segundo día de la nueva luna, porque tenía dolor a causa de David porque su padre le había afrentado. No es necesario que le diga la clase de mensaje que este hombre le envió a su propio hijo acerca de sus celos y su ira, y que fue algo tan intenso que estuvo dispuesto a matar a ese hijo suyo a fin de deshacerse de alguien más. Así que el mensaje que envió fue abrumador. Ahora quisiera que pensemos en los mensajes que enviamos como padres, ya que hay dos aspectos de la comunicación que quisiera analizar aquí. El primero es sencillamente este: la responsabilidad de todo padre de comunicarles a sus hijos, de buena manera y muy claramente, tanto de palabra como por medio de sus propias acciones, los principios que les permitirán vivir una vida piadosa y cumplir el propósito de Dios para sus vidas. La responsabilidad del padre o de la madre es comunicar a sus hijos fielmente y como es debido esos principios y esas provisiones, de modo que puedan cumplir la voluntad de Dios para sus vidas. Esa es nuestra responsabilidad como padres. Un segundo aspecto de la comunicación es este. Todo hijo necesita que sus padres le comuniquen las siguientes aseveraciones. Soy aceptado, soy parte de este grupo, soy competente, soy amado, estoy seguro y soy digno. Cuando a los hijos se les comunican esas emociones y pueden sentir todo eso, el resultado, en primer lugar, es que tendrán una sensación de seguridad en su hogar, el cual les dará los recursos, la protección y la disciplina personal para llegar a ser la clase de hijos que deben ser. Sentirán que son alguien y entenderán lo que son. Por lo tanto, no tendrán que huir ni tratar de lograr la aceptación de sus compañeros mediante el sexo, las drogas, el alcohol, las fiestas. Tampoco tendrán que averiguar quiénes son, pues ya lo saben. Ya tienen una sensación de seguridad, ya tienen un sentido de pertenencia. No tienen necesidad de unirse a alguna pandilla o de tomar parte en alguna aventura sensual o inmoral con el fin de saber quiénes son, si son valiosos, si son amados, si son importantes para alguien o si su vida realmente cuenta. Eso ya lo han descubierto porque sus padres les comunicaron esos principios y se han dado cuenta de que eso tendrá un valor eterno en su vida. El mensaje que enviaron a sus hijos es que estos son aceptados, que forman parte integral de su familia, que son competentes, que son capaces, que son amados, que son dignos y que indudablemente están seguros en esa relación con sus padres. Y esa es la clase de comunicación que Dios quiere enviarnos a todos. Él desea que todos nosotros, como sus hijos, entendamos que somos aceptados, que le pertenecemos, que somos un pueblo que ha llegado a ser competente porque el Espíritu Santo habita en nosotros, que somos amados eterna e incondicionalmente, que estamos seguros en Él y que indudablemente valemos algo porque su Hijo Jesucristo murió en la cruz para asegurarse de que todos nosotros sepamos en qué consiste nuestro valor. Ahora bien, hay varias cosas que creo que un padre o una madre necesitan entender y comunicar a sus hijos. Y esos mensajes que comunicamos serán positivos o negativos, serán provechosos o serán un obstáculo. ¿Contribuirán al desarrollo o podrían ser destructivos? Debemos detenernos y pensar con lo que estoy diciendo. ¿Qué estoy comunicando? ¿Cómo estoy interpretando esto? Ahora bien, es responsabilidad de los padres tratar a cada hijo de manera distinta. Y usted dirá, no, deberíamos tratarlos a todos del mismo modo. No podemos hacer eso por la sencilla razón de que nuestra responsabilidad como padres es entender las distintas clases de personalidad que los diferentes hijos tienen. Así que usted puede enviar o comunicar un mensaje a un hijo y lo interpretará de cierta forma. Y si envía el mismo mensaje a otro hijo, puede que lo interprete de otra forma. Por tanto, nuestra responsabilidad es aprender qué clase de personalidad tienen nuestros hijos y asegurarnos de que el mensaje que enviamos llegue a quien es dirigido. Ahora quisiera recordarle algo más, diciendo de nuevo que no es lo que pensamos, sino lo que comunicamos lo que impacta a ese hijo. Y es que a menudo ignoramos lo que estamos comunicando porque en cierta forma casual y a veces descuidada hacemos afirmaciones que para nosotros son claras, pero para un hijo son muy confusas y muchas veces malinterpretadas, lo cual es demoledor en la vida de ese hijo y algo que no olvidará. Mire, ningún padre es perfecto. Todos hemos cometido nuestros errores y todos los cometeremos, pero ¿podemos corregirlos? Por supuesto que sí. Y una forma en la que siempre podemos corregir cualquier error es con amor. Cuando sabemos amar a alguien, no importa cuál haya sido el error, aún podemos expresar nuestro amor, el cual tiene el poder maravilloso de sanar. Así que puede que usted escuche este mensaje y diga, ¡válgame Dios! ¿Cuántos errores he cometido? Ninguno que Dios no pueda corregir. Y puede ser que esos errores los haya cometido hace mucho tiempo y que sus hijos hayan crecido y ya se hayan casado y que tal vez tengan sus propios hijos. Puede que sea demasiado tarde para corregir ese error por completo, pero no es demasiado tarde para decir, lo siento, ojalá hubiera hecho mejor las cosas. Si solo pudiera tener la oportunidad de hacerlo de nuevo, ¿cómo puedo corregirlo? ¿Cómo puedo ayudar? ¿Cómo puedo expresarle lo mucho que le amo y que le estimo y cuánto valor tienes para mi vida? Nunca es demasiado tarde para decir eso. Y lo que me gustaría hacer es hablar de algunas de las cosas que enfrentamos en la vida y le daré una ilustración. Luego le enseñaré cómo respondemos algunas veces y qué es lo que escucha el hijo y cómo debemos actuar. Así que empecemos con algo muy sencillo. Digamos que usted está mirando su programa favorito de televisión y está absorto en él, y entonces su hijo entra y dice, quisiera hablarte acerca de algo. Y usted responde, no me molestes. ¿No ves que este es mi programa favorito que he estado esperando todo el día? Hablemos de eso luego. Amable oyente, su mensaje es este, estoy ocupado. Y el mensaje del hijo es el siguiente, estás demasiado ocupado con algo que realmente no tiene ninguna importancia. Estás demasiado ocupado mirando un programa de televisión o leyendo el periódico o una revista. Lo que tengo que decir es muy importante, pero lo que tú me dices es que lo que yo tengo que decir no es importante, porque lo que estás haciendo es más importante que yo. Así que yo no soy tan importante como eso. De modo que el hijo se va. Ahora bien, puede que usted no quisiera comunicar eso, pero no se trata de lo que piensa, sino de lo que comunica. Eso es lo que cuenta. Y bien, ¿cómo se puede corregir eso? No importa lo que estemos haciendo, cuando un hijo nuestro aparece y dice, hay algo de lo que necesito hablar contigo, ¿sabe una cosa? Eso es importante. Ahí está su hijo o su hija, y cualquier cosa que tenga en mente, usted tiene que escucharla. Y preste mucha atención porque uno de estos días querrá escuchar lo que sus hijos tengan que decir, pero si está demasiado ocupado para escucharlos ahora, que son más jóvenes, uno de estos días ya no les importará lo que usted piense y no le dirán lo que quiere saber. Así que es muy importante que les comunique lo siguiente. Ustedes son importantes para mí tanto que cualquier cosa que quisieran decirme, deseo escucharla. Y no le vendría mal tomarse 30 o 60 segundos para al menos decir, ¿sabes una cosa? Podemos encargarnos de eso ahora mismo o tal vez un poco más tarde. Por lo menos les habrá prestado atención al haber dejado lo que estaba haciendo. Con eso les habrá dicho, eres muy importante para mí y quiero escuchar lo que tengas que decirme. Veamos ahora este otro ejemplo. Digamos que el padre está tratando de reparar la cortadora de césped y que su hijo llega a casa y le dice, papá, quiero ayudarte a arreglar eso. Mira, le dice el padre, solo déjame en paz. Tú no sabes nada acerca de esto. Lárgate de aquí. O digamos que la hija llega a la cocina y mamá está cocinando y atareada entre un montón de ollas y sartenes y le dice, mamá, quisiera ayudarte. Quiero que me enseñes a cocinar. No tengo tiempo para enseñar a cocinar, responde la mamá. Aprenderás a cocinar más adelante en la vida. Solo vete y busca algo más que hacer. Ahora estoy ocupada. ¿Cuál es el mensaje que envió usted como mamá? No te quiero aquí conmigo, no me interesa enseñarte, eres demasiado ignorante y tonta para aprender. Un momento dirá usted, no quise decir eso, no es lo que quiso decir. es lo que comunicó cuando dijo, aprenderás a cocinar luego. Y yo creo que toda muchacha que se propone casarse uno de estos días, si es sincera, quiere aprender a cocinar para ser una buena esposa. Reconozcámoslo. Hay muchas mujeres que no saben cocinar nada porque sus madres estaban demasiado ocupadas o fueron demasiado egoístas para dedicar tiempo a enseñar a sus hijas a cocinar. Y el mensaje que enviaron fue demoledor. Y el hijo dice, mi papá no me quiere cerca de él. No está interesado en mí y no me enseñará. ¿Debo ser demasiado tonto o él debe creer que soy demasiado ignorante y no me dejará aprender? Así que, ¿cómo puede usted corregir eso? Pues puede decirle, hijo, sostén esta llave. O dígale a ella, cariño, ven aquí y permíteme enseñarte a hacer esto. ¿Sabe una cosa? Puede que haga el desastre más grande del mundo, pero ¿sabe lo que usted ha hecho? Le ha dicho a su hijo o hija, eres parte de la familia, eres capaz, te amo, vale la pena enseñarte. Sé que serás una gran esposa uno de estos días o que serás un gran mecánico. Mire, a lo mejor él no sabe nada acerca de ser mecánico, pero sabe lo que usted ha hecho, lo ha tomado en cuenta, lo ha ayudado a formar parte de su vida. Se trata de lo que comunicamos. Pero si no hacemos eso, esa hija crecerá y dirá, ¿sabe una cosa? Nunca aprenderé a cocinar. No sé cocinar porque mi madre no me enseñó. Si te casas conmigo, no esperes que cocine alguna cosa. Y esa es una desventaja si usted anda en busca de un buen hombre. O el hijo va a crecer y dirá, mira, no puedo hacerlo. Y si le presenta un reto en su trabajo con algunas cosas que sucederá, que la grabación se encenderá diciendo, eres tonto, no sabes hacerlo, nunca aprenderás, no puedes, no puedes. ¿Y qué sucede? El síndrome del fracaso. ¿Dónde empezó? Con su padre. Y usted dirá, yo no podría causarle esa clase de impresión. Pues claro que sí. He vivido lo suficiente como para escuchar a mucha gente en mi vida desahogar su corazón. Y cuando insisto en decirles que volvamos atrás para ver dónde empezó todo, el 90% de las veces comenzó con algo que uno de los padres les comunicó y que probablemente nunca tuvo la intención de hacerlo. Así que ese hijo, cuando es adulto, piensa, ¿sabe una cosa? Nunca podré hacer mucho en la vida. Permítame hacerle una última pregunta. ¿Está preparado en su vida como padre para decirle a su hijo cómo ser salvo? ¿Les ha transmitido que Jesucristo es la persona más importante en la vida? ¿Que Jesucristo es el único salvador? ¿Que es aquel por medio del cual nuestros pecados son perdonados? Y que cuando fue a la cruz, entregó su vida por nosotros y pagó el precio de nuestro pecado. Y que si están dispuestos a confesar sus pecados y a pedirle perdón por ellos, como lo ha hecho papá, él los salvará como salvó a papá y a mamá. Y que la decisión más importante que tomarán alguna vez en su vida es entregar su vida a Jesucristo, dejarla en sus manos y confiar en que Él los guiará durante toda su vida. Ahora bien, como padre, ¿está preparado? ¿Está en condiciones espirituales para guiar a su propio hijo o a su propia hija al conocimiento de Jesucristo como su Salvador? Si no, esa es la próxima y más importante decisión que jamás tomará en esta vida, y confío en que lo haga. Oremos. Padre, cuán agradecidos estamos cuando pensamos en la forma en que nos amas. Nos has hecho hijos tuyos al adoptarnos en tu reino y aceptarnos mediante la sangre de Jesucristo, y nos has hecho competentes por medio de la presencia en nuestro ser del Espíritu Santo. También nos has amado sacrificialmente y nos sentimos muy seguros en nuestra relación contigo, y sabemos que somos dignos cuando miramos la cruz y vemos el precio que pagaste por lo cual somos muy estimados para ti. Y ahora le pido en oración al Espíritu Santo que tome este mensaje y que lo grabe en lo más profundo del corazón de cada persona que lo escuche, no solo en relación con sus hijos, sino con los demás, y que nosotros como adultos podamos comunicar los mensajes correctos a aquellos con quienes conversamos y nos relacionamos. Te damos gracias por eso en el nombre de Cristo. Amén.
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1: Está hoy donde Dios quiere que esté en este momento de su vida. En esta secuencia de eventos que Dios ha dado para su vida, sea una vida larga o no, eso nadie lo sabe. Ahora, permítame hacerle unas preguntas y sea sincero al responder. ¿Está en el plan de Dios, bajo la guía de Dios, en su camino, cumpliendo con su voluntad, glorificando al Hijo en su vida diaria? ¿O tendría que decir no, en algún momento me desvié del camino? O quizás, no, nunca consideré que Jesús tuviera un plan para mi vida. Nunca consideré que le importara con quién me caso o dónde trabajo o qué hago. Nunca consideré eso. Pues, amable oyente, necesita empezar a considerarlo porque Él tiene un plan para su vida, un propósito para su vida. Y también tiene un momento en el tiempo cuando dará cuenta de su vida ante Él. Por eso quisiera animarle. Si nunca ha confiado en Jesucristo como su Salvador, haga esta sencilla oración. Padre, perdóname de mi pecado. Creo que Jesús murió en la cruz por mi pecado. Creo que pagó mi deuda de pecado en su totalidad. Recibo a Jesucristo como mi Salvador. Acepto su perdón y acepto mi nueva relación como Hijo de Dios. Amable oyente, si ha hecho esa oración, ha aceptado por fe su perdón y ahora debe buscar una iglesia que predique la verdad, donde pueda bautizarse en el nombre del Señor Jesucristo y empezar a compartir la verdad de lo que Cristo ha hecho en su vida.
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0: No estoy interesado en el pasado. Estoy interesado en el futuro, porque es ahí donde espero invertir el resto de mi vida. Olvidando ciertamente lo que queda atrás y extendiéndome a lo que está delante, prosigo a la meta, al premio.
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0: bendiciones. Dios me les bendiga, mis amados hermanos. ¿Cómo está usted ahí en casita? ¿Cómo se encuentra en esta tarde de sábado? Dios me les bendiga, mis hermanos. Les saluda su hermana Katy a través de Cadena Radial Samaritano en su programa Jóvenes para Cristo, este programa que nació en el corazón de Dios para bendición de sus santos hijos. Gracias por darnos la oportunidad de ingresar hacia la intimidad de su hogar, por hacernos parte de su familia, por hacernos parte de su tardecita de sábado. Hoy queremos estar en contacto con cada uno de ustedes, así que desde ya la línea está abierta. Usted puede comunicarse con nosotros al 95-59-88-88. Una tarde con bastante calor, chicos.
1: Sí, hermana Katy, bendiciones y bendiciones, amados hermanos. Bienvenidos a su programa Jóvenes para Cristo. Ese programa que nació en el corazón de Dios, transmitido por Cadena Radial Samaritano. Así que, bienvenido, como dijo la hermana Katy, a esta tarde. Una tarde con el Señor, ¿verdad? Una tarde donde somos edificados juntos a través de su palabra. Hermana Abby, ¿cómo está?
2: Muy buena tarde para todos. Dios me les bendiga grandemente, hermanos en casa. Gloria a Dios por sus vidas. Gloria a Dios porque nos permite en esta hermosa tarde poder compartir lo que es mejor para el alimento del espíritu, la palabra del Señor. Hermanos, sean bienvenidos a su programa Jóvenes para Cristo, un programa que nació en el corazón de Dios para poder impartir, ¿verdad?, la palabra del Señor, no solo jóvenes, sino a todo aquel que esté dispuesto de mente y corazón a recibir la palabra del Señor.
1: Amén. Así que bienvenido este día.
0: Así es, totalmente, totalmente. Y saben que este día no es un día cualquiera.
2: ¿Por qué, hermana Katy?
0: Porque dice su palabra que este es el día que hizo el Señor.
2: Amén.
0: Me alegraré y me gozaré en él.
2: Amén.
0: Me alegraré y me gozaré en él. Así que con ese bello pensamiento, ¿qué les parece si nos vamos a orar en esta hermosa tarde?
2: Amén.
0: Así que vamos a pedirle a nuestro hermano Andrés que nos pueda llevar en oración y bajo ese pensamiento. Hoy me alegraré y me gozaré en él.
1: Amén, gloria a Dios. Así que la pregunta de siempre, amado hermano, hermana, joven, niño que nos escucha. Si no ha orado el día de hoy, recuerde que este es el mejor momento para hacerlo. Amén. Para que usted nos acompañe ahí donde está. Así que deténgase un momento de lo que está haciendo y acompáñenos a orar. Cierre sus ojos si lo desea ahí donde está y digamos, Señor, gracias. Gracias, Dios bueno, fiel y misericordioso, digno de ser alabado, glorificado y exaltado. Eres el Todopoderoso, el Dios de amor, el Dios de gracia, el Dios que ha estado con nosotros desde el inicio de nuestros días, Señor, el Dios que nos ha sustentado, que ha provisto y que nos ha fortalecido. Damos toda gloria y honra a ti, Señor. Padre, gracias, gracias porque hasta aquí tú nos has ayudado, Jehová. Gracias por el privilegio que nos das de servirte y estar en este lugar, Señor. Gracias por las promesas que nos has dado, en las cuales confiamos y creemos, Señor, que estás en medio de nosotros, que estás en este lugar, Señor, que estás en cada hogar, Padre, en cada vida, que hoy el Espíritu Santo que mora en nosotros, Señor, va a tocar vidas y corazones. Que sea glorificado tu nombre en este tiempo y en todo lo que se hace, Señor. Padre, perdona nuestras faltas y nuestros errores. Nos presentamos tal y como somos delante de ti, Señor. Tu palabra dice que no hay nada oculto y tú lo conoces todo. Nos presentamos tal y como somos ante ti, Señor, pidiendo ser limpios a través de ti, de tu palabra, por tu sangre preciosa, Señor. Purifícanos, Señor, y haznos, Padre, cosa nueva, que seamos de agrado siempre para ti, Señor. Padre, glorifícate una vez más, glorifícate en este tiempo y llévate tú la gloria, Jehová. Toca cada vida y corazón, prepara el corazón y la tierra en cada hogar, en cada casa, Señor, donde sea que se encuentren, Padre, cada uno de nuestros hermanos que hoy están en sintonía y que hoy sean edificados a través de tu palabra y reciban la porción que has preparado de antemano, Señor. En el nombre poderoso de Jesús, a Él sea toda la gloria, el imperio, la majestad, el dominio, por los siglos de los siglos. Amén y amén.
0: Amén, amén. Gracias por acompañarnos en la oración, mis amados hermanos. Si usted ahí en casita oró y hizo esta oración con cada uno de nosotros, estamos listos Amén. Estamos listos para poder estar en contacto y en comunión con el Señor. Así que, mi amado hermano, con fe, ¿verdad? Con fe en su corazón y sobre todo con Cristo en su corazón, váyase alistando para que hoy en esta tarde, ¿verdad?, pueda recibir esa palabra que el Señor trae para con cada uno de nosotros, que va a ser de bendición. Aparte que tenemos otras actividades, ¿verdad, jóvenes?
1: Amén. Amén. Hay sorpresas el día de hoy.
2: Hermano Andrés, ¿tenemos dato curioso para esta tarde?
1: Hermana Abby, ¿hay dato curioso?
2: Le pregunto, hermano Andrés.
1: Hermana Abby, ¿hay dato curioso, hermana Abby? Sí, hermana Abby. Claro que sí, vamos a
2: hermana
1: aprender
2: Katy,
1: hoy.
2: La miro bien chaparrita hoy aquí en cabina.
0: Se me bajó la silla.
1: Nosotros contándole a los hermanos lo que pasa atrás.
0: Sí, porque usted quiere saber lo que pasa en cabina.
2: Sí, pero necesitamos estaba, apoyo, hermana
0: es que
2: Katy.
0: Cuando inicié, cuando recién me senté, la uh-huh. silla estaba súper alta. Y de ahí en lo que estábamos orando, iba para abajo.
1: No, pero vamos. Estamos subiendo y no bajando, hermana Katy.
2: No, es que estaba bajando porque iba a postrarse, hermano Andrés, en oración.
1: Hermana Katy.
2: No, hermano Andrés.
1: Iba a humillación, hermana Katy.
0: Iba a humillación, postura de oración, como dice la hermana Abby.
2: Gloria a Dios.
0: Para ahí iba.
1: Dios bendiga a la hermana Abby, ¿verdad?
0: Dios amén. Bendiga, hermana.
1: La tenemos.
0: Desde que veníamos, no, sí, desde que veníamos, la venimos bendiciendo, ¿ah?
2: Gloria a Dios.
0: La hemos bendecido
2: sí.
0: mucho.
2: Ay, gloria a Dios. Yo me gozo. Eso llena mi corazón de gozo. Gloria a Dios.
1: Amén.
0: Sí, necesitamos apoyo. Necesitamos apoyo en la página de Jóvenes para Cristo.
2: Amén, así
0: ¿verdad?
2: Es.
0: ¿Verdad? Necesitamos apoyo en la página de Jóvenes para Cristo. La verdad que hace días no subo contenido, pero es porque tengo una selección de fotos por ahí que quiero subir, así que
2: necesitamos que apoyen, que le dé seguir a la página, ¿verdad?
0: Así es, dele seguir a la página de Jóvenes para Cristo, donde ahí usted va a conocer nuestros rostros, ¿verdad? Se va a dar cuenta que la hermana Katy ya está bien viejita. Y ahí nos va a ver y ahí va a recibir información también, sobre todo palabra de Dios.
2: Amén.
0: Sobre todo palabra de Dios, porque ese es nuestro mayor anhelo y nuestro mayor interés, que usted reciba palabra de Dios.
2: Amén.
0: Esa palabra que, llegado el momento, créame que en tiempos de necesidad, el Señor habla y habla de muchas maneras, de muchas formas, porque Él no desampara a sus hijos.
2: Amén.
0: Así que, así estamos. Bueno, arrancamos.
1: Gloria a Dios.
2: Amén, gloria a Dios.
0: Arrancamos, ya tenemos interacción.
1: Claro que sí, hermana Katy. Recuerda que usted se puede comunicar con nosotros al número 9559-8888, el número aquí de Cadena Radial Samaritano, donde usted nos puede escribir, llamar, enviar mensajes, audios, y puede interactuar este día con nosotros. Así que damos lectura al primer mensaje y saludo que tenemos en esta tarde. Fíjese que le ganaron hoy a la hermana Dori, hermana Dori.
2: Yo pensé que era la hermana Dori.
1: Hermana Dori, ¿dónde está? Dios le bendiga. No, este mensaje hoy se va para Belice.
2: Gloria a Dios.
1: El hermano Marvin, hoy le ganó a la hermana Doris, el hermano Marvin. Y el hermano Marvin dice, bendiciones, Dios me les bendiga abundantemente hoy y siempre. Aquí estamos en sintonía del programa Jóvenes para Cristo. Amén, hermano Marvin. Sí, por favor, me pudieran complacer con esa hermosa alabanza al final del programa. Envío un saludo muy especial para su papá Aquilino Contreras en Tel Atlántida. Bendiciones para el papá de nuestro hermano. También un saludo muy especial para ustedes. Gracias, hermano Marvin. Desde Aldea San Juan, Belice.
0: Así
1: y
0: es,
1: y nos pide la complacencia de la alabanza. Vamos a ver, entra en mi casa. Claro que sí, hermano Marvin. Así que usted estése pendiente de la programación de la radio para que usted la pueda escuchar y ser edificado a través de ella.
0: Así es, completamente. Yo me uno a saludar a la familia del hermano Marvin porque también nos sentimos parte de la familia. La hermana, su mamá, la hermana Oneida Contreras.
1: Oneida.
0: También hasta... creo que ha de estar en Tel Atlántida.
1: Creo que en Belice, no recuerdo. Vamos a ver el hermano Marvin
0: sí.
1: si nos confirma hasta dónde va
0: Neida.
1: El saludo para su mamá.
2: Sería bueno que si la hermana Neida estuviera en sintonía, nos llamara y le complacemos al instante.
1: Mire, vamos a empezar hoy.
2: Explica,
1: tenemos saludos.
2: Vamos
1: a comenzar saludando, mire.
2: Vaya, pues.
1: Hoy tenemos un programa especial. ¿Especial por qué, hermana?
2: ¿Por qué será?
1: Especial.
2: ¿Por qué será, hermana Katy?
1: Los programas de Cadena Radial Samaritana son especiales.
0: Es que creo que cada
1: pero
0: uno tiene
1: algo diferente.
0: Sí, cada uno tiene algo diferente, así que Pues hoy es diferente.
1: Hoy es diferente. Y este es el día que hizo el Señor, dijo la
0: amén, amén. Así es. Me alegraré y me gozaré.
1: Y en me gozaré. Gloria a Dios. Así que, bueno, es especial porque hoy vamos a honrar en este tiempo a las madres.
2: Amén.
1: Como lo hicimos en el mes de marzo con los padres también. Uh-huh. Hoy es, le toca a las madres. Y como nos decía un hermano muy especial que está abajo aquí en la radio, aquí cerquita está. Nos
0: aquí
1: decía,
0: a la par lo tenemos.
1: Así es, saludamos al hermano Cayito. Nos dijo, todos los días las madres merecen honra, las madres merecen amor y merece que también, pues, se les recuerde, ¿verdad? La labor que hacen, sus sacrificios. Y es de todos los días, nos decía el hermano. Pero hoy la resaltamos aún más.
2: Amén.
1: Y en este programa las queremos honrar junto con la palabra del Señor y con otras sorpresas más, ¿verdad?
2: ¿Cuáles serán, hermano Andrés?
1: Estése pendiente, amado hermano, especialmente a las madres que están en sintonía y vamos a empezar a saludarlas. Ya, hermana Katy, envía el primer saludo para la primera madre.
0: Sí.
1: Y es para la mamá.
0: La hermana Oneida, madre de nuestro hermano Marvin Contreras. ¿Verdad? Ella, la primera mamá que quiero felicitar. Dios la bendiga y sobre todo pidiéndole siempre a Dios que derrame fortaleza sobre su corazón, sobre su alma. Dios la amén. Fortalezca, la hermana Oneida.
1: Amén.
0: Y un súper abrazo.
1: Amén, amén. Y el primer saludo para la hermana Oneida. Dios le bendiga. Gloria a Dios. Y aquí vamos a enviar otros saludos, hermana Katy. Y estos se van en combo.
0: En combo.
1: Un combo de tres.
0: ¿Hacia dónde será?
1: Un combo de tres. Este saludo ya no va para Belice, sino que va para San Marcos de Colón. Gloria a Dios. Y es que la hermana Gina nos dice, Dios los bendiga. Los estamos escuchando y me felicitan. Ella felicita a todas las madrecitas, en especial a la mía, dice la hermana
0: ¡Qué
1: Gina!
0: ¡Qué linda!
1: Y nosotros aquí también les saludamos, hermana Gina, a usted, a la abuela Carmen también, uh-huh. Y a la hermana Mercedes.
0: A la hermana Mercedes, a las hijas de la hermana Gina.
1: Las hijas
0: las
1: también.
0: Las hijas de la hermana Gina también son mamás, así que felicidades. A la tía Telvi. Por acá nos están soplando.
1: Aquí nos
0: a
1: están.
0: La tía María también. A la tía María también, que son mamás. La hermana Mercedes tiene también una nuera, que también es mamá. Rosa. A la hermana Rosa, nuera de la hermana
1: estamos
0: Mercedes.
1: Estamos sacando el árbol genealógico.
0: El árbol genealógico.
1: Dios bendiga a todas las madres de esta familia.
0: Amén. Esta familia es bien fructífera.
1: Dios les bendiga.
0: Hay bastantes mamás. Qué bendición.
2: Amén.
0: Qué
2: gloria
0: bendición.
2: A Dios.
0: Eso significa que en cada casa se come rico. Porque las mamás cocinan rico. Y la hermana Gina, no digamos, ¿verdad?
1: Así es.
0: Entonces, Dios me las bendiga, madres de verdad valientes, esforzadas.
1: Amén.
0: Sostienen sus hogares. De verdad, que el Señor derrame abundantes bendiciones sobre sus vidas y sobre todo que el Señor le llene cada vez más de amor ese corazón.
2: Amén.
0: Para poder amar a todo aquel que el Señor coloca a su alrededor.
2: Amén, amén, gloria a Dios.
0: Ahí
2: amén.
0: Nos incluimos nosotros también.
1: Dios bendiga a esta
2: hermana
1: madre.
0: Sigo para abajo.
1: No, tiene que bajar mejor el micrófono y hay un solo hermano acá.
0: Sí.
1: Gloria a Dios y seguimos saludando a las madres que sintonizan Cadena Radial Samaritano y su programa Jóvenes para Cristo. Hermano, escríbanos, llámenos, queremos saludarles y usted hoy aproveche y mande saludo ya de antesala. Mande su saludo a su mamá, a su esposa, a sus hermanas que son madres. Usted salude, envíe bendición hasta donde estén sintonizando.
0: Así es, y vamos a estar orando también por las mamás, porque es muy importante. Miren, si hay oraciones que el Señor realmente van como bien con aroma a sacrificio, son las oraciones de las madres.
2: Amén.
0: Son las oraciones de las madres. Así que, pero así como ellas oran por nosotros, nosotros debemos de orar por nuestras madres. Orar por las diferentes necesidades, porque algo que caracteriza es que las mamás todo lo guardan en el corazón como María.
1: Uh-huh.
0: Guardan en el corazón, pero es necesario orar para que mamá, aún las peticiones que mamá tiene en su corazón, el Señor le dé respuesta honrando su fe.
2: Amén.
0: ¿Verdad? Entonces hay que orar por las mamás.
1: Amén, amén, amén.
0: ¿Y ustedes tienen mamás que saludar?
1: Sí, yo tengo dos ahorita que saludar.
0: hasta el tono de voz cambió, sí, el hermano
1: tengo,
0: Andrés.
1: Yo tengo
0: un poco más
1: saludar.
0: Con amor.
1: ¡Mamá! Mi madre, mi mamita. A ver, hermana Doris, reporte sintonía, madre, ahí donde usted está escuchando. Yo le dije antes de venirme, mami, escucha el programa.
2: Para que escuche mi
1: saludo. Para que escuche mi saludo, mami. Va, saludos, bendiciones, la amo, la quiero mucho y pues el resto se lo diré en la casa. Y otro saludo se va para mi abuela, espero yo también esté en sintonía.
0: Ajá.
1: A mi abuela Irma, que es otra madre. Mire, ese lo voy a grabar yo, porque si no está, después me van a regañar.
0: Ah, ok. Entonces aquí
1: vamos a grabar el saludo de mi abuela.
0: Vamos a grabar el saludo para la abuela
1: mire
0: Irma.
1: Mire que me acordé, es que... Vamos a saludar a mi abuela Irma, ¿verdad? Que Dios la bendiga, la guarde, que la presencia del Señor siempre esté con ella y que la amo mucho, ¿verdad? Así que, abuela, feliz Día de la Madre también.
0: Gloria yo también quiero saludar a la abuela Irma. Abuela Irma, yo sé que usted siempre nos regaña, especialmente a la hermana Abby, ¿verdad? Le amo mucho, hermana Irma. Un abrazo grandote de esos que usted da.
2: Yo también me uno a ese saludo. Abuela Irma, la quiero montones. Gracias por esos regaños de amor. Y que el Señor me la bendiga siempre y me la llene de mucha salud, de fuerzas y siempre que la llene de esa alegría que ella mantiene.
0: Amén.
1: Amén. Amén.
2: Y también voy a hacer más saludos.
1: Abuela, ahí va, ahí cerramos el saludo de mi abuela.
0: Sí.
1: Y madre, también, la amo
2: yo
1: mucho.
2: Voy a saludar a nuestras hermanas, hermana Griselda, allá en la aldea Cerro Grande.
1: ¡Saludos, hermana Griselda!
2: La hermana Ana, gloria a Dios, hermana Ana, mi mami. Gloria a Dios, saludo a mi madre también, que me la bendiga el Señor grandemente y que el rostro del Señor siempre alumbre sus vidas. Y también mando un saludo bien largo, largo. ¡Para la hermana Katy!
1: ¡Mira que me ganó! La hermana Katy aquí es madre de mucho.
2: Permítame, hermanos, que le voy a dar un abrazo aquí.
1: Mire, si no las escucha, se están abrazando. Ahora voy yo.
2: Un saludo para la hermana Katia aquí en cabina. Una madre, ¿verdad? Ejemplar.
1: También.
2: Madre para nosotros, hermanos. También es nuestra madre espiritual, ¿verdad? Gloria a Dios.
1: Nos regaña también. Como mamá también.
2: Sí, pero.
1: Dios bendiga a la hermana Katia.
2: Amén, gloria a Dios.
0: Me sonrojo.
2: Que la llene de sabiduría, ¿verdad?
1: Amén.
2: Y la
1: Amén.
2: Guíe como esa pastora que el Señor ha forjado en ella. Gloria
0: Amén.
2: A Dios.
0: Gracias por amarme tanto. Yo los amo más.
2: Amén, gloria
0: por
2: a Dios.
0: Edad.
2: Gloria a Dios.
0: Los amo más.
2: Y sí,
0: son como mis niños, son como mis hijos, por eso es que los regaño tanto también. De maneras muy peculiares. A cada uno los regaño de maneras peculiares distintas. Así que los quiero mucho y quiero saludar también a la hermana Doris. Y poder decirle, hermana Doris, que la amo mucho, ¿verdad? Gracias por estar siempre ahí para mí. Y de igual manera, ¿verdad? Me uno a ese saludo del hermano Andrés.
2: Amén.
0: Y de mi hermana Abby. Aquí quiero armar otro combo. Aquí quiero armar otro combo. La hermana Vero, yo le digo la hermana Vero, pero la Abu le digo yo. Y la hermana Griselda, que le decimos Gui. ¿Verdad? Y la hermana Angie, quiero armar este combo.
1: La hermana Angie,
0: que también el combo
1: Angie
0: de las mamás.
1: Muy largo ese saludo.
2: Ese traspasa fronteras.
1: Pasa fronteras, ocupa pasaporte.
2: Y nos vamos a un lugar muy heladito.
0: Sí, muy frío.
1: Historia.
0: Ah, sí, ahorita es verano por allá. Uh-huh. Ahorita es verano, así que saluditos a las tres. Que el Señor, ¿verdad?, guíe sus pasos, sus caminos y que ponga más amor en sus hijos para que las puedan apapachar, amar, ¿verdad? Y que la pasen muy bonito.
1: Amén.
0: Que la pasen muy bonito.
1: Saludos a nuestras hermanas y a la hermana Angie.
2: Me uno al saludo, ¿verdad? Para nuestra pastora Doris, también Cepeda, ¿verdad? Ella siempre con sus consejos, que el Señor la bendiga y la siga llenando también de sabiduría. Gloria a Dios por su vida, porque madre de muchos es ella, ¿verdad? Gloria a Dios, gloria a Dios.
1: Dios.
2: Saludos para la hermana Angie, la queremos montones, la extrañamos siempre y
0: sí.
2: Siempre está en nuestras oraciones y conversaciones para recordar lo bonito
1: este
2: que hemos
1: también.
2: Compartido con ella.
0: Sí,
2: ¿sí?
0: Tiene
2: así
0: un
2: es.
0: Lugar en este espacio.
1: Así que saludamos a la hermana Angie y a las hermanas que están también ya en sintonía, escribiendo, reporte sintonía,
0: saludos. Envíen sus saluditos porque si usted quiere saludar a su madre, su saludo pasa al aire, ¿verdad? Inmediatamente.
1: Amén. Amén, amén. Mire, tenemos otro mensaje, una petición de la hermana Gina. La hermana Gina nos dice: gracias, hermanos, amén, los quiero mucho. Nosotros a usted también, hermana Gina. Dice también: quiero una alabanza que se llama Tuve una madre. Ahorita, por favor.
2: Pero nos gustaría que nos hiciera llamada, porque esa era la dinámica de hoy, que a la primer llamada la complacencia iba a ser al instante. Hermana Gina, llámenos.
1: Usted también puede hacerlo al 95-59-88-88. La hermana Doris Cepeda dice: muchas bendiciones, hijos.
2: Gloria a Dios.
1: Gracias por su saludo. Un abrazo a todas las madres radio oyentes de Cadena Radial Samaritano. Saludo de parte de la hermana Doris a todas las madres. Que Jehová les bendiga abundantemente sus vidas y les regale un hermoso Día de las Madres. Y tenemos llamada.
2: Gloria a Dios.
1: La primera llamada. Bendiciones.
3: Amén.
0: Amén. ¡Gloria a Dios!
3: Dios me lo bendiga.
1: Amén.
0: Amén.
3: Bueno, como ahora me pusieron que hablara, le voy a pedir 7 alabanzas.
2: ¡Ay, no, hermana Gina!
1: Complacencia para la hermana Gina.
3: Bueno, me ponen esa alabanza que dice: tuve una madre. Y quiero felicitar a hermana Doris, hermana Katy, hermana hermana Gaby, no.
1: Todavía voy.
3: Y quiero felicitar a todas, a esas madres que son fieles oyentes de Cadena Radio Samaritana. La quiero felicitar, que Dios las bendiga. Que Dios haga resplandecer su rostro sobre ellas y que les dé esa paz maravillosa que solamente la puede dar.
2: Amén.
3: Y que lo pasen bonito.
0: Gracias, hermana.
3: Que hayan regalos o que no hayan regalos, que lo pasemos bonito, porque el mayor regalo que nosotros tenemos es tener esa paz que Jesucristo nos da, ese amor verdadero.
0: Amén, amén. Así es, de verdad, ese es el mejor regalo. Así que gracias, hermana Gina.
3: Y el buen comportamiento de los hijos.
0: Correcto.
3: Yo le digo a los míos: yo no necesito que me estén regalando aquí y allá. El mejor regalo que ustedes me pueden dar es que se porten bien, que no me den dolores de cabeza. Y gracias al Señor, pues, son hijos no perfectos, pero sí se sujetan a Dios y a mí.
0: Así es. Qué bendición.
3: Sí.
0: Qué bendición, y creo que todas las mamás coincidimos con esas peticiones para
3: sí,
0: hacia nuestros hijos, eso es lo que pedimos, sí, correctamente.
3: Sí, hermana, porque mire, ¿de qué sirve que le regalen una estufa, que le regalen esto y el otro? Y al luego la van a estar gritando y todo eso. No, hermana, mejor que se porten bien, que si la mamá les dice no salga, hijo, no salga. Que si la mamá le dice, mira, hijo, vaya a la iglesia, que la acompañe. Vean, que sea regañadiente, pero que vaya.
0: Así es.
3: ¿Verdad? Ese es el mejor regalo que una madre puede tener. ¿Para qué las cosas materiales, hermano? Yo sé que son importantes. Para que vivamos bien, ¿me entiendes? Para que no vivamos escasos. Pero un día que nos vayamos, todo eso se va a quedar acá.
0: Sí,
3: ¿verdad?
0: Así es.
3: Pero esa paz, ese amor, esa unidad en la familia es lo que nos vamos a llevar.
0: Fundamental, sí. Excelente, excelente. Así es, un placer saludarle, mi hermana Gina, y ya le complacemos con su alabanza.
3: Está bien, me ponen esa alabanza ahí. Y felicidades a todas las hermanas del Benque.
0: Amén.
3: Yo siempre, hermanitos, me acuerdo de ellos. Y qué lástima, hermana, que no podemos estar yendo, ¿me entiendes?
0: Sí.
3: A todos los lugares que nos invitan. Que invitan a Eric, que los invitan a ustedes, pero siempre los tenemos en nuestro corazón.
0: Así
1: amén,
0: es.
1: Así es.
0: Así es, mi hermana Gina. Correcto. Bueno, sí, bendiciones.
3: Entonces, Dios me los bendiga y Dios me los guarde y adelante.
0: Amén.
1: Amén, hermana Gina, bendiciones.
2: Gloria a Dios. Gloria
3: amén.
2: A Dios.
1: Gloria a Dios, Dios bendiga a nuestra hermana mamá
0: así
1: también,
0: es.
1: Así que estamos saludando a las madres, vamos a ver, tenemos mensajes también, gloria a Dios, dice, vamos a ver, tenemos un mensaje por aquí, Dios les bendiga, amados hermanos, Me llamo Ingrid Ávila, soy del Tablón. Siempre les escuchamos. Gloria a Dios,
2: gloria
1: hermana
2: Dios.
1: Ingrid Ávila. Y si tiene un saludo, aprovecha, hermana Ingrid, y hágalo. Dice, Dios bendiga a las madres hermosas. Ahí está el saludo de la hermana Ingrid Ávila. También tenemos un audio por aquí. Vamos a escucharlo.
2: Escuchamos el audio.
1: Vamos a escuchar un audio que tenemos gloria por acá. Vamos a ver.
3: Dios me la bendiga. Aquí los estoy escuchando desde que entraron allá a la cabina y oramos juntas.
2: Ay.
3: Un saludo muy especial para la hermana Abby, para la hermana Katy. Verdad que mañana la pasen muy bonito con sus niños. Y un saludo para la hermana Doris también, que Dios me la bendiga. Para todas esas hermanas que escuchan la voz samaritana. También quiero hacer un saludo especial para mi hermana Elvia García. Ella vive en Churuteque, en la aldea de Los Mangos. Que me la pase bien mañana y que se cuide, que Dios me la bendiga. Y quiero que cuando terminen, si me pueden poner una alabanza, madrecita, con el dúo Celaya.
1: Gloria a Dios, y ese audio nos lo envió la hermana Cristina Amador. La hermana Cristina Amador es fiel oyente de Cadena Radial Samaritano, y desde ya también le saludamos a ella. La bendecimos, que Jehová la bendiga y la guarde, hermana Cristina.
2: Amén.
1: Gracias por esos saludos que envía. Gracias por ser fiel oyente también y estar pendiente de la programación de la radio. Bendiciones, hermana Cristina, y claro, pues esté en sintonía para que escuche la alabanza que pidió.
2: Amén, gloria
0: así
2: a Dios.
0: Así es, totalmente, totalmente. Así que, y sigue enviando sus saluditos para poder saludar a las mamás en este día especial, ¿verdad?
2: Amén,
0: hoy estamos de anticipado, ¿verdad? A la fecha que se celebra con regularidad. Pero como lo decía mi hermana Abby al inicio, el Día de las Madres es todos los días.
2: Amén.
0: Pero se aprovecha estas oportunidades porque en el corre-corre de la vida, y sabemos que uno dentro de que obligaciones, estudios, trabajo y muchas otras cosas, no se dedica un tiempo para poder reconocerle a su mamá la gran labor que ellas ejercen. Entonces, por eso se aprovechan estas fechas. Así que hoy también estaremos hablando acerca de la palabra del Señor, porque una de las pautas que se dio al inicio es que vamos a bendecir a las mamás, vamos a honrar a las mamás.
2: Amén.
0: Y una de ellas es con la palabra de Dios.
2: Amén.
1: Y antes de pasar a la palabra, hermana Katy, tengo otro mensaje que leer.
0: Sí, así es.
1: Y para usted. Dice, buenas tardes, hermano, bendiciones, saludos a todas las madres, que pasen un feliz Día de la Madre. Y saludito especial a mi madre y mi esposa Katherine. El hermano Eric envía saludos para su mamá y la hermana Katy. Y dice, y me regalan una alabanza al taller del maestro. Hermano Eric, bendiciones. Y bueno, ahí se la vamos a complacer más adelante. Gracias por estar en sintonía, hermano Eric. Saludos hasta la Cerro Grande.
2: Saludos, hermano Eric.
0: Sacaremos sí,
2: montones.
0: Saluditos. Salud. Recibo ese saludo y, amor, me debe el abrazo.
2: Declaraciones fuertes.
1: Pronto, dígale, hermano Eric. Gloria a Dios.
2: Gloria
1: así
2: a Dios.
1: Que anímese, hermano, hermana, que usted nos está escuchando, a saludar a las madres que tienen en casa, incluso en la iglesia. ¿Cuántas madres hay en la iglesia que tal vez son más cercanas a usted, tal vez, bueno, tiene como muchas madres a las cuales felicitar uh-huh. dentro de la iglesia, con las cuales se siente usted edificado, que le aconsejan, que la ve como una segunda mamá también? Entonces,
0: sí,
1: aproveche y salúdelas también a esas líderes, pastoras, o esas que se han convertido en consejeras, en amigas, esas ancianas uh-huh. también, que son madres dentro de la iglesia. Así que, salúdelas.
0: Así
1: aproveche
0: es.
1: Este tiempo y envíeles un saludito.
0: Así es. Siempre se forma un club de mamás.
1: Por cierto, hay una hermana que siempre saluda a unas hermanas de la radio,
0: uh-huh.
1: que aunque no se conozcan, se saludan.
0: Sí, me encanta
1: aquí
0: eso.
1: Aquí se saluda.
0: Sí.
1: Así que vamos a saludar en general, como
0: así
1: dicen
0: es.
1: Las hermanas, a las madres de los días de oración, a las madres.
0: Así es.
1: La hermana les dice las hermanas de la oración. Pero aquí hoy las vamos a saludar como las madres de oración.
0: Las madres de oración, porque sí, de verdad, me encanta que ellas se
1: saludan. Se saludan entre ellas.
0: Llaman y saludas a la hermana y a ellas se mencionan y
1: nosotros
0: se saludan.
1: Aquí en medio, hermana Cachi.
0: Sí. Es bien bonito, así que saludes a todas las madres de oración. El Gloria grupo de madres de oración.
1: Madres de oración.
0: Madres de oración. Muy, muy, muy bonito. Así que, bueno, la mientras palabra. Seguimos saludando, entramos a la palabra, vamos a honrar la palabra del día de hoy. Así que hoy viene bajo una predicadora, ¿verdad? ¿Quién predica hoy, chicos?
1: Mire, usted dijo predicador, así que descárteme.
2: Gloria a Dios. Hoy, hermano, vamos a hablar sobre las madres, así que aliste su Biblia, aliste su lápiz, su libreta, ¿verdad? Y, hermanos aquí en cabina, alístense también porque hoy vamos a trabajar todo, ¿verdad? En la impartición de la palabra del Señor respecto a las madres. Hermanos, estamos pendientes con las alabanzas porque...
1: Así
2: tenemos...
1: es. Ahorita no se las vamos a complacer, pero usted está en sintonía, ¿verdad?
2: Está en sintonía.
1: Pero ya se las vamos a complacer. Ya. Vamos a dejar esos minutitos para que usted las escuche.
2: Y vamos
1: a hermana Abby, antes de entrar... Dime. Un consejito, estése pendiente del mensaje, porque de ahí vamos a sacar unas preguntas para premio, ¿verdad?
2: Así es,
1: entonces,
2: gloria a Dios.
1: Que estén atentas las madres hoy.
2: Vamos a hacer algo, vamos a hablar de la palabra del Señor, deja las preguntas y complacemos las dos alabanzas que nos pidieron. Okay. Y de ahí regresamos para...
1: Estamos cargados contestar. Hoy, hermanas, hermanos y hermanas que están escuchando.

0: de Dios, madres, hijas de Dios. Y vamos a dar una pequeña introducción, amadas hermanas. Nos dice que en el hebreo, ¿verdad?, la palabra madre principalmente se dice em. Así se dice en hebreo, em. Así se dice en hebreo, madre, ¿verdad? Y, ¿verdad?, en otro término formal, siempre en el hebreo, ¿verdad?, se usa ima. Ima, este es un término cariñoso, ¿verdad?, y popular, que también en el arameo, que se parece al hebreo, ¿verdad?, se refiere a mamá, se refiere a mamá. También, hermanos, em conecta con la fuerza y la estructura familiar, o sea, madre, ¿verdad?, conecta con la fuerza y la estructura familiar, mientras que ima, o sea, mami, o sea, es para ese trato más cariñoso, es la forma afectuosa cotidiana. Nosotros a nuestras madres les decimos, ya sea madre, mamá o mami, ¿verdad? Em significa madre en este contexto, ¿verdad? Em. También hay otro contexto, siempre en el hebreo, que es alef y mem. Vean qué bonito, hermanos, porque la madre tiene una labor muy importante. Alef y mem, al unirlo, significa el agua fuerte. Entendido que esta es lo que une a la familia. Vean la labor que el Señor ha encomendado a las madres, hermanos. Es la que une a la familia. ¿Y somos nosotros testigos de ello? Claro que somos testigos de ello, ¿verdad? Entonces recordemos en hebreo, em es para decir madre, ¿verdad? Ima en hebreo es para decir mami o mamá, ¿verdad? Usado usualmente por los niños y también por nosotros los adultos, ¿verdad? También tenemos algo bonito, que cuando se celebró el Día de la Mujer, la hermana Katy nos habló sobre las matriarcas. No sé si ustedes lo recuerdan, amados hermanos. Y en hebreo significa imot o imaot, y esto significa madres o matriarcas, las que llevan, ¿verdad? No son cabezas, sabemos que la cabeza del hogar es el hombre, pero que son esa ayuda idónea, la que une la familia. Este significado, ¿verdad?, también hace ver a la madre como la primera educadora. Esa es la que hace el vínculo con las raíces, ¿verdad?, de cada cultura, de cada región, y también la que transmite la historia familiar. Tiene gran responsabilidad la madre, por lo cual Dios las tiene en gran estima. ¡Qué privilegio, amadas madres, amadas hermanas, amados hermanos! ¡Qué privilegio ver cómo Dios tiene un gran estima a las madres! No, hermanos, haciendo excepción de personas, sino que de su creación hubo delicadeza de parte del Señor para formar a la mujer, para formar a la mujer como un vaso de honra, una mujer preparada para que se convierta en madre. Preparó todo su sistema, para que se preparara para ser madre. Y vemos cómo Dios tiene en gran estima a las madres. Hemos aprendido, hermanos, que el varón, ¿verdad?, desde tiempos antiguos, por mandatos de Dios, o sea, por orden de Dios, siempre debe de él. El varón debe de forzarse por ir a buscar la presencia de Dios. En los tiempos antiguos tenía que subir a lo más alto, en los montes o en las montañas, en lugares apartados, ¿verdad?, lejos de todo el bullicio, todo para que el varón pudiera conectarse con la presencia ahí, del Señor.
1: El varón, el hombre.
0: El varón, correcto.
1: Y ahora, hermana.
0: Y ahora vamos con las madres. Vean, qué bonito. Porque
1: vamos a ver ahí. Preste atención. Mujer.
0: Está bien bonito. La mujer, en cambio, hermanos, en cambio, ¿verdad? O sea, en cambio a la labor del varón, la mujer tiene el privilegio de que Dios la visite. La mujer tiene ese privilegio de que Dios llegue a donde está ella. Y qué mejor cuando está un corazón de madre clamando. La visitación es más espontánea, más es hermoso, ¿verdad? Tiene este privilegio de que Dios la visite, porque el corazón de la mujer es más sensible a la voz de Dios. Y aquí no porque haya una excepción, hermanos, de persona, sino porque, como les decía, desde su creación la mujer ha sido vista como vaso más frágil, como la encargada de llevar la presencia de Dios a sus hogares. Y eso es a vista de muchos, ¿verdad? Eso es bien evidente. Recuerdo que la hermana Katy nos decía, para esa enseñanza del Día de la Mujer, que por lo general siempre la de un hogar, la que llega primero a los pies de Cristo es la mujer, ¿verdad? En este caso también las madres son las encargadas de llevar la presencia de Dios a los hogares. Ahora sí, vamos, hermanos, ya les voy a pedir ayuda acá. Las mujeres, vean qué privilegio. Dios las tiene en gran estima y las mujeres tenemos los ejemplos de mujeres que fueron en el Antiguo Testamento visitadas o intervenidas por Dios. Wow. Donde llegó ahí directamente la visitación.

0: de parte del Señor, ¿verdad? Muchas veces se mostró a través del ángel del Señor, ¿verdad? Que es el mismo Dios. Y vamos a ir dándoles las citas bíblicas, el nombre de estas mujeres, las citas bíblicas y un pequeño detalle. Anote la cita bíblica para que usted pueda darle lectura en casa. Entonces vamos, hermano Andrés, con una de las primeras mujeres o madres, la mayoría madres visitadas e intervenidas por Dios en el Antiguo Testamento. ¿Cuál es la primera, hermano Andrés?
1: La primera, entonces, veámoslo. Entonces, esta madre fue la primera que fue visitada e intervenida por Dios en el Antiguo Testamento.
0: Esta es la lista, pero
1: la
0: son,
1: lista. Ok, entonces, bueno, ahí ocupa el comenzamos lugar. En esta lista con Sara. ¿Cuántas madres se llaman Sara? ¿Me están escuchando? Sara, y usted puede anotar para que estudie la historia de Sara como mamá en Génesis, en el libro de Génesis, capítulo 18, versículo 9 al 15. Génesis 18, del 9 al 15. Y aquí Dios le promete, a través de sus enviados, que tendrá un hijo en su vejez, a pesar de reírse por incredulidad, a pesar de que dudó, ¿verdad?
0: Así es.
1: De esa promesa, la promesa se cumple con Isaac, su hijo. Qué hermoso,
0: amén,
1: ¿verdad?
0: Gloria
1: después
0: a Dios.
1: De no creer, a pasar a tenerlo en brazos.
0: Y vemos cómo el Señor la visitó y le llevó promesa de que así iba a ser madre. Gloria a Dios.
1: En la vejez.
0: En la vejez. Vea qué bonito, hermana Katy. Vamos con otra de las mujeres madres visitadas también por el Señor.
2: Amén. Y vamos ahí siempre a Génesis 16, del 7 al 13. Génesis 16, del 7 al 13, y nos encontramos con Agar. Siendo una esclava egipcia, el ángel de Jehová se le aparece en el desierto tras huir de Sara, prometiéndole descendencia y mostrándose como el Dios que me ve.
0: Amén.
2: De esa manera se le presentó Dios a Agar. Qué bonito, ¿verdad?
1: Qué bonita. El Dios.
2: El Dios que me ve.
0: El Dios que me ve.
1: ¿A cuántas, verdad, también han tenido esa promesa?
0: Amén.
1: Sí. Dios se las ha dado como promesa.
2: Y qué bonito que uno de mujer pueda identificarse de esa manera con Dios.
0: Amén.
2: Porque uno, por diferentes circunstancias, siempre hay momentos donde uno siente que está abandonado por Dios. Entonces, qué bonito encuentro de Agar, porque se dio cuenta que aún en el desierto, donde no había absolutamente nada, siendo esclava y echada de la casa de su señor, Dios la vio.
0: La vio, hermana Katy, y qué bonito, porque yo creo que tenía tristeza Agar, porque no era madre, y el Señor le promete descendencia. Gloria a Dios.
1: Gloria a Dios. ¿Es la mamá, hermana Katy,
2: de Ismael?
1: Ismael, ¿verdad? Así
2: es. Es la madre de Ismael, y de ahí sale toda una descendencia.
1: También.
2: De
1: es
2: ahí
1: más,
2: sale toda una descendencia.
1: Creo que de esta descendencia, no sé si me equivoco, también salen grandes hombres en la Biblia, grandes hombres que fueron destacados en muchos de los capítulos de la Biblia. Así que una descendencia poderosa.
2: Poderosa,
0: amén.
2: Sí.
0: Gloria a Dios.
1: Gloria a Dios.
0: Y qué bonito, continuamos, hermanos, que así como estas mujeres fueron visitadas, actualmente yo sé madres que son visitadas por el ángel del Señor, ¿verdad?
2: Así es.
0: Y se hace manifiesto a ellas.
1: Esas madres de oración, como
0: así
1: decíamos.
0: Es.
2: Que Dios va a ellas.
1: Y si aún no ha tenido esa experiencia, ore, madre, siga orando. Y dígale al Señor, ya sabe qué pedirle ahora, ¿verdad?
2: Correcto.
0: Gloria a Dios. Continuamos, hermanos, y otra de las mujeres del Antiguo Testamento visitadas por el ángel del Señor, ¿verdad? Fue Ana, y eso lo encontramos en Primera de Samuel, capítulo 1, versos 10 al 20. Primera de Samuel, capítulo 1, versos 10 al 20. Y tenemos el dato que dice, tras orar con ferviente angustia porque ella era estéril, Dios visita su situación, vea qué bonito, Dios visita su situación, fue directo a la situación y le concede un hijo, Samuel, quien sería un gran profeta. Gloria a Dios.
2: Amén.
1: Gloria a Dios.
0: Vemos cómo hay algunas madres del Antiguo Testamento también con problemas de esterilidad, ¿verdad?
1: Varias.
0: ¿Cómo? Varias.
1: Y aún en el Nuevo también.
0: También.
1: Y aún en este tiempo.
0: También.
1: Estamos viendo como distintas situaciones que tal vez muchas mujeres, no madres todavía, la están pasando. Por ejemplo, mujeres estériles o tal vez como decían con Agar, que en medio del desierto, en medio de problemas, de situaciones, estamos viendo cómo estas madres pasaron por ese tiempo en el cual tal vez muchas de ustedes, mujeres o ya madres que nos están escuchando, han pasado o están pasando por él.
2: Se identifican con una historia.
1: Están identificando hoy en este tiempo y vea que el Señor cumple sus promesas en cada una. Estamos viendo ya tres. Y en ellas el Señor ha cumplido su promesa.
0: Amén, gloria
1: Veamos
0: a Dios.
1: La cuarta.
0: Vamos, hermano Andrés.
1: Gloria a Dios, y es la esposa de Manoah. La esposa de Manoah se encuentra en Jueces capítulo 13, Jueces capítulo 13, versículo del 2 al 5. Aquí el ángel de Jehová se le aparece para anunciarle que, aunque es estéril, mire, otro caso de esterilidad, concebirá un hijo que librará a Israel. Su nombre, Sansón. Tú a Sansón, indicándole instrucciones especiales. Estas mujeres estériles tuvieron unos hijos tremendos.
2: Cada uno de estos hijos de estas mujeres estériles marcan un tiempo en el pueblo del
1: Así
2: Señor.
1: Es.
0: Gloria a Dios.
2: Así que si usted, amada mujer, que de alguna manera se identifica con la esterilidad, tenga presente que el Señor puede sorprenderla. Y
1: puede
2: no
1: ser
2: solamente,
1: intervenida.
2: Exacto, puede ser intervenida. Y no solamente por el milagro del Señor, sino porque al cumplirse una promesa, la promesa del Señor es que en su pueblo no habrá mujer estéril. Entonces, al cumplirse esa promesa, su hijo puede marcar un tiempo. Puede llegar a marcar un tiempo, así que de eso podemos estar apercibidos.
0: Amén, gloria a Dios, gloria a Dios.
2: Vamos con Ruth.
0: Amén, hermana Katy, vamos con Ruth.
2: Vamos con Ruth, y la historia de Ruth se encuentra en Ruth 4:13. Aunque no es una visita física directa, se menciona que el Señor le dio a concebir a Ruth, evidenciando la visita de Dios en su vida tras su fidelidad a Noemí y su adopción del Dios de Israel.
0: Gloria a Dios.
1: Gloria a Dios.
0: Gloria a Dios. Vamos con otro de los casos, hermanos. Aquí sí, ¿verdad? No sé si la hermana Katy nos ayuda con la cita bíblica. Se nos fue.
2: En el caso de Jocabed, ajá, está de Jocabed. En Éxodo 1.
1: Ya le daremos la cita.
0: Vamos a darle el dato. Jocabed, la madre de Moisés, movida por la providencia divina. O sea, ella movida por la bienaventuranza que venía, ¿verdad? Guiada para salvar a su hijo, demostrando la fidelidad de Dios en momentos de crisis. Guiada para salvar a su hijo.
1: Gloria a Dios.
0: Ella, parte de la historia, ¿verdad? Dice que dejó ella inclusive de... pues esta etapa de las madres, de amamantar a su niño y lo entregó, ¿verdad?
1: Así es.
0: Para poder salvarlo.
1: Se encuentra...
0: Y mostró... Diga, hermano.
1: Perdón, hermana Abby, en el capítulo 2 de Éxodo.
0: Capítulo 2 de Éxodo se nos habla de la historia de Jocabed, ¿verdad? Y vemos ahí la abnegación de una madre. Cómo en situaciones difíciles las madres se, pues muestran esa abnegación y se sacrifican, hermanos. Y vemos cómo esto es evidenciado en esas madres que marcan la historia bíblica, que marcan la historia del Señor. Y sabemos que hoy en día tenemos madres con esa disposición de mente, de corazón, inclusive hasta de dar sus propios cuerpos en sacrificio por sus hijos. En sacrificio me refiero, hermanos, a que un accidente, por ejemplo, para protegerlos, envuelven a sus hijos con sus brazos. Ya se ha dado casos de incendios que hay mujeres que mueren por arropar a sus bebés, a sus hijos, ¿verdad? Entonces vemos cómo la entrega de las madres es abnegada totalmente, ¿verdad? Y que muchas veces se hace la comparación de que ellas reflejan, ¿verdad?, el amor de Dios, y lo vamos a ir nosotros viendo. Vamos entonces, hermanos, gloria a Dios, ahora con las mujeres, ¿verdad? Según lo que marca la historia bíblica, las mujeres visitadas o intervenidas por Dios en el Nuevo Testamento. Y yo creo que ya se nos enciende así como la lamparita, ¿verdad?, de la cabeza. Y hacemos memoria de quiénes, hermano Andrés. Menciónenos una de las mujeres del Antiguo del Nuevo Testamento, perdón.
1: Del Nuevo, gloria a Dios.
0: Amén.
1: Y la primera y destacada también entre ellas es María. María, cuando el ángel Gabriel visita a María para anunciarle que concebirá por obra del Espíritu Santo. ¿A quién? A Jesús.
0: Amén.
1: Amén. Al Salvador del mundo.
0: Amén. Gloria a Dios.
2: ¿La cita bíblica?
1: Ay, sí, ¿verdad? La cita bíblica, yo bien inspirado. Se encuentra para que usted lea la historia de María en el libro de Lucas, capítulo 1, versículo 26 al 38. Ahí se ve la anunciación, ¿verdad?
0: Amén, gloria. Es que el hermano Andrés solo creo que se fue como allá, se hizo la,
1: me
0: la
1: estaba
0: historia
1: haciendo
0: de
1: la
0: Jesús
1: historia, y yo, el salvo. Y la cita, hermana. Sí. Gloria a Dios.
0: Gloria a Dios, hermana
1: Katy. Siempre hay en familia, ¿verdad?
2: Sí, siempre seguimos en la familia de María. Elizabeth. Elizabeth, madre de Juan el Bautista, el último profeta del Antiguo Testamento. Pero no significa que de ahí para allá no hubo más profeta.
1: Vamos, hermana Katy.
2: Dios visita a Elizabeth en su vejez para concederle un hijo milagroso, quitando
1: ¡aleluya!
2: Su esterilidad.
0: Gloria a Dios. Y
1: cree sus... en esa promesa, ¿verdad?
2: Sí, creemos en esa promesa. Y lo vemos desde el Antiguo Testamento. Y vemos que también está plasmado en el Nuevo Testamento. Entonces, aún en este tiempo se dan muchísimos casos, y realmente se dan muchísimos casos de esterilidad en las hijas de Dios, pero se da el cumplimiento de la promesa también. Entonces, si por algo se está repitiendo, es porque el Señor a alguien le está hablando.
1: Y le diremos también que en este tiempo hemos escuchado testimonios para la gloria y honra del Señor aquí en Cadena Radial Samaritano, de cómo Dios ha permitido que muchas mujeres dieran a luz hijos.
2: Correcto.
1: Unas ya están embarazadas, otras ya lo tienen en brazos, otros
2: así
1: niños
2: es.
1: Ya están creciendo.
2: Entonces, hay unos que ya nacieron.
1: Ya, entonces es para glorificar el nombre del
2: así
1: Señor
2: es.
1: Y decirle que si usted se identifica en esta situación, pues hay que creer, ¿verdad? Que así como Dios lo hizo en el Antiguo, Nuevo Testamento y en este tiempo, Dios lo puede
2: también
1: hacer
2: lo
1: con
2: hará.
1: Usted para mostrar su gloria y poder.
2: Amén. Amén, así es, también lo hará con usted. La cita bíblica está en el libro de Lucas 1, del 5 al 25, y Lucas 1, 36.
1: Dio a luz a la voz que clama en el desierto.
0: Amén.
2: Así es.
0: Gloria a Dios.
2: Aquel como Elías.
0: Gloria a Dios.
2: Nos apasiona esa historia de Juan el Bautista.
0: Gloria a Dios. Vamos con otro ejemplo, ¿verdad? De este, no sé, ¿verdad? Si yo andaré mal. Pero de este no hay como una reseña de que hayan sido madres, ¿verdad? En la historia. Pero vemos cómo sí son visitadas por Dios, hermanos. Son visitadas directamente por Jesús resucitado. Por Jesús resucitado, ¿verdad? María Magdalena y otras mujeres. Nos habla de la resurrección. Jesús resucitado se aparece primero a María Magdalena y posteriormente a otras mujeres, encargándoles. Vea qué bonito, porque el Señor a las mujeres, a las madres también les ha dado una misión, ¿verdad? Y es, en este caso, les encargó la misión de anunciar la resurrección de Él mismo, ¿verdad? De Jesús. La cita la encontramos en Mateo 28, del 1 al 10, y Juan 20, del 11 al 18. Vemos qué bonito cómo el Señor se les aparece. Para qué hermosa misión, hermanos. Qué bonito, ¿verdad? Hubiésemos sido nosotros, ¿verdad? Partícipes de ese momento de ver a nuestro Salvador resucitado, hermanos, y que nos mandara a decirles a los demás que Él había resucitado.
1: Amén.
0: Qué
1: amén.
0: Hermoso, ¿verdad?
1: Amén,
0: gloria
1: amén.
0: A Dios.
1: Bueno, entonces muchas madres están cumpliendo con ello.
0: Así es.
1: Muchas madres están anunciando el Evangelio. La buena noticia,
0: amén.
1: Esas buenas nuevas, esa resurrección
0: es.
1: Y todo lo que pues ha de acontecer. Así que ahora hacemos un apartado. Dios bendiga a esas madres que son evangelistas,
0: amén.
1: De su familia,
0: correcto.
1: De su casa, aún en la iglesia y fuera de la iglesia, a sus vecinos, y andan pregonando el evangelio en los buses, donde anden. Ahí están las madres compartiendo la palabra del Señor, el evangelio, la buena noticia.
0: Amén.
1: Y el último que tenemos aquí en lista, ¿verdad?
0: Así es.
2: Sí.
1: Gloria a Dios. Fue nuevamente María y su prima Elizabeth. Dice que en otra intervención fue cuando reconocen la presencia del Salvador en su vientre. Fue una experiencia que tuvieron muy bonita, que dicen que...
0: una visitación única.
1: Ajá, que brincaban.
0: Sí, sí.
1: Gloria a Dios. Entonces, eso se encuentra en el libro de Lucas, capítulo 1, versículo 39 al 56. Entonces,
0: gloria a Dios.
1: Llegamos al final del listado de las mujeres.
2: Intervenidas
1: por Dios en Antiguo y Nuevo Testamento.
0: Y Nuevo Testamento, gloria a Dios. Qué bonito, qué privilegio. Por eso es que decimos, hermanos, al inicio, que qué bonito, porque las mujeres han sido desde la creación, como vaso más frágil, así han sido vistas por el Señor. Con esa intención Dios las creó, con esa intención y ese propósito fundamental de poder ser ellas quienes porten, ¿verdad?, lo que es la reproducción, ¿verdad?, de la humanidad. Gloria a Dios. Y qué hermoso como el Señor hace funcionar absolutamente todo. Y cuando las mujeres entran a este periodo, hermana Katy, ya de su gestación, de su embarazo, cómo todos sus órganos se acomodan, porque las pancitas, ¿verdad?, se les crece mucho, pero todo se acomoda. Y vemos ahí que hasta en eso Dios tiene un orden, hasta para con ello, hermana Katy. Hay un cuidado también, ¿verdad? Y qué bonito, así que gloria a Dios por estas mujeres que han marcado la historia, hermanos, bíblicamente. Gloria a Dios por sus vidas, amadas madres, porque ustedes, como decía el hermano Andrés, están marcando una historia también, ¿verdad? Ahora, hermanos, vamos a ver qué importante, y aquí vamos a hacer una pequeña pausa en dos títulos importantes. La labor de las madres de acuerdo a la Biblia, porque todo tiene un orden. Aquí no es la labor de las madres porque sí, aquí no es la labor de las madres porque el hombre imponga el orden que él quiere, no. Aquí es la labor de las madres de acuerdo a la Biblia. ¿Cuál es ese rol que cumplen las madres? ¿Cuál es esa responsabilidad que ha sido encomendada a las madres, verdad? Y cómo también, a raíz de ello, el Señor nos indica que hay un valor para las madres por mandato de Dios. Hay un valor muy especial para cada una de ustedes, amadas madres. Hay un valor que nosotros, los que las rodeamos, los que somos hijos, los que son esposos, ¿verdad?, también deben de prestar atención al mandato de Dios para darle valor. Un valor verdadero, no un valor superficial, sino un valor profundo. Un valor profundo para las madres. Así que vamos a ver, hermano Andrés, okay, la labor de las madres de acuerdo a la Biblia.
1: Okay. Su labor y después su valor, ¿verdad? Así es.
0: Primero, el labor, vamos a ver, okay, la labor.
1: La labor de las madres, bíblicamente. Bueno, las madres cumplen el rol en la creación. ¿Por qué? Eso se encuentra en el Salmo 139:13. Porque tú formaste mis entrañas, tú me hiciste en el vientre de mi madre. Entonces, aquí decimos que la labor de las madres es cargar esos frutos en su vientre y tienen un rol importante en la creación.
0: Un rol importante en la creación, ¿verdad? Ahora, ¿qué tedioso sería, verdad? Imagínense cómo, ¿verdad? Cómo el Señor, es que sus planes son tan perfectos. Si no hubiese dispuesto el Señor, ¿verdad?, crear a la mujer con esta virtud de poder
1: dar a luz,
0: de poder convertirse en madre, ¿verdad? Gloria a Dios, porque tiene un rol importante, hermanos. Rol en la creación. Y qué bonito, porque hasta la misma palabra refleja cuando el salmista dice, porque tú formaste mis entrañas, tú me hiciste en el vientre de mi madre.
1: Y es asombroso.
0: El primer hogar de cada uno de nosotros, el vientre de mamá. El vientre de mamá. Y qué bonito, porque hay una conexión madre e hijo, ¿verdad? Y qué bonito, porque cuando estos corazones de las madres están totalmente entregados al Señor, lo que le transmite a su hijo desde el vientre es la presencia de Dios. Gloria a Dios. Vamos con el segundo, hermana Katy.
2: Reflejo del amor de Dios. La Biblia compara el amor reconfortante de Dios con el amor de una madre. Isaías 66:13. Esa es la cita bíblica. Y más que comprobado, ¿verdad? Amén. Que el amor de una madre es el reflejo del amor de Dios. Definitivamente que sí.
0: Amén, gloria a Dios. Es un reflejo y nosotros lo vivimos a diario, ¿verdad? Lo vivimos a diario. Así es. Lo vivimos a diario y vemos cómo es el reflejo del amor de Dios, hermanos, y que tiene un amor incondicional. Esa es otra labor de las madres. Tienen un amor incondicional. Y aquí todo, aquí nadie va a poder negar que hay un amor incondicional de parte de las madres. Nosotros lo vivimos, lo experimentamos. Cada uno de nosotros como hijos lo experimentamos, hermanos. Y qué bonito, porque dice su palabra en Isaías 49:15. ¿Puede una mujer olvidar a su niño de pecho sin compadecerse del hijo de sus entrañas? Pues aunque ella se olvidara, yo no te olvidaré, dice su palabra. Y esto es el Señor, ¿verdad? El Señor se pone como un ejemplo y hace ver cómo es el amor incondicional de las madres. Porque, como les decía, el amor de madre es abnegado, es incondicional. Es incondicional. Nosotros como hijos, ¿cuántas veces nos hemos portado mal, hermano Andrés? ¿Cuántas veces nos hemos portado mal? ¿Y cómo vemos el amor incondicional de mamá para con nosotros? Y así es, ¿verdad? Porque allá en casa, los que son hijos, ¿cuántas veces se han portado
1: ahorita
0: mal, muchachos?
1: Como hijo,
0: hablamos como hijos. ¿Cuántas veces, verdad, nos hemos portado mal? Pero más sin embargo, aunque se dañe ese corazón, ¿verdad?, de mamá, ella siempre está ahí con el amor incondicional.
1: Así es.
0: Y no se olvida.
1: Y si llegase a olvidarse alguna madre de su hijo, o si muchas madres han pasado por esto de que han sido olvidadas, qué bonita promesa dice más adelante: yo no te olvidaré.
0: Amén.
1: Y gloria, esa es la promesa de Dios: yo no te olvidaré.
0: Amén.
1: Así que, madre, el Señor no se ha olvidado de usted. Y el
0: Así
1: Señor
0: es.
1: Ahí está más cercano.
0: Gloria a Dios. Hermano Andrés también, hermana Katy, en esta parte vemos cómo hay madres, ¿verdad?, que desean tener a sus madres también.
1: Sí.
0: Porque hay madres que han perdido a sus mamás, ¿verdad?, a edades tempranas, o ya por el tiempo de edad, ¿verdad?, de esas madres, las han perdido y desean ese amor de mamá. Aunque estén grandes, aunque tengan 30, 40 años, se desea y se anhela el amor de mamá. Se desea, porque es un amor incondicional, porque es un amor a veces hasta como incomprensible. A veces decimos, ¿cómo puede amar tanto? ¿Cómo puede perdonarle tanto a su hijo? Un ejemplo, ¿verdad? Y es porque ahí está el amor de Dios. Pero madres que también están extrañando el amor de mamá, ahí el Señor tiene una promesa. Y Él no se ha olvidado de ustedes. Él está ahí haciendo una labor de padre
1: cercano,
0: y de madre también, cercano a ustedes, amadas madres.
1: Gloria a Dios. Entonces, qué hermosa promesa están recibiendo hoy las madres, que el Señor está con ustedes para fortalecerles, guiarles, amarles, para recibir ese amor incondicional. Y pues también vamos a hablar de otra labor de madre, que es el consuelo, la maternal. Una madre consuela. Sí, lo hemos experimentado.
0: Amén.
1: Una madre consuela. Y este se encuentra en el libro de Isaías, capítulo 66, versículo 13. Como aquel a quien consuela a su madre, así os consolaré yo a vosotros, dice el Señor, ¿verdad?
0: Amén.
1: Que Él nos consolará como
0: Amén.
1: Lo hace una madre. Para que entendamos cómo lo va a hacer,
0: Amén.
1: ¿Verdad?
0: ¿Cómo lo va a
1: ¿Cómo
0: hacer?
1: ¿Cómo es el consuelo que va a dar el Señor como el de una madre?
0: Amén. Gloria a Dios. Y qué bonito, ¿verdad? Gloria a Dios. Hermanos, por eso es de valorar, ¿saben? Es de valorar que tenemos a nuestras madres presentes, que las tenemos con vida. Yo he dado un consejo, y aunque ha sido fuerte, después no nos lamentemos. Cuando no la tengamos y no la valoramos en el tiempo que la tenemos, después no vaya a llorar, hermano. Después no vaya a decir, ¡ay, mi madre! No. Ahora es el tiempo, después son los ayes, que aunque su mamá, como decía la hermana Gina, que aunque le a regañadientes, que lo invita a la iglesia, pero que vaya, así.
1: Después va a valorar.
0: Después va a valorar y va a extrañar esa instrucción de la madre, que aunque hoy su mamá le llame la atención, valore. Y usted, bendigo a mi madre, que aunque no me guste lo que me esté diciendo justo ahora, pero la bendigo, porque el Señor también habla a través de ellas.
1: Así.
0: ¿Verdad? Y hay que recibir la corrección de las madres.
1: Saludos, mamá.
0: Pero gloria a Dios, porque las tenemos ahí con vida, hermanos. Las tenemos con vida y es un regalo, es un privilegio tener a mamá cerca, ¿verdad? Gloria a Dios. Vamos ahora, hermana Katy, con otra de las labores de las madres.
2: sabiduría y enseñanza.
0: Amén. Wow.
1: Y la hermana Cata.
0: Gloria a Dios.
2: Amén, gloria a Dios. Sabiduría y enseñanza. Las madres son fuente de sabiduría y enseñanzas cruciales.
0: Bien vivido, ¿verdad, hermana Cata?
1: Bien vivido.
0: Aquí está, aquí está.
2: Bien vivido. Sí, sin duda alguna las madres son fuente de sabiduría y enseñanzas cruciales.
0: Amén.
2: Proverbios 1:8 y Proverbios 6:20. Y es que definitivamente cuando las madres hablan es porque ya han vivido.
0: Amén.
2: Ninguna madre habla para con sus hijos y aconseja porque quiera molestar o porque quiera causar enojo o porque quiera disgustar. Si habla es porque está haciendo una advertencia a tiempo.
0: Amén.
2: Porque conoce las consecuencias. Yo sé que toda madre, a veces para los hijos, porque pues yo también me pongo en la posición de hijo, y sé que a veces uno es bien, uno no quisiera escuchar el consejo de mamá, porque es más fácil decir, es que no me quiere dejar vivir, o es que no me quiere dejar que disfrute de la vida o cosas así, porque sí se presta para eso. Pero si algo tenemos por seguro es que las mamás tienen una boca sabia, y que aquella sabiduría no solamente viene de parte de Dios, o sea, viene primeramente de parte de Dios, pero también viene a través de la vida. Conforme a los años han ido pasando, no pasan en vano, se adquiere sabiduría. Y qué más que cuando son las madres que le sirven a Dios.
0: Amén.
2: Toda madre que le sirve a Dios habla con sabiduría de lo alto, con sabiduría del cielo, no habla por hablar. Así que hijos, amados hijos, amados hijos, el consejo que podría darles es no ignoren las maquinaciones del enemigo, pero sobre todo no ignoren la sabiduría y el consejo de su madre.
0: Amén.
2: Un ejemplo maravilloso para mí de sabiduría bíblico, ¿verdad? Porque personal, gracias al Señor, pues el Señor siempre coloca aquellas mujeres valientes y realmente que cumplen y hacen la función de una madre en el templo, en las iglesias, ¿verdad? Pero una mujer sabia que quiero añadir a la lista, no sé si mi hermana Abby me lo permite.
0: Ay, hermana Katy, el espacio es suyo, hermana Katy.
2: Una mujer sabia, inmensamente sabia, que muy poco se habla de ella, incluso ni su nombre está registrado en la Biblia, su nombre no está registrado en la Biblia, es la madre de Lemuel. La madre de Lemuel, hijo de Salomón, escritor de Proverbios, por si no lo sabían, dato curioso. Una parte de los Proverbios la escribió el rey Salomón, pero otra parte, los últimos capítulos de Proverbios, los completó su hijo Lemuel. Y Lemuel, los últimos capítulos, si ustedes se notan, los últimos versículos de Proverbios fueron escritos por Lemuel, y él dice, consejo de mi madre. Él dice muy claramente, consejo de mi madre. Y esos, precisamente esos versículos, exaltan.
0: Amén.
2: A una madre honorable. Con la lectura de esos versículos uno se da cuenta de que esta fue verdaderamente una mujer que edificó la vida de su hijo.
1: Y lo podemos leer, hermana Katy.
2: Sí, correcto.
0: Katy, me adelanto porque es para el cierre de este.
2: Ah, miren, me adelanto.
0: No, de cierre lo vamos a leer.
1: Bueno, pero sí es bíblico.
2: Me adelanto.
1: Proverbios 31.
0: No, correcto, es el cierre de los Proverbios.
2: Sí, es una mujer inmensamente sabia. Entonces, poder ver que la sabiduría y la enseñanza que viene de parte de una madre es una fuente inagotable.
0: Amén.
2: De bendición.
0: Amén.
1: Qué bonito. Anote eso, hermana.
0: Sí, y vamos a darle lectura a estos proverbios. Proverbio 1:8 dice su palabra, honrando al Padre, al Hijo y al Espíritu Santo. Oye, hijo mío, la instrucción de tu padre y no desprecies la dirección de tu madre. Y es lo que nos está diciendo la hermana Katy, ¿verdad? No despreciar todo aquel consejo que viene de mamá. Y qué bonito porque dice, porque adorno de gracia serán a tu cabeza.
2: Amén.
0: Y collares a tu cuello. Y este tiene concordancia con este otro proverbio, en Proverbios 6:20. que dice: guarda, hijo mío, el mandamiento de tu padre, y no dejes la enseñanza de tu madre. Y donde dice que hay que atarlos, átalos siempre en tu corazón, enlázalos a tu cuello.
2: Amén.
0: Hermana Katy, corazón.
2: Corazón.
0: Ahora, hermana, Dios, que ahora miramos a la hermana Katy, solo corazón, decimos.
1: Algún día lo
0: por esas enseñanzas.
1: Próximamente, cadena radial samaritana.
0: Necesarias. Muy necesario.
1: Le digo, estése pendiente.
0: Sí, hermano. Gloria a Dios. Gloria a Dios. Y vamos ahora con otra parte de la labor de las madres, ¿verdad? Y vamos a avanzar algo rápido porque tenemos más actividad.
2: Sí.
0: Dice: el amor sacrificial y cuidado. La madre se caracteriza por su amor incondicional. Tiene una capacidad tan grande, que es lo que estamos hablando, de perdonar. Y su esfuerzo por guiar a su familia. Y encontramos citas bíblicas en Tito 2, versos de 4 al 5 y Proverbios 4, 3. Nuevamente, Tito, capítulo 2, versos 4 al 5, Proverbios 4, 3, donde nos habla del amor incondicional de mamá, capacidad para perdonar y un esfuerzo por guiar a su familia.
1: Ahora, qué bonita esa última parte, perdón, hermana Abby, destacar su esfuerzo por guiar a su familia.
0: Entonces, así es.
1: Decirle a las madres, no se cansen, no se cansen de orar por sus hijos, de insistirles, de estar ahí siempre pendientes de ellos, de seguir pues creyendo que el Señor un día pues tocará sus corazones, como decía la hermana Katy ayer. Y de igual manera, hay una palabra del Señor, dice, no nos cansemos de hacer el bien.
0: Amén.
1: Porque a su tiempo segaremos, a su tiempo veremos la cosecha de ese sacrificio que usted está haciendo, de ese esfuerzo por guiar a su familia al Señor.
2: Gloria a Dios.
0: Y vamos entonces, hermanos, ahora enfoquémonos en darles el valor a las madres como mandato de Dios, lo que hemos venido hablando. Enfoquémonos en valorarlas por mandato de Dios, porque se lo merecen, porque son mujeres esforzadas, como decíamos anteriormente, que guían a su familia. Son esas mujeres que son fáciles para perdonar, que se sacrifican por sus hijos, que se blindan, hermanos, y se les hace hasta piel de cocodrilo, soportando tormentas, soportando cualquier cosa por amor a sus hijos, por amor a su hogar, por amor a sus familias, hermanos. A veces, hermanos, yo creo que muchos de nosotros como hijos o muchos como padres, sin ofenderlos, hermanos, creo que esta capacidad que tienen las madres es difícil de llegar a tenerlas. Es difícil de llegar a tenerlas, ¿verdad? Porque es, como les decía, es como inexplicable. ¿De dónde surge todo esto? Sabemos que Dios reina en sus vidas, madres, pero qué hermoso cómo se blindan para poder sobrellevar muchas cosas, cargas emocionales, cargas aún físicas también, y no solo de ella, sino de todos los que están a su alrededor. Y vamos a darle este valor de acuerdo a la palabra del Señor, ¿verdad? El valor de la mujer virtuosa. Y aquí se describe a la madre trabajadora, una madre temerosa de Dios, el ejemplo que nos daba la hermana Katy de Lemuel, ¿verdad? Describe a esta madre temerosa de Dios como más valiosa que las piedras preciosas. Este es el valor. Es un proverbio que se maneja para este tipo de fechas. Siempre se maneja este proverbio, hermanos, pero a veces se maneja por encima, solo como por cumplir un momento, por cumplir la celebración.
1: Por llenar un espacio.
0: Por llenar un espacio, hermano Andrés. Pero es algo más profundo. Si realmente le damos el valor a mamá, como el valor de la mujer
1: más
0: virtuosa,
1: de las piedras preciosas,
0: más sobrepasa, va más allá, hermanos. Y realmente meditemos hoy, ¿estamos dándole este valor a mamá? ¿Estamos valorando a nuestras madres como el Señor nos dice que la valoremos más que a una piedra preciosa? Queda de tarea, hermanos. Preguntémonos si lo estamos haciendo. También el Señor nos dice en su palabra honrar y obedecer a nuestros padres. Honra a tu padre y tu madre, nos dice Éxodo 20:12, para que tus días se alarguen en la tierra que Jehová tu Dios te da. Para que tus días se alarguen. Hijos, honremos a nuestros padres y a nuestras madres, no solo por el beneficio de esta promesa para que nuestros días se alarguen, sino porque se merecen honra. Se merecen honra a nuestros padres, se merece honra a nuestra madre. Nos decía el hermano cuando estábamos afuera, mujeres que cargan 9 meses una vida en su vientre. Es como un peso más a su cuerpo, pero tienen esta capacidad, hermanos. ¿cómo no honrarlas? ¿Cómo no honrar a nuestras madres? ¿Cómo las hemos deshonrado? Esa es una pregunta. ¿De qué forma he deshonrado yo a mi madre? ¿De qué forma lo he hecho? Señor, enséñame hoy a poder honrar a mi madre, como lo dice tu palabra, a poder honrar a mi madre, no por el beneficio de las promesas, sino porque se lo merece. Porque desde la fundación, desde la creación del mundo, la creaste con un propósito en esta tierra. Así debemos de valorar, hermanos, a nuestras madres. Valorar a nuestras madres por sus consejos. Nuevamente Proverbios 6:20. Hijo mío, guarda el mandamiento de tu padre y no dejes la enseñanza de tu madre. Hermanos, valoremos hoy a quienes tenemos a nuestra madre, como les decíamos, que nos corrige, que nos exhorta, que nos amonesta, pero el Señor mismo refleja que ella es consuelo maternal para nosotros. Así que hoy valoremos a nuestras madres por sus consejos. Valoremos a nuestra madre porque es mujer virtuosa de acuerdo a su palabra. Valoremos a nuestras madres porque se merecen honra y obediencia. No nos quedemos con la celebración de un día, de un momento. Nuestras madres necesitan honra todos los días, necesitan respeto todos los días, necesitan valor todos los días, amados hermanos. No nos quedemos con fechas festivas. Reflexionemos, no, hoy reflexionemos, pero no porque mañana le voy a llenar de regalos a mamá, sino porque la voy a honrar por todo lo que a ella le queda de vida, porque se lo merece. No, hermanos, nos enfoquemos en ese día, sino porque Dios lo manda, porque es un mandato de Dios, porque la creó con propósito para nosotros, amados hermanos. Hijos, el Señor creó a nuestras madres con propósito. No se queje del hoy, no se queje de su mamá. Ay, que si yo hubiera nacido en otro hogar, que tenga dinero. No, que nací en un hogar pobre, que mi madre. No, porque a veces nos quejamos como hijos de todo eso. Dele gracias a Dios, porque con propósito usted está en el hogar que está y estuvo en el vientre que estuvo, tiene a la madre que tiene, porque Dios así lo quiso. Así que no se esté quejando, amado hermano, por la madre que tiene. Honre a su madre hoy y todos los días que tiene de vida, mamá. Usted no sabe en qué momento el Señor se la puede quitar. Y cuando se la quite el Señor y que para gloria de Dios se vaya con Cristo, usted no se vaya a lamentar. No vaya a echar lágrimas que van a ser de puro remordimiento, pero no porque le duela, sino porque se va a arrepentir y va a decir, hubiera hecho, pero el hubiera no existe, hermanos. Así que hoy es un día para que reflexionemos y honremos a esas madres que se esfuerzan, madres que doblan rodillas, madres que gimen, madres que lloran, madres que su corazón se conduele y aunque esté hecho mil pedazos, hermanos, por tanto golpe que recibe, ahí están, fieles a sus hijos. Fieles a Dios, clamándole al Señor. Y vamos a cerrar, hermanos, con Proverbios 31. Vamos a leerlo antifonalmente, hermanos, para cerrar y ver cómo la explicación que nos daba nuestra hermana Katy, cómo este varón elogia a la mujer, elogia a su madre. Esto es lo que debemos de hacer nosotros. Vemos cómo el Señor la corona de favores, hermanos, y nosotros. Nosotros, hermanos, debemos de hacer lo mismo. Démosle el valor a mamá, el valor que se merece. Vamos a leer Proverbios 31 del verso 10 al 31. Lo vamos a leer antifonalmente con nuestros hermanos en cabina. Empieza el hermano Andrés, sigue la hermana Katy, luego yo y así sucesivamente. Léalo en casa también y medítelo en casa también. Vamos, hermano Andrés.
1: Gloria a Dios. Su palabra dice, elogio de la mujer virtuosa. Mujer virtuosa, ¿quién la hallará? Porque su estima sobrepasa largamente a la de las piedras preciosas.
2: El corazón de su marido está en ella confiado y no carecerá de ganancias.
0: Le da ella bien y no mal todos los días de su vida.
1: Busca lana y lino y con voluntad trabaja con sus manos.
2: Es como nave de mercader. Trae su pan de lejos.
0: Se levanta aún de noche y da comida a su familia y ración a sus criadas.
1: Considera la heredad y la compra y planta viña del fruto de sus manos.
2: Ciñe de fuerza sus lomos y esfuerza sus brazos.
0: Ve que van bien sus negocios, su lámpara no se apaga de noche.
1: Aplica su mano al huso y sus manos a la rueca.
2: Alarga su mano al pobre y extiende sus manos al menesteroso.
0: No tiene temor de la nieve por su familia, porque toda su familia está vestida de ropas dobles.
1: Ella se hace tapices de lino fino y púrpura en su vestido.
2: Su marido es conocido en las puertas, cuando se sienta con los ancianos de la tierra.
0: Hace telas y vende, y da cintas al mercader.
1: Fuerza y honor son sus vestiduras, y se ríe de lo por venir.
2: Abre su boca con sabiduría, y la ley de clemencia está en su lengua.
0: Considera los caminos de su casa, y no come el pan de balde.
1: Se levantan sus hijos y la llaman bienaventurada, y su marido también la alaba.
2: Muchas mujeres hicieron el bien, mas tú sobrepasas a todas.
0: Engañosa es la gracia y vana la hermosura. La mujer que teme a Jehová, esa será alabada.
1: Dable del fruto de sus manos y alábenla en las puertas de sus hechos.
0: Gloria a Dios.
1: Las puertas de sus hechos.
0: Gloria a Dios. Con esa palabra, hermanos, vamos a hacer una pequeña oración para bendecir a las madres. Y en esta hermosa tarde decimos, Señor, gracias por su palabra, gracias por su dirección, gracias, poderoso Espíritu Santo, por traer palabra de consuelo, Señor, palabra de exhortación, palabra de amonestación y de consolación a sus hijos. Gracias, Señor, porque hoy tu palabra nos revela, Señor, el valor que merecen las madres. Señor, ayúdanos y guíanos a poder honrar a estas mujeres valientes, Señor, esforzadas y guerreras. En esta hermosa tarde bendecimos sus vidas, Señor, y le pedimos que su rostro, Señor, resplandezca sobre ellas, que sea usted dándoles el renuevo cada día, Señor, que sea usted cada día añadiendo fuerza, Señor Santo de la Gloria, para que sigan ejerciendo la labor que les ha encomendado en esta tierra, Señor Santo de la Gloria. Padre, permita que sus bocas sean abiertas para edificación de su pueblo, para edificación de sus hijos, Señor, para edificación de sus hogares. Las bendecimos en el nombre poderoso de Jesucristo, Señor. Sabemos que Jehová de los ejércitos acampa alrededor de sus vidas, les defiende, Señor. Alabado sea su nombre, Señor, alabado y exaltado. Bendecimos a las madres, Señor Santo de la Gloria, hoy, Señor, y por siempre, Señor Santo de la Gloria, en el nombre poderoso de Jesucristo, nosotros decimos amén. Bendecimos a las madres, gloria a Dios por su palabra, hermano Andrés.
1: Hermana Abby.
0: Hermana Katy.
2: Complacemos la primera alabanza.
0: Amén.
1: Vamos
0: así
1: a complacer
0: es.
1: La primera alabanza y usted quédese en sintonía de programa Jóvenes para Cristo en Cadena Radial Samaritano porque vienen sorpresas después.
0: ¿Verdad? Vamos con Tuve una madre.
1: Para complacer a la hermana Gina. Así que recuerda que usted está en sintonía del programa Jóvenes para Cristo por Cadena Radial Samaritano.

0: Gloria a Dios. Hay gozo en la cabina.
1: Gloria a Dios.
0: Hay gozo en la casa del Señor. Vamos a darle lectura a unos mensajes que tenemos por acá. Mientras nuestras hermanas vuelven en sí. Vamos a darle lectura a hermana Doris Cepeda. Hermana Doris Cepeda, otro mensaje nos comparte y nos dice: Dios bendiga abundantemente las hermosas madres del Ministerio Restaurados por su gracia. Las quiero mucho. Y saludos a las madres colaboradoras de Cadena Radial Samaritano. Es cierto, saludamos a la hermana Rosa.
2: La hermana Rosa.
0: A la hermana Rosita. Tía Jenny también.
2: Tía Jenny. También la hermana del programa de oración.
0: La hermana Erika. La hermana Arce, Erika. La hermana Leila también.
2: Uh-huh. La hermana Leila, madres de Cadena Radial también. Samaritano, madres que pertenecen a esta gran familia de Cadena Radial Samaritano.
1: Madres, hermana Katy, que oran hasta por nosotros, sí, que ha salido de sus bocas y gloria a Dios.
2: Correcto.
0: Ok. Sí, hemos saludado a la hermana Rosa, claro.
2: Fue la primera.
1: Es que la hermana
0: fue la primera. Okay. Sí, claro, fue la primera, la hermana Rosita, la queremos mucho.
2: Sí, también la hermana Genara, la hermana, la hermana Adela, las hermanas Cándidas, la hermana Dori Barahona.
0: Que tenemos saludo de la hermana Dori Barahona. Dios les bendiga, Dios. Hermanos Katy, Andrés y Abby.
2: Amén.
0: Y especial, hermana. Bueno, y entiendo por qué dice. Y especial a la hermana Katy.
2: Ay,
0: un saludo
2: bella.
0: Especial, hermana. Por
2: lo
0: ser
2: siento
0: día
2: especial.
0: De la madre. Hermanos, tenemos tarea.
2: Ajá.
0: Hermana Doris, se la vamos a dar de regalo entonces del Día de la Madre. Porque la hermana Doris nos pide que le gustaría que dieran el tema de los sentidos, hermana Katy.
1: ¡Ay, gloria a Dios!
0: Entonces, hermana Katy. Claro que sí, hermana Doris, ya se ha anotado. Y así como le dimos respuesta a la petición que nos hizo la vez anterior, esta vez confiamos que sí, tenemos llamada. Tenemos llamada, bendiciones. No, perdimos comunicación. Vamos
1: hermano
0: a ver.
1: Andrés,
0: ¿de quién era esta llamada?
2: Hermana Doris, hermana, me encanta el tema, así que gracias por dejarme esa tarea.
0: Tenemos otra llamada por acá. Bendiciones. Amén, hermana Adela. Díganos.
3: Bueno,
0: hola, hermana.
3: Aquí para Adela.
0: Gloria a Dios.
3: Solo oyéndoles y apuntando yo todo lo que estaban escribiendo.
2: Gloria a Dios. Qué bendición, qué bendición. Saluditos, hermana Adela. Un abrazo súper cargado de cariño, ¿verdad? Deseando que el Señor fortalezca su vida y que el día de mañana sea así, así como también el día de hoy, la pase muy bonito.
1: Así es.
0: Gloria a Dios, hermana Adela.
1: Hermana Adela.
0: Ay, creo que no.
2: Problemas de señal.
1: Pero le mandamos cargado, como dice la hermana Katy, ese abrazo a la hermana Adela.
0: Hermana Adela, perdimos señal, pero le saludamos, le amamos, hermana Adela.
2: Así es. También a las hermanas que ya mencionamos, ¿verdad?
0: La hermana Genara. Hermana Genara intentó llamar también, entonces no entró la llamada, pero hermana Genara también la saludamos, la tenemos presente. Jehová la bendiga también. Otra madre que ora por sus hijos.
2: Con gran fervor. Amén. Con gran fervor por sus hijos. También.
0: Así es. También tenemos otro saludo. Hermana, vamos a ver. Hermana Mercedes Asta. Oropolí. Paraíso. El paraíso. Amén. Ahí está un saludo para la hermana Mercedes de parte del hermano Eric hasta Oropolí, el paraíso.
2: ¿Qué
0: nos están pasando? Aquí tenemos la llamada, gloria a Dios. Bendiciones.
3: Bendiciones, hermano.
0: Hermana Adela volvió.
3: Estaba adentro y adentro casi no da la señal, entonces me vine para el corredor y entonces aquí no da la señal porque estoy cerca de la antena del Wi-Fi.
0: Sí. Yo, pero está en sintonía la hermana Adela.
3: Yo vivo en sintonía, dije yo, solo los voy a dejar que están saludando todas las hermanitas. Y solo los voy a dejar a ver Me saludan a mí, dije yo.
0: Claro, hermana. Aproveche usted también y salude.
3: Ah, yo le doy un saludo a todas mis hermanitas, hermanos que están en cabina y las demás. Hermana Mercedes, hermana Cándida, hermana María, a las hermanas Adela. Que pasemos un día feliz. Aunque yo no tengo madre, pero que Dios bendiga a las madres, y las madres que tienen su madre, que la aprecien en vida, así como aprecié a mi madre. Amén. Que mi madre no juegue con ningún resentimiento, porque la amé y la sigo amando, porque ella me dejó el camino hacia la eternidad.
1: ¡Gloria a Dios!
0: ¡Qué legado, verdad, hermana!
3: Sí, sí. Ella en sus últimas agonías me dijo, no vayas a dejar este camino, que este camino lo lleva a la vida eterna.
0: Con Cristo, entonces.
3: Ella se fue, tenía 30 años de estar en el Evangelio.
0: Wow. Ya, entonces coronó su carrera.
3: Coronó. Mi esposo coronó también, teníamos 40 años de casados y en el Evangelio.
0: Gloria a Dios.
2: Qué bendición. Qué sí, gran bendición.
0: Con Cristo.
2: Así es.
3: Ya le digo, hermano. Y yo sigo hasta que Dios me lleve. Pero quedan mis hijos en el camino del redil del Señor, porque mi hogar, gracias al Señor, es un hogar bendecido, con buenos modales, porque es el ejemplo que le dejo a mis hijos y a mis nietos. Los que quieren agarrar el camino y quieren agarrar la salvación. Y los que no, pues yo les digo, sabrán cómo les va a tronar en el infierno.
0: Hermana Adela, bueno.
1: Me gusta, ya le voy a aprender eso. ¿Cómo les va a tronar?
0: Bueno, hermana Adela está cumpliendo su labor. Madre, ¿verdad?
1: Amén, gloria a Dios.
3: Ah, sí, es que mire... Yo a veces, cuando ellos a veces se les hago alguna media palabrita mala, cuidadito con el saco, les digo.
0: Ay, sí, hermana Adela.
2: Ya nos hizo gozar la
0: hermana Adela.
1: ¿Cómo la patrona?
3: Bueno, quitándoles el calor.
2: Gracias, hermana Adela. No, y
3: voy a hacer un saludo. Exacto. A una cuñada.
0: Claro, claro, hermana.
3: Ana Maradiaga, que Dios la colme de ricas y abundantes bendiciones. Amén. Al lado de sus queridos hijos, y que la sepan valorar para el mañana, en nombre de Jesús.
2: Amén. Amén.
3: Y así los hermanos castellanos, las hermanas que las de la iglesia, todas mis hermanitas, que pasen un día muy feliz. Amén. Amén. Comiendo pastel, comiendo tajo, en nombre de Jesús.
0: Gloria a Dios, hermano.
3: Y a ustedes y a las hermanas, las que son mamá, les deseo un feliz día mañana, y que sus esposos les traigan unos buenos tajos y unos buenos queques.
0: Bueno, ahí está la hermana Adela y su saludo.
2: Gracias, hermana Adela, le amamos, hermano, mucho.
3: Bendiciones.
0: Amén. Bendiciones, mi hermana.
3: Vaya, pues era digno que yo les digo a ustedes. No, se te olvidó. Es que, miren, quiero que me pongan un himno, pero respecto a la madre cuando está muerta.
1: La reflexión.
0: Bueno, lo acaba de escuchar ahorita. Se llama Tuve una madre.
3: Sí, tuve una madre. Sí. Pero hay uno que canta Katy Mazariego.
0: Bueno, nos dejó tarea ahorita,
2: hermana. Sí, la vamos a buscar, hermana Adela.
3: Sí, búsquenla, que es una de que canta Katy Mazariego, que es de la madre, pero...
2: Yo la tengo muerta.
3: Te extraño, mamá. Exacto, te extraño, mamá.
0: Bueno, hermana Adela, sí. Entonces ahí se le...

0: abrazo.
1: Los quiero mucho.
0: Gloria
1: en
0: a Dios.
1: En nombre de Jesús.
0: Amén. Gloria a Dios, bendiga el Señor a nuestra hermana Adela. Mire quién también se estaba riendo con nosotros. Mire quién se estaba riendo con nosotros, hermana.
2: ¿Quién?
0: Ajá. Hermana Gina. Y nos dice, ay, hermana Adela, dice la hermana Gina. Suena fuerte, pero es la realidad. Tenemos llamada, bendiciones.
3: Hola, bendiciones.
0: Amén, hermana Mercedes.
3: Sí, del barrio Oropolín.
0: Hermana Mercedes, ¿escuchó su saludo entonces?
3: Sí, gracias, gracias por el saludo. Y un saludo para el hermano Eric y para ustedes también, que lo están animando, hay jóvenes.
0: Gracias, hermana.
3: Y Dios lo guarde, sí, y Dios lo guarde siempre. Y quiero hacer un saludo para todas las hermanas, para la hermana Adela y para todas las mamás. Yo tengo 4 hijas que son madres ya.
2: Gloria a Dios, qué bendición. Dios.
3: Tengo 8 hijos, tengo 4 varones y 4 mujeres. Sí. Y tengo 14 nietos ya.
0: Dios bendiga a su descendencia, hermana Mercedes.
2: Sí, qué bendición, porque los ha visto.
0: Así es, los ha visto.
3: Sí, sí. Y Dios los guarde a todos y me complacen con... Ya le he pedido 2 veces hoy, pero... Amor de madre, el dúo Celaya, me encanta.
2: Ajá, amor, sí, con madre. Esa nos vamos a ir, hermana.
3: Dios que lo guarde siempre para amén. Que nos sigan animando más.
0: Amén.
3: Le tengo mucho aprecio en el nombre de Jesús, lo quiero mucho.
2: Gracias, hermana Mercedes.
4: Gracias. Le mandamos un abrazo.
3: Sí, gracias.
4: Entonces, hermana Katy, ¿nos vamos con cuál himno?
2: Madrecita del dúo Celaya.
0: Así es, madrecita, uh-huh. Para complacer a nuestra hermana Cristina Amador.
2: Madrecita del dúo Celaya y
4: creo
2: la
4: que
2: de
4: es la misma, ¿verdad?
2: Ajá, sí, es la misma con la hermana, con la hermana Mercedes. Es la misma. Y bueno, ya estamos llegando al final, jóvenes. Así que ¿qué teníamos por aquí?
0: ¿Qué teníamos, hermana Katy?
4: No son iguales, dice el hermano. Ah, bueno.
2: Ah,
4: pero
2: son
0: no son iguales, son distintas. Bueno, pero a partir de las 4:30 usted las va a escuchar, ¿verdad? ¿Hermano Eric? Sí. Ya es promesa el hermano Eric para las madres que solicitaron alabanza.
4: Sí, ¿no?
0: Si no, pues, no se preocupe.
4: Hermano.
0: Ok. Mañana tenemos un tiempo especial. Vamos a... Oiga, hermano, preste atención, madres que están en sintonía. Madres que están en sintonía en estos momentos. Le informamos que mañana tenemos un tiempo especial a partir de las 10 de la mañana. En punto, ¿verdad?
2: Y a las 9 de la mañana con
0: y
2: tía Jenny.
0: Y a las 9 con tía Jenny en complacencia uh-huh. al instante. O sea que las vamos a estar con las madres a partir de las 9 de la mañana.
2: A partir de las 9 de la mañana en
0: Así
2: vivo.
0: Así que usted conéctese a partir de las 9 de la mañana. Por favor, hermano, manténgase ahí en sintonía. Tenemos premios, entonces los de hoy los pasamos para mañana.
4: Sí, hermano Andrés, las preguntas para mañana, entonces.
0: Preguntas, ¿verdad? Para mañana, porque uh-huh. hoy...
2: Vamos acerca a del tema, tiempo. ¿Verdad?
0: Acerca del tema, entonces.
2: Ajá.
4: Ah, hermanas.
2: Las que tienen sus notas listas.
4: Listas para mañana.
0: Así que apercibidas las madres el día de mañana. Y pues nos despedimos, entonces.
2: Claro que sí, no queriéndonos ir, porque nunca nos queremos ir.
4: Ya nos cambió
2: ir.
4: El rostro.
2: Sí.
4: Así como, no queremos.
0: Ya sonó la alarma aquí en cadena.
2: Así es. Ya el tiempo se nos ha llegado.
0: Una alarma que tenemos de enfrente a nosotros.
4: Sí. Ah, esa alarma, vamos a desconfigurarla.
0: Vamos a bendecir esa alarma.
2: Ya se nos ha llegado el tiempo, así que bendecimos a todas las madres.
4: Amén.
2: Y bendecimos su vida, bendecimos sus hogares, bendecimos su corazón. Y realmente gracias por toda la labor que hacen. Mamás, gracias por toda la labor que hacen. Es una labor invaluable, no tiene precio.
4: Amén.
2: No tiene precio más que, como dijo, y retomo las palabras de la hermana Gina, obediencia.
4: Amén.
2: Eso es lo que toda madre desea de sus hijos, obediencia. Aquel que obedece respeta, aquel que obedece honra, amén. Aquel que obedece ama.
4: Amén.
2: ¿Verdad? Entonces, obediencia. Dios me les bendiga realmente con todo corazón y que la pasen bonito, que la pasen bonito. Se despide de ustedes, hermana Katy. Gracia y paz sobre su vida, gracia y paz sobre sus hogares y gracia y paz sobre sus labores.
4: Amén. Gloria a Dios, hermana Katy. Bendecimos.

0: a las madres, ¿verdad?, que estuvieron en sintonía. Bendecimos a nuestras madres en cada uno de nuestros hogares también. Que el Señor les bendiga, amadas madres. Que el Señor les haga prosperar en todo lo que se propongan. Y de reflexión, como hijos, aprendamos a partir de hoy honrar a nuestras madres como el Señor nos manda. Se despide de ustedes la hermana Abby. Les quiero mucho.
1: Amén. De igual manera, compartió con ustedes el hermano Andrés. Qué gusto haber estado esta tarde con ustedes. Dios bendiga a todas las madres en su día. Que Jehová, pues, muestre su poder y gloria, cumpla sus promesas en cada madre. Y pues, como en ocasiones especiales, declaramos la palabra que se encuentra en Números capítulo 6, junto con las hermanas también lo vamos a hacer, en Números capítulo 6, versículo 24 al 26.
2: Amén.
1: Donde
2: Amén.
1: En ocasiones especiales declaramos esta palabra, hoy lo haremos también.
0: Amén.
1: Así que juntos a una voz vamos a declarar esta palabra. Así que usted reciba, la madre que está escuchando, levante su mano y reciba esta palabra. Su palabra dice:
3: Jehová te bendiga y te guarde. Jehová haga resplandecer su rostro sobre ti y tenga de ti misericordia. Jehová alce sobre ti su rostro y ponga en ti paz.
1: Amén. Y con esta bendición nos despedimos. Que Jehová les bendiga y les guarde.

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0: Cadena Radial Samaritano da la hora, 4 de la tarde.
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2: Habla don Pablo con Lea su Biblia, con el programa 1562. Encontramos en un estudio del Nuevo Testamento, hoy encontramos en Efesios capítulo 1, versículo 6, para alabanza de la gloria de su gracia, con la cual nos hizo aceptos en el amado. En pasar debo comentar que no puede ser aceptado en ningún otro. Seguimos leyendo. En el amado, en quien tenemos redención por su sangre, el perdón de pecados, según las riquezas de su gracia. Comentando, versículo 7, en quien tenemos, en quien, el nombre, la persona, quien, de quien está hablando, qué persona está hablando aquí, cuando dice quien, acaba de leer en versículo 6, el amado, el amado. Esto nos lleva a Mateo 3, 16 y 17. Y Jesús, después que fue bautizado, subió luego del agua. Y he aquí los cielos le fueron abiertos. Y vio al Espíritu de Dios que descendía como paloma y venía sobre él. Y hubo una voz de los cielos que decía, este es mi Hijo amado, en quien tengo complacencia. Pues es muy evidente entonces de que aquí en Éfeso, capítulo 2, cuando dice, con lo cual nos hizo aceptos en el amado, está hablando de Jesús, el Hijo de Dios, en quien tenemos redención. Dice, redención por su sangre. Hay los que dicen, oh, Jesús era un buen hombre, y por eso, eso es todo, no necesita nada más. Pero quiero decirle aquí que dice, en quien tenemos redención por su sangre, por su sangre. Estoy recordado también de Hebreos, capítulo 9, versículo 22, y leo, y casi todo es purificado según la ley con sangre. Y sin derramamiento de sangre no se hace remisión. Entonces encontremos, lustrando la luz de la Biblia del Espíritu Santo, lumbrando de Hebreos, cuando dice, sin el derramamiento de sangre no hay remisión, y leo aquí en Éfeso capítulo 1, en quien tenemos redención por su sangre, Romanos 3, 24, siendo justificados gratuitamente por su gracia, mediante la redención que es en Cristo Jesús. Hablo este mariente con la autoridad de las Sagradas Escrituras cuando dice justificados gratuitamente por su gracia, mediante la redención que es en Cristo Jesús. Permíteme mencionar cosas negativas aquí. No somos justificados por intenciones. No somos justificados por promesas. No somos justificados por atentos nuestros. No somos justificados en imágenes, ídolos. No somos justificados por confiar en el sol, o la luna, o las estrellas, o un árbol, o una piedra, o un pedazo de yeso formado en cualquier forma. No somos justificados en el nombre de Pedro, de Juan, ni tampoco cualquier otro apóstol o discípulo. No somos justificados en el nombre de María, aunque preciosa mujer que era. No somos justificados por ninguna otra persona, dice Romanos 3, 24, siendo justificados gratuitamente. No le cuesta ni un centavo a este mariente, el precio fue pagado, lo cual era la vida de Jesucristo, testificado por su sangre derramado, en sustitución nuestro, justificado gratuitamente por su gracia, mediante la redención que es en Cristo Jesús. Volveremos a Efesios, capítulo 1, versículo 7, en quien, ese es el amado de Dios, el amado Hijo de Dios. En el amado Hijo de Dios tenemos redención por su sangre, el perdón de pecados según las riquezas de su gracia. El perdón de pecados. Palabra, redención, Colosenses 1:14. En quien tenemos redención por su sangre, el perdón de pecados. Debemos hacer aquí una distinción entre el alma y el cuerpo. El alma ya redimido, el cuerpo esperando. Romanos 8, 23. Y no solo ella, sino que también nosotros mismos, que tenemos las primicias del Espíritu, nosotros también gemimos dentro de nosotros mismos, esperando la adopción, la redención de nuestro cuerpo. Efesios 1:14, que es las aras de nuestra herencia hasta la redención de la posesión adquirida para alabanza de su gloria. Efesios 4:30, y no contristéis al Espíritu Santo de Dios, con el cual fuisteis sellados para el día de la redención. Hebreos 9:12, y no por sangre de machos cabrios, ni de becerros, sino por su propia sangre, entró una vez para siempre en el lugar santísimo, habiendo obtenido eterna redención. Hebreos 9:15, así que por eso es mediador de un nuevo pacto, para que interviniendo muerte para la remisión de las transgresiones que había bajo el primer pacto, los llamados reciben la promesa de la herencia eterna. La palabra redención, a ver si puedo pronunciarlo bien en el griego, apolustrosis, que significa el rescate completo, redimido por pagar el precio, la liberación efectuado por pagar el precio de redención, liberación procurado por pagar un precio. Habla de la libertad efectuado por la muerte de Cristo, de la ira de un Dios santo y la pena merecida por los pecados, puesto libre por pagar la multa. Quiero decirle a este mariente que la multa que merecemos por pecar no es meramente olvidado. La multa es pagado por la muerte de Cristo en sustitución nuestro, bien pagado. Hechos 20, 27, 28. Por tanto, mirad por vosotros y por todo el rebaño en que el Espíritu Santo os ha puesto por obispos para apacentar la iglesia del Señor, la cual Él ganó por su propia sangre. 1 Corintios 6, 19 y 20. ¿O ignoráis que vuestro cuerpo es templo del Espíritu Santo, el cual está en vosotros, el cual tenéis de Dios, y que no sois vuestros, porque habéis sido comprados por precio? Glorificad pues a Dios en vuestro cuerpo y en vuestro espíritu, los cuales son de Dios. Gálatas 3, 13. Cristo nos redimió de la maldición de la ley, hecho por nosotros maldición, porque está escrito, maldito todo el que es colgado en un madero. Gálatas 4, 4 y 5. Pero cuando vino el cumplimiento del tiempo, Dios envió a su Hijo, nacido de mujer y nacido bajo la ley, para que redimiese a los que estaban bajo la ley, a fin de que recibiésemos la adopción de hijos. 1 Timoteo 2, 5 y 6. Porque hay un solo Dios, y un solo mediador entre Dios y los hombres, Jesucristo hombre, el cual se dio a sí mismo en rescate por todos, de lo cual se dio testimonio a su debido tiempo. Tito 2:14, quien se dio a sí mismo por nosotros para redimirnos de toda iniquidad y purificar para sí un pueblo propio, celoso de buenas obras. 1 Pedro 1:18-19, sabiendo que fuisteis rescatados de vuestra vana manera de vivir, la cual recibisteis de vuestros padres, no con cosas corruptibles como oro o plata, sino con la sangre preciosa de Cristo, como de un cordero sin mancha y sin contaminación. En Apocalipsis capítulo 5, empezando con el versículo 6, y miré, y vi que en medio del trono y de los cuatro seres vivientes, y en medio de los ancianos, estaba en pie un cordero, como inmolado, que tenía siete cuernos y siete ojos, los cuales son los siete espíritus de Dios, enviados por toda la tierra. Y vino, y tomó el libro de la mano derecha del que estaba sentado en el trono. Y cuando hubo tomado el libro, los cuatro seres vivientes y los 24 ancianos se postraron delante del cordero. Todos tenían arpas y copas de oro llenas de incienso, que son las oraciones de los santos, y cantaban un nuevo cántico, diciendo, digno eres de tomar el libro y de abrir sus sellos, porque tú fuiste inmolado y con tu sangre nos has redimido para Dios, de todo linaje y lengua y pueblo y nación. Hebreos 7:25, por lo cual puede también salvar perpetuamente a los que por él se acercan a Dios, viviendo siempre para interceder por ellos. Quiero decirle a este maldiente que Cristo es vivo, ha resucitado de entre los muertos. Después de morir en sustitución nuestro, predicó a los santos presos en el Seol, el parte interior de la tierra. Pero después de 3 días y 3 noches, se resucitó de entre los muertos, llevando con él los santos de viejos, llevando el cautivo cautivado, y les presentó en la mera presencia de Dios el Padre. Ahora, en hoy día, este maldiente está sentada a la diestra de la majestad en la gloria, haciendo intercesión para los de él, y ofreciéndoles salvación a usted, este maldiente, en este mismo momento. Quiere ser su Redentor, quiere ser su Salvador. El Espíritu de Dios le ofrece La Biblia le presenta, yo le anuncio, en decir, Efesios 1:7, en quien tenemos redención por su sangre, el perdón de pecados, según las riquezas de su gracia. No tengo tiempo en este programa de quedar en esta expresión, las riquezas de su gracia. Su gracia es rico, estimariente, precioso. Busca a Dios ahora mismo. Dios quiere salvar su alma. Amén.
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6: Cadena Radial Samaritano da la hora, 5 de la tarde.
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9: En el pasaje que vamos a usar el día de hoy, vamos a ver cómo orar durante una crisis. Espero que ahora mismo no estés en una crisis, pero algún día lo estarás. Deberías tomar notas porque algún día vas a decir, ¿dónde están esas notas que Rick dijo acerca de cómo orar durante una crisis? Vas a querer recordar esto, recordar lo que Dios dice que tú hagas. Iniciemos. Hay 6 pasos que son moldeados en la vida de Daniel que se ven reflejados en este capítulo acerca de cómo hacer oraciones que Dios contesta. Número 1. Este es el primer paso. Permitiendo que Dios me hable antes de que yo hable con Él. Permito que Dios me hable antes de que yo hable con Él. A eso se le llama el paso de escuchar. Escuchas la voz de Dios. ¿Cómo haces esto? Bueno, te lo voy a explicar. Hay un principio que debes entender primero, y es este. Dios siempre da el primer paso en tu vida. Tú no. Dios siempre es el iniciador de todo en tu vida. Tú solo respondes a eso que Él está haciendo. Dios nunca espera que tú des el primer paso. Él siempre da el primer paso. La Biblia dice que amamos a Dios porque Él nos amó primero. Dios te amó mucho antes de que tú lo amaras a Él. La Biblia dice que servimos a Dios porque Él nos sirvió primero. Él sabía que teníamos un problema. Es por eso por lo que envió a Jesucristo a morir en la cruz por nosotros, mucho antes de que supiéramos que teníamos un problema. La Biblia dice que le damos a Dios porque Él nos dio primero. El aire que respiras, tu vida, tu mente, tu cerebro, todo es un regalo de Dios. Dios no te pedirá que hagas algo que Él no haya hecho por ti antes. Dios nunca te va a pedir que hagas algo en lo cual Él diga, bueno, personalmente, yo nunca he hecho eso, pero espero que tú sí lo hagas. Dios siempre inicia, nosotros siempre respondemos, y eso es verdad, incluso en la oración. La razón por la cual oramos, la razón por la cual hablamos con Dios, es porque Él nos habló primero a través de este libro, la Biblia. En este libro, la Biblia, escrita a lo largo de 3.500 años por alrededor de 40 autores que fueron inspirados por Dios para escribir estas palabras que Él quería que fueran escritas, aquí hay literalmente miles y miles de promesas de Dios para ti. Lo que hacemos en la oración es apropiarnos de esas promesas que Él nos ha dado. Decimos, Dios, tú dijiste esto, así que te pido que lo hagas. Y Dios, tú dijiste aquello, así que te pido que lo hagas. La Biblia dice que la oración no comienzas hablando, sino escuchando. Debes escuchar a Dios. ¿Cómo escuchas a Dios? Bueno, leyendo este libro. Y si no te gusta leer, entonces escúchalo, escucha la Biblia. Lógicamente, debes permitir que Dios te hable. Luego sabrás cómo orar, qué orar, dónde orar, cuándo orar y todas esas cosas. Daniel hizo esto. Al comenzar el capítulo 9, Daniel ya es un hombre viejo. Tiene 85 años. En la primera sesión, Daniel tenía 15 años y era un prisionero de guerra. Ha pasado por múltiples cambios en su vida. Prueba tras prueba tras prueba. Y sigue siendo promovido en autoridad. Y tiene más poder. Él ha servido a 3 reyes diferentes. Sabemos que los babilonios derrotaron a los asirios y los persas derrotaron a los babilonios. Así que él tiene un nuevo jefe. Él ha sobrevivido cada administración y sin importar lo que suceda con el gobierno a su alrededor, él sigue siendo promovido. Pero él quiere ir a casa antes de morir. Tiene 85 años, pero él sabe lo que Dios dijo en el libro de Jeremías, que el pueblo de Israel estaría en Babilonia por 70 años y luego los llevaría de vuelta a Israel. Él sabe que el tiempo se ha terminado, pero también sabe que los israelitas no han regresado a Dios. 70 años han pasado y siguen igual de mal. Y dice, no nos hemos acercado a Dios en los últimos 70 años y temo que Dios nos va a dejar en Babilonia y no nos llevará de vuelta a Israel. Esta es la crisis de Daniel, y así es como comienza. En Daniel 9:1-2 dice, Darío, hijo de Asurero, que era de la nación de los Medos, llegó a ser rey de los caldeos. Hecho rey por Ciro, que era un persa. Babilonia es Irak y Persia es Irán hoy en día. Seguimos leyendo. En el primer año de su reinado, yo, Daniel, logré entender en los escritos el número de años que el Señor había anunciado al profeta Jeremías. La desolación de Jerusalén habría de durar 70 años. Dios les había dicho que sería destruida y no sería reconstruida hasta que hayan pasado 70 años. Entonces, ellos habrían de regresar a casa. Y si estás tomando nota, quiero que encierres esta frase. Logré entender en los escritos. Estudia las escrituras. Aprende de la palabra. Nunca podrás orar efectivamente hasta que estudies las escrituras, aprendas las escrituras y te metas en este libro cada día. Mientras más te metas en este libro, la Biblia, más oraciones te serán contestadas. Si eres ignorante de este libro, no sabrás cómo orar, qué orar, cuándo orar, no sabrás las promesas que Dios tiene para ti. Tienes que leer un poco de este libro cada día para que puedas conocer esas promesas que Dios te ha hecho. Eso es lo que dijo Jesús en Juan 15:7. Si permanecen en mí y mis palabras permanecen en ustedes, ¿a qué se refiere? A la Biblia. Y él dice que si sigues estas dos condiciones, entonces el verso dice, pidan lo que quieran y se les concederá. Eso lo dijo Jesucristo. Eso es un cheque en blanco. ¿Puedo pedir lo que sea que quiera en oración y se me será concedido? Bueno, hay que ver lo que dice este versículo. Si estoy orando y no estoy obteniendo una respuesta, lo primero que debo de revisar es si estoy cumpliendo con esas dos condiciones. ¿Estoy permaneciendo en Dios? Dios, ¿acaso hay algo entre tú y yo que esté mal? ¿Nuestra comunión está quebrantada? ¿Hay algo en mi vida que sé que está mal? Que sé que tú sabes que está mal y que me has dicho que debo hacer lo correcto, pero aún no lo he hecho. Esa es una grieta en la conexión con Dios. Pero Él dice, si permaneces conectado a mí, o sea, estás en armonía conmigo, Él dice, mis palabras, este libro, si está en tu mente, en tu corazón, puedes pedir lo que quieras en oración y será hecho. Si no estoy recibiendo una respuesta, ese es uno de los dos problemas. Esa es una de las dos condiciones que deben cumplir. Daniel dijo, voy a estudiar la palabra. la voy a tener dentro de mí. Entre más llenes tu mente con este libro, entre más versículos memorices, más respuestas vas a tener en tu vida. Esto es tan importante para tu vida que quiero ayudarte a desarrollar el hábito de nunca irte a dormir un día más sin haber pasado al menos un poco de tiempo, incluso si es un minuto o dos, leyendo la Biblia y luego hablando con Dios. Daniel tenía el hábito de hacerlo 3 veces al día. ¿No crees que tu vida sería diferente si conversaras con Dios 3 veces al día durante toda tu vida? Daniel lo hizo por 70 años, así que no es sorpresa que se haya evitado muchos problemas. No es sorpresa que siguiera siendo promovido y que fuera sabio. Él hablaba con Dios todos los días. Yo hago esto todo el tiempo. Lo hago a lo largo de mi día. No hablo con Dios una vez al día, hablo con Dios todo el tiempo. Mientras me preparo para una reunión, le digo: Dios, voy a necesitar que me guíes en esto. No sé qué es lo que quieras decirles a estas personas. No sé qué me quieres decir a mí. No sé cuál es el problema. Ayúdame a saber lo que es correcto. Dependo de ti para que me des sabiduría, la guía y el poder para hacer lo que debo de hacer. Cuando salgo de una reunión y continúo con lo siguiente, mis oraciones normalmente son estas dos. ¿Qué sigue, Señor? ¿Qué es lo que sigue, Señor? ¿Qué es lo que quieres que yo haga? Siempre ando buscando a Dios, poniéndome al corriente con Él. Quiero enseñarte este hábito de pasar diariamente un tiempo leyendo la Biblia y orando, hablando con Dios 2 o 3 veces al día, porque esto va a revolucionar tu vida. Hombres, esto los hará un hombre más fuerte. Te hará más seguro, con menos temores. Igual que a las mujeres, las hará mujeres más fuertes, las hará más seguras y con menos temores. Podrás manejar de mejor manera el estrés si desarrollas el hábito de hablar varias veces al día con Dios, de permitirle hablar y que tú hables con Él. Esto mejorará cada área de tu vida. Te lo garantizo, te lo garantizo.
8: 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Ahora, volvamos con el pastor Rick y escuchemos el resto del mensaje del día de hoy.
9: En el primer capítulo, Daniel está preocupado acerca de la crisis en su vida, así que comienza a leer el libro de Jeremías. Daniel y Jeremías son contemporáneos, vivieron al mismo tiempo. Cuando Babilonia derrotó a Israel, Daniel fue tomado cautivo como prisionero de guerra a Babilonia. Jeremías se quedó en la destruida Jerusalén. En el libro de Jeremías, Dios le dice, «Esos hombres se quedarán ahí por 70 años». Cuando Daniel lee esto, se llena de esperanza. ¿Quieres saber lo que Daniel leyó? Es el siguiente versículo, Jeremías 29, 10 al 12. Cuando dice que estaba estudiando las Escrituras, esto es lo que él estaba leyendo. Nuevamente, Jeremías 29, 10 al 12 dice, «Así ha dicho el Señor, cuando se cumplan los 70 años de Babilonia, yo iré a visitarlos y les cumpliré mi promesa de hacerlos volver a este lugar. Solo yo sé los planes que tengo para ustedes. Son planes para su bien y no para su mal, para que tengan un futuro lleno de esperanza». Palabras del Señor. Entonces, ustedes me pedirán en oración que los ayude y yo atenderé sus peticiones. Si has estado en la iglesia por algún tiempo, te sabes este versículo. De hecho, hasta tenemos una canción acerca de él. Yo sé los planes que tengo para ti, dice el Señor. Planes para prosperarte y no para lastimarte. Dios dice, tengo un plan para tu vida. Es un plan de éxito y no de derrota. Es un buen plan, te dará esperanza, te dará un futuro. Dios te dice esto. Conocemos este versículo, pero regularmente olvidamos la última frase que dice, entonces ustedes me pedirán en oración que los ayude y yo atenderé sus peticiones. Quiero que escuches con atención. Dios te dice hoy, te hice con un propósito. Tengo un plan para tu vida, pero no es automático. Te lo puedes perder. Puedes perderte de mi plan y mi propósito para tu vida. De hecho, la mayoría de las personas se lo pierden. Se pierden del plan y del propósito de Dios para sus vidas. Él dice que hay dos factores. Prometí que te iba a rescatar. Te voy a traer de vuelta a casa. Voy a hacer todas las cosas que se necesitan hacer en tu vida. Pero él dice que hay dos factores involucrados para que puedas cumplir tu propósito en tu vida. Si puedes, escríbelos. El tiempo de Dios y mi oración. El tiempo de Dios y mi oración. Ambos tienen un rol importante en lo que Dios quiere hacer en tu vida. El tiempo de Dios es cuando Dios lo quiere hacer. Y tu oración es cuando tú le pides que lo haga. Ambos son extremadamente importantes. Permíteme explicar lo que acaba de decir este versículo de Jeremías. Dios dice esto, te hice con un plan para tu vida. Yo no te hice sin propósito. Te hice con un plan y con un propósito, el cual es bueno, pero tiene un horario. Y luego le dice a estos hombres específicamente, no voy a cambiar mi plan. Van a estar en Babilonia por 70 años, ni un día más, ni un día menos. Estarán ahí por 70 años. Ese es mi plan y esa es mi intención. Pero no se preocupen, es un buen plan. Luego dice, cuando sea el momento adecuado para que lleve a cabo su plan, todos regresarán a casa. Luego tendrán que hacer una cosa, van a tener que orar. Él dice, cuando ustedes me pidan en oración, yo los atenderé. Quiero que se den cuenta de esto. Este es un versículo muy importante en la Biblia. Aquí vemos la soberanía de Dios. Él tiene el control y tú tienes una responsabilidad. Tienes algo que hacer. Dios determina el tiempo para llevar a cabo su plan y su propósito para tu vida. Pero cuando el tiempo sea el apropiado, tendrás que orar porque Él no lo va a hacer hasta que tú se lo pidas. Él nunca va a forzar su plan sobre ti. Santiago 4:2 dice, no tienen porque no piden. Espera, ¿me estás diciendo que Dios quiere hacer cosas en mi vida que son geniales, grandes, buenas, pero que no van a suceder a menos de que se lo pida? Exactamente eso es lo que estoy diciendo. Dios tiene sus tiempos, pero tú tienes que orar. Hay algunas cosas que no han sucedido en tu vida solo porque no se las has pedido a Dios. Nunca las has pedido a Dios. Nunca le has pedido que las haga en tu vida. Y Dios dice, tengo intenciones de hacerlo cuando yo esté listo. Son sus tiempos. Pero tú tienes que orar para que suceda. No tienes porque no pides. Eso nos deja con un pequeño dilema en nuestra vida. Y sé que lo has pensado antes. ¿Cómo saber cuando estoy esperando en Dios o Dios me está esperando a mí? Esa es una muy buena pregunta. Es como decir, tengo este gran sueño para mi vida y realmente pienso que es lo que Dios quiere que haga con mi vida. Pero no lo sé. No ha sucedido aún. Así que, ¿estoy esperando en Dios o Dios me está esperando a mí? Bueno, eso lo explica. Si yo le pido a Dios que haga algo grande en mi vida y he orado al respecto, se lo he pedido y no hay nada malo entre Dios y yo, hasta donde yo sé, ¿estoy haciendo lo que Él quiere que yo haga? ¿No hay ningún pecado grande que me tenga diciendo creo que Dios quiere que haga eso, pero no lo he hecho? Si se lo he pedido a Dios y como Jesús dijo, permanezco en Dios, ¿hay armonía entre Dios y yo? Si me adentro en la Biblia, la leo todos los días y su palabra está en mí, si he orado al respecto y aún no he recibido una respuesta, entonces estoy esperando en Dios. Tiene que ver con sus tiempos, estoy esperando en Dios. Dios dice, lo haré, pero lo haré a mi tiempo, solo necesita ser paciente. Por otra parte, si quiero que Dios haga algo bastante grande en mi vida, pero nunca se lo he pedido, si nunca le he pedido a Dios que lo haga, si nunca he pedido su ayuda, su guía en mi sueño, Dios me está esperando. Si no has orado al respecto, Dios te está esperando. No tienes porque no pides. Quiero iniciar con ese primer punto haciéndote una pregunta muy personal. ¿Qué es lo que realmente quieres en la vida, pero que nunca se lo has pedido a Dios? ¿Sabías que en la Biblia dice que le puedes pedir a Dios lo que sea? Puedes pedirle a Dios lo que sea, pero el primer paso es escuchar a Dios. Lee un poco de su palabra y permite que Dios te hable, y luego hablas con Él. Ese es el paso número 2. Enfocando mi atención en Dios. Ese es el segundo paso para hacer una oración que Dios contesta. Enfoco mi atención en Dios. En Daniel 9:3 dice esto, volví entonces mi rostro a mi Dios y Señor para pedir su ayuda con oración y ruego. Esposos, les quiero hablar por un momento. Les voy a dar un consejo matrimonial que les dará grandes dividendos por el resto de su vida. He desarrollado el hábito de que siempre que Kay comienza a hablarme, físicamente volteo mi rostro hacia ella. Cuando ella comienza a hablar, literalmente volteo hacia ella. ¿Y saben lo que he aprendido? A ella le gusta. De hecho, le encanta. Porque cuando volteas a ver a alguien, eso quiere decir que tienes mi completa atención. Estoy totalmente enfocado en ti. ¿A ti también te gusta eso? Claro que sí. Y todas las esposas están aplaudiendo en este momento. A todos les gusta eso. Cuando hablas, quieres que se enfoquen en ti. Pobre de las maestras sustitutas que están enfrente de la clase tratando de enseñar y nadie las está mirando. Es como las caricaturas de antes que solo habla y habla y nadie le pone atención. Voltea tu rostro, muestra atención. Cuando mis hijos eran pequeños, ellos solían agarrarme la cara y decir, mírame, papi. No estás poniendo atención, mírame, papi. Ellos querían contacto visual. El mejor regalo que le puedes dar a alguien es tu atención. Es más importante que chocolates, rosas, dinero. Dándoles a tus hijos, a tu esposa, tu atención es el regalo más grande porque tu atención es tu vida. ¿Sabías que puedes hacer esto con Dios? Puedes voltear tu rostro en oración. ¿Cómo? Pues físicamente, solo mira hacia arriba y di, Dios, aquí estoy. Estoy listo para hablar, aquí, listo para mi conversación diaria contigo. Puedes salir, mirar al cielo y quedarte mirando. En la Biblia no dice que tienes que cerrar tus ojos para orar ni agachar la cabeza. Esa es una de las maneras de orar. Es una buena manera. Pero muchas veces en la Biblia las personas no cerraban sus ojos, simplemente miraban hacia arriba y hablaban en voz alta.
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9: Quiero compartir el testimonio de Miriam desde Colombia que recibimos por correo electrónico. Buenas noches. Mi vida ha sido impactada grandemente desde que conocí las lecciones del pastor Rick Warren. El Señor me ha regalado la gracia de ser una nueva persona, más tranquila, menos agresiva y menos nerviosa. Y he aprendido a confiar en Dios y a esperar en Él y a hacer su voluntad. Estoy muy feliz. Muchas gracias. Firma Miriam.
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0: Cadena Radial Samaritano da la hora, 6 de la tarde.
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2: El siguiente programa, La Palabra de Vida, es producido por Radio Evangelio América Latina. Esperamos que este programa sea una bendición e inspiración a usted y a su familia. El predicador del programa de hoy es el hermano Pastor Elías Enríquez, y nuestro cantor y músico es el hermano Manuel Bonilla. Antes del mensaje queremos dar a usted unos importantes anuncios. Por favor, tenga a mano papel y lápiz para que escriba la dirección de este programa y nos escriba después. Nos encantaría poder ayudarlo espiritualmente a través de la oración y la correspondencia escrita.